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1: pero activaremos el ritmo en la próxima emisión.
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5: Son las 6:03.
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14: La formación del analista, ¿no? Entonces, para quienes conocemos del ámbito clínico, ¿no? Pues ubicamos este concepto. Para quienes no, pues ahorita vamos a decir qué es eso de ser analista, qué es eso de la formación y bueno, pues a ver qué tal. Y por eso, pues invitamos a nuestros radioescuchas a que nos envíen sus comentarios, sus preguntas, sus dudas, sus inquietudes a los teléfonos en cabina.
15: Claro que sí, al 2222-7377-16, 2222-7377-17, o al número de WhatsApp 2215-8756-57.
14: También pueden ver la transmisión en vivo a través de Facebook en la página de SICOM Radio o la retransmisión a través de nuestra

0: La página Sexo Sentido FM. 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Y bien, pues, Lidia, ¿te parece si empezamos? Pues, tú nos podrás decir, sé que no es algo fácil, pero creo que por ahí podríamos empezar. Cuando aparece este tema de la formación del analista, pues habría que preguntar qué es un analista, ¿no? Entonces, pues no sé si quieres que entremos. Entremos con esa pequeña pregunta.
1: De preferencia lo más sencillo posible.
0: Sí, ya que tenemos un público muy diverso, ¿no? Entonces no es un programa especializado, al contrario, la idea es que nosotros podamos informar en la medida de lo posible, educar a través del conocimiento que nos comparten. Entonces, pues bueno, ¿cómo podríamos decirle a nuestros radioescuchas qué es un analista?
2: Bueno, es una pregunta muy compleja porque empezando por el ser analista, o sea, digamos esa posición del ser es compleja, ¿no? Creo que me gustaría empezar por cómo llegamos a análisis para después entrarle al lugar del analista. Creo que, bueno, por lo menos en mi experiencia y creo que en la de varios, pues al análisis llegamos rotos, ¿no? Llegamos pues con una, no sé, a lo mejor con una ruptura amorosa, por un duelo, por algo que nos atraviesa en lo más profundo del corazón y nos duele, ¿no? Esa postura me parece que es muy importante porque la primera vez que, en lo personal, yo tuve un encuentro ahí con mi primer análisis, no entendía por qué si yo lloraba y lloraba y lloraba, no sé, por ejemplo, en ese entonces era una analista con la que iba, que además le mando un besote, ¿no? Y yo decía, bueno, pero ¿por qué no me dice nada, no? O sea, ¿qué onda? Estoy acá llorando a moco tendido y ¿por qué no me dice nada, no? Y como esta posición de la que vamos a hablar en un momento, a mí me sacaba mucho de onda, pero al mismo tiempo algo hablaba por mí, digamos, ¿no? O sea, yo decía, ¿cómo voy? Lloro, no me dice nada, le pago y además regreso, ¿no? O sea, ¿qué clase de masoquismo es este que estoy viviendo, no? O sea, ¿por qué ese silencio o qué causa ese silencio en mí para que yo regrese, no? Entonces, efectivamente, ¿no? El lugar del analista y la función del analista, en diferencia con, digamos, las terapéuticas, pues una es que no es una terapia, ¿no? No es una terapia que apunte algo del bienestar del paciente, sino que es un lugar que ocupamos los que le dedicamos nuestra vida a esto, ¿no? Para que el discurso de ese que está sentado ahí con el corazón roto, brille, ¿no? Y que eso pueda ser escuchado. Entonces, desde ahí es una posición bien distinta, ¿no? Porque nosotros nos enfocamos en la escucha de lo inconsciente. Y entonces decimos, ah, pues es que, claro, lo inconsciente no es consciente, pues ya tan fácil, ¿no? Y pues no, ¿no? Hace poco hablábamos con unos compañeros y justamente hablábamos de eso, ¿no? De cómo, por ejemplo, cuando Freud escucha a estas mujeres con unos síntomas terribles, ¿no? Y justamente ahí empieza a inventar esto que ahora hablamos y llamamos y practicamos como psicoanálisis, pues no entendía nada, ¿no? Y eran como unos síntomas así avasallantes, ¿no? Y como justo sin un contenido ahí teórico que sostuviera por qué a una señora se le paralizaba la mano sin que se le paralizara el brazo. Eso no era normal, ¿no?
0: Sí, sí.
2: Y entonces, frente a eso, que él haya podido tener, pues, un poco, sí, de humildad, pero también dos rayitas menos de soberbia médica, ¿no? Para que cuando Ana le dijo, usted cállese y escúcheme, no está entendiendo usted nada, ¿no? Él haya podido

0: ocupar ese lugar justo desde la ignorancia, uh-huh, y desde lo que Lacan va a llamar después el deseo del analista, ¿no? El deseo de analizar, de justamente estar ahí sin entender muchas veces lo que está ocurriendo, uh-huh, para que advenga algo del deseo ahí, ¿no? Y sea ese al que tenemos el grandísimo honor de escuchar y de acompañar, uh-huh, el que pueda reescribir su historia, uh-huh, y que pueda pararse en sus pies. Uh-huh. No sé si lo dije como hubiera querido, pero es lo más sencillo que puedo desmenuzar el lugar del analista, ¿no?
1: Sí, creo que dijiste al inicio algo muy importante, ¿no? Que es esto que tiene que ver con el sufrimiento, ¿no? Que podría plantearse desde esa pregunta, ¿por qué uno va a análisis, no?
0: Claro.
1: Porque no le está pasando bien, ¿no? Porque hay algo que adolece, algo de lo que se sufre, algo que falta, que aquello que anestesió, ¿no? Ya no está funcionando, ¿no? Y, uh-huh, y entonces se empiezan a mover cosas, empiezan a profundizarse ciertos síntomas que, como bien lo decías, pues no tienen un origen médico, ¿no? Y el mismo médico ya le dijo, ¿sabe qué? Esto aquí no, porque, uh-huh, no tiene que ver con una cuestión fisiológica, por ejemplo, ¿no? Entonces, pues esto que nos planteas para nuestros radioescuchas, pues es algo muy importante, porque muchas veces llegan, justo hace poco un paciente me decía, porque está la mampara, entonces aparece la lista, ¿no? De quienes estamos ahí en el directorio, y me decía, bueno, ¿cuál es la diferencia entre una psicóloga y un, sí, psicoanalista? Decía, ok, entonces hay que escuchar eso, ¿no? Por, uh-huh, ejemplo. Pero, ¿qué sucede ahora en cuanto a esto que tiene que ver con la formación, uh-huh, de un analista, con quien tiene la posibilidad de estar en ese lugar para escuchar a otros, que no es fácil, ¿no? Porque bien lo decías en esta escena con Freud, cuando le dice a Ana, cállese y escuche,
0: ¿no? Es genial, ¿no? Así sí, de, ya, sí, guarde silencio, sí, doctor. Sí,
1: lo hemos comentado en un trabajo de lectura que hemos hecho, que de repente imaginarse esas escenas, ¿no? En esa época victoriana, ¿no? Tan fuertes, y imaginarse a Freud, ¿no? Sorprendido por estas cosas que les decían las mujeres, ¿no? Tan puntuales, ¿no? Uh-huh. Pero bueno, ¿por dónde le entramos, Lidia, en esto de la formación de un analista o del analista?
0: Mira, yo creo que justo podemos empezar por esta diferencia de la que hablas tan puntual, ¿no? Evidentemente, los que tocan la puerta del consultorio no les importa si hacemos gestalt, psicoanálisis, cognitivo-conductual, o sea, esas cosas nos atañen a quienes estamos en este pequeño, como diría un colega compañero que quiero mucho, Sigmundillo, ¿no? O sea, cuando estamos en la carrera o por angas o mangas llegamos a estas cosas, digamos, estas diferencias nos atienden a este lado, ¿no? Del, uh-huh, que está ocupando ese lugar. Entonces, creo que esa distinción es muy importante, y el por qué es eso, ¿no? Porque al final del día ya entraremos en materia, pero los que nos estamos formando y los que estamos ocupando ese espacio somos los que estamos, digamos, en el campo de batalla, ¿no? O sea, digamos, ahí en ese acto. Y algo, como decía Lush, nos mordió de leer a Freud, de leer a Lacan. El problema es que esto es como los gremlins. O sea, una vez que te muerden, ya no hay vuelta atrás, ¿no? Porque cuando algo de lo que estás estudiando en la carrera o como sea que llegues, o en la misma experiencia, que eso estaría, digamos, eso, hacia allá es hacia donde apunta la formación del analista, una vez que te muerde, ya, es imposible escuchar con otras orejas, uh-huh, vas al cine y no es lo mismo, ¿no? O sea, te peleas con tu pareja y no es lo mismo. Entonces, algo de esa escucha ya quedó atravesada por el deseo, digamos, con respecto al psicoanálisis. Uh-huh. Entonces, no le corresponde al paciente o al analizante o al acompañado saber qué diablos estamos haciendo, porque ellos ya, como vienen con una dolencia, ya ese acto ya es un acto en transferencia, ¿no? Uh-huh. Ya es depositar su confianza en otro que no conocen.

0: uh-huh. en donde uno llora, le paga y regresa, ¿no? Uh-huh. Entonces, por eso para tanto Freud como Lacan, la ética de la práctica es tan importante, ¿no? Nosotros estamos ahí haciendo un semblante, ¿no? ¿Eso qué quiere decir? Que no vamos personas a ocupar un lugar. Y esa diferencia es muy importante, ¿no? Porque no es Lidia persona llegando al consultorio a escuchar a una persona otra, sino es Lidia llegando a escuchar a alguien, pero sin estar ahí jugada el yo, digamos, ¿no? O sea, el lugar de la persona en ese acto. ¿Por qué? Porque estamos escuchando justamente lo que no anda, o sea, lo inconsciente. ¿Y qué quiere decir eso? Que cuando la terapéutica psicológica, por ejemplo, apunta a la atención, a la memoria, a que las cosas estén bonitas, ¿no? A que el paciente se sienta mejor, a que ponga más atención, nosotros estamos atentos a cuando acontezca un error, ¿no? A cuando acontece un olvido, que de pronto cuando viene un olvido, no sé si les pasa, ¿no? Que es como, ay, no, perdón, perdón, perdón. Y por acá nosotros dices, sí, se le olvidó, ¿no? O sea, festejar y apuntar a los fallos cotidianos. Entonces, pues sí, eso es otra cosa, ¿no? Porque cuando uno le pregunta al que está ahí ocupando el lugar del analizante qué se le ocurre, híjole, ahí se pone suave y deliciosa la cosa, ¿no? Porque la asociación libre es dificilísima, ¿no? O sea, prestarse a asociar así como el que se nos ocurre, por lo general, juega con nuestros propios juicios. Entonces, me parece que no hay forma de empezar una formación en psicoanálisis si no es habiendo pasado por esa experiencia, habiendo tocado la puerta con el corazón roto y decir, no sé qué está sucediendo, ¿no? Y atravesar esa experiencia del diván, de justamente saber que hay otra posibilidad que no es la del bienestar en este caso, o del ajá, como de esta, no sé cómo decirlo, que no suene tan fuerte, ¿no? O sea, como de este apapacho terapéutico, ¿no? Uh-huh. Sino que es un espacio en donde alguien está escuchando lo que estás diciendo, y ese acto, y más en estos tiempos, ya es subversivo, ¿no? Y el poder subrayar algo que en estos momentos, pues efectivamente no lo puedes escuchar ni tú mismo, ¿no? Y cómo hacérselas con eso que está aconteciendo, acompañado por alguien que quieres un montón, ¿no? Y del que no sabes nada. Y sentir una confianza y un, pues sí, una compañía muy única de esa experiencia, ¿no? Entonces, no se puede pensar la formación del analista sin haber vivido esa experiencia, que es a lo que le llamamos la trípoda freudiana, ¿no? El análisis personal, el estudio de los textos, por favor, o sea, no estoy diciendo que hay que leer, estudien, es muy importante, ¿no? El análisis de los textos, el estudio de los textos y la escucha de casos, ¿no? Porque tal vez uno pueda pensar que decidimos cuándo abrir la puerta del consultorio, pero no sabes cuándo la vas a cerrar. Y ahí nos corresponde qué hacer cuando escuchamos algo y pues también resbalamos, porque pues obvio, ¿no? Pues de eso estamos hechos, ¿no? También resbalamos, nos angustiamos, no entendemos eso que está ocurriendo. Y entonces acudimos a un espacio muy similar, ¿no? A poder trabajar el discurso de quien está ahí, acostado en el diván, ¿no? Entonces yo empezaría por ahí, por la experiencia misma del análisis. Que extrañamente, en los posgrados y en toda la oferta, digamos, académica, se prescinde, ¿no? Porque, pues, no, digamos, funcionan de otra forma, y qué bueno, ¿no? Porque pues tendrían que tener su cédula, estudiar una carrera afín, qué sé yo. Pero se prescinde de lo más importante, que es la experiencia del análisis. Yo empezaría por ahí, no sé qué, cómo la ven.
1: Mari. Híjole, bueno, por un lado, esto que planteas se me hace muy interesante, pero a mí me estuvo, en lo que estabas explicando, me estuvo

0: resonando en la cabeza una alumna que tuve hace tiempo de la Facultad de Psicología, que ella me planteaba, y ahí me, por ejemplo, a lo mejor me voy a salir un poquito del psicoanálisis, pero lo retorné por esto que decías, el ser, ¿no? Ella me decía, es que yo elegí psicología para ser como mi psicólogo, ¿no? Y de pronto eso me cuestionó porque dije, ¿qué tanto no es el estudio, o sea, no es la formación para escuchar a un otro, sino es la repetición para igualarme al otro, ¿no?
1: Ser entonces, como otro.
0: Ser como, ajá. Entonces, cuando dijiste el ser, me vino así, ¡pum!, ¿no? A la cabeza el sí, o sea, creo que todos los que hemos pasado por el psicoanálisis hemos transitado por el análisis, pero qué tanto de pronto ese análisis nos lleva a ser y no a transitar al análisis,
2: claro,
0: ¿no? O sea, como esta especie de identificación, sí. ¿No? Sí. Esa sería como por ahí mi...
2: Sí, qué importante pregunta.
3: Porque justo eso es lo que decía, ¿no? Que sí nos corresponde a nosotros. Hay toda una serie de cosas ahí en medio que de verdad no entiendo cómo llegaron ahí. Que, por ejemplo, una línea psicoanalítica, que yo no sé si eso es psicoanálisis, forman analistas así como lo estás diciendo, ¿no? ¿Y qué es eso? Pues es, y a ver, esto paréntesis, Freud empezó eso, ¿no? Freud, o sea, fundó la Internacional Psicoanalítica, ¿no? O sea, una jerarquía perfectamente bien establecida en donde hay una persona que está detentando un saber y entonces tiene a sus discípulos y entonces, ¿no? Y hay formaciones en psicoanálisis que justamente se basan en eso, ¿no? En la identificación con el analista, pero no nada más con el analista, sino con el yo, con la persona, porque ese es el yo, la persona del analista, y mucho peor, con el superyo, ¿no? Con la conciencia moral del analista. ¿Y por qué lo digo así? Pues porque eso destina al que está en el diván a justamente mantener esta repetición. En lugar de que se produzca algo ahí de lo singular, híjole, como que, como verán, no estoy de acuerdo en esta forma, pero pues ahí como que entran estas tensiones, ¿no? Porque en lugar de pasarle el micrófono a esta mujer, ¿no? Digamos, la praxis está...
0: Le hubo una imposición.
3: Pues sí. Y ni cuenta se dio, ¿no? Que eso es lo grave, ¿no? O sea, por eso digo esta como cosa destinada, ¿no? Porque ni cuenta se da. ¿Y cómo se va a dar cuenta si eso está en el orden del síntoma mismo?
1: Pero además en que quien estuvo ahí en ese lugar de escucha se apersonó, ¿no?
3: Pues sí,
1: imagínate. De manera que
3: imagínate.
1: Le permitió a ella llegar hasta la carrera con la ilusión de que
0: iba a hacer, ¿no? Claro, esta anécdota, como le estaba yo dando la materia de epistemología, entonces en epistemología se trabaja el concepto de representación, ¿no? Y fue ahí en donde pues le planteé que entonces ella estaba más bien estructurando el conocimiento de la psicología a partir de una representación que no es la disciplina. Claro, eso fue de la psicología, no del psicoanálisis, pero después de esa clase que apareció esta chica con este ejemplo, me puse a pensar, ajá, ¿y qué pasa en psicoanálisis? Y creo que es lo que acabas de plantear, ¿no? Si hay una formación psicoanalítica que yo también la llegué a vivir, que está cimentada en la persona del psicoanalista, ¿no?
3: Sí.
0: Hay unos que tienen muy buenas ideas, no lo voy a negar, pero no es psicoanálisis, ¿no? O sea, no es la teoría per se, ¿no? O sea, la teoría per se fue estructurada por unos fulanitos, Sigmund Freud, ¿no? Después la otra teoría, porque se considera que es otra teoría, la de Lacan.

0: ¿no? Aunque psicoanálisis se podría plantear que, digo, no sé ustedes cómo lo plantean, ¿no? Pero se podría plantear que es una teoría completa, la otra cara, ¿no? En algún momento lo he escuchado como la otra cara. Mientras Freud planteaba desde las ciencias naturales la búsqueda de reconocerla como una ciencia per se, uh-huh. Lacan la planteaba desde, bueno, tuvo varios Lacanes, ¿no? El que pasó por la intersubjetividad, después el que pasó por el estructuralismo y así sucesivamente, ¿no? Pero eso a mí me cuestionó mucho, al grado de que, pues sí llegué a decirles a mis alumnos, pues mejor antes de querer ser, ¿no? Porque eso me ayudó como a indagar también de dónde ellos estaban decidiendo estudiar psicología. Y salieron que porque vieron un TikToker, porque vieron un influencer, y dije, oh, y si los que andamos en psicoanálisis también andamos por ahí, ¿para dónde vamos, no? Y entonces ahí también entraría sí. la parte de la formación académica o teórica, ¿no? No sé.
1: Que yo, tomando lo que dice Mari, te preguntaría, Lidia, que sé que también es otro tema, pero es que me parece que es muy importante. ¿Qué pasa con el saber?
2: ¡Ay, qué grandes preguntas! Oigan, esto en una hora no nos alcanza.
1: Bueno, pero es que ya dijimos que, sin proponerlo, nuestros inconscientes operaron para que este año fuera un año de programas controversiales.
0: Controversiales, exacto.
2: Chulada, de verdad. Ojalá y esto siga. Es muy importante. Pues sí, justamente el psicoanálisis no le apuesta al saber. Le apuesta a la verdad, que es otro rollo, ¿no? O sea, es como decía Niurka, ¿no? Esta es mi verdad, tenía toda la razón, ¿no? O sea, la verdad no corresponde al saber. Y sí, muchas veces nos topamos pensando que formarnos como analistas es saber un montón. Y ahí es donde truena la cosa. Truena porque tú puedes saber muchísimo, pero nada de ese saber alcanza para poder escuchar a alguien que acaba de perder a su hijo, por ejemplo. Y pues ahí vamos a empezar con los terminajos, ¿no? Porque el psicoanálisis se finca en el deseo, ¿no? En el deseo de escuchar, en el deseo de analizar, pero no hay deseo sin castración. Entonces, si no hay experiencia clínica, digamos, en el diván, ¿no? No hay forma de poder dar espacio y darle lugar a la castración de nadie, ¿no? O sea, ni del que está ahí escuchando, ni de la propia, ni del maestro, nada. Entonces, muchas veces pensamos que si sabemos un montón y leemos así, sabemos de memoria las notas al pie que dijo Lacan en la psiquiatría inglesa y la guerra, vamos a ser mejores analistas. Y pues no. Pues no, sorry. No pasa por ahí, ¿no? Y ya se me olvidó cuál era la otra.
1: Estábamos planteando esto sobre el saber, porque sobre además estamos ya casi a la mitad del programa y nos interesa porque tú traes una propuesta interesante sobre la formación que me parece que alude a esto, ¿no? De pronto colocarse en ese lugar de el sujeto supuesto saber, ¿no? Y cómo eso se convierte, hace rato que hablabas de esto de lo que sucede con el analista, parecía que hacías una síntesis de las escuelas, de las escuelas psicoanalíticas, ¿no? Y creo que, híjole, eso actualmente me parece que es un tema tabú, ¿no? Entre el ámbito de los psicoanalistas, ¿no?
0: Y hay un pleito.
2: Sí, exacto.
1: Dime si diretes, ¿no?
2: Sí.
1: Pero que bueno, o sea, hay que hablarlo, o sea, no sí. puedes decirte analista y no hablar de esas sí. cosas.
2: Imagínate.
0: ¿No? La verdad me considero una paria, yo no ando en ningún grupo. Cuando el grupo se pone sectario, yo pinto mi calaverita y ahí nos vemos. Porque sí. para mí eso no es psicoanálisis.
1: Sí, claro.
0: Para mí eso no es trabajar teóricamente, pero bueno.

Sí. Pues es parte de justo del debate, ¿no? De esa posibilidad, en el sentido de que lo que tú estabas planteando también acerca de Freud me hizo pensar en que justamente, bueno, es que Freud nunca dejó de ser un médico, ¿no? O sea, él se formó como médico, lo comentábamos en algún momento, pero él, hasta donde tengo entendido, nunca se dijo a sí mismo solo.

0: arse, ¿no? Un poco una cuestión ahí me sonó divina, ¿no?
1: Sí. Sí.
0: Pues me parece muy interesante lo que tú nos estás planteando, Lidia, sobre esto, porque pues abre la puerta a, bueno, y entonces, ¿para dónde? ¿No? O sea, ¿dónde puede construirse, formarse? Pienso en esto mucho de la forma, porque alguna vez alguien que también lo hemos tenido aquí como invitado y es muy querido en este programa, a Faustino Sánchez, alguna vez lo escuchaba diciendo, es que aquello que da forma no es aquello que limita, ¿no? Sino aquello que genera esa posibilidad de que algo se forme, de que algo se contenga, ¿no? Pero no de una manera obtusa, ¿no? Como un cuadrado, un rectángulo, etcétera, ¿no? Sino como aquello que va generando la posibilidad de que algo surja, ¿no? Entonces, pensar en un proceso de formación es algo muy complejo, porque en esta cuadratura, ¿no? O en estas cuestiones de repente tan ortodoxas, pareciera que a veces la formación no se puede desprender de la institucionalización, ¿no?
2: Así es.
0: Entonces, pues no sé, te propongo qué piensas tú acerca de esto para que entonces demos paso a la propuesta que nos vienes a compartir para quienes estén interesados y nos estén escuchando y digan, bueno, ¿y si le entro a eso del psicoanálisis? ¿Cómo
3: sí,
0: le hago?
3: Pero rápido. Elian López, mucha suerte. Jorge Eduardo Zúñiga, saludos todo el grupo. La terminación 9627 nos dice sexo, sentido, saludos. Miriam Zúñiga, saludos desde Quecholac. El analista, algo íntimo como un sentimiento. Es un sentimiento muy profundo y fuerte, muy íntimo, es como una evaluación muy personal. Es lo que propone un radio escucha.
2: A ver. Bueno, primero, hola a todos. Qué chido. Y creo que voy a tomar de esto que está poniendo sobre la mesa. ¿Es él o la radio escucha?
3: Es ella.
2: Ella.
3: No, él. Chema.
2: Chema,
3: él. Terminación 9627.
2: Lo voy a intentar así hilvanar a ver si me sale. ¿Va? Yo creo que es problemático que si estamos hablando de a de veras en psicoanálisis, algo no se puede hablar. Uh-huh. Eso ya es un red flag. No, o sea, si hay algo que no se puede hablar en un espacio que le apuesta la palabra, no sé, yo ahí diría como, no, porque estamos para eso, no para que se hable, sino, o sea, como, pues sí, que produzca palabra, ¿no? O sea, pues si no, ¿cómo? Si algo no se puede hablar, si vamos a análisis con tapabocas, yo creo que ahí empiezan las cuestiones, porque el psicoanálisis no es una evaluación. Yo creo que a Freud le vuelve a dar cáncer en la mandíbula. O sea, no, porque hay psicoanálisis porque a ese hombre se le murió su papá. Uh-huh. Así. Y entonces se puso a hacer clínica con mujeres de las que no entendía un demonio de lo que estaba sucediendo. Uh-huh. Esas dos vertientes son los que produjeron el psicoanálisis, ¿no? Y que, bueno, tuvo la fortuna de encontrarse con gente muy chida en ese ámbito, ¿no? Con Luis Mobroyer, Charcot, mucha gente muy, muy importante, ¿no? Que justamente le metió un montón de preguntas en la cabeza y qué bueno, ¿no? Pero vamos, hay psicoanálisis porque también estaba roto, ¿no? Murió su papá y escuchaba mujeres que además eran las locas, ¿no? Así como, sí, uh-huh. X, ¿no? Entonces, con esto que decías de las escuelas, creo que eso es muy importante porque no es lo mismo una institución académica que da posgrados en psicoanálisis uh-huh. a formar parte de una escuela de psicoanálisis. Uh-huh. No es lo mismo. Y de veras que no es lo mismo, ¿no? No es lo mismo porque Eso es lo que pasa, ¿no? Se vuelve una cuestión

0: de evaluación, ¿no? Que era lo que hablaba hace un ratito con respecto a la identificación al super yo del analista, ¿no? Eso se vuelve persecutorio y horrible, porque entonces, híjole, entonces, ¿qué le voy a decir? Le voy a decir tal, porque si le digo tal, me va a regañar, y entonces mejor. Ahí ya lo que sea que se pueda producir, pues se obtura, porque justamente opera la vergüenza cuando el análisis es un sinvergüenza, ¿no? O sea, que es un espacio libre de vergüenza, pues imagínense, ¿no? Sí. Entonces, bueno, eso por un lado. Y creo que esto que dices es muy importante, porque sí hay que hablarlo. O sea, qué bueno que haya posgrados, qué bueno, ¿no? Bienvenidos, o sea, está muy bien. Pero cuando un posgrado o una formación, o digamos, no, me voy a regresar, algo que se venda como formación, que prime lo imaginario, que prime la identificación y que obture el discurso, está, eso ya no es psicoanálisis. No puede ser. Y no puede ser, porque yo sé que esto que voy a decir es problemático, lo sé, lo hemos hablado muchas veces, hablemoslo muchas veces. Para el psicoanálisis no hay una separación entre teoría y práctica. No puede, ¿no? O es un chiste, ¿no?, que hemos hecho en otros espacios. O sea, por ejemplo, tengo la gran fortuna de que me acompañe aquí una amiga, que aparte estamos en la misma escuela, ¿no? Y hacemos chistes de esos. O sea, como cuando nos juntamos a trabajar, porque eso es una parte muy importante de la formación, podríamos dar cuenta de ese saber así rígido teórico. O sea, ¿qué? O sea, ¿cómo vamos a hablar de la pulsión masoquista? ¿No? O sea, no, o sea, que no sea como... Ah, claro, porque entonces, ¿no? ¿Y qué? O sea, ¿vamos a ponernos a angustiar a los otros o qué hacemos, no? No se trata de eso. Si la formación que se vende prescinde del análisis y prescinde del diván, eso es cualquier otro título académico que no se juega en la autorización del analista, ¿no?
1: Pero que aparte también estaría escuchándote... estaría tanto en quien va a querer ser escuchado, es decir, quien va a un análisis, pero también a quien lo ejerce, ¿no? Porque esa es otra de las controversias también, ¿no? Claro. Que de repente pareciera que se llega a un lugar, ¿no? Y entonces yo ya no necesito ser escuchado, ¿no? O sea, ya no tengo que llevar mi trabajo clínico con otros, ¿no? Porque aquí yo soy el mero mero. Hola, mera, mera.
0: Y la castración, apa, qué volé, ¿no? O sea, espérate.
2: No menos que te digan, oye, ¿ya tomaste en cuenta esto? ¡Oh! No, está bien, no lo he tomado en cuenta.
0: Pues sí, porque así, con esa humildad, Freud se acercó a la clínica. Pues la neta, no sé. ¿Cuál es el problema de no saber? ¿Cuál es el problema de justamente afrontar una situación que te rebasa? No, el imaginario es, claro, es que como tú ya hiciste tu licenciatura en psicología, ya tienes la cédula que te autoriza, digamos, a escuchar pacientes, tú deberías de saber, y esa es la demanda, ¿no? Ahora, si ya aparte hacemos un posgrado, peor, ¿cómo te vas a equivocar, no? Y no, el psicoanálisis, repito, se fincó en errores. Amor Horto lo dividió en 24 tomos, pero son 24 tomos de errores del Herr Professor, ¿no? O sea, era sistemáticamente cómo metía la pata. ¿Quién se, ahorita, en estos momentos, quién se atrevería a publicar un libro de sus metidas de pata? Con tanta soberbia en el Sigmundillo.
1: Híjole, qué fuerte, Lidia, qué fuerte.
2: Ay, sí, perdón.
1: Digamos, como muchas veces también se hace en la clínica, bueno, ahora, ¿qué hacemos con eso? Tú traes una propuesta, digo, esto también es importante, ¿no? Creo que la posibilidad de hablarlo, la posibilidad de cuestionarlo, es lo que permite también la producción, ¿no?
0: Claro.
1: Entonces, pues tú vienes además a compartirnos una labor muy interesante que estás haciendo, justo como una de las muchas alternativas que hay, y de quienes, pues, quien está interesado, quien le llama la atención, pues puede elegir, y hoy tú nos vienes a compartir una de estas propuestas, de una labor que estás haciendo, que entiendo ya.

0: tiene un rato que se ha estado produciendo, ¿no? Entonces, pues platícanos de qué va esta propuesta, Lidia, en cuanto a esto de la formación del analista.
1: Bueno, les platico que en primera no soy yo sola. Tengo la gran fortuna de seguirme formando, porque aparte eso es muy importante, la formación del analista no para, es algo que se hace en gerundio y se hace con otros, eso es muy importante, y he sido muy afortunada en tener colegas y compañeros con los cuales nos formamos y me formo y estamos ahí en el jale, ¿no? Y sí, tenemos ya un tiempo haciendo una apuesta que no es una cuestión escolarizada, no es una cuestión de academia, pero no por eso deja de ser pues, algo serio, ¿no? Y es un diplomado que damos en lo que ahora es espacio psicoanalítico con respecto al acompañamiento terapéutico. Entonces, somos un equipo de varios psicoanalistas, acompañantes terapéuticos, que amamos lo que hacemos, ¿no? Que es la cuarta vez que neciamente, ¿no?, ponemos una formación alterna sobre la mesa para pensar las clínicas, bueno, sí, la clínica grave, ¿no? ¿Qué pasa con el acompañamiento terapéutico? ¿Cómo es un acompañante terapéutico? En nuestro caso, trabajamos desde el psicoanálisis y cómo pensamos estar ahí con el otro cuando la cosa se pone morrocotuda, ¿no? Y lo que hacemos es eso. Hicimos unos módulos, son 6 módulos. Es un diplomado que abarca de septiembre a mayo. Sí, ¿verdad? Mayo. Con colegas que estamos mordidos por la formación y por el psicoanálisis mismo, ¿no? Entonces, dividimos este diplomado en, por ejemplo, el trabajo de la antipsiquiatría, en trabajar a Freud, en trabajar a Lacan, casos clínicos, ¿no? Vamos a trabajar desde Sechehaye, El hombre de los lobos, varios casos que acontecen, digamos, y que no pierden vigencia, ¿no? Y con gente muy, pues muy amable y muy amable, ¿no? Y que ama el psicoanálisis y que es gente muy importante en el ámbito, ¿no? Y justo, es una apuesta muy diferente, ¿no? Muy diferente porque, pues, no estamos afiliados a la SEP, por ejemplo, ¿no? Pues no. Lo siento, porque pues no, o sea, para la SEP ni existe el acompañamiento terapéutico, ¿no? Entonces es un poco complicado, pero es una clínica que es muy importante porque es justamente una apuesta a posibilitar el lazo social y a abrir espacios, pues para quienes por muchos años y cada vez más apuestan por la segregación, ¿no? Entonces eso hacemos.
2: Creo que nos escribieron, pero no sé si es, pero bueno, lo voy a leer. Hola, muy buenas tardes, mis grandes amigos, excelente programa, me late su alegría y entusiasmo, su voz muy agradable, señorita, muy bonitas.
3: ¿Cuál de todas?
2: ¿Cuál de todas? No, creo que fue del... ya, ahora sí. Muy buenas tardes, señoritas psicólogas de Sexto Sentido, muy interesante programa. Me gusta mucho el tema hoy, el tema hoy muy excelente. Transmiten mucho conocimiento, mil gracias, saludos y bendiciones para todos en SICOM. Terminación 2939.
0: Muchas
2: desde
0: gracias.
2: Desde Huauchinango.
0: Ah, muchas gracias. Sí, tenemos radio escuchas en Huauchinango, Zacatlán,
2: Quecholac y de pronto se han dejado caer de los yunates estates.
0: Ah, sí, es cierto. Sí, también. Pues muchísimas gracias por escucharnos y
2: Mari, me ibas a preguntar. Del diplomado, ¿no? Dices que es de casos de clínica grave, ¿no?
1: Sí.
2: ¿A qué te refieres con clínica grave? Como para que quede claro para nuestros radioescuchas.
1: Clínica grave es que algo pasa en la vida de ese que la está pasando terrible, que se rompen todos los lazos sociales, el lazo familiar, el lazo pues la

0: personal, familiar, ¿no? Uh-huh. Digamos, algo ocurre que se rompe muy fuerte el lazo social y pues tienen que recurrir a ciertas instancias psiquiátricas, por ejemplo, o educativas, en el caso del acompañamiento terapéutico con niños, por ejemplo, en las escuelas, para restablecer ese lazo, ¿no? Desde la singularidad del acompañado. Entonces, más que, o sea, no me quiero ir hacia los diagnósticos, sino más que una cuestión de diagnóstico, es cuando algo se rompió y no se puede
1: volver a restaurar,
0: sí,
1: ¿no?
0: Tan fácil. Entonces, ahí es donde entramos a la cotidianidad del acompañado, de modo que eso pueda restablecer el lazo social y retomar pues parte de su vida, ¿no? Definitivamente no va a ser como antes, pero eso no significa que no pueda ser más chida, ¿no? O diferente, o mejor, o digamos en sus pies, ¿no? O sea, que sea una alternativa para algo tan fuerte.
1: ¿Qué perfiles pueden entrar al diplomado?
0: Cualquiera que esté interesado en, pues sí, en la clínica, ¿no? Hemos tenido muchos estudiantes de psicología, pero también enfermeros, pero también psiquiatras, gente que se está formando como analista, sin duda, ¿no? Incluso gente que ya tiene pues su práctica, ¿no? Que ya, no sé, tiene muchos años trabajando, pues también, ¿no? Digamos, quien esté interesado en una alternativa clínica y que sea afín, digamos, al Sigmundillo y al ámbito de la salud mental, que me cuesta un poco de trabajo, pero sí, a la salud mental, bienvenido, ¿no?
1: Lidia, ¿cómo es que opera el diplomado en cuanto a cómo es la dinámica ya, si es que quien nos escucha estuviera interesado como para saber cómo se organizan las sesiones, hay trabajo, no sé, ¿cómo está la propuesta?
0: La propuesta es a leer un montón, dejamos lecturas y traemos ya, digamos, la lectura trabajada, la discutimos entre todos, y la propuesta es que al final se haga un escrito, y lo que hemos hecho es que lo hemos publicado. Entonces, esa es la dinámica. O sea, más que tener, digamos, una, no sé, dinámica de trabajo, es de lectura y de mucho acompañamiento, ¿no? De muchas preguntas. Porque, bueno, por ejemplo, en casos de psicosis, pues también hay muchos cuadros diagnósticos y mucho juicio con respecto a algunas prácticas. Entonces, de pronto, que le va a tocar a Citlali, por ejemplo, ese caso, ¿no? Lena se checa allí y dicen, ¿cómo? ¿Qué es eso? ¿Cómo? Y bueno, ahí, digamos, le entramos a la fineza del discurso y a trabajar lo más pegado al discurso de los acompañados, ¿no? Entonces, es mucho en acto. ¿Cómo funciona? Bueno, nosotros estamos en la Ciudad de México, como decían al inicio, pero también hemos podido hacer lazos con gente de Puebla, ¿no? Se conectan vía Zoom, con gente de Ciudad Victoria, de otros estados de la República, y de esa manera pueden seguir también el diplomado, y ya al final se mandan sus textos y se publica.
1: Ok. No, pues yo con eso. ¿Trabajan las dos, tanto Freud como Lacan?
0: Sí.
1: Ok.
0: Sí.
1: Está bueno.
0: Está muy bueno. La verdad es que sí. Trabajamos desde la antipsiquiatría, sobre todo en México, que es muy interesante el...
1: Hay un movimiento latinoamericano muy fuerte, sí, de antipsiquiatría, con, sí, Franco Basaglia y todos estos monigotes.
0: Y en nuestro país es, sí, muy importante, también, ¿no? Entonces, trabajamos desde ahí y trabajamos a Freud y a Lacan, básicamente, ¿no? Y con algunos otros casos como los de Sechejaya y así, pero sí nos concentramos en eso.
1: Yo nunca había escuchado a eso que acabas de pronunciar.
0: Sechejaya.
1: Es un teórico del psicoanálisis.
0: Era una analista.
1: No, nunca la había escuchado.
0: Que tiene un caso publicado que es muy polémico, ¿no? El caso de René.

0: Chajaye. No les voy a, solamente los voy a atizar así tantito para que vengan y trabajemos a Chajaye, porque es una apuesta muy, muy única, ¿no? O sea, muy, muy curioso, porque, bueno, no, no es curioso, es polémico. Chajaye adopta a una paciente que es René, ¿no? Y entonces la lleva a su casa y hace todo un trabajo clínico con ella muy interesante, y trabajamos ese caso, por ejemplo. Ajá, exacto.
1: Ajá, lo interesante es la idea de la adopción, sí, ¿no? Porque nos han enseñado, bueno, desde la licenciatura, aunque no eres psicoanalista, pero en psicología te lo meten entre ceja y oreja, y tienes que hacer una división, ¿no? Ajá. Y de pronto este involucramiento sí puede generar cierta polémica, porque sí, nos han dicho, bueno, pero no te involucres, ¿no?
2: Sí, pero justamente creo que esto que decías anteriormente de la importancia del fallo, del error, ¿no?
0: Claro, ahora que claro,
2: hacíamos justo con Citlali estas lecturas de los primeros casos, pues sí, o sea, un montón de cosas que le pasaron, ¿no? Porque además esos primeros textos son muy bellos, porque no tienes ni que ser psicólogo, psicóloga, ni psiquiatra, nada. O sea, tú tomas el tomo, el tomo 2 sobre la histeria, y híjole, o sea, es como una crónica, ¿no? Son textos bellísimos, de verdad que hasta por literatura, ¿no? Por el gusto de leer, están interesantes. Pero bueno, más allá de eso, pues me parece que justamente ante estos fallos, ante esto que sucedía, estos tropezos, pues es que ahora se puede producir, ¿no? Para quienes se dedican a la clínica o están interesados en este acompañamiento, como bien dices, de manera terapéutica. Y que bueno, pues para quienes les inquiete, yo te haría otra pregunta, y yo creo que estaríamos ya cerrando el programa, se fue rapidísimo. Bueno, entendiendo y hay estas inquietudes, ¿no? Tú nos dices que no es un proceso evidentemente institucionalizado, por tanto, entonces, en cuanto al interés, de ahí yo podría, o quienes estén interesados, partir y decir, bueno, a mí me interesa este caso, ¿no? O este tema que van a abordar en esta sesión. ¿Hay la posibilidad de participar así, o sí, tiene que ser el proceso el completo de inicio a fin?
0: Digo, el diplomado es muy interesante y está hecho, digamos, con una cadencia, ¿no? O sea, como para ir poco a poco adentrándonos al mundo de las, pues sí, de los casos graves, ¿no? Pero, por ejemplo, si alguien le interesa trabajar únicamente el caso de Schreber, por ejemplo, bueno, pues entonces ese es el módulo, creo que 3 o 4, no me acuerdo, ¿no? Ahí están en nuestras redes sociales, pero bueno, está, digamos, el caso de Schreber, ¿no? O el caso del hombre de los lobos, o el caso de Chajaye, ¿no? O sea, sí está dividido como para que si alguien tiene algún interés en particular lo pueda tomar, claro que sí.
2: Ok, bien. Sí. ¿Cómo pueden contactarse con ustedes, Lidia, para quienes estén interesados y puedan tener más información, saber horarios, días, etcétera?
0: Bueno, tenemos nuestras redes sociales, que es el Instagram, que es muy largo, pero está fácil de recordar, es Espacio Psicoanalítico Casa La Paz. Eso es nuestro Instagram y nuestro Facebook. Y nuestro WhatsApp es el 55 11 56 36 30. Y ahí nos pueden escribir, nos pueden llamar, ¿no? Y ahí se hace el proceso de inscripción, cualquier inquietud, lo que sea, ahí estamos.
2: Muy bien. ¿Cuándo inicia?
0: Inicia el martes, okay, martes primero de septiembre.
2: Ya. Perfecto. Sí. Ok, que sí, estamos sí, sí, a días, pero bueno, ya nos decías, también hay la posibilidad de incorporarse más adelante, y ya sería cuestión de que quienes están interesados, pues soliciten la información, se vayan poniendo de acuerdo. Importante decir que está en la modalidad tanto presencial como en línea,
0: sí,
2: ¿no? Para quienes no pudieran estar físicamente en casa, en Espacio Psicoanalítico, ¿no? ¿Dónde se encuentran ubicados?
0: Estamos en San Jerónimo, sobre la calle de Emiliano Zapata, al sur de la Ciudad de México.
2: Okay.
0: Ahí está Espacio Psicoanalítico Casa La Paz.
2: Pues se nos ha acabado el tiempo, Lidia, yo te agradezco, nosotros te agradecemos mucho el que hayas estado en este programa, y bueno, pues sabes que los micrófonos están abiertos para cuando quieras regresar y visitarnos nuevamente. Estamos ya

0: vamos a empezar a preparar la temporada de fin de año, ¿no? Y a veces hacemos programas especiales, entonces ya ojalá tengamos la oportunidad de reencontrarnos. Pero bueno, antes de despedirnos, nosotros solemos pedirle a nuestros invitados que, como parte del cierre del programa, pues nos regalen un mensaje, una frase, una idea corta para despedirse de nuestros radioescuchas. Entonces, ¿qué les podrías compartir a partir del tema de hoy, la formación del analista?
1: Yo creo que es una cuestión del deseo. Yo creo que si alguien tiene curiosidad, algo le llama de entrarle a la escucha de lo inconsciente. Dice Lacan que el cobarde es quien cede ante su deseo, ¿no? Y yo estoy muy de acuerdo con eso. Y creo que siempre se tratará, y es lo que hacemos, digamos, en espacio psicoanalítico, de ir hombro a hombro, ¿no? De romper un poco la jerarquía y la verticalidad para apostarle a lo importante que es la formación de lo inconsciente y de que confiemos en el deseo de cada uno, ¿no? De que se trata de confiar en la escucha, en la palabra y en el otro. Y eso ya en sí es subversivo, ¿no? Claro. Y eso, yo les diría, aviéntense, es bien bonito. Es bien bonito.
0: Muy bien, Mari.
2: Pues creo que al igual que le dije a esta alumna, aunque no estaba estudiando psicoanálisis, estaba estudiando psicología, y que lo que le planteé fue, si tú estás buscando formarte para hacer, prepárate a que sea una tarea engañosa, ¿no? Eso fue lo que le planteé, con toda la sinceridad. Entonces, es lo mismo que le digo a los radioescuchas que nos están escuchando. Si consideran hacer algo para hacer en términos de ser, puede ser un camino engañoso, ¿no? Porque es una representación, es una imagen, ¿no? Y como ahora se están manejando puras imágenes, pues la imagen puede ser hasta refractaria, ¿no? Así que eso es lo que les podría plantear.
0: Pues bueno, yo diría que hay que darle forma a nuestro deseo, ¿no? Hay que acuerparlo, hay que tomarlo y amasarlo y a ver qué sale. Y bueno, para quienes estamos interesados en hacer acompañamiento, en tener un espacio de escucha en un consultorio, hacer clínica, pues bueno, estos espacios para compartir, ¿no? Son muy importantes porque justo tú lo decías, Lidia, esta inclinación a la segregación es algo que nos está rompiendo, ¿no? Uh-huh. Humanamente, y entonces, pues bueno, por supuesto que estos espacios para compartir son muy importantes. Entonces, pues para quienes estén interesados, comuníquense, cuestiónenlo, y si tienen la posibilidad, pues acompañémonos en estos espacios, como lo es Espacio Psicoanalítico Casa de la Paz. Lidia, muchísimas gracias, y bueno, gracias a nuestros radioescuchas. Seguimos en la temporada de béisbol, así que por favor estén atentos de los espacios de red desde la transmisión en radio para que puedan saber cuándo nos encontramos nuevamente en este micrófono, en este su programa Sexo Sentido. Hasta la próxima. Adiós.
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7: Y Romero, el líder de robos de base en esta temporada, colocándose en la inicial. Para que venga Marco Hernández a la caja de bateo. ¿Cómo estás, Edgar? Un placer saludarte en esta transmisión de Listos para el Camino, la aventura del campeonato de la zona del sur. Saludos y muy buenas noches.
8: ¿Qué tal, Miguel? ¿Cómo estás? Un gusto verte, éxito en la transmisión. Así es, primer juego de la serie de campeonato de la zona sur. Y bueno, ya lo comentabas en la parte alta, Pericos de Puebla amenazando con ese bateo de Ernie Rodríguez, que de hecho es el líder de imparables en este playoff para los Pericos de Puebla. Y ahora Vladimir ya en el centro. Y Vladimir, que tuvo par de salidas contra los Diablos, no le fue del todo bien, pero obviamente sabemos de la calidad de Vladimir en esas instancias. Pidió la pelota nuevamente para abrir serie en contra de los Olmecas de Tabasco.
7: Efectivamente, ahí está el Conde Vladi con el número 53 en el uniforme. Un abrazo con mucho afecto en medio de un calor infernal, auténticamente, en Villahermosa, Tabasco. La temperatura que cuando hicimos la previa estaba en 36 grados centígrados. A estas horas de la noche son 38 grados centígrados y un factor humedad del 74%, es decir, subió un par de grados en relación a, pues no sé, hace un par de horas, y también subió 3% el factor humedad en relación a la tarde que se grabó la previa de este partido en el terreno de juego. Batazo que va de foul para atrás y la cuenta para Marco Hernández se va a colocar en 0 bolas y 2 strikes. Así que los Pericos se fueron rápido en la parte alta de la primera, amenazaron con Nerlis Rodríguez en la caja de bateo y ese doblete hacia la raya del jardín derecho, el sacrificio en toque de Checo Alcántara, pero Cristian Adames y José Rondón se poncharon para obtener así la parte alta de la primera. Camarena, el abridor del equipo Olmeca en este primer juego de la serie por el campeonato de la zona sur. Vladimir viene para home, batazo muy, muy elevado, es por el rumbo de la tercera base. Allá se va colocando Sergio Alcántara detrás de la banda.

0: Nico tiene la pelota y con ella está cayendo el primer out. No se puede mover de la inicial Randy Romero, y a diferencia de lo que manejó Ramón Orantes sacrificando a su segundo bat, Luis Carlos Rivera no juega al sacrificio con Marco Hernández.
1: Exactamente, y se va nulificado en ese momento con ese batazo elevado hacia el jardín izquierdo. Y destacar que en esta postemporada, Miguel, en lo que va de este playoff, Perico tiene marca positiva en carretera, marca de 4 victorias y 1 derrota.
0: Vamos a ver cómo le va hoy a los Pericos en este primer juego, después de toda la euforia que se vivió al eliminar precisamente al equipo de los Diablos Rojos del México en una serie verdaderamente extraordinaria, donde la pandilla verde jugó de maravilla, y ahora enfrentando a un peligroso, a un motivado también equipo de Tabasco, que viene de vencer en 7 juegos a los Guerreros de Oaxaca, y además en el 7º juego, jornada de extra innings, donde terminó ganando el equipo de Tabasco. Lleno total en el Parque Centenario desde temprana hora, mucha gente se ha dado cita en este escenario para disfrutar del béisbol, y abarrotado los juegos de hoy y de mañana también para apoyar a sus Olmecas. El slider por parte de Vladimir, la pelota se abre demasiado y la cuenta está en una bola hacia un strike. Saludos y gracias a toda la gente que se comunica con nosotros a través de Pericos Radio. Estamos a través de las plataformas digitales de los Pericos de Puebla y, por supuesto, a través de la magia de la radio en SICOM Radio 105.9 de FM, y también a través de La Magnífica en el 95.5 de frecuencia modulada. Revirada hacia la inicial, agarraron al corredor, pero el tiro es malo, safe en segunda. Habían agarrado en el intento de robo a Randy Romero, pero tardó en deshacerse de la pelota Luis Castro. Sabe Randy Romero que lo habían atrapado, pero su velocidad lo sacó adelante, y hay que anotarle robo de base a Randy Romero.
1: O sea, a final de cuentas consuma su objetivo, es cierto, ya lo habían atrapado, pero el disparo un tanto abierto, ahí le iba, tuvo que esforzarse de más para alcanzar la pelota y evitar que se fuera al jardín izquierdo, así que Romero, desquiciente en los senderos, ya llega y se roba la intermedia, se coloca en posición de anotar.
0: Así que rápido, los Olmecas también tienen corredor en posición anotadora. Batazo elevado, peligroso para jardín derecho, la pelota pica en terreno bueno y se va hasta el fondo del parque. Viene anotando sin problemas Randy Romero, el tiro de regreso al cuadro, y Oscar González, que va a anclar en segunda. Doblete productor, de hecho llega hasta tercera, es batazo triple para Oscar González. Siguió corriendo González y llega parado hasta la antesala para poner la pizarra a favor de los Olmecas, 1-0. El batazo salió exactamente hacia la zona de la raya, y qué bien el recorrido también de González para llegar hasta tercera. Tabasco se pone adelante en el score.
1: Destacar la buena postemporada por parte de Oscar González. Hasta antes de este turno bateaba para .421 con 3 cuadrangulares y 12 carreras producidas. Es ya la 13ª carrera que impulsa en este playoff y dando la voz de ataque en esta parte baja de la primera entrada.
0: Batazo salió pegado a la raya, Edgar, pegado a la raya. Esa pelota prácticamente estaba sacando cal. Se quedó a nada de abrirse a terreno de foul, pero quedó en terreno bueno y le hacen daño al Conde Vladi en el amanecer del partido. La pelota queda abierta y es la primera bola. Los Olmecas que juegan con Randy Romero en el jardín central. Marco Hernández es el bateador designado. Ya vimos en acción a Oscar González, que juega el izquierdo. Y ahora viene el cuarto cañón, Seth Beer, que cubre la primera colchoneta. Agustín Ruiz aparece como quinto, cubriendo la posición de jardinero derecho. Rola por segunda. Está jugando adentro el cuadro. El tiro hacia la inicial y por la vía 43 está cayendo el segundo out. Muy bien ahí Samar Leiva haciendo la jugada. No puede desplegarse delante Sala González. Tenemos entonces 2 outs. Cierran el orden al bat de Tabasco. Calvin Estrada, que cubre la tercera base. Domingo Leiva, que cubre segunda. José Godoy, el catcher. Y Jason Atondo, el parador en corto.
1: Exactamente, y también la defensiva de los Pericos de Puebla, que está en la receptoría con De la Cruz, el inicial con Castro, la intermedia con Leiva, en la antesala con Adames, paradas cortas, Alcántara, y de izquierda a derecha está Cedrola, Rodríguez y Ramos, son los vigilantes de las praderas por parte de los Pericos de Puebla, la defensiva.
0: Muchas gracias a toda la gente que ya se empieza a comunicar con nosotros. Un abrazo para Diego González, a Arquímedes Orozco, a Donelia Sánchez, a Patricia Romero, a Jesse Espinosa, que también está apoyando a los Pericos, y a Fernandita Domínguez, también al pendiente de lo que ocurre con la novena verde. El lanzamiento por parte de Vladimir y la pelota va de foul, es el primer strike. Así que Agustín Ruiz ahora en la caja de bateo, apenas arrancando el juego. Amables amigos, una ceremonia previa que fue probablemente sencilla. Se presentó el trofeo de la zona sur, el trofeo por el que pelean los Olmecas y los Pericos, con la presencia del lado de la Liga Mexicana del maestro Horacio de la Vega, quien es el presidente de la Liga Mexicana de Béisbol Banorte 2026, y por supuesto la presencia también de Gonzalo Medina como parte de la directiva, precisamente.

0: Exactamente, de la Liga Mexicana, y del lado de los Pericos, bueno, pues la presencia de el licenciado Ignacio Trigueros Tirado, quien es el presidente ejecutivo de los Pericos, así como Alfonso El Chato López, vicepresidente deportivo. Una noche muy calurosa, con mucha humedad en Villahermosa, tal y como se esperaba, ¿no? Así es como las condiciones normalmente se presentan en esta plaza, en esta ciudad, en este estadio. Realmente complicadas, lanzamiento que va por el suelo, buen trabajo por parte de Michael de la Cruz. La defensiva de los Pericos hoy con Luisito Castro, que cubre la primera base. Samar Leiva está por segunda, con Cristian Adames en tercera, y Checo Alcántara, que está en las paradas cortas. En los jardines, en el izquierdo, Lorenzo Cedrola. Por el central aparece Erlis Rodríguez, y en el jardín derecho tenemos a Henry Ramos. La batería con Michael de la Cruz, haciendo pareja precisamente con el Conde Vladi, nacido el 18 de septiembre de 1995. Palo para Jardín Central, hacia atrás, y Erlis Rodríguez se queda con la pelota. Salió un bombazo al jardín del centro, pero el Gocho, cubriendo mucho terreno, atrapa la canica y cayó así el tercer out. El daño es mínimo sobre la serpentina del Conde Vladi. Se va una entrada completa. Los Olmecas están adelante, 1-0.
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5: Novena poblana, te lo espero, de Daniel Camarena, que salió con banderas desplegadas hace rato después de que Pericos amenazó con corredor en posición de anotar, terminó ponchando tanto a Adames como a José Rondón. Miguel Ángel Villar.
6: Muchas gracias, Edgar, qué gusto poder saludarte nuevamente en esta transmisión. Vámonos entonces a la apertura de la segunda entrada. Saludos a toda la gran familia beisbolera en la heroica Puebla de Zaragoza. Como siempre, un gustazo que estén con nosotros, de verdad que es un placer que nos acompañen en la señal a través de la magia de la radio. Aquí estamos, Edgar Pérez, un servidor, Víctor Tamayo en la producción, y toda la cobertura, todo el trabajo que se hace desde Villahermosa para la cobertura de este primer juego de la final de la zona sur. Los Olmecas tenía 33 años que no aparecían en esta instancia. Los Pericos, pues digamos que recortas ese número, lo partes en dos, tenía 3 años. Que no aparecían en la final de la zona del sur. Henry Ramos en la caja de bateo, deseamos Luis Castro y Michael de la Cruz, los elementos que vienen a tomar el turno por los Pericos ante este Daniel Camarena, el elegido por Luis Carlos Rivera para lanzar el día de hoy. Batazo que va de foul para atrás, y es que la rotación de abridores de los Olmecas no quedó necesariamente de la manera ideal, porque tuvieron que irse a 7 juegos ante los Guerreros y el descanso fue mínimo.
5: No, y aparte, Miguel, hay que destacar que Camarena empezó la campaña con los Generales de Durango y era pitcher de relevo. Con Olmecas es donde llegó a tener su primera apertura, pero también estaban ocupando como relevista, pero obviamente por las necesidades de esta postemporada, Camarena empezó a abrir partidos.
6: Sí, es una realidad, la pelota se queda muy alta y la cuenta está en una bola y 2 strikes. Gracias también a Javi Rugerio, dice que se ponga guapo Edgar y te invite a, como dice aquí, sope de pulpo. Bueno, es algo de lo que podría Edgar Pérez considerar.

0: para invitarnos. ¿Cómo no? Sí, muy bueno. Sale el batazo de foul por el lado de tercera. Dice, ya extrañábamos la narración. Saludos desde Santa Clara. Paso a paso los resilientes pericos. Muchísimas gracias. Dice que lo ve en Claro Sports, pero lo escucha a través de Pericos Radio. Gracias, mi estimado Tocayo. Y lo mismo a nuestro amigo Alex, que dice que está viendo el Puebla América y el Perico es Tabasco. Saludos, Alex. Gracias por acompañarnos en este partido. Listo, el pitcher aquí se impulsa. Camarena viene para home, la pelota queda demasiado abierta y la cuenta está en 2 balls and 2 strikes ahora para Henry. Aquí estamos con el gusto y placer de siempre, amables amigos, qué bueno que están con nosotros, ojalá que tengamos una gran serie, seguramente así será, seguramente tendremos una serie extraordinaria para seguir disfrutando del béisbol y conseguir el pase a la siguiente ronda. Rola por la tercera base, levantando con el tiro hacia la inicial, buena la jugada por parte de Calvin Estrada, se va dominado Henry Ramos y después de ese doblete viene el sacrificio y de ahí han venido 4 retirados de manera consecutiva.
1: Así es, trabajando muy bien Camarena. De hecho, la última salida de este lanzador no le fue del todo bien en contra de los Guerreros de Oaxaca. De hecho, tiene marca de 0-1 en playoff, pero la habrá llevando ahí el escribe hasta el momento el equipo de los Olmeques de Tabasco, que logró vencer en 7 juegos a los Guerreros de Oaxaca, cuando vemos la jugada a la defensiva por parte de Estrada, así que se va Ramos y vendrá Luis Castro a la caja de bateo.
0: Vamos a ver entonces al soldado Castro y estamos apenas, en la parte alta de la segunda entrada. Nos decían por acá, qué bueno que están transmitiendo el partido, lo estamos viendo en la televisión, pero el audio lo seguimos con ustedes. El batazo va elevado de foul allá por el lado derecho, el contacto por parte de Luis Castro y la cuenta en 0 balls y 1 strike. En 0-1 entonces la cuenta ahora para Luis Castro, que aparece ahí en el cajón de bateadores. Es por demás interesante la serie cuando se va a jugar en Villahermosa, aunque en Puebla también será muy interesante. Pero la serie es de verdad extraordinaria entre estas 2 novenas, 2 equipos que han lucido. Gran picheo, sobre todo los pericos en su bullpen. Gracias a Fernando Munguía en San Gregorio Atzompa, mandando los saludos desde Aguascalientes. Y a todo el público que hace el favor de escribirnos. Hoy los pericos entonces jugando con Rodríguez, con Alcántara, Adames, Rondón, Ramos, Castro. Aparece De la Cruz, Cedrola y Leiva. Son los 9 que salen a jugar en ese orden por el equipo que comanda Ramón Orantes, que ha llevado a los pericos a buen puerto, teniendo una buena temporada, teniendo un tremendo, tremendo año. Lo mismo que Luis Carlos Rivera, que también ha hecho lo propio con el equipo tabasqueño. De hecho, yo creo que son 2 de los managers candidatos a ganar el premio Manager del Año. La diferencia con Luis Carlos es que él tomó al equipo precisamente desde el inicio de la temporada, mientras que el caso de Ramón Orantes, lo tomó ya avanzada la temporada, cuando sustituyó precisamente a Brinkley. ¡Palo para jardín izquierdo! ¡La pelota se va! ¡Y está del otro lado! Castro por todo jardín izquierdo. Bambinazo solitario con la estampa del soldado que truena la madera poniendo la pizarra. 1-1 con esta tabla. Chécale, Castro. Empatados en la segunda entrada.
1: Con qué furia abanicó ahí Luis Castro esa pelota que prácticamente se fue de línea por todo el prado izquierdo. Así que de esta forma los pericos de Puebla empatan la pizarra. Tremendo bombazo por parte del venezolano. Con mucha furia salió ese batazo. Con mucho rencor por parte de Luis Castro.
0: Qué manera de tronar por parte de Castro. Un bombazo tremendo, tremendo, trabando la pichada de Daniel Camarena, que apenas estábamos por platicarles de Camarena. Él nació en un lugar que se llama Bonita, eso es en California, pitcher de 33 años, 293 días, nacido el 9 de noviembre de 1992. Este Camarena, que es el elegido para lanzar por los Olmecas en este juego. Batazo elevado por segunda. Fácil la jugada para Domingo Leiva, que asegura 2 manos, se queda con la pelota y después de la tempestad la calma. Tenemos entonces el segundo out, se va dominado De la Cruz y vendrá Lorenzo Cedrola a la caja de bateo. Lo que son las cosas, Edgar, Castro no bateó tanto en la serie contra los Diablos, aquí en su primer turno. Ya empató el juego.
1: Sí, lo hicieron más en contra de los Piratas de Campeche con los Diablos. Ahí fue un tanto nullificado por parte del picheo de Escarlata. Sin embargo, bueno, ahora apenas en su primer turno en contra de los Olmecas hace viajar la pelota y vendrá a la caja de bateo Lorenzo Cedrola. Miguel, que platicábamos hace rato con él, ¿cómo ha sido esta postemporada para el venezolano? Porque hay que recordar que ha ido alternando ahí la posición en el Ornal Bat, en la titularidad, y sin embargo, cada vez que ha sido requerido, ha dado resultados.

Fíjate que este Daniel Camarena, que ahora le pasa la pelota baja a Cedrola, es lanzador que empezó con el equipo de caliente de Durango. Un ganado y uno perdido con Durango, 4.82 de efectividad en 21 apariciones, pero 19 como relevista, solamente dos aperturas. Y allá va la línea, Silvante, la pelota va de hit para jardín izquierdo. Allá va Cedrola para la intermedia, se regresó. Se regresó Lorenzo Cedrola porque...

0: que va a quedar estacionado el inicial y vendrá Samar Leiva a la caja de bateo.
1: Buen batazo y Cedrola en cualquier momento puede arrancar. Y hablábamos entonces de Camarena, que pues únicamente tuvo 3 aperturas en toda la temporada de 25 apariciones. Es decir, hoy los Olmecas están improvisando un abridor porque realmente no es un abridor. Decíamos un ganado, uno perdido con Durango, 4.82 de efectividad en 21 salidas, 2 de abridor, 18 2 tercios, 22 ponches, 9 bases. Con los Olmecas, 2 ganados, 0 perdidos, sin permitir carrera limpia, pero únicamente en 4 salidas, 3 de relevo y 1 de abridor. Con Tabasco lanzó 7 2 tercios, 9 ponches, no dio bases. Es pues un elemento que tiene bastante experiencia en el béisbol profesional. Ya pitcher de 12 temporadas a nivel profesional, llegando en algún momento al béisbol de las grandes ligas con los Padres de San Diego en el 2021. La revirada hacia la inicial, regresa rápidamente el corredor, se juega la parte alta de la segunda entrada. Los Olmecas se fueron arriba con el sencillo de Randy Romero, el robo de base, y Oscar González conectó triple productor, pero después Vladimir se fajó para dominar a Seth Beer y también a Agustín Ruiz. Salió el corredor, rola en el hoyo de tercera y short, la pelota pasó de hit para Jardín Central. Se va a quedar en la antesala Lorenzo Cedrola, por ahí pasó el rodado de Samar Leiva. Jugada de bateo y corrido, se mueve Jason Atondo y el rolling por parte de Samar pasa por esa posición. Cedrola aprovecha para llegar a la antesala y Pericos amenaza seriamente con 2 outs.
0: Dramáticamente se fue internando en el jardín izquierdo ese batazo por parte de Samar Leiva, que con eso ya coloca corredores en las esquinas. Y lo de Camarena, Miguel, alcanzó a enfrentar a los Pericos de Puebla con la franela de los Generales de Durango el pasado 17 de junio, solamente lanzó una entrada, no le hicieron daño a los Pericos, pero se alcanzó a enfrentar a Luis Castro, que le pegó imparable, a Dios Rodríguez le dio pasaporte y terminó dominando a Alcántara, a Gómez y a Leiva.
1: Efectivamente, aunque sí, la labor ahí, destacar por parte de este serpentinero, que como abridor no lo hizo con el equipo de Caliente de Durango, ¿eh? Fueron esas apariciones de relevo, aunque sus números con Olmeca son muy buenos. Toque de pelota, foul por el lado de tercera, es el primer strike para Erlis Rodríguez, que abre por segunda ocasión el orden al bat de los Pericos. Erlis, que abrió el juego con doblete hacia el lado derecho en la primera entrada, pero se quedó suspirando por la antesala. Pericos juega con el uniforme verde-negro, camisola verde con vivos en amarillo, la leyenda Pericos al frente, el pantalón en negro, que normalmente es la combinación que le gusta a Vladi, ¿no? Normalmente este uniforme es cuando lanza a Vladimir, las medias en color negro también, y Erlis Rodríguez ya le pone un poquito de la caja fuerte con las guanteletas en color púrpura, moradas las guanteletas de Erlis Rodríguez. Los Olmecas, que juegan con su uniforme blanco, con vivos en azul y el contorno en color rojo, las medias también en azul rey. Un uniforme muy parecido a los Olmecas campeones del 93 en Liga Mexicana y pues prácticamente igual al de los Rangers de Texas. Pero la verdad es que es un modelo pues elegante para ser equipo local, ¿no?
0: Sí,
1: ¿verdad?
0: Muy bonito. Aparte de esos colores, ya en alguna ocasión los habían ocupado, Miguel. Recuerdo las campañas de principios de los 2000 que precisamente estaban con este color también los Olmecas de Tabasco, pero también el logotipo, sí, muy parecido al de los Rangers de Texas.
1: Sí, totalmente. Amenazando a los Pericos con darle la vuelta a la tortilla. En tercera Cedrola, en la inicial está Samar. Amenazando Puebla, 0 bolas y 2 strikes, y tomando todo el tiempo del mundo ahora Daniel Camarena. Es la parte alta de la segunda entrada, ajustense los cinturones. Listo el zurdo, de costado aceptando la señal, aquí viene para home, pelota adentro y lo golpeó. Parece que lo golpeó, Camarena toma la pelota, tira a primera porque la esférica rebotó hacia el frente, pero la indicación de Yair Fernández, que es el umpire principal, es que es un pelotazo. La pelota hace contacto con parte de la muñeca, con el bat. Yo creo que más con la muñeca que con el bat, ¿eh? de Erlis Rodríguez, pero como salió hacia adelante, la primera reacción de Camarena es tratar de fildear, tirar, sacar el out, aunque me parece que es muy claro que la pelota le dio en la mano derecha.
0: Sí, él por si acaso siguió ahí la trayectoria de la pelota y completó la jugada en la inicial, pero obviamente ya si se alcanza después a revisar la jugada en revisión, se dan cuenta los umpires que bueno, sí me parece que termina impactando a Erlis Rodríguez ahí en la mano y se estaría llenando la casa para los Pericos de Puebla.
1: Hay 2 outs con la casa llena, Camarena no dio un solo pelotazo en el 2026, ni con el equipo de Durango, ni tampoco con los Olmecas de Tabasco. O sea, algo que está sucediendo en este momento es completamente atípico. con Camarena, al menos en esta temporada, al menos.

0: menos en este año. Ya veremos si le trae consecuencias o no a este serpentinero abridor por los Olmecas en esta noche. Tabasco, que tuvo que improvisar de manera importante, pues todo este tema de sus lanzadores, abridores, al menos el de hoy, porque mañana sí está, digamos, anunciado Austin Warner, que es uno de sus estelares, pero habrá que ver si para la serie en Puebla Luis Carlos puede acomodar de mejor manera lo que ocurra con su rotación de abridores. Cuando siguen checando a Erlis Rodríguez, fue un impacto muy fuerte sobre la muñeca derecha.
1: Sí, que seguramente para Puebla veremos a Ronnie Williams, a este Jeremy Rhodes, que es otro de los lanzadores que tienen los Olmecas de Tabasco, y que también cerraron bastante fuerte la campaña, y que con eso estarían completando su rotación de cuatro pitchers, que es con lo que han estado jugando en este playoff. Obviamente ahí el que ha aparecido de emergente, por así decirlo, Miguel, al menos en este playoff, ha sido precisamente quien lo vemos ahora en el centro levante, a Camarena.
0: Sí, la verdad es que pues es la opción que tenía Luis Carlos. Platicábamos con él antes de empezar el juego y me dijo, es que sencillamente no tengo más, no hay con quién más podamos abrir hoy. La confianza pues obviamente depositada en que Camarena pueda darle cuatro entradas para pues salir adelante y tratar de utilizar entonces a su bullpen a partir de ese momento. Pero es que son las consecuencias de haber llevado la serie ante los Guerreros hasta 7 juegos y además a extra innings el último partido. Chipi Alcántara vendrá a la caja de bateo. Por tercera abre Cedrola, en segunda Samar. En la inicial está Erlis Rodríguez. Así las cosas, amables amigos. Así se va moviendo este partido con los Pericos amenazando, tratando de salir adelante en este primer juego de la serie. Recuerden que en Puebla se juega hasta el martes, cuando ya estemos en el juego 3 y 4, precisamente en la Angelópolis. Sí, la verdad es que la situación ahí con el desarrollo de la serie es fundamental siempre sacar de visitante alguno de los dos juegos de inicio, pero tampoco lo marca todo, ¿no? O sea, realmente han sido series en donde el local ha podido pues aprovechar ciertas estancias, pero en otras no. Por ejemplo, los Diablos pues no pudieron ganar un solo juego como locales en la serie contra los Pericos. Le cantan el primer strike, la pelota sobre la esquina de adentro, y la cuenta se coloca en 0-1.
1: De hecho, Diablos se reunió con marca de 3-4 en postemporada jugando como local. Entonces, sí, se le complicó bastante al equipo Escarlata.
0: Es uno de los ejemplos de cómo no siempre los primeros resultados lo marcan todo. Batazo elevado para Jardín Central. Ahí está bien colocado. Randy Romero se queda con la pelota para el tercer out. Se quedó la casa llena. Sin embargo, el swing asesino por parte de Luis Castro pone carreras en el casillero de los Pericos. Se va a entrada y media en el Parque Centenario, en medio de un infierno de calor en Villahermosa. Los Pericos y los Olmecas, una por una. Regresamos.
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5: Desde Tabasco vamos a ya cerrar la segunda entrada. Viene Kevin Estrada, Domingo Leiva y José Godoy, la tanda que presenta el equipo de los Olmecas de Tabasco. Así que vendrá ahora la ofensiva de los disparos de Vladimir Gutiérrez. Miguel Ángel Villar.
6: Vámonos entonces a esta parte baja de la segunda entrada. Qué bueno que están con nosotros, amables amigos. Un gran saludo.

0: toda la familia beisbolera en la heroica Puebla de Zaragoza, todo lo largo y ancho del estado poblano, especialmente en Puebla capital, donde la señal de SICOM Radio a través del 105.9 y de la magnífica en el 95.5 de FM cubren todo el territorio de la ciudad de Puebla y por supuesto a través de sus diferentes estaciones y plataformas en los diferentes municipios, en el interior del estado y en todo lo que es, por supuesto, la República Mexicana. Nuestros amigos aquí en Villahermosa, Tabasco, igualmente un gran saludo. Gracias por acompañarnos en esta señal. Para la gente que guste de seguirlo a través de la radio, quiera verlo en la televisión, pero quiera escucharlo aquí con nosotros, es un verdadero placer que nos acompañen. Y ya el duelo empezó como se esperaba, parejo, una por una. Así que un gran saludo a la gente en Villahermosa, Tabasco, a toda la gente del sureste, a los diferentes municipios tabasqueños también. Cuando ahora Calvin Estrada parece que le tronó la cintura después de ese swing con ese slider por parte de Vladimir. Por un momento pensé que éramos tú y yo, Edgar, bateando a esta edad, pero no, es Calvin Estrada que abanicó ese slider y parece que le tronó todo ahí.
1: Sí, porque de hecho se está sobando ahí en la parte baja de la espalda, del lado derecho, no deja de sobarse. De hecho, obviamente llamó la atención de Luis Carlos Rivera y mejor fue a ver cómo estaba. Aparentemente ya está listo.
0: Parece que está listo, pero sí, le tronó todo ahí a Calvin Estrada. Lanzamientos, swing, abanica. Se poncha Estrada para el primer out. Este es el primer chocolate del juego y tú lo has dicho toda la temporada, Edgar. Si le van a caer a Vladi, tiene que ser al inicio porque después es muy difícil.
1: Eso marcan sus estadísticas del conde de Vladi ahí en el centro levante y ahí está la principal arma precisamente de Gutiérrez, el chocolate. Hay que recordar que la campaña regular fueron 95 ponches los que recetó el cubano.
0: Bueno, ahí está la posibilidad de que nos escriban a través de las redes sociales. Lo pueden hacer directamente con Edgar Pérez, en sus redes sociales generalmente apareciendo como Chegar, con un servidor generalmente apareciendo como Mitchell. No, apareciendo como Miguel Ángel Birt o Miguel Birt 37 y con Víctor Tamayo también. Y directamente a través de las redes sociales de Pericos tenemos el foro abierto, Facebook, YouTube. Y a la gente que nos sigue en la radio, bueno, pues igualmente en cualquiera de estos medios, ¿no?
1: Donde quiera nos encuentran.
0: Sí, no, la verdad es que les dábamos el teléfono celular de Edgar, pero pues el otro día nos metimos en un problema.
1: No dejaba de sonar.
0: Abanica, buscando la barda con ese swing, Domingo Leiva. Y la cuenta está en una bola con dos strikes. Gracias a Marta Alicia Flores, que ya está siguiendo la transmisión. Lo mismo a Carlos Marín. Que cuando inician los siguientes encuentros, pues en este momento. Aquí estamos arrancando en este momento. Lanzamiento para home, batazo elevado. La pelota va abriendo y va de foul, fuera de juego. Saludos y gracias a Miguel Orozco, a Claudia Rivera, también siguiendo ya la transmisión en este momento del partido. Klaus Dumas apoyando a los Pericos, lo mismo que Roro Reyes Romero, siguiendo el béisbol. Que sea una buena gira por Tabasco, preguntando: ¿es el mejor estadio? ¿Es mejor el estadio de Tabasco que el de Puebla? Tú que los conoces bien, ¿cómo ves? Saludos, Roro Reyes Romero. Ya luego les platicamos la anécdota de todo lo que nos ha pasado hoy.
1: Tras cámaras, tras bambalinas.
0: Ha sido verdaderamente. Bueno, todo lo que pasó, Odiseo. Digamos que salvo el inframundo.
1: De hecho, es el
0: inframundo. Todo lo demás.
1: Porque es el sótano del sótano. Pero luego platicamos con Carmen. Oye, también saludos a Archie Perico, que nos manda saludos, que le manda saludos a Samantha, a Mochi y a su papá Raymond.
0: Saludos, claro que sí. Un abrazo para ellos. Sí, ha sido verdaderamente una odisea, ¿no? O sea, la verdad es que todo lo que vivió Odiseo se queda corto a lo que hemos pasado hoy. Pero aquí estamos con muchísimo gusto. Manuel Hernández Torres también, muchos saludos. Más saludos a Víctor. Dice a Junior, si se encuentra con ustedes. A Edgar y a un servidor. Gracias a Ricardo Hernández, también a la familia Hernández Pérez presentes. Siguiendo el partido en este momento. ¡Swing! ¡Abanica! Se poncha Domingo Leiva y está cayendo el segundo out. Son ahora 4 retirados de manera consecutiva para el Conde de La Habana. Y vendrá José Godoy a batear.
1: Así es, entrando en ritmo ya Vladimir Gutiérrez después de esa turbulenta primera entrada. Así que hay abanica entonces a Domingo Leiva, que ha sido de los bateadores más peligrosos en contra de Pericos, al menos en el calendario regular. Este Domingo Leiva, vendrá José Godoy a la caja de bateo, que en el séptimo juego, Miguel, terminó saliendo del partido. José Godoy, que también tuvo por ahí un fuerte choque en el plato, y a final de cuentas quien nos sustituyó, me parece, fue Alan Espinosa, quien definió el juego.
0: Sí, con el cuadrangular. En extra innings, Alan Espinosa llevó a los Olmecas hasta este juego. Batazo de foul hacia atrás. Gabael Sosa Contreras, junto con su esposa Adriana.

0: Ana y su pequeña Ailani. El 2 de septiembre cumple su primer mes, dice la periquita más chiquita de Puebla. Gracias, amigo, fuerte abrazo y muchas felicidades, claro que sí. Adelantada las felicitaciones, sale el batazo por primera. Buena la jugada, Castro se levanta, corre, pisa la inicial y ya cayó el tercer out. Se van en orden los Olmecas y sale tumbando caña del centro del diamante el Conde Vladi. Dos completas en el centenario, en la tierra del Edén, los aguerridos pericos. Y la tribu Olmeca se mantienen de la mano, una por una. Ya regresamos.
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8: Tercera entrada a la pizarra, uno por uno, Vladimir Gutiérrez luciendo en la parte baja del segundo rollo con Pablo Chocolates y a final de cuentas colgando la argolla. Y es que hay que destacar, Miguel, que en la campaña regular la entrada en que menos recibió carreras Vladimir fue la segunda, solamente con 3 carreras en contra.
0: Efectivamente, la verdad es que Vladimir es un pitcher acostumbrado a venir de menos a más, ¿no? Es un pitcher acostumbrado a estar lento al inicio, pero después se compone y es difícil hacerle daño. Son 4 imparables para los pericos, una estadística que hay que empezar a ver, porque eso nos indica que se ha quedado mucha gente a bordo. Toque de pelota por tercera, mano limpia, el tiro a la inicial, bonita jugada. Excelente, apareciendo ahí en la antesala Calvin Estrada, que hace rato le tronó todo con el swing, pero aquí hace una gran jugada para sacar a Cristian Adames, que trató de sorprender con el toque de bola, vía 53, cayó el primer out.
8: Ya nada se quedó de hacerlo, pero obviamente asterisco para la jugada por parte de Estrada en la antesala, que al final de cuentas saca un gran disparo al inicial, así que termina venciendo la velocidad de Adames. Y vendrá Rondón, que tuvo una gran serie en contra de los Diablos Rojos del México con 3 cuadrangulares.
0: Nos escribe Renato Gago y nos pregunta acerca del Buffalo Kirk, que dice que está viendo la televisión, pero escuchando la radio desde Puebla. Saludos, amigo, y pregunta por qué no está alineando el Buffalo Kirk desde hace tiempo. Bueno, simplemente la decisión del manager ha sido, pues, poner a Michael de la Cruz, que además, pues, ha bateado muy bien. Michael de la Cruz le batió muy bien a los Piratas de Campeche, le batió muy bien a los Diablos Rojos del México, sobre todo a estos últimos. Y la fórmula, pues, de alguna manera es que quien te está resultando para ganar, pues, hay que mantenerlo, ¿no? Pero el Buffalo está listo para ver acción en el momento en que el manager lo requiera. Viene la locura a la caja de bateo, cuarto en el orden y bateador designado, elevado de foul, a ver si hay espacio. Imposible, la pelota de regalo con los aficionados. Saludos a Marc Guevara, que nos pregunta que qué tal el calor, ¿no? Bueno, pues si ahorita estuviéramos al aire en lo que se refiere a la televisión, pues estamos auténticamente como sopas, ¿no? La verdad es que ya después de lo que vivimos en la tarde, y luego dijimos en la tarde, no, parece que es algo de viento, se va a poner bien en la noche, se puso peor. O sea, en la tarde había 36 grados, factor humedad 70. A la hora que empezó el juego eran 38 grados y factor humedad 73. La verdad es que empeoró. ¡Abanique! La pelota hacia afuera, se poncha Rondón y está cayendo el segundo out. También Camarena respondiendo luego de la amenaza en la segunda entrada. Finalmente ahora son 3 retirados de manera consecutiva.
8: Sí, fajándose en el centro del diamante, Camarena ahora con ese chocolate en contra de Rondón, que ya

0: noche lleva par de ponches en sus dos primeros turnos, y vendrá Henry Ramos a la caja de bateo, que hasta el momento es el líder productor de los Pericos de Puebla con un total de 14 remolques.
1: Sí, de los tres ponches que lleva Camarena, dos son Rondón. Y aquí viene Henry Ramos a tomar el turno, lanzamiento para home, curva de norte a sur, le canta en el primer strike. Saludos desde el coche, escuchándote el ingeniero Rufino, señora Chris, Dani y a Mitch también, Mitch Carter, que nos escribe a través de Instagram. Nos escuchan en el carro el ingeniero Rufino, señora Chris, Dani. Fuerte abrazo para ustedes. Rola por el lado de tercera. Aguante volteado. Pierde la pelota Estrada. Y además se le va varios metros, muchos metros hacia atrás. Va a llegar Henry Ramos hasta la intermedia. Rodado, violento por la raya. Intentó aguante volteado. Le gana la fuerza de la pelota al tercera base. Y Ramos llega hasta la intermedia en esto que podría ser el primer error de este partido.
0: Sí, ahí Estrada pasando problemas, parecía que la tenía. A final de cuentas, el número 24 del equipo de los Olmecas de Tabasco la termina perdiendo, y aparte le termina dando impulso a la pelota para que se interne hacia la zona de foul del jardín izquierdo, y esto Ramos lo aprovecha para llegar hasta la segunda colchoneta, y vendrá Luis Castro, el hombre del cuadrangular.
1: Vamos a ver si Castro puede responder. Pericos otra vez pone corredor en posición de anotar, son tres episodios consecutivos que Pericos tiene corredor en posición de anotar. Saludos, mi querido Jimmy, fuerte abrazo también en el automóvil, siguiendo el 105.9 de FM. Ya dejó el juego en el restaurante y ya se va a descansar siguiéndolo a través de la magia de la radio. Al primer disparo, batazo que va de foul hacia atrás. Muchísimas gracias también para nuestro amigo Carlos Marín. Saluden, dice por acá, a mi esposa Conchita. Atentamente, Carlos Marín Dosti. Carlos Marín Dosti, fíjate.
0: Qué nombre tan curioso.
1: Sí, ¿no? Me hizo recordar por un momento a Pete Rose, pero no, esa era otra cosa. Era Hustle. Saludos a Dosti, claro que sí, y a nuestro buen amigo Eduardo Garita Juárez desde Santana, Xalmimilulco. Gran abrazo por allá, y como siempre, agradecidos con el favor de su atención. Amenazan los Pericos en la parte alta de la tercera. Listo el zurdo, Camarena aceptando la señal, aquí viene para home, pelota baja, la cuenta se va a emparejar ahora. Una bola con un strike, lo mismo nuestro amigo Alex a través de las redes sociales, también comunicándose con nosotros. Aquí estamos con el gusto de siempre. Qué bueno que estén atentos a lo que ocurre con los Pericos de Puebla mañana. El segundo capítulo de esta tremenda serie, y el martes nos vemos en el Cerdán, ya con el parque repleto, ya con los boletos agotados. Martes, miércoles y de ser necesario el jueves. Swing abanique, y es el segundo strike, la cuenta está en 1-2 ahora. Muchas gracias también a Miguel Ángel Luna, que también nos escribe en este momento. Y bueno, realmente la expectativa de la serie es que sea una serie larga, ¿no? Es muy difícil pronosticar una serie corta cuando nos encontramos con dos equipos que pues son muy similares en muchos aspectos, incluso sus números en cuestión ofensiva, cuestión picheo. Son dos equipos muy iguales, ¿no?
0: Hasta los apellidos con la segunda base, los Leiva. Más que uno se escribe diferente del otro, pero digo, ahí es una coincidencia.
1: Tienes razón, también queda.
0: Erdix y Romero son muy parecidos.
1: También, cómo no. Sí, hay muchas cosas. Pierde la pelota el receptor y lo va a aprovechar Henry Ramos para moverse a la antesala en esto que es Wild Pitch. Nos checamos la jugada anterior a ver si quedó marcada como error. Me imagino que sí. Muchas gracias a Daniela, también comunicándose con nosotros, siguiendo este gran juego con la excelente narración. Dice, mi esposo y yo, los más atentos a nuestra novena. Es error
0: del tercera base.
1: O sea, le dejaron error todo el camino a Calvin Estrada, que nos había regalado una gran jugada previamente, pero ahora no pudo con ese rodado. Aguante volteado. Sí, ahora Henry Ramos abriendo por la antesala. Vamos a ver si lo puede traer el soldado Castro. 2-2-2. Listo el zurdo, aceptando la señal. Ahora suelta, swing abanica, ponche para Castro. Y tenemos el tercer out. Los Pericos dejando muchos corredores en posición de anotar en este amanecer de juego. Se han quedado 5, de los cuales 4 son en posición anotadora. 2 entradas y media, Puebla y Tabasco, 1-1.
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7: Perdón, perdón, perdón. Nos ponen al aire y sí, todos están riendo.
8: Alegres, alegres.
7: Muy bien, Edgar, por eso me caes bien, por tu alegría. Bueno, pues vámonos a la conclusión de la tercera entrada. Jason Atondo. Todavía se habla mucho aquí en Villahermosa de la polémica con Jason Atondo en aquella serie contra los Bravos de León, cuando pues alguien pidió que lo mandaran a la banca. Luis Carlos Rivera dijo, ni más, no lo voy a mandar a la banca. Y luego les dijeron, si no lo mandan a la banca, no les pagamos.
8: Y luego en el séptimo juego estaba haciendo factor, Miguel.
7: Ah, la verdad es que
8: hay pasado algunos problemas en las paradas cortas en contra de los Guerreros de Oaxaca.
7: Yo admiro la parte que Luis Carlos mantuvo unido a su grupo, a pesar de lo que sucedió en ese juego en León, ¿no? Porque la verdad es que sí fue un tema penoso. Y ya cuando hablas con la gente de prensa de Tabasco, la gente que cubrió de cerca la noticia y demás, pues la verdad es que sí trascendió.

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8: Yo digo que la final será Pericos Toros y el último partido será el 15 de septiembre, dando el grito, dice nuestro amigo Alex.
9: Como hace 10 años.
8: Y hace, sí, hace 10 años, sí. Efectivamente, y no fue contra Tijuana, pero hace 3 también.
9: Sí, también.
8: Contra Torreón fue exactamente igual, nada más que la diferencia de horario ahí no cambió nada. Con Tijuana sí era diferente el horario. Allá va la línea, la pelota de un bote, pierde la pelota, Alcántara recupera, tira, safe en primera. Perdió la pelota Sergio Alcántara con un batazo por las paradas cortas, aguante volteado, tratando de hacer la jugada, pero no se puede quedar con ella, así que se va a envasar Marco Hernández y vendrá Oscar González a batear. Esto debió ser el tercer out.
9: Esa fracción de segundo es la que termina aprovechando Marco Hernández para llegar quieto a la inicial, pasando problemas a Alcántara en las paradas cortas. Una pelota que prácticamente fue la ubicación de Alcántara, pero exactamente a la hora que le iba a tomar se le escapa en un pequeño instante, la toma de inmediato, pero eso lo aprovecha Marco Hernández para llegar quieto a la inicial.
8: Muchas gracias a nuestro amigo Lupando, que también se pone en comunicación aquí con nosotros. Gracias, como siempre, un placer. Desde Ciudad Obregón, Sonora, siguiendo en estos momentos el partido, así que le deben dar error a Sergio Alcántara. Y vendrá González a la caja de bateo. Muchísimas gracias, como siempre, también por estar en comunicación a nuestro amigo Pablo González, a José Salazar y a Pablo Soto también al pendiente en esta noche. Al primer disparo, otra rola por el short. Ahí está Alcántara conectando en la intermedia con Samari por la vía 6-4. Tenemos el tercer out. Cuelga el cero, Vladi Gutiérrez y el Conde sale echando tiros del centro del diamante. Se van 3 completas en el centenario. Primer partido de la gran final sureña. Pericos y Olmecas, 1-1.
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5: Ya a la cuarta entrada y viene Michael de la Cruz a la caja de bateo a tomar su segundo turno ante los disparos de Daniel Camarena, que contra viento y marea ha ido avanzando en el partido. Miguel Ángel Vierde.
6: Sí, la verdad es que se le ha complicado por momentos, pero ha logrado salir gracias a nuestro amigo Paco CH, que también se pone en comunicación, lo mismo que Berenice Moreno, a José Luis Morales, escuchando la narración, la familia Morales Victoria, gracias también a Jesús Martínez González. Muchísimas gracias también a toda la gente que nos escribe, José Antonio Juárez también apoyando a los Pericos. Estamos llegando a esta parte alta de la cuarta entrada y vamos a ver si Pericos puede aprovechar ahora. Allá va la línea, silbante. La pelota va de hit en el callejón de Rice Center y se va hasta el fondo del parque. De la Cruz se va a quedar por segunda. Premio doble para Mike de la Cruz, que prende la eléctrica y pone rock and roll en Villahermosa. Con este cable de alta tensión, chécale Michael, corredor en segunda sin out para Pericos.
5: Ahí está el contacto por parte del receptor dominicano de los Pericos de Puebla, Michael de la Cruz, que para esa postemporada batea para .375 con 6 carreras producidas. De haber un gran playoff por parte de Michael de la Cruz. Ahí está la línea, termina sacándose al fondo del derecho el receptor poblano.
6: Qué buen batazo, ¿eh? Extraordinario el contacto que acabamos de ver por parte de Michael de la Cruz, y Lorenzo Cedrola viene a batear. Muchas gracias a don Felipe Torres, a la señora Liz, a Ever Joel, apoyando a los Pericos en este momento desde casa, lo mismo que Manuel Hernández. Muchísimas, muchísimas gracias por estar en comunicación, y qué bueno que se estén divirtiendo con el partido. Dice que el sobrenombre de Dusty, de Carlos Marín Dusty, se lo pusieron por Dusty Baker de los Dodgers en 1982, cuando había entrado a la secundaria y estaba en la banda de guerra y toda la cosa. Entonces por eso le dicen Dusty, de Dusty Baker. Muchísimas gracias, muchísimas, muchísimas gracias, nos dice nuestro amigo Ricardo Hernández. Bueno, lo iremos corrigiendo poco a poco, amigo, la cuestión de los imparables y todo esto en la pizarra y todo eso ya actualizado. Gracias a Ricardo Hernández, como siempre. Sale el batazo enfrente del pitcher, el tiro hacia la inicial y se va a completar el out. Se va a mover de la Cruz hacia la antesala, haciendo bien la jugada inmediatamente el pitcher Camarena, que en ese sentido ha respondido muy bien, porque cuando lo han exigido a la defensiva, ha hecho buen trabajo, y aquí considerando la velocidad de Lorenzo Cedrola, pues realmente es una buena jugada la defensiva. El toque de bola salió demasiado hacia enfrente del pitcher porque era una pichada muy alta, Edgar, pero el objetivo era avanzar al corredor y funciona.
5: Sí, pero la defensiva ha dado buenos movimientos, Daniel Camarena, y como muestra esta jugada que no se precipita, baja a tiempo, le queda a modo y saca el disparo al inicial con todo y la velocidad de Lorenzo Cedrola. Sin embargo, Perico ya tiene corredor en la antesala y vendrá Samar Leiva a la caja de bateo, que ya pegó de hit en el segundo rollo.
6: Momento de bateo oportuno, Pericos necesita bateo oportuno, ha dejado mucha gente a bordo en el primer tercio del juego y ya llegamos a este cuarto rollo. Vamos a ver si aquí puede responder. Ahí lo tenemos en la caja de bateo, precisamente a Samar por el lado de los derechos. De costado presenta Camarena, aceptando la señal. Aquí viene para home, toque de pelota, es por el lado de primera, el tiro al plato, out and home. Samar Leiva intentó tocar la pelota, recortó el bate, pero me da la impresión de que hace swing con el bate recortado y entonces sale un rodado a la inicial, se arranca de la Cruz y lo pone en out.

0: fíjate, en la registradora, una jugada, la verdad, muy extraña, porque no puedo hablar de que haya sido un toque de bola. Samar recorta el bate, Edgar, como si fuera a tocar la bola, pero luego hace una especie de swing y sale la pelota en dirección del primer base.
1: Sí, como chocándola simplemente, pero con el bat recortado. A final de cuentas sale una rola a la inicial que la toma muy bien el primera base Bjork para sacar el disparo hacia el plato y poner fuera a Michael de la Cruz, y con esto evitan que los Pericos de Puebla tomen ventaja.
0: Saludos y muchas gracias a Junior, que está siguiendo el partido, también a Evel Villa, a Carla siguiendo la transmisión. Y va a haber revisión de jugada, Edgar, en el Pentágono. Los Pericos piden que se revise esa jugada. Parece que de la Cruz estiró, arrastró la mano derecha. Pero fíjate que yo todavía le estoy buscando lógica a la jugada. Digo, ya independientemente de lo que pasó en el plato, trato de encontrar la explicación de lo que intentó Samar. Porque una jugada es tocar la bola, otra es fintar y batear. Lo que hace Samar es recortar el bat, pero digamos con la mano derecha arriba en el bate, como si la fuera a tocar, hace una especie de swing. ¿Qué sucede con eso? Que el batazo es muy fuerte. El batazo es muy fuerte a primera. O sea, no es ni un toque de bola, ni es una rola como tal. De modo que eso facilita la jugada para el primera base de Seth Beer, que metió un buen tiro al Pentágono. Aquí ya, si de la Cruz finalmente arrastró la mano derecha y entró al plato, bueno, pues ya se verá. Pero la realidad es que la jugada fue muy extraña, lo que intentó Samar Leiva.
1: Sí, exactamente, porque bien lo indicas, al solamente hacer como chocar la pelota con el bat recortado, pues la pelota salió con más velocidad. A lo mejor si hubiera con fracciones de segundo un poco más lenta la pelota, sin duda alguna hubiera salido la jugada en el plato y estaríamos hablando que claramente Pericos hubiera anotado la segunda carrera.
0: Sí, efectivamente. Pues así se dio la situación, amables amigos. La jugada está en revisión en estos momentos. Vamos a tener que aguardar a ver qué es lo que se dice con pues el equipo que está en el centro de replay de la Liga Mexicana. Hoy trabajan Yair Fernández en home, Gilberto Mayer en primera, David Solís en segunda, Edgar Huerta está en tercera, Gustavo Peña es el umpire en la raya del jardín izquierdo y Manuel Carrillo es el umpire en la otra raya. Nos preguntaban que a qué hora es el partido entre Sultanes y Toros. Bueno, está por arrancar, en teoría estaría por arrancar. Acuérdense que, bueno, me parece que en una hora más, ¿no? Porque es diferencia horaria de dos, entonces sí, tendría que ser a las 9:15 de la noche, ¿no?
1: Confirmo.
0: Sí, me parece que es 9:15 o quizá 8:35 de la noche, el horario del siguiente partido que tenemos. Ayer ganaron los Toros, 2-0, un tremendo picheo de ambos lados, terminó ganando Brady Fagel. Y la situación se dio con los cuadrangulares de Justin Turner y también de Frankie Cordero, que fueron los encargados de pegar cuadrangular. Los umpires van a dar a conocer la jugada y es out and home. Finalmente queda como out, Samar se envasa en bola ocupada y los Pericos están perdiendo una buena oportunidad en esta cuarta entrada.
1: Sí, dejando solamente corredor en inicial y a final de cuentas Michael de la Cruz entonces es puesto fuera en el plato. Hay buena jugada por parte de Seth Burke, a final de cuentas fue quien atacó la pelota y sacó el disparo hacia la receptoría. Vendrá Erlis Rodríguez a la caja de bateo y ahora que comentas el horario, Miguel, 8:35 es el juego de hoy.
0: Ahí está entonces la aclaración. Nos pregunta Miguel Ortega que aparte de Samar, de los otros 9 jugadores de Pericos, ¿quién juega como mexicano naturalizado? Pues nadie, va a ser Edgar, porque no hay otro que juegue como mexicano, naturalizado mexicano. Pues está Erlis Rodríguez, está Alcántara, todos ellos extranjeros, Adames Rondón, Ramos Castro, de la Cruz Cedrola, realmente pues todos son extranjeros, ¿no? Sí, ahorita sí. Naturalizados no hay. O sea, más que Samar es nacido en territorio mexicano.
1: En la plantilla, aunque no está en el roster ahorita, Lázaro Alonso, Miguel. Sí, ocupa la naturalización, pero no está ahorita en el roster.
0: Efectivamente, pero bueno, ahí está el comentario por parte de nuestro amigo Miguel Ortega. Le cantan el strike, bonita curva de norte a sur y la cuenta está en una bola y un strike. Tenemos a Erlis Rodríguez en la caja de bateo, pero con un panorama completamente diferente, porque ahora hay corredor en primera con 2 outs, cuando los Pericos tenían corredor en tercera con solamente 1/3 fuera. Listo el pitcher, viene para home, disparo bajito, hace el swing Erlis Rodríguez y la cuenta en 1-2.
1: Con ese escenario en la capital, Miguel, precisamente con 2 outs, Leiva al inicial, llegó un triple de Erlis con el cual abrieron la pizarra a los Diablos Rojos del México el pasado miércoles.
0: Así es, efectivamente. Gracias a nuestro amigo Silver Espinosa, desde Puebla, apoyando y escuchando por Sicom Radio, por Sicom, gracias. Los esperamos en el hermano Cerdán. Un abrazo, mi querido Silver. Y a toda la familia de Sicom, claro que sí, un fuerte abrazo a todos, a nuestros compañeros.

0: Toño Abascal, también a José Manuel Hernández, a toda la gente que nos acompaña por allá. Gracias y un fuerte, fuerte abrazo. José Manuel Gómez Hernández, o Hernández Gómez, como tú le quieras decir. A José Manuel.
1: Él lo entendió. Él recibió el saludo.
0: Cuando le dijimos, oye, ¿cómo es? Me dijo, pues de las dos. Sí, de las
1: dos. Soy Gómez y Hernández. No le afectó.
0: La cuenta en 1 y 2. Gracias, Alejandro Aguilar, también comunicándose con nosotros. Revirada hacia la inicial, regresa rápido al corredor. Nuestro amigo Andrés H. Álvarez, también viendo el béisbol por la radio. Que si Carreón continúa en el staff de los Olmecas, sí.
1: Sí,
0: los Olmecas. Ahí lo saludamos hace un ratito. Muchísimas gracias también a Joana Muñiz, acompañando, dice, la mejor transmisión con los mejores por la radio en SICOM. Siguiendo el partido en este momento, de la cuenta en 1-2. Abre el corredor por la inicial. Camarena presenta de costado la pelota. Picheo 54. Rolling violento. Bien, ahí está Sedbir. Toma la pelota, pisa la inicial. Y ya cayó el tercer out. Se vuelve a ir en blanco Pericos en este cuarto episodio. Y el duelo se mantiene en el Centenario de Villahermosa. En medio de un calor verdaderamente de infierno, después de 3 entradas y media, la pandilla verde y el equipo sureño, 1 carrera por 1.
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0: que baja de la cuarta entrada a Vladimir Gutiérrez en el cierre diamante y otra vez Camarena pasando varios apuros, pero otra vez colgó la argolla. Miguel Ángel Viert.
1: Muy bien, mi querido Edgar. Así, fajado Edgar Pérez, no hay más. Fájate, fájate ahí ya. Ya es hora de fajarse, Edgar. Lanzamiento que queda abierto y la cuenta está en una bola y un strike. No, Edgar, que llegó al estadio, ¿a qué hora llegaron? Como a la una de la tarde, ¿no?
2: No, sí.
1: Cuando le dije a Luan, oye, Luan, ¿a qué hora nos vemos por allá? No sé qué. No, dice nosotros, como a las tres. No, hermano, yo te veo como a las cinco. Lanzamiento que queda adentro. Dos bolas y un strike. Qué barbaridad. Bueno, pues vamos al cierre de la cuarta con Seth Beer ahí por el lado de los zurdos. De uno nada en este partido para el amigo de todos. Para el cuarto en el orden de los Olmecas, pelota baja, tres bolas y un strike. Gracias a Renato García que dice gracias por la transmisión. Lo estamos escuchando, viendo en la radio, sintonizando la televisión con silencio. ¿Tú sabes por qué no ha alineado el Búfalo? Tiene mucho que no lo vemos. Saludos, Renato. Y al contrario, gracias a ti, gracias a ustedes. Bueno, la razón, lo reiteramos. Para empezar, pues es una decisión de el cuerpo técnico. Sale una rola por primera, que bien fildea Castro, le pasa a Vladi, y ahora sí, Vladimir, seguro con el guante, le agradece a sus compañeros porque en la serie contra los Diablos batalló para agarrar tiros en primera y ahorita que agarró la caseta, todo mundo le ovacionó.
2: No, y aparte él también levanta los brazos y lo festejó con todo ahí Vladimir Gutiérrez.

0: out en la inicial después de que se la pasó Castro. Entonces, bueno, obviamente esto habla de del buen ambiente que hay en la caseta de los Pericos de Puebla, que insisto, lo festejó y lo saboreó con todo Vladimir Gutiérrez.
1: Obviamente mucha de la gente que está aquí en Villahermosa no entiende muy bien lo que pasó, porque Vladi alzó los brazos como agradeciéndole a sus compañeros y empezó a reírse. Pero para los que vieron la serie contra Diablos, recordarán que Vladi pifió dos tiros del primera base Luis Castro, tiros buenos, inclusive, bueno, se le marcó error, que luego ya lo cambiaron y demás. Pero
0: de hecho Castro prefirió hacer la carrera también a la inicial.
1: Le dijo, quítate, mejor yo piso, ¿no? Sí. Por eso ahorita Vladimir como que agradeció a sus compañeros que le han de haber brindado una ovación tremenda en la caseta. El lanzamiento que queda muy alto, la cuenta se va a colocar en 2 bolas y un strike ahora para el bateador Agustín Ruiz. Gracias a Javier Padilla Trinidad también por la comunicación, atentamente aquí siguiéndonos. Fuerte, fuerte abrazo para la gente que nos acompaña en cada uno de estos partidos a través de Pericos Radio, claro que sí. Siguiendo paso a paso, jugada a jugada, out por out, el fabuloso mundo del béisbol de la novena verde, la pelota se queda dentro, 3 bolas y un strike. Pues ya no hay boletos, Edgar. Ya no hay boletos. Ahora sí, aunque quieras, no vas a poder revender, hermano, que ya no hay.
0: No, está, la verdad que destacar, Miguel, ahí la respuesta de la afición que se formó desde las primeras horas de en cuanto se supo la programación para esta serie final de la zona sur, y la afición con todo, Miguel, porque hay que recordar que los juegos contra los Diablos Rojos del México, los 3 juegos estuvieron abarrotadas prácticamente las gradas.
1: Sí, la realidad es que en el hermano Cerdán han sido entradas a tope, ¿no? No hemos tenido mayor tema con eso. Y ahora para esta serie, pues la gente nada más estaba esperando que se abriera la posibilidad de comprarlos para adquirirlos, ¿no? La verdad es que fue una gran, gran respuesta, y qué bueno que atendieron tu llamado de no ir a hacer filas el día del juego, ¿no? Ya todo mundo con sus boletos ya, y ya.
0: No hay pretexto de que lleguen tarde, o sea, tienen que salir en su lugar al menos una hora antes para que vean el protocolo del juego y todo, para que
1: no le estorben.
0: Pericos de Puebla. Por si llego tarde, yo quiero tráfico, por favor.
1: Por si llego tarde, dice Edgar, mejor ábranme el paso, sí, por favor.
0: Quítense, por favor.
1: El otro día casi tuvimos que pedirle a Tránsito que te abriera el paso para que llegara. Abanique el slider buscando la barda, Calvin Estrada, y es el primer strike. Calvin está, pero de veras, abanicando todos los sliders de Vladimir, ¿eh? A ver si no abusa de eso, Vladi, porque en cualquier momento puede ajustar para venir con un batazo largo. Tiene poder este elemento que tenemos en acción. De costado presenta a Vladimir Gutiérrez, el cuadro a la mitad del camino buscando la posibilidad de la doble matanza. El picheo se queda abierto y la cuenta se va a colocar en 1 bola con un strike. Los Pericos que vienen de eliminar en 6 juegos a los Diablos Rojos del México, mientras que los Olmecas derrotaron en 7 partidos a los Guerreros de Oaxaca, incluido el último juego que se fue a extra innings. Tuvo que irse a entradas extras el juego número 7 con el drama a todo lo que da, y obviamente pues la fiesta ha continuado, ¿no? O sea, la realidad es que el día de descanso de ayer sirvió únicamente para pues seguir festejando, ¿no? Imagínate cuánto tiempo, estamos hablando de 33 años. Oye, aquí llevamos 3 años sin llegar a la final del sur y ya nos estamos dando tiros. Imagínate, 33 años que los Olmecas no llegaban a estas alturas de la temporada. Es un equipo bien armado, bien planeado, que se mantuvo como el sublíder de la división, solo por debajo de los Diablos, y que la realidad es que han jugado a un nivel distinto a lo que normalmente juega Tabasco, que solo depende de su pitcher.
0: Es que hay que destacar que de 5 años a la fecha, Miguel, Tabasco se ha vuelto protagonista en la zona sur. Uh-huh. Sin embargo, no se le han dado los resultados, aparte de lo que se ha invertido el equipo con la construcción, bueno, la remodelación del estadio 27 de febrero, y aparte que han llegado figuras a este equipo como lo de Pablo Sandoval, que en su momento estuvo jugando en la campaña 2021 con los Olmecas de Tabasco.
1: Sí, efectivamente, han venido buenas figuras. De hecho, pues a nivel incluso ceremonia protocolaria, acuérdate que no hace mucho Mariano Rivera estuvo en este mismo diamante lanzando la primera bola de alguna inauguración, me parece que de 2024. Pero bueno, todo esto es como para señalar que le han metido, o sea, realmente han traído peloteros importantes.
0: Juego de estrellas en el 2023.
1: Juego de estrellas, sí, ha habido de todo. Pero finalmente este equipo de Tabasco ahí está. El problema es que se tienen que topar con unos Pericos que están muy enrachados y que seguramente en Puebla ese estadio va a retumbar, va a sonar, va a ser verdaderamente un volcán Si aquí es un infierno de calor, allá es un volcán auténticamente descargado.

0: escándalo. Dos bolas y dos strikes en la cuenta para Calvin Estrada. Abriendo el corredor por el rumbo de la inicial, Vladimir Gutiérrez, aceptando la señal el cubano. Aquí viene para home, allá va la línea, batazo que va de hit para jardín izquierdo. Finalmente logró descifrarle ese slider Calvin Estrada, corredores en primera y en segunda, con solamente un out. Para que venga Domingo Leiva a tomar su segundo turno.
1: Dentro de la radiografía por parte de Vladimir Gutiérrez, destacar que su otro talón de Aquiles en cuestión de entradas, Miguel, es precisamente la cuarta entrada, es donde de repente batalla un poco Vladimir Gutiérrez. En esa entrada le batean para punto 324 y recibe el mismo número de carreras que en la primera entrada, 15 hasta el momento en lo que es campaña regular.
0: O sea que son episodios en donde normalmente batalla. Pericos y Olmecas se enfrentaron 9 veces en el calendario regular y Tabasco ganó 6 de 9. Los Pericos únicamente ganaron 3, pero curiosamente la serie que ganó Pericos fue en este estadio, ganando 2 de 3 partidos, que fue la serie, recuerdo muy bien, cuando apenas llegaba Sergio Alcántara, apenas estaba integrando al roster, y los Pericos ganaron rápidamente los 2 primeros juegos de aquel compromiso, pero la serie anual la dominó el equipo de Tabasco. Domingo Leiva viene a la caja de bateo. Los mejores bateadores de los Olmecas en contra del picheo de los Pericos, de acuerdo a los datos de Edgar Pérez, fueron Seth Beer, que le bateó 484 a los Pericos con 2 home runs y 11 carreras producidas. Lanzamiento que queda abierto y es la primera bola. Jamaico Navarro les bateó 464, aunque ahora no está en el orden al bate Jamaico porque está lesionado. Y ahora que vemos a Domingo Leiva es uno de los que también le batió muy bien. De hecho, fue líder de cuadrangulares en contra del picheo de los Pericos, Domingo Leiva. Les pegó 3 cuadrangulares, bateó 314 con 7 producidas. Y Agustín Ruiz, que les bateó 438 a los Pericos. Lanzamiento que muerde la esquina de afuera, le canta en el primer strike y la cuenta está en 1-1. Sí, es una ofensiva que genera carreras, que sabe batear. Obviamente las cosas cambian cuando lleguen a Puebla. La situación cambiará en ese aspecto, pero es un hecho que esta edición de los Olmecas es mucho más bateadora que la de otros años. Batazo muy, muy elevado para jardín central. Es corto el batazo, la va persiguiendo finalmente Cedrola. Era una cita para 3. Cedrola, Erlis Alcántara, la hormiga atómica es el que pega el último grito para quedarse con la esférica. Cayó un importante segundo out. Nadie se mueve, José Godoy vendrá a batear.
1: Oxígeno puro para Vladimir Gutiérrez, este elevado hacia el jardín izquierdo. Y es que ahora que comentas que Pericos ganó la serie aquí en Villahermosa, hay que destacar que en los últimos años la situación ha estado al revés, por así decirlo, Miguel, porque Olmecas no pierde una serie desde el 2019 contra Pericos allá en Puebla, pero también Pericos ha impuesto condiciones aquí en Tabasco.
0: Qué curioso, ¿no? Porque suelen ser 2 plazas donde normalmente Pericos domina o históricamente domina a Olmecas, y lo mismo acá, ¿no? Pero se ha ido cambiando esa situación en las últimas veces. Cantado el primer strike, dice Alex que Edgar tiene voz de profeta porque siempre dice, hoy llueve y llueve, hoy no llueve y no llueve. Entonces es el tío Chegar profeta para que nos digas quién va a ganar la serie.
1: No, bueno, espérense, le quitamos señal de spoiler, no voy a dar spoilers en la serie.
0: Vámonos. Bueno, pues ahí está la situación cuando Vladimir coloca la cuenta rápidamente en 0 bolas y 2 strikes. En 0-2, ahora el conteo para el bateador, hay 2 outs, tratando de salir del problema el Conde Vladi. Abriendo por la intermedia Ruiz en la inicial Estrada. Acepta la señal el cubano. Este es el lanzamiento 61 de Vladi. Listo el pitcher, aquí viene para home, recta alta, y es la primera bola. Saludos Javier, gracias como siempre por la comunicación. Pendientazo de lo que ocurre en este momento con el mundo de los Pericos, estamos empatados a una carrera. Nos queda todo el juego por delante. El bullpen de los Pericos evidentemente está más descansado, está en mejores condiciones, al menos de cansancio, al menos de todo lo que se puede usar el bullpen. Pericos ha trabajado de mejor manera. Línea, cañonazo para jardín central, Erlis para atrás y se queda con la pelota. Atrapada poética del gocho Erlis Rodríguez para el tercer out. Tremendo lance del venezolano de forma verdaderamente antológica, un performance artístico de Erlis, y cayó el tercer out.
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2: Los primeros tranvías de mulitas que circularon sobre la ciudad de Puebla fueron puestos en marcha hace 165 años, precisamente el sábado 24 de octubre de 1880.

0: compañía de tranvías Luz y Fuerza del Centro de Puebla S.A. Asimismo, había otro servicio de tranvías que llegaban hasta Cholula y hasta Panzacola. Fueron medios de transporte muy avanzados para su tiempo.
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9: Por Lorenzo Cedrola, que les batió 357, les dio 15 hits y les robó 8 bases. Samar Leiva les batió 314. Y Michael de la Cruz, que hoy ya pegó doblete. Michael de la Cruz le batió a Edgar 588 al pichota tabasqueño.
10: Sí, exactamente, parte de lo que hicieron los pericos de Puebla en contra de los Olmecas de Tabasco, que hay que destacar, es cierto, la serie estuvo a favor de los Olmecas, pero fueron partidos muy cerrados.
9: Sí, sí, la verdad es que fueron buenos duelos. Tabasco terminó ganando la mayoría de ellos, pero también fueron duelos muy cerrados. La cuenta en una bola y dos strikes para Sergio Alcántara. Aquí continuamos a través de Pericos Radio. Estamos en la producción de Víctor Tamayo, Edgar Pérez, servidor Miguel Ángel Beard. Placer enorme que nos acompañen. Swing, abanica, cambio de velocidad. Se poncha Sergio Alcántara y está cayendo el primer out. Y bueno, lo que siempre se comprueba en Tabasco, ¿no? A Camarena no es un abridor. Pero en Tabasco, los pitchers malos se hacen buenos, los malos se hacen mejores y los verdaderamente buenos se hacen estrellas. Es una plaza de verdad de gran categoría para los lanzadores.
10: Sí, y la verdad es que lo que está haciendo Camarena hasta el momento me parece su mejor actuación en mucho tiempo, Miguel, en cuestión de aperturas, porque no es exactamente un pitcher que en Liga Mexicana haya tenido un gran número de inicios. De hecho, en lo que va de Liga Mexicana 25 y 26, Miguel, en 33 cotejos en calendario regular, solamente 9 aperturas.
9: Fíjate que destacabas el dato en la previa del pasado 21 de julio, ahí fue cuando Henry Ramos le batió el ciclo a los Olmecas de Tabasco en Puebla, convirtiéndose en apenas el segundo jugador en hacerlo en la historia de los pericos. El anterior, el que está bateando, Cristian Adames, nada más que Cristian Adames se lo batió a los Guerreros de Oaxaca. Y ahora Henry Ramos, este pasado 21 de julio, todavía está muy fresco eso en la memoria de los Olmecas. Lo hizo Henry, lanzamiento para home, la pelota patina sobre la esquina de adentro, le canta en el segundo strike y la cuenta está en una bola y dos strikes ahora para Cristian Adames. Estamos empatados a una carrera en lo que fue la primera entrada, sencillo de Randy Romero, triple productor de Oscar González, puso al frente a Tabasco, pero Luis Castro con un swing asesino empató el juego en la segunda entrada. De costado el zurdo, viene para home, picheo bajo. Buen trabajo en el mascoteo de Godoy, la cuenta está en 2-2. La más reciente ocasión que estas novenas se vieron las caras en postemporada fue en el 2021. Tabasco se llevó la serie en 5 partidos y la serie arrancó también en Villahermosa. El primer juego lo ganó Pericos 2-1 con una gran labor de aquel pitcher zurdo de un guante azul, se llamaba Frank Garcés. Garcés se encargó de apuntarse la victoria. Patazo elevado para Jardín Central, bien posicionado. Randy Romero se queda con la pelota y con ella está cayendo el segundo out. Y otra vez, curiosamente, Edgar, después del toque sacrificio, son 5 retirados de manera consecutiva. Así ocurrió en la primera entrada hacia la segunda. Después de un sacrificio, hubo 4 retirados en fila.
10: Y por mucho, Miguel, esta es la mejor salida de Camarena en la postemporada, porque de hecho, en su primera apertura en contra de los Bravos de León, apenas pudo completar 3 entradas, 2/3, con 3 carreras en contra.

0: Y en contra de Guerreros de Oaxaca, solamente lanzó 2 entradas, 2 tercios con 4 carreras en contra.
1: Sí, efectivamente. Estas son las cosas que la postemporada lo cambia todo, ¿no? O sea, el hecho de que estemos en playoff cambia todos estos factores. Camarena no es abridor, pues no, pero ya llegó a la 5ª entrada con el juego 1-1. Estas cosas pasan en los playoffs. Aquí está José Rondón. 3 home runs, 7 producidas, brillando intensamente la serie contra los Diablos, aunque hoy tiene par de chocolates y aquí ya lo dominaron. Elevado por segunda, Domingo Leiva debajo de la pelota, algunos problemas, pero se queda con ella y tenemos el tercer out. Se van en orden los pericos en este 5º rollo, ya son 4 entradas y media, señoras y señores. Tremendo juego de pelota desde Villahermosa, Tabasco, a través de Pericos Radio, Puebla y los Olmecas, 1-1.
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1: Estado de Texas. Saludos a la maestra Kika y tía Licha Pablo Uriel en San Juan Tusco. Gracias, como siempre, Leo. Fuerte abrazo para ti hasta Delhart. Y aquí continuamos en la conclusión de este 5º episodio. Qué bárbaro, qué manera de llevar este partido cuando el picheo manda. La verdad es que es difícil. Y aquí en esta plaza se hace todavía más complicado, pero ahí es donde el talento de los bateadores, el ajuste que pueden hacer los bateadores, puede marcar la diferencia, decíamos en aquella oportunidad del año 2021. El primer juego lo ganó Pericos 2-1. Hoy lleva pues un ritmo más o menos igual. Rola de botes altos por la intermedia. Chipi Alcántara levanta el tiro a primera y está cayendo el primer out. Tiro bajito hacia la inicial, pero levanta bien Luis Castro. Vía 63 es el primero fuera. Y son ahora 3 retirados de manera consecutiva para el cubano.
12: Y también Vladimir, ahí sigue con su ritmo en el centro diamante. Este roletazo que era complicado precisamente para Alcántara, pero aparece en el momento correcto para sacar el disparo inicial. Y Castro, que sin duda alguna ha jugado una gran primera base, completa este camino para retirar el primer out.
1: Seguramente mucha gente va a recordar los nombres de ese 2021, cuando los Pericos le ganaron a los Olmecas el primero de aquella serie 2-1, con Fran Garcés, Esteban Haro y David Richardson, que se combinaron para esa tremenda victoria. Ahí estaba ya David Richardson. Y a la ofensiva, Alberto Carreón fabricó carrera. En la 6ª entrada, Miguel Guzmán timbró la anotación de la diferencia, la aprovecharon wild pitch del zurdo Derek Loop, que en ese entonces era pues de los brazos estelares de los Olmecas. Abanica Randy Romero y la cuenta se va a colocar en 0-2. Tabasco emparejó la serie al día siguiente. Pizarra de 3-1, gracias al picheo de Juan Pablo Oramas. Derrotó a Cort Heyer, en ese momento era Heyer de los Pericos como abridor. Y en toda la serie se fue a Puebla, empatados 1-1. Parecía un panorama

0: francamente, pues a favor de los pericos. Sobre el plato, cantado el tercer strike, ponche para Randy Rovero y está cayendo el segundo out. Picheo esquizofrénico, un sinker sobre la esquina exterior, tenemos dos tercios fuera.
1: Ya son cuatro chocolates por parte de Vladimir Gutiérrez en esta apertura y aparte ya son cuatro hombres retirados de forma consecutiva por parte del cubano.
0: Cuando la serie se trasladó a Puebla, Tabasco se impuso en el duelo de batazos del juego número 3. Los Olmecas ganaron 14 carreras a 12. Olmecas colocó el juego 12-3 en la quinta entrada con cuadrangular de 3 carreras. Precisamente de Erlis Rodríguez, con jonrón de Erlis que jugaba para los Olmecas. Tabasco llegó a estar arriba 12 carreras a 3, pero Pericos regresó en el juego y en la séptima entrada apretó 12-11, pero no alcanzó. José Alfredo Valdés cargó con el descalabro. El cuarto duelo fue entre Andrés Mesa y Joenzo Carras, y los Olmecas ganaron 8 carreras contra 3. Batazo de foul para atrás. Finalmente, el quinto juego, los sureños avanzaron a la siguiente ronda con un triunfo de 7-4, donde figuró el cubano Ronier Mostelier, que tuvo 3 producidas, picheo de Luis Escobar, y Tabasco avanzó a la siguiente ronda. Fue una serie muy peleada aquella también, ¿eh?
1: O sea, sí, exactamente, sobre todo esa reacción que se pusieron 12-11, Miguel, estaban a nada de resurgir los pericos después de estar abajo, pero bueno, en ese cotejo Tabasco terminó finiquitando en la octava y novena entrada con una carrera.
0: Sale el batazo elevado, peligroso para jardín izquierdo hasta lo profundo del parque, la pelota se abre, foul, fuera de juego. Vigilando Lorenzo Cedrola, se va a mantener la cuenta en 0 bolas y 2 strikes. Sí, de aquella serie se mantienen con los pericos Miguel Guzmán, Juan Kirk y también Eric Preciado. Son los que siguen con pericos de ese 2021. Y Alberto Carreón, que decíamos todavía jugaba con los pericos, ahora es coach de los Olmecas. Y Erly Rodríguez, que jugaba para Olmecas, ahora juega con los pericos. Digamos que esos son los que quedan de aquella experiencia de el 2021. O sea, la verdad es que no tiene tanto tiempo, cinco años,
1: exactamente,
0: pero son muy poquitos los protagonistas que quedan de aquella serie.
1: Eso habla de que ambos equipos han cambiado bastante, Miguel. De hecho, obviamente con el objetivo de conseguir resultados, ¿no? Pero eso habla también de que los jugadores últimamente, en esa última década, cambian constantemente de franela.
0: Sí, sí, hay muchos cambios. Definitivamente hay mucho, mucho movimiento. Pelota adentro para Marco Hernández, la cuenta en 2-2. Hoy Vladimir, mañana estaría Fernando Lozano en el centro del diamante por los Olmecas. Hoy con Camarena, mañana Austin Warner, el encargado de trepar a la loma de picheo. Vladimir Gutiérrez de por vida, 0 ganados, 3 perdidos ante los Olmecas con 7.44 de efectividad en 3 aperturas. 2-2-2. Elevado peligroso para jardín izquierdo. Allá va Lorenzo Cedrola corriendo hacia la raya. Se desliza, imposible. La pelota se abrió a terreno de foul. Buen esfuerzo de Cedrola. Así que Vladi busca ganarle por primera vez en su carrera a los Olmecas de Tabasco. Tiene alta efectividad en 3 aperturas, 7.44. De esas 3 apariciones, solamente una fue en este escenario. Y eso fue el 27 de mayo del año pasado. Tiró 7 entradas, 3 carreras en contra, perdió el duelo en contra del zurdo Jeff Kinley, de modo que las otras 2 derrotas de Vladimir fueron en el estadio, hermano Cerdán.
1: Exactamente, y ahí es donde se refleja alta su promedio de carreras limpias, porque aquí en Villahermosa tiró bien, fueron 7 entradas, es cierto, cargó con el descalabro, pero solamente le hicieron 3 carreras.
0: Todavía no empieza de manera formal la actividad en el bullpen, pero ya parece ser que en cualquier momento podría iniciar el calentamiento de, bueno, pues alguno de los elementos que se vayan a necesitar a estas alturas. Bien podría ser Hunter McMahon, pero veremos cuál es la decisión de Ramón Orantes. Decía Ramón Orantes, sabemos que no se ha ganado nada, ganamos un par de series, estamos llegando a una instancia que pues nos tiene emocionados, pero pues el objetivo no es llegar aquí, el objetivo es llegar a todavía 8 victorias más. 8 victorias más y los pericos podrían proclamarse campeones de la Liga Mexicana. En 3-2, rola por el lado de tercera, imposible para Adames, la pelota va por la raya de hit para jardín izquierdo, el tiro que viene rápido hacia la intermedia, barrido, safe en segunda. Iba trotando muy confiado Marco Hernández, pero Lorenzo Cedrola metió una bala auténticamente hacia el cojín de la intermedia. De cualquier manera llega quieto el corredor con este doblete, chocando la pelota por la zona de la raya.
1: Sí, una pelota que coqueteaba con irse de foul, al final de cuentas se mantiene entre

0: Terreno bueno, sin internas a lo profundo del jardín izquierdo, y esto lo aprovecha muy bien Marco Hernández para, con dos outs, dar la voz de ataque, colocarse en la intermedia, y vendrá Oscar González, que hace rato pegó triple productor en la novena entrada, en la primera entrada.
1: Sí, es peligroso definitivamente González, con corredor en posición anotadora. Y qué turno por parte de Marco Hernández, ¿eh? Estaba en 0-2. Peleó y se mantuvo con vida para llevarlo a lo máximo hasta que conecta este rodado allá por la raya de la tercera base. Se alborotan los aficionados en las tribunas del Parque Centenario al grito de duro, duro. Es como apoya el equipo, al equipo tabasqueño, la afición en el Centenario 27 de febrero, desde hace algunos años remodelado. Abanica el slider buscando la barda y es el primer strike. Bueno, Lozano, que lanza mañana 5 aperturas contra los Olmecas de Tabasco, y él jamás ha perdido con los Olmecas. 2 ganados, 0 perdidos, 4.05 de efectividad. Solo una vez ha lanzado en Tabasco y fue esta temporada, llevándose el triunfo tirando 5 innings de 3 carreras, respaldado por cierto con 4 producidas de Juan Kirk, que ahora que nos han preguntado tanto de Kirk, en ese juego él batió muy bien, y otras 3 producidas de Lorenzo Cedrón. La Pericos ganó el juego 11-4 para apoyar a Fernando Lozano en lo que fue esa victoria precisamente en el Centenario. Así que, así como Vladi jamás les ha ganado, Fernando Lozano jamás ha perdido en contra de los Olmecas de Tabasco. 0 bolas y 2 strikes. Swing, abanica, ponche para Oscar González, y está cayendo así el tercer out. Cuelga el cero, Vladi, se quedó la de la ventaja en posición de anotar para los Olmecas. 5 entradas completas, amables amigos, el equipo cabezón y los cañones de Loreto, 1 por 1.
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7: Regresamos, ya llegamos a la sexta entrada y cantadito el duelo de picheo uno por uno. La verdad es que Alcántara ha estado lanzando, Camarena ha estado lanzando bastante bien. Era de Gabriel que el apellido a Daniel, pero bueno, Daniel Camarena, cuando Miguel, bueno, fue todo para él porque precisamente no es un pitcher abridor, o al menos así se ha destacado en las últimas campañas. Y ya tenemos a Alex Tobalín en el centro diamante por parte de los Olmecas.
8: Así que llegó la zona de confiar en el bullpen para Luis Carlos Rivera. Alex Tobalín a El Cerrito para enfrentarse a Henry Ramos, a Luis Castro y a Michael de la Cruz.
7: Y Camarena cumplió, a final de cuentas, Miguel, le dio 5 entradas, que es oxígeno puro para el bullpen también de los Olmecas, porque hay que recordar que se fueron una serie de 7 juegos en contra de los Guerreros de Oaxaca.
8: Sí, le cumplió con 5 chocolates, realmente es una buena labor para Camarena. 5 hits, ¿no? De igual manera fueron 5 imparables los que le conectaron a este serpentinero. Pero lo más importante, solo una carrera. Swing, abanica. Qué buen sinker por parte de Tobalín. Y la cuenta se va a colocar en 0 bolas y 2 strikes. Fíjate la labor. Si analizamos lo que sucedió desde el principio, tuvo sus problemas de control porque dio un wild pitch. Por ahí el pelotazo a Erlis Rodríguez, que me parece un momento clave. Pero supo salir de los problemas. Pericos no encontró el batazo oportuno. Y por eso es que estamos empatados. Porque

0: Realmente lo amenazaron.
1: Y también la jugada de Seth Beer cuando lo tiró al plato, Miguel, que parecía el 2-1, ahí cuando se aventuró precisamente Michael de la Cruz. Uh-huh. Pero llegó ese rodado por parte de Samar Leiva con el bate recortado.
0: Sí, sí, sí, fue una jugada medio rara, pero así se dio, la pelota queda alta. Por cierto, un saludo a nuestro buen amigo Ernesto Romero, que siempre está pendiente de la transmisión de los juegos. Ernesto Romero, que además tiene un nivel de exigencia verdaderamente alto. Sí, apenas estamos terminando los números finales y Neto ya está pendiente de la nota y de la publicación y a la hora de iniciar los juegos y demás. Así que, bueno, un gran saludo para Ernesto, fuerte abrazo. Que no se ande confundiendo con la acreditación.
1: Voy a llevar la del 2021.
0: Se llevó la de los Lobos WAP, el buen Neto. Lanzamiento para home, batazo elevado de foul, fuera de juego. Se mantiene la cuenta en 3 bolas y 2 strikes. Ahora para Henry Ramos es un buen turno. En esta postemporada los Pericos batean 292, que no es un porcentaje nada malo. Han sido 114 imparables con los de hoy, 27 dobles, 71 carreras, 22 robos de base. Este último rubro los coloca otra vez como líderes en la postemporada. Es decir, Pericos fue líder de robos de base en el calendario regular, pero también lo está haciendo en la postemporada. Es un equipo que corre muy bien y que definitivamente es un arma que Ramón Orantes va a tener que utilizar una vez que la gente esté en los senderos.
1: Exactamente, y aparte que ese es un sello que le ha dado resultados precisamente a los Pericos de Puebla en todo este calendario y también en playoff, Miguel.
0: Sí, definitivamente. Es una de las armas principales. En 3-2. Suelta Tobalín, pelota apenas abajo, la base por bolas. Turno de gente grande por parte de Henry. Allá va Ramos caminando a la inicial y la carrera de la ventaja para los Pericos. Estaciona en primera sin out para que venga el soldado Castro a tomar la opción por tercera vez.
1: Castro, que precisamente es quien metió a la pizarra a los Pericos de Puebla con ese tremendo bombazo por todo el izquierdo, es quien viene ahora a tomar turno al bat, que hasta el momento va de 2-1, cuadrangular en el segundo rollo y se ponchó en la tercera entrada.
0: Vamos a ver si puede responder aquí ahora. Sería interesante ver uno de los batazos oportunos de los Pericos en este momento ante el bullpen de los Olmecas, que acaba de entrar a la acción. Abriendo el corredor, lanzamiento para home, batazo elevado, terreno de foul, allá va Beer y no puede quedarse con la pelota. Termina deslizándose el receptor Godoy y luego Beer ahí terminó chocando ligeramente con la zona de protecciones. El primer strike en la cuenta para Castro, al menos en esta oportunidad. Ramón Orantes no jugó al toque de bola.
1: Sí, llamó la atención porque lo había estado haciendo constantemente, sin embargo le daba bateo libre a Luis Castro y ahí la jugada por parte de Beer y por parte de Godoy, que intentaron ir por la pelota a la caseta de los Pericos de Puebla, pero a fin de cuentas interna de foul.
0: Por cierto, que de las novenas que avanzaron a las series de campeonato, el pichó de los Olmecas es el que más chocolate receta. Con 105, los Pericos han recetado 80 ponches hasta antes de las estadísticas del juego de hoy. De hecho, el pichó de los Olmecas es el que más pasaportes también ha dado en la postemporada. Total de 52, habría que tomarlo en cuenta, ¿eh? Para los turnos de calidad, que es lo que hizo Henry Ramos para colocarse en primera. Juego tenso, empatados a una carrera, se juega la parte alta de la sexta. No salió el corredor, rola por tercera. La jugada tiene que ser en la inicial y está cayendo el out. Sin embargo, Ramos se va a colocar en posición de anotar. No es un sacrificio, pero funciona como tal. Cayó el primer tercio fuera y Michael de la Cruz viene a continuación.
1: Lo de Tobalín, que hasta el momento en esta postemporada tiene promedio de 2.84 de efectividad en carreras limpias, cuando la jugada por parte de Castro, a final de cuentas, un roletazo por la antesala que Calvin Estrada termina resolviendo muy bien haciendo conexión con Beer.
0: Hace rato hablábamos de Michael de la Cruz como uno de los elementos que más daño le hace al picheo de los Olmecas, pero no solamente a los Olmecas. Michael batea en los playoffs 385. Hoy ya dio doblete hacia el jardín central en la cuarta entrada. La currita en la esquina de afuera le canta en el primer strike. De hecho, en la postemporada, Erlis Rodríguez encabeza la lista con ese porcentaje de 367, par de home runs. Henry Ramos batea 262, pero tiene 3 cuadrangulares, lo mismo que José Rondón. Adames bateando 275 y De la Cruz con ese 385. 0 bolas y 1 strike. Lanzamiento que queda demasiado bajo y la cuenta se va a emparejar ahora. 1 bola con 1 strike.

0: Y de hecho, se enfrentan, ahora que hablábamos de Ramos, los dos mejores productores de la postemporada. Henry Ramos llegó al juego con 14 carreras producidas. Y del otro lado, Seth Beer llegó con 16 carreras remolcadas. Es un buen frente a frente con estos dos elementos. Revirada hacia la intermedia, jugada ahí auténticamente de liga infantil. Regresa sin problemas Henry Ramos. Sí, un revire lento, sacando el pie de la placa. Oye, Francis Peguero, no sé si esté disponible para lanzar hoy, porque en el juego 7 tiró varias entradas, pero es el líder de triunfos de la postemporada. Francis Peguero tiene 5 victorias de las 8 que tienen los Olmecas para llegar a este juego.
1: Así es, Miguel. Sorprendentemente, el ex Perico de Puebla, que arrancó la campaña 2026 con los Emplumados, llegó a Tabasco, se transformó y fue el héroe del séptimo encuentro, porque en contra de los Guerreros, porque lo que bien mencionas, 3 entradas sin permitir daño, ahí mantuvo la ofensiva de los Guerreros, que había estado dando lata, que de hecho a Tobalín le hicieron una carrera. Tobalín, Miguel, que por cierto, de 7 juegos contra Guerreros, jugó en 5.
0: También está agotadón Tobalín, también está con mucho trabajo Alexandro Tobalín. 2 bolas y un strike. Lanzamiento para home, swing, abanica. Se va con ese cambio de velocidad que cae demasiado y la cuenta está en 2-2. Sí, Francis Peguero, 5 triunfos en esta postemporada. Los Pericos, desde su regreso a la Liga Mexicana en el año 2000, han ganado las 5 finales sureñas que han disputado. Ganaron 2010, 2014, 2016, 2017 y también 2023. Swing, abanica. Cambio de velocidad, se poncha de la cruz, tenemos 2 outs, no se mueve de la intermedia Henry, y Tobalín poco a poco se va escapando del problema.
1: Sí, Tobalín, de hecho hay que destacar, Miguel, que también tuvo actividad en ese séptimo juego en contra de los Guerreros, brazo muy trabajado, que en ese momento sale airoso en contra de los disparos, en contra del bateo de Michael de la Cruz, así que son 2 outs y vendrá Lorenzo Cedrola a la caja, bateo uno de los mejores toletes en contra de los Olmecas en el calendario regular.
0: O sea que los Pericos, desde esta franquicia de los Pericos, nunca ha perdido una final de la zona sur. Todas las finales del sur que ha llegado, las ha ganado. Esquina de afuera, no, dice el umpire, abrió demasiado ese slider y es la primera bola. Sí, la única final de zona que perdió fue en 2004, pero no fue del sur, fue del norte. Aquella vez los Pericos pertenecían a la zona norte y cayeron ante los Zaraperos de Saltillo. De modo que no ha perdido finales del sur este equipo. Cuando llega a la final del sur, la gana. Ya en la Serie del Rey la historia es diferente. Ha ganado de todas esas que mencionamos, solo 2016 y 2023. Ahora sí, el slider cantado, el strike, y la cuenta está en 1-1.
1: Esa del 2004, Miguel, hay que recordar que estaban bajo la tutela de Enrique Che Reyes, uh-huh. Y fue una serie que se fue a 6 cotejos. Saltillo avanzó a la serie final, que terminó perdiendo en contra de los Piratas de Campeche.
0: Muchísimas gracias a Esther, que también está siguiendo la transmisión, a Esther y a Denise Vera, que también nos acompañan en este momento en el juego, y nuestro amigo Javi Rugerio también, que nos recuerda acerca del campeonato del 23, cuando Leo Germán solamente pues fue parte de ese campeonato también. Dice que ahora juega solo con los Venados. Este año ya no estuvo en Liga Mexicana. No, este año ya no estuvo en Liga Mexicana. Leo Germán, un gran saludo para él. Qué buenas series, ¿verdad? Aquellas que Leo Germán fue héroe, la verdad es que fueron varios juegos donde Leo Germán salvó absolutamente todo.
1: 3-2 contra Diablos y 1 contra Laguna.
0: Y lo más importante en la Serie del Rey. En 1-2, pelota abierta, el robo de tercera, ya va el tiro, out en tercera. Luis Massa pide que se vea la repetición para analizar si se puede pedir el reto de esta jugada. Tocaron finalmente a Henry Ramos en el intento de robarse la antesala del 2-5, es el tercer out, pero veremos si se revisa.
1: Sí, ahí con ese, bueno, desde el ángulo acá del palco, me parece que sí llega antes la pelota ahí para que solamente se termine tocando Luis Castro, así que habrá que esperar qué determinación toman los umpires, pero me parece un out claro en la antesala.
0: Sí, a mí también me parece que es claro, no creo que vaya a haber revisión. Son 5 entradas y media, amables amigos, en el Parque Centenario, 27 de febrero, el juego en el alambre, batalla sin tregua. Auténticamente un duelo rabioso en la casa de los Olmecas, el primero de la final sureña. Los Bombarderos de la Colonia Maravillas y el equipo tabasqueño se mantienen empatados una por una. Ya regresamos.
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6: James, Damián y Yeshua. 100% pericos de corazón y viendo el béisbol por la radio, excelente, muy bien, pues a divertirse con este tremendo juego, que pues esto de la diversión a veces es relativo, ¿verdad? Porque está de sufrimiento. Batazo elevado, peligroso para Jardín Central, hacia adelante, Erlis Rodríguez, imposible, la pelota pica y además le rebota en las piernas. Sin embargo, Seth Beard dice, es mucha espuma, se regresa hacia la inicial. Debió ser doblete, Edgar. Tenía chance Seth Beard de ir a la intermedia, pero no se animó y regresa a primera.
7: No sabe también de la defensiva de Erlis y aparte no es exactamente un galgo ahí Beard en los senderos, así que juega conservador, se queda en inicial, un largo sencillo y vendrá Agustín Ruiz a la caja de bateo.
6: Muchas gracias a Federico Rojas. Dice, ¿por qué no ponen el diamante con los hombres que están en base? Bueno, gracias también a José Luis Morales, dice, recuerdo a Lorenzo Buelna, que jugó con los Pericos, así como para Tabasco. Saludos nuevamente a la familia Morales Victoria, cuando ya parece que va a ser todo para Vladi. Después de este sencillo, allá va Ramón Orantes y le pide la pelota al cubano, que va a dejar el juego empatado. Hacemos una pausa y regresamos. Entra en acción el bullpen de los Pericos en la sexta entrada. No se vayan, amigos, ya volvemos.
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1: Estamos de vuelta, amigos. Y bueno, Vladimir Gutiérrez, 5 entradas, 5 hits, una carrera, un pasaporte, 5 chocolates, la labor del cubano. Y ahora está Hunter McMahon en el centro de levante. Miguel Ángel Vierte.
2: Rápidamente, rodado por segunda. El tiro a la inicial, safe en primera. El out forzado, nada más del 6 al 4. Bola ocupada para Agustín Ruiz, que se va a colocar allá por el lado de primera. Rápido, al primer lanzamiento trató de aprovechar Agustín Ruiz, pero salió el rodado lento por las paradas cortas.
1: McMahon, que ha tenido una gran postemporada, de hecho no ha permitido carrera limpia en toda la postemporada. Hunter McMahon, y empieza con el pie derecho ahí sacando el lado de la intermedia a Buehr, y bueno, se termina colocando la inicial. Agustín Ruiz vendrá, Calvin Estrada a la caja de bateo, que el día de hoy va de 2-1.
2: Muchísimas gracias también, nos manda saludos Junior Beard. Más saludos a Edgar, a Poncho, a Víctor.
1: Un abrazo al ahijado.
2: Y a un servidor también, muchísimas gracias. Hoy sí nos mandó a trabajar solos, pero aquí estamos con muchísimo gusto. Nos dice Carla que en la pizarra hay publicidad. Ah, bueno, ahorita lo vamos corrigiendo. Es que hoy, bueno, ya algún día vamos a hacer un podcast.
1: Sí, pero ya más adelante.
2: Para contarles lo que ha sido, pues, todo lo que hemos vivido el día de hoy. Hace rato les decíamos, nada más para que se den una idea, lo que vivió Odiseo. Yo decía que salvo el inframundo, pero no, la verdad es que también lo hemos vivido nosotros. Ha sido verdaderamente una odisea poder llegar hasta sus hogares, hasta donde nos estén escuchando. En el juego de hoy ha sido complicado, pero aquí estamos auténticamente, ¿no? Casi conectados con la parabólica, pero aquí estamos. Suelta Hunter McMahon, le canta en el segundo strike y la cuenta está en 0-2. El enterrador, ahí está el norteamericano. Y lo de Vladi, bueno, 5 entradas, un bateador, permitiendo una carrera nada más. Es una buena labor otra vez de Vladimir. Muchas gracias también a Carmen Cervantes, que se comunica con nosotros. Gracias por acá. A nuestro buen amigo Pablo, a Mari también, dice gracias por recordar temporadas pasadas, descubrir muchos de esos recuerdos. Claro que sí, pues es que el antecedente de ese 2021 era todavía un inicio en el proceso de estos pericos actuales, ¿no? Dice, nos hacen volver a momentos que vivimos y emocionantes que se compartieron, completamente de acuerdo.
1: Y aparte, Miguel, en ese año se empezó la seguidilla de aparecer en postemporada, porque en 2019 se ausentó el equipo.
2: La verdad es que, fíjate, 2019, 2020, llega lo de la pandemia. 2021 todavía estaba esa reconstrucción, que por cierto estaba dirigiendo Carlos Chispa Gastelum.
1: Y terminó dirigiendo el Polvorita.
2: Dirigiendo Polvorita, pero efectivamente todos esos nombres no trascendieron demasiado en ese 2021, como decía ahorita Marik, se acuerda de muchas cosas. Pero fueron parte de este proceso. ¿Acuerdas? Del equipo que tenemos ahora.
1: En la parte final de aquella campaña llegó Keon Barney, un pelotero poder, pero que tampoco cuajó con Pericos.
2: Sí, revirada hacia la inicial, regresa rápidamente el corredor. Por cierto que Roberto Pérez, el yucateco, es el coach por el lado de primera. Gilberto Sotomayor, el encargado de dirigir el tráfico por el cajón de coach en tercera. Cuadro jugando a la mitad del camino, buscando la posibilidad de la doble matanza. Estamos en el cierre de la sexta. Ajusten los cinturones, amigos, que hay turbulencia. Suelta McMahon, batazo de foul para atrás. Lo retó con la velocidad. Y la cuenta se va a mantener entonces en 0-2 ahora.
1: Sí, ese 2021, Miguel, inciso, ahí se regresó a la postemporada después del año de ausencia del 2019, y de ahí Pericos no ha faltado a esta cita, precisamente ha estado presente en cada una de las instancias.
2: Ha sido un proceso tremendo el que se ha llevado a cabo para que, pues, los Pericos estén otra vez como uno de los equipos protagonistas. Este ya es el cuarto año en que o son los Diablos o son los Pericos que están por llegar a la final. Ojalá que se pueda conseguir. ¡Swing! ¡Abanica! Ponche para Calvin Estrada y está cayendo el segundo out. No se mueve el corredor de la inicial. Tremendo chocolate Hunter McMahon, que llegó enterrando gente. Hay dos outs. Y Domingo Leiva

0: Tendrá la caja de bateo, ¿cómo quiebra esa curva por parte del enterrador?
1: No, Mick McMahon ha estado intratable, ha estado intocable en toda esta postemporada, la verdad, luciendo mucho el norteamericano, y acá cumpliendo otra vez, ahora ponchando a Kevin Estrada, y vendrá Leiva, que ya también probó chocolate en la segunda entrada, cortesía de Vladimir Gutiérrez.
0: Efectivamente, cuidado con Domingo Leiva. Es uno de los bateadores que más daño le hace al picheo de los Pericos. Hay que tener cuidado con él. Abriendo el corredor, aquí viene para home. Pelota abierta, le quitó velocidad. Ahora McMahon. Es la primera bola para Leiva. José Godoy vendrá a continuación. Los Olmecas se pusieron adelante 1-0 en el primer episodio con el triple de Oscar González. Sin embargo, los Pericos emparejaron la pizarra con el cuadrangular, la película de largometraje de Luis Castro. Estamos empatados a una carrera. Listo, McMahon aceptando la señal. Aquí viene para home, rectazo que queda alto. 94 millas, 2 y nada a la cuenta. Por cierto que los Guerreros de Oaxaca, que acaban de ser eliminados hace apenas un par de días, ya pues habían anunciado que pues su cuerpo técnico iba a quedar pendiente para el siguiente año. Hay que recordar que con Oaxaca empezó dirigiendo Roberto Chapo Vizcarra, pero después salió cuando el equipo se metió en una mala racha. De pronto salió el Chapo Vizcarra de los Guerreros, y ahora son los conspiradores de Querétaro los que han anunciado que Chapo Vizcarra será su manager para el 2027. Hay que recordar que como parte de los movimientos que ha hecho Querétaro es la contratación también de Oscar Romero como director deportivo, gerente deportivo o bueno, como se le llamen los diferentes equipos, pero se van a llevar a Chapo a dirigir a Querétaro. Chapo, que prácticamente encaminó a los Guerreros hasta donde llegaron,
1: ¿no? Exactamente, aparte es alguien de mucha experiencia ya con títulos de la Liga Mexicana. Me parece un movimiento interesante lo que está haciendo conspiradores de Querétaro, porque de hecho han contratado buenos managers.
0: ¿Cómo no? ¿Cómo
1: obviamente
0: no?
1: Es respaldarlos con un buen roster, pero han tenido ahí el caso de José Offerman, el caso de Dan Firova, ahora Roberto Vizcarra.
0: Sí, yo creo que todos ellos son buenos dirigentes, sin duda. Empezó Dan Firova este año 2026, pero no pudo mantenerse, no pudo concluir. Veremos cómo le va a Chapo ahora ahí. A mí me sorprendió mucho cuando Vizcarra salió de Oaxaca, porque pues la realidad es que todos los equipos estaban cerca. O sea, Oaxaca parecía sexto, a veces séptimo, a veces quinto, a veces tercero, a veces cuarto. Ahí estaban, ¿no? O sea, era la batalla entre 4 o 5 equipos.
1: Aparte, cada equipo a lo largo de la campaña tuvo una mala racha, Miguel, y cuando lo pasó Oaxaca, pues simplemente desecharon a Chapo Vizcarra de manera injusta.
0: Sí, yo estoy de acuerdo contigo. Creo que Roberto pudo mantenerse y quizá fue la diferencia en esta postemporada. Batazo que va de foul, fuera de juego, la cuenta lo máximo.
1: Checando, Miguel, los números de McMahon en esa postemporada: 8 relevos, solamente un hit en contra, y fue cuando lanzó par de entradas en el último cotejo en contra de los Diablos Rojos del México. Ahí permitió un imparable, pero llevaba 7 entradas sin permitir imparable en playoff.
0: Se tomó muy en serio lo de la música que le ponen en el estadio Hermano Cerdán del Undertaker, porque está verdaderamente tumbando caña. Está arrasando con lo que se pone enfrente a McMahon, que trata de colgar este cero. Abriendo el corredor, va a arrancar para la intermedia en 3-2. Listo el pitcher, hay turbulencia. Es el cierre de la sexta entrada, lanzamiento. ¡Swing! ¡Abanica! Punche para Domingo Leiva y está cayendo el tercer out. Sale convertido en un torbellino el enterrador Hunter McMahon, que así como le han crecido las patillas, también ha crecido su calidad en el centro del diamante. 6 completas, señoras y señores. Drama en el centenario en medio de un calor de verdadero infierno. Los Pericos y los Olmecas, 1-1.
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2: Para Tobalín, una entrada donde solamente dio un pasaporte, ponchó a un enemigo. Y ahora tenemos a Nick Blackwood en el centro diamante. Miguel Ángel Vialte.
3: Bueno, ahí está entonces el derecho que viene a trabajar ahora por parte de los Olmecas, y allí está la figura de este larguirucho Nolan Blackwood, un ganado, cero perdidos, 2.25 su efectividad en 8 entradas para este Blackwood, que entonces Luis Carlos lleva la estrategia, igual que los Pericos normalmente, ¿no? Un pitcher de relevo por entrada, después del trabajo por parte de Tobalín con una base por bolas, un chocolate, y vamos a ver a Cedro, la batazo que va de foul, vamos a ver. ¿Qué dice el umpire? Foul, dice el umpire, la indicación. Si a alguien no le quedó claro.
2: ¿Qué te iba a decir?
3: El lenguaje corporal de Yair Fernández.
2: No necesitó tanta interpretación para marcarlo, pero caray.
3: Y es que Godoy fue muy decidido como para fildear la pelota, ¿no? Y tirar a primera. Pero el lenguaje corporal, la indicación gráfica por parte de Yair Fernández le quedó claro a todo Tabasco que eso era foul.
2: Tenía rato que no había marcado un foul.
3: Era nada más. Trae pimienta Yair Fernández. No, pero mejor, ¿no? Que lo marquen de esa manera.
2: Claro, con pasión.
3: Claro, a que de repente es pasivo y no sabes bien qué fue lo que se marcó. Gracias a nuestro amigo Agustín Cerecedo, que se comunica con nosotros, la familia Cerecedo Montero, que también nos escribe en este momento. Nos preguntan acerca del juego de mañana. Mañana está programado, me parece que a la misma, a las seis de la tarde, tienes razón. Seis de la tarde, y lo que sí es a las 7 es en el hermano Cerdán de Puebla, ahí sí. Ahí sí, programado todo a las 7 para que no pierdan detalle de lo que ocurre en esta tremenda, tremenda serie. Queda muchísimo camino por recorrer todavía en este compromiso. Batazo elevado para Jardín Central. Randy Romero, debajo de la pelota, está capturando y tenemos el primer out. Así arranca el cabalístico séptimo episodio. El inning de la suerte, se va Cedrola y vendrá Samar Leiva.
2: Blackwood, que en los dos últimos años con el equipo de los Olmecas de Tabasco, Miguel, destacar 96 relevos en campaña regular, Miguel, y tiene un récord de 10-1 con 2.36 de promedio de carreras limpias en 2 años completos con los Olmecas de Tabasco. Grandes números por parte de César Pentinero.
3: Y la verdad es uno de los seguros, ¿no?, que tiene Luis Carlos. Manda saludos a Eric Rodríguez a la transmisión, especialmente al joven Pérez. Dice al joven Pérez, muy joven Pérez, besos.
2: Un abrazo al buen Eric.
3: Gracias a Carlos López, que también se comunica con nosotros. Gracias allá en Tijuana, y a Héctor Galaviz. Claro que sí, ahí estamos. Con muchísimo gusto, tratando de servirles de la mejor manera posible. Abanica, Samar Leiva buscando la barda y la cuenta se va a colocar en 0 bolas, 2 strikes. Estamos en la parte alta de la 7ª entrada, amables amigos. Hoy continúan las acciones también, ya de hecho continuando las acciones en Tijuana. Daniel Mengden lanzando por los Sultanes y Noah Skiro lo hace por los Toros. Ayer, qué duelo, ganó Tijuana 2-0. Aquí estamos 1-1. Pero qué manera de ganar del equipo de Tijuana, ¿no? Inmediatamente pegando primero en casa, cuadrangulares de Justin Turner y también de Frankie Cordero. El tablazo de Turner fue en la 4ª entrada sobre los picheos de Manny Bañuelos, que por cierto cargó con la derrota, ponchó a 8, apenas 4 imparables en 5 entradas, pero cargó con la derrota, y el batazo de Cordero fue en contra de Junior Fernández. 2 bolas, 2 strikes, tenemos una. Parte alta de la 7ª entrada, línea trazada, la pelota va alegre de hit para jardín derecho. Responde Samar Leiva poniéndole música al ataque de los Pericos con este cable de alta tensión a banda contraria, corredor en primera. Solamente hay un out, buena pieza de bateo de Samar, que empuja hacia el lado contrario y ahí vienen los Pericos.
2: Solamente en una entrada Pericos no ha envasado corredores, que fue en la 5ª, de ahí en cada una de las entradas Pericos ha estado amenazando, ahora con este imparable de Samar Leiva que ya se interna en la inicial y vendrá Erlis a la caja de bateo, que en par de ocasiones ha llegado a los senderos.
3: Se abre por 4ª ocasión el orden al bat de los Pericos con Erlis, efectivamente, o como le dicen por

0: Por acá, Gerlis Rodríguez, él ha dicho que se puede pronunciar de las dos maneras, pero bueno, pues realmente en el castellano, pues la H es muda, ¿no? Entonces nos vamos con Gerlis Rodríguez, que aparece por el lado de los zurdos. Listo el pitcher, aquí viene para home, pelota adentro, buscando la parte interna y es la primera bola. Por cierto, ayer los Toros de Tijuana abrieron con Adonis Medina. Y Adonis Medina estaba tirando 4 entradas, 2/3, 0 carreras, 5 hits, 1 ponche y lo sacaron. No permitió a Roberto Kelly que sacara ese tercio que le faltaba. Terminó ganando Brady Frazier, que solamente sacó 1/3 en ese momento. Rola lenta por segunda, imposible. La pelota pasó de hit para Jardín Central. Dobla por segunda Samar Leiva, que dice con permiso y llega hasta tercera. Imparable de Gerlis Rodríguez, que pone música al ataque de los Pericos en la séptima entrada. Una rola saltarina que fue partiendo simétricamente el diamante y la amenaza es seria con 2 a bordo y 1 out.
1: Ahí están los Pericos de Puebla dando la voz de ataque ante uno de los mejores brazos de relevo por parte de los Olmecas de Tabasco. Buena pieza de bateo por parte de Gerlis. A final de cuentas coloca corredores en las esquinas y vendrá Sergio Alcántara a la caja de bateo.
0: Sí, Checo Alcántara ya tuvo chance, pero falló con la casa llena en la segunda entrada. Y Luis Carlos Rivera va paso a paso, lentamente al centro del diamante. Parece que va a ser todo para Blackwood. Hacemos una pausa y regresamos al centenario. Pericos amenaza en la séptima entrada. Regresamos.
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0: Un tercio de entrada, par de hits, deja corredores en las esquinas y vendrá Clayton Andrews al centro de levante. Migra Gilbert.
1: Bueno, inmediatamente se intenta una jugada de squeeze play, pero a una pelota mala. La saca de foul Sergio Alcántara y es el primer strike en la cuenta para Chippy Alcántara. Así que Clayton Andrews, el ex de los Tigres, viene a relevar. Un tercio de entrada, par de hits para Blackwood, que deja dos corredores de herencia. Juego empatado a una carrera. Ajústense los cinturones, amigos, que hay turbulencia al filo de la butaca, los aficionados en Villahermosa. En cero bolas y un strike, Andrews revirada hacia la inicial, regresa rápidamente el corredor. Sí, ayer, además de la victoria para Brady Fagel, que solamente tiró un tercio de entrada, también apareció Adver Alzolay, Jonathan Aro, Roel Ramírez el pistolero y Brett De Gius, que finalmente se apuntó el salvamento. Pelota abierta, la cuenta se empareja, una bola con un strike, los sultanes conectaron 9 imparables. Tuvieron muchas oportunidades.

0: oportunidades de anotar, pero no pudieron timbrar carrera los Sultanes de Monterrey.
1: Y la pizarra refleja lo que fue Tijuana todo el año, Miguel, su picheo que tuvo el mejor promedio de carreras limpias en contra.
0: Efectivamente. Gran trabajo en el picheo. La cuenta en 1-1. Otra vez la revirada hacia la inicial. Regresa rápidamente Erlis. Se la está jugando Clayton Andrews. Cualquier situación. Y Samar Leiva está corriendo por la antesala. Ramón Orantes ha jugado a esto. Apostar a la velocidad. Apostar a la provocación en los senderos. Apostar a que el rival se equivoque. Y ahora podría darse en esta séptima entrada por tercera, abriendo Leiva en la inicial, está Erlis. Lanzamiento para home, sobre el plato, le cantan el segundo strike Alcántara. Hoy de dos nada con un toque sacrificio, pero lo hemos tenido bateando por el lado de los derechos. En todos los turnos prácticamente hemos visto a Alcántara bateando de esta manera, siendo un bateador mucho más eficiente cuando está a la zurda. Juego empatado, estamos 1-1. La tensión se percibe, se respira en este escenario. Amenaza Puebla, listo el pitcher, viene para home, rola lenta por el short, el tiro al plato, barrido, out and home. No quiso jugar a la doble matanza, el parador en corto, Jason Atondo mete el tiro al plato, prenden a Samar. Aunque me queda la duda si Godoy no está bloqueando el pentágono, Edgar. A ver si los pericos discuten algo de esto, porque me da la impresión de que Godoy, que por cierto en la serie contra Oaxaca también fue muy polémico un tiro que llegó del jardín derecho, y Godoy sí estaba bloqueando el pentágono, pero no marcaron pues nada, o sea, marcaron el out como tal, hubo una colisión fuerte ahí, pero aquí me da la impresión de que sí le está bloqueando completamente el pentágono.
1: Sí, de hecho me parece, Miguel, que la pierna está colocada antes del pentágono ahí por parte de Godoy, claramente desde el ángulo en el que estamos me parece que está bloqueando el plato. Me parece que Pericos podría retar la jugada y podrían revertir la decisión.
0: Ahora, una de las cosas que se ha hablado es que mientras el catcher esté a un lado y hasta que viene el tiro ya se coloca, no se considera una obstrucción al corredor, pero si desde el inicio ya está obstruyendo, es cuando se considera que es una obstrucción. Así que, pues entonces no va a ser, es bola ocupada para Sergio Alcántara, y del 6 al 2 cayó el segundo out. Así que ahora Pericos con Cristian Adames, se hallaba la línea, batazo seco de hit al derecho, corredor por tercera, viene para home y anota Erlis Rodríguez. Chécale, enseña el músculo Cristian Adames con cable de alta tensión hacia el lado derecho, y Erlis timbra la segunda carrera para los Pericos, que se ponen adelante en la pizarra 2-1. Después de la jugada en el plato, línea silbante por parte de Adames, Pericos se adelanta en la pizarra.
1: Adames agresivo en la caja de bateo, apenas el primer lanzamiento la manda al jardín derecho, y obviamente aprovechando la velocidad de Rodríguez termina llegando al plato, y de esta forma los Pericos después la toman la ventaja en la parte alta de la séptima entrada.
0: Esa carrera va a la contabilidad de Blackwood, que ahora está perdiendo el juego. Respondió a la hora importante Cristian Adames, que además se movió hasta la intermedia. Hasta tercera se fue Alcántara. Lanzamiento para Rondón, se queda alto y es la primera bola. Así que después de la jugada en el pentágono, Cristian Adames no permite que se siga pensando demasiado en eso. Hace swing temprano, compra temprano y conecta ese cable perfectamente bien colocado. De costado presenta el zurdo, viene para home, pelota baja, la segunda bola. Silencio sepulcral en el Parque Centenario, la gente se quedó quieta. La gente se quedó pensativa, la gente se quedó reflexiva en este escenario, aunque al juego le queda mucha cuerda todavía. En dos y nada, listo, Clayton Andrews, aquí viene para home, batazo de foul por el lado de la inicial. Rebanó la pelota José Rondón y es el primer strike. Qué bateador clutch es Cristian Adames, ¿no? Qué clase de bateador, de pelotero es Adames. Al primer descuido, un picheo que se quedó colgadito y hace un tremendo ajuste para chocar a banda contraria. Y luego, bueno, Erlis, que pues ya sabemos que vuela en los senderos, terminó venciendo un tiro, un auténtico cornetazo de Agustín Ruiz, que llegó de varios botes al pentágono. Picheo bajo, ya es la tercera bola, tres bolas y un strike. Este es el tercer bateador que estaría enfrentando Clayton Andrews, pero es muy probable que lo vaya a mantener Luis Carlos, aunque no domine a Rondón, porque después viene Henry.

0: que también tendría que batear a la derecha.
1: Sí, lo de Henry, obviamente, sabemos, el líder de productor de carreras por parte de los emplumados, y el segundo mejor productor, bueno, lo de Erlis, pero bueno, ahí Adames otra vez bateando a la hora cero, Miguel.
0: Gracias a nuestro buen amigo Abraham Cervantes, que también se pone en comunicación con nosotros. Muchísimas gracias, como siempre, por la comunicación. La base por bolas a Rondón, que va caminando hacia la inicial. Va a quedar la casa llena, la amenaza de los pericos.

0: Queda camino por delante. Una bola sin strike en la cuenta para Henry Ramos. Ajústense los cinturones y pónganse al filo de la butaca porque esto está tremendo. Lanzamiento para home, pelota abierta. La segunda bola. Dos bolas sin strike en la cuenta para Henry. Por tercera, abriendo Alcántara en segunda, aparece Adames en la inicial rondón. Está batallando el picheo de los Olmecas en este momento. Batallando Clayton Andrews y aceptando la señal ahora. En dos y nada, mucha comodidad para los corredores. Recta alta, la tercera bola. Tres y nada la cuenta para Henry Ramos, que está paciente. Está pasivo, está demasiado tranquilo en la caja de bateo, mientras la afición de los Olmecas empieza a desesperar en las tribunas. En tres y nada, pelota baja y lo perdió. La base por bolas, había perdido la pelota Godoy, pero de cualquier manera es la cuarta bola de caballito. Un regalito bien envuelto para los Pericos. Alcántara timbra la tercera y estamos 3-1.
1: Y ya es el 15º remolque por parte de Ramos en este playoff. Y algo que habíamos platicado, Miguel, precisamente en la estadística al principio del juego, Olmecas es la novena que más pasaportes ha dado en el playoff. Y ya va a ser todo para Clayton Andrews porque ya va caminando tranquilamente Luis Carlos Rivera a pedir la pelota. Y si les parece, vamos a un corte y en
0: no,
1: un momento
0: no, no nos parece, pero vamos.
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0: centenario, es como regresamos ya a la transmisión. Y bueno, Andrews a final de cuentas solamente un tercio, terminó dando un imparable y dio, perdón, pegándole un imparable y dio par de pasaportes. Y ahora viene Fernando Salas, el ex cardenal de San Luis, al centro de diamante. Miguel Ángel Villarreal.
1: Sí, buscando ese último out que se le ha negado a los Olmecas en el inning de la suerte. Está batallando de manera importante Tabasco, sigue la casa llena. Y Luis Castro viene a la caja de bateo, pelota abierta, la primera bola. Estos son los riesgos de estar dirigiendo con esta onda de un pitcher por entrada, ¿no? A final de cuentas, Tobalín le sacó en tres hombres la entrada anterior a Luis Carlos. Pero ahora empieza Blackwood, es un bullpen cansado, Edgar, amigos, amigas. Es un bullpen que ha trabajado mucho. No es tan sorpresivo que de pronto esté tan bolero porque hay cansancio. Entonces, la estrategia de irte con un pitcher por entrada, la realidad es que resulta pues algo hasta sorpresivo. Lanzamiento para home, rola violenta en el hoyo de tercera y short. Atrapa la pelota, el tiro a primera, Saife en primera. Se escapa la pelota hacia atrás y van a venir dos carreras para home. Anota sin problemas. Cristian Adames y José Rondón y los Pericos ya están ganando 5-1. La rola en el hoyo de tercera y short, se tiró por ella e hizo una muy buena jugada.

0: Kevin Estrada, pero luego metió un tiro infame hacia la inicial, se le escurrió la pelota a Seth Beer, y el desastre para que vinieran dos carreras. Adames y Rondón están timbrando para los Pericos.
1: Sí, a fin de cuentas Beer no puede quedarse con ese disparo por parte del antesalista Kevin Estrada, que hizo un gran lance porque evita que la pelota se vaya hacia el jardín izquierdo, pero el disparo es un tanto picado y esto obviamente Beer no puede quedarse con ella, y esto lo aprovecha para llegar Adames y también José Rondón a la caja registradora, y los Pericos de Puebla toman ya una ventaja importante.
0: Pues lo más seguro es que le van a dar hit y error a la jugada. El batazo marcado como imparable vendría una carrera producida, pero en el error es que entra la otra. Y además, el avance a la siguiente almohadilla de Henry Ramos, quedaron corredores en las esquinas. De esas ya van tres carreras a la cuenta de Clayton Andrews. Ahora, Seth Beer me parece que pudo haber hecho más por ese tiro, ¿no? O sea, creo que Seth Beer ni siquiera toca la pelota. O sea, el intento de levantar la pelota de pick-up, su Newman pasó lejos de la bola.
1: Y dicho o sea, de manera anticipada, ¿no?
0: Me demasiado, Edgar. O sea, no sé si esperaba que el tiro fuera más fuerte, pero es muy raro que cuando un primera base quiere levantar de pick-up, la pelota ni siquiera quede cerca de su guante. Yo creo que midió muy mal el bote, se adelantó a querer tomar ese tiro. Y bueno, la velocidad también de Castro influye mucho.
1: La ansiedad
0: mucho,
1: ¿no?, de querer que llegara la pelota, ¿no? A final de cuentas hay la presión para Seth Beer, pero obviamente no le funciona, se termina escapando la esférica y esto provoca que también Rondón llegue a la caja registradora.
0: Amigos, es un rally de cuatro carreras después de el intento de la jugada que se dio en el plato con Chipi Alcántara. Ha venido todo. Cristian Adames con el sencillo, la base a Rondón, la base a Ramos que produjo. Y ahora Castro que pone otra. Viene Michael de la Cruz, el noveno emplumado, a tomar turno ahora. Listo, Salas, viene para home, línea, cañonazo para el derecho, pero bien colocado. Se queda con la pelota Ruiz y cayó así el tercer out. Sin embargo, los Pericos arman una rebelión, arman una emboscada de cuatro carreras que pone tierra de por medio a la altura de la séptima. Seis entradas y media, la religión emplumada ya está doblando a los Olmecas. Cinco carreras por una. Volvemos.
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0: dentro de los pericos de Puebla, ya con la ventaja 5-1, un rally importante donde pasaron 9 bateadores en la parte alta de este séptimo rollo, así que vendrá ahora por parte de los Olmecas Godoy, también vendrá Atondo y Romero, la tanda que presenta la novena dirigida por Luis Carlos Rivera, y bueno, me parece que ya también con el centro levante a Emalín Montilla, Miguel Ángel Viera.
1: Ahí viene a tirar lumbre Montilla en esta entrada, salió del juego el enterrador McMahon. Tremenda la labor en una entrada, sin permitir imparables con par de chocolates para...

0: Hunter McMahon, y aquí está Montilla. Lanzamiento que va buscando la esquina de afuera. Se queda poquito abierto. Dos bolas y un strike. Muchísimas gracias. Un saludo allá en la Ciudad de México para mi papá, para Miguel Bird. Saludos. Y también a mi tío, que dice que estos pericos más bien juegan como cóndores. Están muy agresivos, que va tomando forma el sueño del campeonato. Pues todavía falta de este juego, falta mucho de esta serie. Gracias a mi tío Alejandro Bird también. Muchísimas, muchísimas gracias por la comunicación. Y ahí está Montilla, tercer pitcher, que está utilizando el equipo emplumado. Abanica, lo pasó otra vez con la velocidad y la cuenta está en dos bolas y dos strikes. Así que Montilla para medirse a Godoy, a Tondo y también a Randy Romero. Platicaba con Luis Carlos Rivera el tema de utilizar otra vez a Godoy luego de lo que hizo Alan Espinosa, ¿no? Cualquiera podría pensar que luego de que Alan fue el gran héroe, pues lo podrías utilizar como titular. ¡Sobre el plato! ¡Cantado el tercer strike! ¡Punche para Godoy! ¡Está cayendo el primer out! Rectazo esquizofrénico de Maylin Montilla, y esta es la carta de presentación, la tarjeta de entrada del dominicano.
1: En Maylin, que en la campaña regular tuvo buenos números, 3-1 su récord, 3.74 en 57 relevos, Miguel, fue el hombre con más apariciones en el centro diamante. Maylin Montilla empieza con el pie derecho su labor en esta séptima tanda, dejando petrificado ahí a Godoy en la caja de bateo.
0: Viene Jason Atondo entonces a batear, lanzamiento para home, esquina de afuera, afinado el tiro por parte de Montilla, es el primer strike. Atondo de dos nada en este partido. Los Olmecas hicieron una carrera en la primera entrada y luego han tenido gente en posición de anotar en la cuarta, en la quinta, pero no han podido timbrar. Listo el zurdo, en cero bolas y un strike. Aquí viene para home. Bien ahí el picheo, cantado el segundo. Fíjate la evolución, y hoy lo platicábamos con Gabriel Ucker, ¿no? En una entrevista que le hicimos previa al juego. La evolución de lo que ha sido el bullpen de los pericos ha sido espectacular. ¿Cómo ha cambiado la situación? Cambiado, le estamos aquí tirando todo, amigos, una disculpa. Gracias, Víctor. Yo por eso prefiero no tocar nada, porque todo lo tiro. Lo único que no tiro es el box score.
1: De hecho, hoy has estado muy...
0: Sí, he tirado mal hoy varias veces. No, hoy. Sí, porque no había tocado nada. Pero ahorita que toqué el monitor ya lo estaba tirando. En 0-2. ¡Sobre el plato! ¡Cantado el tercer strike! ¡Ponche para Jason Atondo! Y está cayendo el segundo out. El picheo de los pericos con cuatro punches de manera consecutiva, y otra vez la esquizofrenia sobre la esquina de afuera.
1: Sí, lo de la labor de McMahon terminó con un par de punches, y ahora Montilla empezando con el mismo número de chocolates, pero ambos han quedado petrificados. El bullpen de los pericos de Puebla funcionando a la perfección, y vendrá Randy Romero a la caja de bateo, que precisamente en su último turno se terminó ponchando.
0: Sí, efectivamente, Randy Romero abre por cuarta vez. El orden al bat y otro rectazo de 95 millas de Montilla, qué bárbaro. Sin que recta 95-96 y no lo quitas de ahí. Una vez que encuentra la zona Montilla es casi imbateable. Ahora viene con un cambio de velocidad. No, ese trabajo en el bullpen ha sido espectacular para los pericos. Ha sido una evolución bárbara donde Gabriel Lukert ha tenido muchísimo que ver, ha tenido una participación enorme. Batazo de foul, la pelota para atrás, que por cierto hoy nos decía que no hay problema que le digas Gabriel, que le digas Gabriel o que le digas Gaby o Gabo.
1: Y la verdad, a todo dar Gabriel.
0: No, hombre, gran persona, que tú le recordabas que ya debió venir hace quién sabe cuántos años.
1: En el 22 cuando llegó Willy Romero.
0: En el 20, pues sí, venía con Willy Romero, pero ahí le ofrecieron trabajar en Estados Unidos, en ligas mayores. Ya llegó hasta ahora. En este 2026, lanzamiento al suelo. Bien ahí Michael de la Cruz deteniendo ese picheo. No, esa apuesta ha sido muy importante, así como en el 2023, el trabajo de Miguel Ángel El Peque López como coach de picheo cambió mucho la decoración del bullpen. Claro, con muchos brazos que llegaron, concretamente Roel Ramírez y Elkin Alcalá, que bueno, pues hicieron una labor fenomenal. Pero esta base de relevistas, salvo Silvino Bracho, los demás ya estaban incluso desde el año pasado, ¿no? O sea, McMahon llegó este año y la realidad es que estuvo muy cerca de salir después de que, hombre, era cada relevo con McMahon era pues un verdadero

0: verdadero dolor de cabeza, ¿no? había que tener lista la aspirina cada vez que tiraba McMahon.
1: Aparte la lesión que pasó, Miguel, porque hay que recordar que era cerrador cuando se lesionó.
0: Sí, ahí era como la labor fija, ¿no? Sale una rola, lenta, va Montilla, fildea la pelota, tiro a primera, out en primera. Montilla metió una raya otra vez de 95, pero ahora el Newman de Castro y por la vía 13 vence la velocidad de Romero y sale tumbando caña del centro del diamante. Señoras y señores, los pericos han silenciado el centenario, 7 completas, adelante en la pizarra la pandilla verde, 5-1.
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0: amigos, ya llegamos a la octava entrada. Viene Lorenzo Cedrola a la caja de bateo. Cedrola, que hasta el momento lleva ya un imparable. Y bueno, habrá que ver quién viene en el centro diamante por parte del equipo de los Olmecas de Tabasco. Me parece que es en este momento José Samayoa quien está ahora en el centro diamante por parte de los Olmecas de Tabasco.
1: Muy bien, Edgar. Hola, Pérez, excelente. Ver, estamos un poquito lejos.
0: Ya me prestó sus lentes, pero es que no distinguía, perdón.
1: Toque de pelota, faula ya por tercera. Sí, no te vi así como. Normalmente Edgar Pérez tiene muy buena vista, pero es que de aquí, bueno, por lo menos no tenemos la ubicación del juego de estrellas, ¿no? ¿Te
0: acuerdas? Sí, no, bueno, ese día sacamos el
1: mandito. En el juego de estrellas, ya eso que quede aquí, que no salga de Puebla, pero en el juego de estrellas del 2023. Ajá. Transmitimos en el jardín derecho, como por el poste amarillo, ¿no? Ahí como si fuera el poste pesquido, ¿no?
0: Nos faltó la canasta y el mantel.
1: Pero no hay tribunas ahí. Ahí hay una zona de un pastito del lado derecho, en terreno de foul. Y ahí estábamos Edgar Pérez y yo transmitiendo vía telefónica.
0: Por eso te digo que nos faltó el mantel y la canasta.
1: Porque en un juego que acabó, creo que 1-0, ¿no? O 2-0, algo así. O 2-1, no sé. Bueno, fue, la verdad, una tremenda experiencia. Afortunadamente alguien se apiadaba de nosotros y nos mandaba agüita.
0: Un gran día de campo.
1: Nos veíamos muy raros ahí en el jardín derecho, sentados en el pasto transmitiendo béisbol. Han de haber dicho, qué pareja tan extraña. No, así como que todo el mundo, ¿por qué no se sienten acá?
0: Nos aventaron un taco o algo así, no recuerdo.
1: Pero bueno, ahorita pues tenemos una visión mucho más clara. 3-0 la pizarra con los Sultanes adelante de los Toros allá en Tijuana, buscando Monterrey emparejar la serie, 2 bolas y 2 strikes. Así que José Samayoa al centro del diamante, y bueno, pues esa labor por parte de Fernando Salas, que permite un imparable, aunque él no se lleva carreras. Ramón Orantes ha llevado bien sus piezas, ha dirigido hoy de forma notable.

0: manejando lo que tiene que manejar con Vladimir sin exigirle ahora demasiado, no porque Vladi pueda tirar siempre 100 picheos, quiere decir que lo tenga que hacer, lo puede hacer, pero no quiere decir que lo tenga que hacer, y creo que Ramón ha tenido el momento justo, porque no todos los juegos son iguales, hay algunos en donde sí puedes exigirle que te dé los 100 picheos, o si él quiere tirarlos. Yo vi como que Vladi se molestó porque es un ganador, es un elemento... pues que le gusta competir, que le gusta estar constantemente en el juego, no le gustó salir, pero creo que Ramón ha optado por, dependiendo las condiciones del juego, pedirle a Vladi seguir o no. ¿Recuerdas cuando el bullpen estaba en crisis? Que el propio Vladi decía, no, yo las tiro, yo tiro a las 9 si quieres, ¿no? Pero ahorita no es ese momento.
1: Y ahorita, Miguel, hay que destacar que aparte del plan de Perico de Polo en cuestión de picheo, ha funcionado a la perfección, y lo decía Gabriel Lujer precisamente en la plática, ¿no? Este esquema que ahora manejan es sin egos, ¿no? Mm-hmm. Sin el hecho de protagonismo, o sea, cada quien se ha amalgamado a su función y es lo que ha dado resultados.
0: Se fue dominado Lorenzo Cedrola con un elevado al jardín central. Tenemos uno fuera y vendrá Samar Leiva a la caja de bateo. Fíjate, de los managers que entraron, digamos, como reemplazo en el 2026, solamente uno logró llevar a su equipo hasta la serie de campeonato de la zona. Y este es precisamente Ramón Orantes, porque Ramón Orantes tuvo que entrar por Darrell Brinkley cuando el equipo realmente no andaba mal. Pero después ya con Ramón llegó un momento en que el equipo batalló muchísimo para ganar, entró en una racha muy difícil, vinieron las lesiones, lo de Stami Ureña cambió absolutamente todo. Batazo elevado para jardín derecho, ahí está bien colocado Agustín Ruiz, se queda con la pelota y rápidamente está cayendo el segundo out. Pero entonces él tomó a los Pericos con un récord de 17-13. Pericos en ese momento me parece que era tercer lugar de la División del Sur.
1: Tercer lugar, sí.
0: 17 ganados, 13 perdidos. Y concluye la temporada, o sea, lo tomó con 4 arriba de 500, pero concluye con 50-42, que es el cuarto lugar de la división, 8 por encima de 500. O sea, realmente la entrada de Ramón Orantes es el gran trabajo de consistencia de un equipo que, a pesar de las bajas, lesiones, bajas de juego, cambios, todo lo que tú quieras, se mantuvo ahí. O sea, fue flotando dentro de los lugares, a veces cuarto, a veces tercero, a veces segundo, a veces quinto, a veces sexto. Creo que en ningún momento estuvo fuera de postemporada. Nunca estuvo séptimo.
1: Nunca cayó al sexto.
0: Uh-huh. Al séptimo lugar creo que nunca cayó. Uh-huh. Eso habla de consistencia, o sea, porque es una temporada sumamente competitiva. Entonces, creo que el trabajo de Ramón Orantes en términos totales ha sido, y la mejor parte pues ha sido los playoffs. O sea, la forma en cómo ha dirigido Ramón en postemporada hasta ahora ha sido casi perfecta. Lanzamiento que queda abajo, la cuenta está en 3-0 para Erlis Rodríguez, que abre por quinta ocasión el orden al bat de los Pericos. Sí, durante este trabajo con los Pericos en la temporada regular, él tuvo marca de 33-29, es decir, también 4 por encima de 500. Cuando Brinkley se fue, eran 4 por encima de 500. O sea, fue prácticamente, claro, más juegos dirigidos, más juegos jugados, cuando viene la base por bolas para Erlis, después de 2 outs, corredor en primera. Pero a lo que voy es que después de mantener prácticamente los mismos números que tuvo Darrell Brinkley, la diferencia ha estado en que los Pericos pues eliminaron a los Piratas, un equipo muy agresivo, muy sólido, muy hay un equipo de verdad que te vendía caro todo, y Pericos lo saca muy rápido. O sea, los mismos Piratas no esperaban que fuera tan rápida esa eliminación. Y evidentemente con los Diablos, pues la verdad es que los Pericos llegaban como las víctimas, ¿no? Porque pues los Diablos llegan favoritos, este gran equipo que tuvo la mejor marca, que va por el tricampeonato. Y la realidad es que cuando la serie se pone 3-0, pues también llega un grado de incredulidad, ¿no? En los propios peloteros, sobre todo del lado de los Diablos, en la prensa, en los aficionados. Entonces, creo que la mejor versión de Orantes y de los Pericos llegó exactamente cuando empezaron los playoffs.
1: Sí, porque en postemporada, Miguel, que ante Campeche evitaron que fuera una serie larga, simplemente liquidaron en 5 cotejos, cuando a lo mejor veíamos el juego 1 y 2 que iba a ser una serie que se iba a prolongar, pero Pericos terminó imponiendo condiciones en casa, uh-huh, que tampoco en el calendario regular lo había hecho constantemente, y contra Diablos capitalizó todos los juegos de visitante. Ahí sí terminó timbrando los 3 juegos a los Diablos Rojos del México, y eso fue lo que marcó la diferencia.
0: Sale a robo retrasado, el tiro es malo hacia la intermedia. Safe en segunda, Erlis para tercera, barrido, safe en tercera. Erly Rodríguez es desquiciante en los senderos, volviendo loca la defensiva de los Olmecas.

0: robo retrasado. ¿Qué significa? Que nadie cubre la almohadilla. Por eso Godoy tira, pero termina metiendo un tiro al monte. Aunque Atondo brincó, la pelota se va hasta atrás del jardín central. Y luego Erlis, no conforme con eso, reta el brazo de Randy Romero y también llega quieto a la antesala.
1: Hay que destacar que Erlis ya en este momento se convierte en el líder robador de la postemporada, Miguel, ya con esos 5 robos de base y la velocidad del venezolano ahí imponiéndose en este cotejo y llegando ya quietos a la antesala.
0: ¡Qué bárbaro! ¡Qué manera de correr las bases de Erlis Rodríguez! Lanzamiento abierto, 2 bolas y 2 strikes para Chipi Alcántara. Hoy no ha pegado de hit. Sí, Orantes debutó como manager en el 2017. Ese fue el primer año en que apareció Orantes, pero todavía busca su primer campeonato, precisamente como timonel a nivel profesional. 2 bolas, 2 strikes y hay 2 outs. Todo este episodio se le complicó a Samayoa cuando le dio la base por bolas a Erlis Rodríguez, le robó la intermedia y ahora avanzó en error del catcher hasta tercera. Lanzamiento para home, batazo elevado, la pelota va abriendo por jardín izquierdo de foul. Regalo con los aficionados allá por el lado de la izquierda. La cuenta se mantiene entonces en 2-2. Oh, caray, qué barbaridad. Erlis Rodríguez es verdaderamente desquiciante en los senderos. Es un jugador no solamente muy rápido, muy vivo para brincar al robo, a la siguiente almohadilla. Pelota que queda alta y la cuenta se va a ir a lo máximo. 3 bolas y 2 strikes. Nos dice Javi acerca de que la transmisión reclama a Vladi que pudo hacer más por el elevado de Seth Beer. Lo que pasa es que, pues sí, probablemente recorrió muchos metros Erlis para llegarle a ese fly, pero pues es normal que le juegues atrás a un bateador de tanto poder como Seth Beer. Roletazo de frente por segunda. Domingo Leiva con el tiro a la inicial y por la ruta 43 está cayendo el tercer out. Amenazaron los pericos, pero no hay carrera en este episodio. Ya son 7 entradas y media, amables amigos. Sigue avanzando el primer partido de la final sureña desde el Parque Centenario a través de Pericos Radio SICOM, Radio 105.9 y La Magnífica. Los pericos están doblando a los Olmecas 5-1.
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0: vuelta, ya llegamos a la parte baja de la octava entrada y ahora ya está Lea Ruiz Greto en el centro diamante, siguiendo el script, siguiendo el libreto, los Pericos de Puebla. Ahora con Lea Ruiz, que bueno, su última actuación memorable, lo que tuvo en contra de los Diablos Rojos del México cuando tiró par de entradas y se terminó adjudicando ahí el salvamento. Vendrá a enfrentar ahora a Marco Hernández, a Oscar González y a Seth Bier. Miguel Ángel Bier.
1: Ya tenemos entonces ahí a Lea Ruiz Greto, efectivamente, el látigo que viene a hacerse cargo de este episodio. Los Olmecas de Tabasco, que buscan reaccionar, tuvieron que pasar estos 33 años para que los Olmecas estuvieran de regreso en una serie del campeonato de la zona sur. Sí, en ese 1993 los Olmecas terminaron siendo campeones de la Liga Mexicana, la única ocasión que Tabasco ha sido campeón. Precisamente en ese 1993, teniendo como manager a Juan Navarrete.

0: Juan Navarrete, que además es miembro del Salón de la Fama del Béisbol Mexicano, un manager que en aquel momento pues consiguió algo increíble, histórico y muy poco probable en aquella temporada, porque Tabasco no tenía un gran trabuco. Pero en aquella ocasión lo consiguió Navarrete. Batazo elevado, la pelota de foul, fuera de juego, y la cuenta se va a colocar en una bola con dos strikes ahora. Tenemos a Marco Hernández precisamente en la caja de bateo. Una buena tanda, segundo, tercero y cuarto de los que vendrán. Precisamente ahora sí que salió Hernández, y ya tenemos a Philip Irvin, otro experico de Puebla, que toma turno en este momento en el octavo episodio. La cuenta en una bola y dos strikes. Philip Irvin, que también fue parte de los Tigres. Y ahora aquí lo tenemos. Palo sólido para Jardín Central. Muy elevado. La pelota aquí no vuela como en otros parques. Así que Erlis se va colocando y se queda con ella. Tenemos el primer tercio fuera. Se va dominado el emergente Philip Irvin.
1: Lo de Irvin, hay que destacar que tres franelas vistió en este 2026. A final de cuentas, este pelotero que con los Pericos de Puebla tuvo una muy buena campaña en el 2025, Miguel, siendo líder de cuadrangulares, pero bueno, en ese momento se va dominado y vendrá Oscar González, que es el autor intelectual de la única carrera con la que cuentan los Olmecas de Tabasco.
0: Sí, efectivamente, los Olmecas que tomaron ventaja en la primera entrada, pero después ya no ha habido más. No ha habido más daño dentro de ese trabajo que ha presentado el equipo de los Pericos. Qué gran trabajo en el picheo. Oscar González de 3-1 en este partido. Al primer disparo, rola por las paradas cortas. Alcántara, guante volteado, mete una raya quemante hacia la inicial y está cayendo así el segundo out. Economizando picheos, además con solamente 5. Learvis Breto tiene 2 outs.
1: Ahí está trabajando rápido Breto en el centro diamante y dominando este peligroso Oscar González, que después del triple de la primera entrada prácticamente ha pasado desapercibido a la ofensiva por parte de los Olmecas, y vendrá otro toletero bastante peligroso como es Seth Buehr, que ya también influyó en el encuentro a la defensiva, Miguel, después de ese disparo picado el cual no pudo tomar en la inicial.
0: Sí, efectivamente. Vamos a ver entonces ahora a Seth Buehr en el duelo de zurdo contra zurdo. Al primer disparo, abanica, cambio de velocidad, pelota coqueta sobre la esquina de afuera. La cuenta está en 0-1. Juan Navarrete fue un gran pelotero, extraordinario. Pelotero que brilló entre otros equipos con los Zaraperos de Saltillo. Llegó a tener temporadas brillantes en cuestión de imparables. Terminó dando 1,699 hits. Robó 223 bases, pero sobre todo el tema de su gran defensiva. Ese Juan Navarrete fue el encargado de darle el campeonato precisamente a los Olmecas de Tabasco. Hay 2 outs, 3-0, se mantiene el juego con los Sultanes adelante de los Toros. Apenas está jugando la parte alta de la quinta entrada. De costado presenta a Learvis en 0-2. Muy adentro la pichada y la cuenta se va a colocar ahora en una bola con 2 strikes. Esa temporada de 1993 que pues fue realmente muy buena para los Olmecas, pero sobre todo ya en la zona de playoff. Los Olmecas de Tabasco derrotaron a los grandes monstruos de la Liga Mexicana en ese momento, a los Tigres, a los Diablos, y luego le ganaron al equipo de los Tecolotes. La pelota quedó abierta, 2 bolas y 2 strikes. El jugador más valioso en aquel momento fue Mike Browning en la serie de campeonato de la zona sur, y evidentemente a algunos otros como Rafael de Lima. ¡Swing, abanica! Ponche para Seth Buehr y está cayendo el tercer out. Sale tumbando caña del centro del diamante, látigo Learvis. Nos vamos a ir a la otra orilla. 8 entradas completas, amables amigos. Los aguerridos Pericos le están pegando a los Olmecas 5-1.
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0: Pumas ya llegamos a la novena entrada. Ahí viene Adames, Rondón y Ramos por parte de los Pericos de Puebla. Se mantiene José Samayoa en el centro del diamante. La pizarra 5-1, Miguel Ángel Vierte.
1: Llegamos a la novena entrada y Cristian Adames conecta elevado para jardín izquierdo central. Es una cita para dos que quiere atender el patrullero de la izquierda. Óscar González se queda con ella. Tenemos así el primer out. Muchísimas gracias a nuestro amigo AW Rules, que se comunica con nosotros, también a Federico Muñoz Jiménez, que dice que es terrible lo del umpire robot, esperar la decisión del umpire principal 2 segundos después, dice, a ver si recapacita la liga con eso. Pues sí, la verdad es que ya lo hemos comentado varias veces, es difícil para el bateador, para el catcher, para el pitcher, incluso para el umpire, porque el umpire también está esperando a que le llegue la señal, digamos que hay un delay, ¿no? Porque llega la gráfica, en lo que reacciona el humano, que es el que manda la señal, el umpire que está arriba, en lo que le llega al de abajo, y en lo que el de abajo, pues asimila lo que tiene que marcar para que se sepa qué fue, ¿no?
0: No, y aparte, eso es lo que esperamos que sea la mecánica adecuada, Miguel, pero por ahí se han presentado casos en donde no funciona al 100% y al momento el umpire tiene que tomar la decisión.
1: Así
0: o hacer
1: es.
0: La señal a las casetas que ahora va a perder.
1: Así es. Lanzamiento que queda abajo, 2 bolas y un strike. Sí, es pues una situación ahí que se estará analizando, que se estará pues seguramente platicando en las diferentes asambleas y demás. Es algo que está como prueba y error, recuerden. Sale el batazo por la tercera base, bien fildeado. Calvin Estrada con el tiro a la inicial y por la vía 53 está cayendo el segundo out. Muchas gracias a Tere Pérez, que sigue la narración acá con nosotros. Juan Manuel Caleco también, saludos a sus papás Silvia y Manuel Caleco, que cumplen 45 años de casados de parte de Manolo Caleco. Muchas felicidades. Dice por acá que hace 45 años con su esposa a la fecha del 29 de agosto, nuestro amigo Manuel Hernández. Muchas felicidades.
0: Que viva el amor.
1: Que viva el amor. Sí, claro.
0: 29 años.
1: Completamente, que vive el amor, no la guerra.
0: 45 años, perdón, dijeron.
1: Además, qué barbaridad. Espero que después de ese comentario tengan algunos más.
0: No vayan a provocar un divorcio.
1: Muchas gracias también a nuestro amigo Danilo, que nos escribe. Siempre cuando los Pericos están de gira, la transmisión por televisión, le bajamos el volumen a la pantalla y ponemos la señal de FM, dice Danilo, y la familia Juárez Paredes. Lo mismo a nuestro amigo Ávila Aldair. Y se fueron de picnic, tú y Edgar. Dice, oye, saludos a Alejandro Ávila, Teresa Ávila y Eric Ávila, que están siguiendo el partido a través de la radio. Lo mismo para Diego Sánchez de Coapiaxtla de Madero, siguiendo el béisbol en este momento. Mañana a las 6:00 p.m, minutitos antes de las 6, aquí estaremos de regreso. Si todo sale bien, para que nos acompañen. Batazo de foul, la pelota va para atrás y la cuenta está en 1-2 para Henry Ramos. El juego de hoy, Vladimir no ha tirado mal, realmente ha sido una buena labor por parte de Vladi. 5 entradas, solamente 1 carrera con 5 chocolates, pero ya saben ustedes que la situación en el béisbol a veces no es del todo justa y pues Vladimir quizá mereciera estar ganando el juego. Pero de cualquier manera hizo una tremenda, tremenda labor. Batazo de foul, la pelota va para atrás y la cuenta se va a mantener en 1-2. Sí, mañana recuerden que va Lozano, el día de mañana estará Fernando Lozano en el centro del diamante buscando hacer pues la labor como pitcher abridor, que lo ha hecho muy bien en los últimos juegos, lo ha hecho de maravilla. Rola de botes altos por el short.

0: Ahí está Jason Atondo con el tiro a primera y por la vía 63 está cayendo el tercer out. Última llamada para los Olmecas, amables amigos, 4 de diferencia después de 8 entradas y media. Perico sigue adelante, 5-1.
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4: Los primeros tranvías de mulitas que circularon sobre la ciudad de Puebla fueron puestos en marcha hace 165 años, precisamente el sábado 24 de octubre de 1881. El servicio recorría varios rumbos de la ciudad, pero el punto más lejano hasta donde llegaba era el Panteón Municipal de Agua Azul. La empresa propietaria de los tranvías era canadiense, se llamaba Compañía de Tranvías Luz y Fuerza del Centro de Puebla S.A. Asimismo, había otro servicio de tranvías que llegaban hasta Cholula y hasta Panzacola. Fueron medios de transporte muy avanzados para su tiempo.
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0: el Triunfo Miguel y bueno, Silvino Bracho haciendo el diamante ante Agustín Ruiz.
1: Está de regreso Silvino Bracho después de algunos días de ausencia, ya lo tenemos aquí de vuelta. Ah, Silvino, parte baja de la novena entrada. Los Pericos muy cerca de conseguir el primer triunfo en esta serie de campeonato de la zona sur. Batazo elevado, la pelota de foul para atrás. Es el quinto pitcher que está utilizando Ramón Orantes. Silvino Bracho, entonces, a trabajar después de que Liarvis Breto estuvo una entrada con un chocolate. Tremendo trabajo por parte de Liarvis. La verdad es que lo hizo de maravilla. Como todo el bullpen, ¿no? Otra vez trabajando por nota. El bullpen de los Pericos, Hunter McMahon con una entrada. Par de chocolates, Emailín Montilla con una entrada. Par de chocolates también. Liarvis Breto, una entrada con un ponche. Y ahora Silvino tratando de cerrar la cortina. Esquina de adentro, pelota pegada. Apenas pegado el picheo, la cuenta está en 2-2. Muy importante, siempre empezar ganando. Siempre pegar primero. Tratar de ponerte adelante en el tema confianza. Son muchos detalles los que influyen para una primera victoria. Vamos a ver si los Pericos pueden mantener este buen paso, no solamente hoy, también pensando en el día de mañana. Hoy Tabasco ha jugado con 3 errores. Lanzamiento, pelota apenas abajo. La base por bolas, allá va caminando la inicial. Agustín Ruiz dejando corredor por primer asignado. Para que venga Calvin Estrada a la caja de bateo. Son 5 carreras, 9 imparables y un error para los Pericos. Los Olmecas con 1 carrera, 5 imparables y 3 errores. Así es como se ha jugado hasta el momento. Y va a haber inmediatamente charla en el centro del diamante. Allá va Ramón Orantes a ver cómo se encuentra Silvino Bracho.

Sí, es muy importante destacar que Silvino no había tenido actividad en los juegos anteriores porque no había estado al 100%. Ahora aparentemente está listo para regresar a lanzar, pero sabe Ramón Orantes que este juego no se le puede ir por ningún motivo. Se le puede ir este partido. Es por eso la preocupación de que el propio Ramón es el que fue a platicar precisamente con su pitcher. Ahora Tabasco de igual manera es un equipo muy explosivo. En cualquier momento puede hacer daño el equipo de los Olmecas, cuadro jugando a la mitad del camino buscando la posibilidad del doble play. De costado presenta a Silvino Bracho tratando de salir de este noveno episodio. La caja de bateo, ahí está Calvin Estrada que ve pasar el picheo cantado y es el primer strike. Daniel Camarena, el abridor de los Olmecas, hoy sale sin decisión, 5 entradas, 5 imparables, con una carrera, 5 ponches, un wild y un pelotazo. Alex Tobalín con un buen relevo, pero después sí le cayeron a Blackwood con 2 carreras, con una carrera, y luego también a Clayton Andrews con un total de 3 anotaciones. La realidad es que sí les pegaron a estos serpentineros. Y ahí es donde Blackwood es el que está perdiendo precisamente el partido. Se animan los aficionados en las tribunas del Centenario. En una bola con un strike de costado presenta Silvino. Aquí viene para home, batazo muy elevado. La pelota va de foul por tercera. No hay espacio para Cristian Adames. Finalmente no se puede quedar con la pelota y se va a convertir en el segundo strike en la cuenta. Sí, Silvino Bracho, bueno, terminó haciendo la labor como cerrador al final de la temporada. Yo creo que en ese aspecto es muy importante señalar que tenerlo al 100% resulta fundamental. Pero esos días que no ha lanzado Silvino Bracho es lo que puede influir para que ahora esté batallando un poco más. Ahora, Silvino Bracho es un pitcher que tiene diferentes, digamos, armas, tiene muy buen repertorio, pero cuando deja de lanzar, cuando un serpentinero deja de tener actividad, suele perder el control de esos picheos. Ahí es donde Silvino está tratando de componer el camino. La cuenta está en 1-2. Acepta la señal Silvino Bracho, el venezolano, tomándose su tiempo. Aquí viene para home, batazo elevado de foul hacia atrás, defendiéndose Calvin Estrada. Domingo Leiva vendría a continuación si es que hay tiempo en este noveno episodio. Sí, es una situación de ventaja de 4, pero no creo que vaya a aguantar demasiado. Yo creo que tiene muy presente Ramón Orantes la situación que ha vivido Silvino. Y si batalla, seguramente habría movimientos rápidos. En 1-2. Listo el pitcher, viene para home, rola por el short, Alcántara, segunda, 1 out, ya no hay tiro a primera. Se desarrolló muy lenta la jugada. Finalmente del 6-4, force out en la intermedia, bola ocupada para Calvin Estrada. Sí, la jugada se desarrolla difícil porque sale a la izquierda de Sergio Alcántara, fildea muy bien, pero a la hora que le va a pasar la pelota, Samar se le atora ligeramente la esférica en el guante. Por eso es que tiene que emplear un recurso ahí para darle a Leiva. Recurso extra para sacar al corredor, termina manejándola bien, pero ya no era necesario tirar a la primera colchoneta, ya había llegado Calvin Estrada, cayó el out 25 y vendrá Domingo Leiva entonces a batear. Domingo Leiva en el partido de hoy, de 3 nada, par de chocolates para Domingo Leiva en esta jornada. A 2 outs de la victoria están los Pericos, amables amigos, estamos en el noveno episodio. Juego lento, tenemos en este momento 3:24 de que se cantó la voz de play ball, la pelota quedó alta y es la primera pelota mala para Domingo Leiva, de tres nada en este partido, el cuadro esperando ansiosamente el rodado para buscar la doble matanza, abriendo el corredor por primera, 5-1, están ganando los Pericos, aunque queda bastante todavía en la serie, es un buen inicio. Curvita en la esquina de afuera, le canta en el primer strike y la cuenta se va a colocar en 1-2 ahora. Vladimir, 5 entradas que pues realmente dieron lo que normalmente vemos en Vladimir.

ponches, 5 en total, con solo una base, solo una carrera, que fue precisamente al inicio. En una bola con 2 strikes, lanzamiento para home, pelota abierta, medio swing, no cruzó el va, dice el umpire de tercera. Estira los brazos, Edgar Huerta, parecía el check swing para Domingo Leiva, que alcanza a aguantar la madera. Apenas alcanzó a aguantar y la cuenta está en 2-2. Presionando los aficionados que quieren ser factor en esta novena entrada. Listo Silvino, aceptando la señal, ahora suelta, pelota alta. No encuentra esa esquina de adentro, estaba tallando demasiado Bracho. Y esperando turno como posible bateador emergente, de hecho sí, es Alan Espinosa, el que ya se prepara para venir a batear en este cierre de la novena. El héroe de los Olmecas hace un par de jornadas es el que podría venir a batear. En 3-1, Bracho batallando en este momento, aquí viene para home, batazo muy, muy elevado dentro del cuadro. Es una cita para 4 que quiere atender. Sergio Alcántara se queda con la pelota para el segundo out. Tenemos 2/3 fuera. No se mueve el corredor de la inicial. Salió un rascacielos auténticamente por parte de Domingo Leiva. De esta manera hay 2 outs y vendrá Alan Espinosa a la caja de bateo. Son buenas noticias y es que Bracho puede salir adelante de esto porque de entrada estaría otra vez tomando ritmo, pero sobre todo el tema de la confianza. Fundamental mantenerse bien en esa zona de regresar y sentirte al 100%, ¿no? Yo creo que se requiere el brazo de Bracho. Vamos a ver ante Alan Espinosa. Sí, Espinosa ahorita con ese home run que dio hace 2 noches se convirtió auténticamente en uno de los ídolos. Y allá va la línea para jardín izquierdo. La pelota está picando de hit. No esperó absolutamente nada Espinosa para conectar esta línea de imparable a la intermedia. Se mueve Estrada y vendría Jason Atondo a la caja de bateo. 6to imparable que conecta Tabasco en este 9º rollo. Y ahora, digo, es un hecho que Silvino Bracho está batallando en la 9ª entrada. Sería muy interesante saber si el cuerpo técnico consideraría algún ajuste para este tema de las 9ª entradas. Silvino está batallando en este juego, pero también podría ser que la decisión para otros juegos es que Silvino siga tirando su entrada. Sale la línea de un bote por el short. Ahí está Alcántara, le pasa Leiva y se acabó el partido. Con este rodado por las paradas cortas termina el juego a las 10 de la noche con 28 minutos. La victoria para los Pericos de Puebla por pizarra de 5-1. La pandilla verde pega primero en la tierra del Edén para adelantarse en el compromiso. 1-0. La gran labor por parte de Vladimir, y aunque Silvino terminó batallando, cuelga el 0 sin mayores complicaciones para cerrar la puerta completamente a los Olmecas de Tabasco. Buen inicio para los Pericos, amables amigos. El día de mañana a las 6:00 p.m. los estaremos esperando con muchísimo gusto a través de Pericos Radio, a través de Sicom Radio y La Magnífica. Ojalá que nos puedan acompañar. Por hoy es todo, amables amigos, nos despedimos desde el Estadio Centenario. 27 de febrero ganaron los Pericos con 5 carreras, 9 imparables y 1 error. Los Olmecas con 1 carrera, 6 imparables y 3 pifias. El gran trabajo en el centro del diamante por parte de Hunter McMahon, Emailín Montilla, Liarvis Breto y Silvino Bracho, manteniendo el juego que tuvo Vladimir Gutiérrez en 5 entradas de solamente 1 carrera. Cuadrangular de Luis Castro en juego de 3 horas y 28 minutos. Nos despedimos, amables amigos, Víctor Tamayo en la producción, Edgar Pérez, servidor Miguel Ángel Peart. Gracias, buenas noches desde Villahermosa, Tabasco. Victoria de los Pericos 5-1, que la pasen bien.

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0: ¿Sabes qué están leyendo algunos jóvenes cuando se encierran horas con el celular? No siempre son memes o videos graciosos. En ciertos rincones de internet existe un mundo donde el odio hacia las mujeres se disfraza de fraternidad masculina, donde la frustración se convierte en resentimiento organizado y donde los discursos de odio en línea ya han cruzado la pantalla para convertirse en violencia real. Ese mundo tiene nombre. Se llama Manósfera. La Manósfera es un ecosistema de foros, redes sociales y blogs donde se promueven la misoginia, el antifeminismo y una masculinidad que se siente amenazada. Dentro de ella habitan los llamados incels, que significa célibes involuntarios, hombres que se describen como incapaces de tener pareja y que culpan a las mujeres de su situación. Entre ellos manejan un lenguaje propio, llaman chat al hombre exitoso con las mujeres, Stacy a la mujer atractiva que consideran inalcanzable, y se llaman entre sí broncels, hermanos incels. Puede sonar a jerga inofensiva, pero no lo es. En 2018, un hombre influido por esta ideología atropelló a varias personas en Toronto, Canadá, dejando 10 víctimas mortales. En algunos de estos espacios, no solo se comparte frustración, se alienta abiertamente a la violencia. ¿Pero por qué ocurre esto? Los especialistas del Programa Universitario de Estudios sobre Democracia, Justicia y Sociedad de la UNAM identifican 3 factores. Primero, la frustración captada por los algoritmos. Las plataformas digitales detectan la dificultad de estos jóvenes para establecer vínculos afectivos y les ofrecen contenido cada vez más radical. Segundo, el mandato patriarcal, la creencia de que el hombre merece el cuerpo de la mujer y que si no hay conquista, surge el deseo de destrucción. Y tercero, el antifeminismo digital, una reacción organizada para frenar el avance de los derechos de las mujeres. Lamentablemente, el discurso de odio ha cobrado vidas en México. La tragedia en el Colegio de Ciencias y Humanidades, Plantel Sur, y la pérdida de 2 profesoras en Michoacán son llamadas de atención sobre cómo las ideologías misóginas promovidas en redes sociales se materializan en agresiones letales. La solución no puede ser solo policial. Se necesita desactivar el mandato patriarcal desde la raíz. Crear espacios de escucha colectiva para que los jóvenes transiten su dolor y su frustración sin recurrir a la agresión. Atender la salud mental de quienes están en riesgo de radicalización y de construir el mito de la conquista masculina, enseñando a gestionar el rechazo sin convertirlo en odio. La Manósfera no es un problema lejano ni ajeno. Está en el celular de nuestros hijos, alumnos, vecinos. Pregunta, escucha, observa, porque como advierte la ONU, las narrativas de estos espacios ya no se limitan a nichos de internet. Están influyendo en la forma de pensar, de votar y de tratar a los demás. El silencio no es neutralidad, es complicidad. Con información de la doctora Rosaura Martínez Ruiz, de la Facultad de Filosofía y Letras de la UNAM. Un guión de Leonardo Santiago, con información del portal Ciencia UNAM. Les saluda Mónica Genis.
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0: 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Elías Piña, emisente. Lleva 16 años como DJ. Actualmente es residente de la Cusquería, este restaurante bar. Ha sido, por supuesto, DJ en eventos sociales dentro y fuera de la ciudad de Puebla. Pero algo que me llama mucho la atención de Elías Piña, es todo un deportista. Es un atleta de alto rendimiento y ha participado en maratones, en carreras, hace senderismo y realiza también entrenamientos de CrossFit. Elías tiene 50 años de edad y la verdad es que le apasiona no solo el deporte, sino también las mezclas, la música y todo lo que tiene que ver con el buen ambiente y el entretenimiento. Por 16 años como DJ ha tenido la fortuna de trabajar, le digo, en bodas, 15 años, bautizos y en diferentes salones de fiestas y jardines aquí en la ciudad de Puebla. Te invito para que te quedes a paso veloz a nuestro buen Elías Piña.
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Hola, hola, qué tal, cómo están? Soy David Flores y les doy la cordial bienvenida a una nueva emisión de Caminando con el Rock, un espacio musical dedicado y destinado a la historia, trayectoria y evolución del rock en todo su esplendor. Una producción de SICOM Tezitlán 90.9 por Amor a Puebla, pensar en grande para las demás radiodifusoras que conforman e integran al sistema de información y comunicación del Estado de Puebla, que hacen posible que este espacio musical llegue y suene en cada una de las regiones del estado. Por supuesto, agradeciendo enormemente el favor de la sintonía de cada uno de ustedes en las diferentes frecuencias que conforman a esta red de radiodifusoras. El tema del día de hoy son de aquellas bandas longevas en la industria del rock. Serán varias bandas que vamos a estar recordando de diferentes épocas y géneros musicales, pero que el día de hoy simplemente nos vamos a enfocar en dos agrupaciones. Quédense y vamos a iniciar específicamente porque es de comentar que el primer proyecto musical surge en la década de los 60 gracias a varios hermanos, en este caso Brian, Carr y Dennis Wilson, quienes junto a su primo Mike Love y también a su amigo Al Jardine, y que posteriormente se estaría reincorporando, se estaría incorporando Bruce Johnston en lugar de Brian Wilson, pues dan pauta para crear un proyecto musical que en la década de los 60 surgió como la premisa de mezclar la cultura totalmente californiana alrededor de autos, olas, el océano y los romances juveniles. Es así como surge el tenor musical del surf rock. En este caso, pues el proyecto The Beach Boys es una de estas bandas pioneras, precursores y también emblemáticas de el género y la cultura surf rock. Así que vale la pena recordar también a este proyecto, el cual cabe mencionar es una de estas bandas también longevas dentro de la industria del rock, porque The Beach Boys sigue activa hasta hoy en día, aunque obviamente cabe mencionar ya no con los miembros originales, porque varios de los fundadores pues lamentablemente ya han fallecido, pero pese a ello pues sí podemos decir que este proyecto sigue activo y latente en la historia y la industria del rock hoy en día. Así que por tanto es el primer proyecto dentro de este capítulo musical, que serán solo tres episodios de bandas longevas en la industria del rock. Vamos a recordar varias piezas musicales de este proyecto que pues insisto, tiene un amplio legado. Normalmente este proyecto se apega a su auge, digamos, en la década de los 60. Posterior a ello sí ha tenido varios trabajos y discos, pero normalmente su esplendor se apega en la década específica de los 60, que es el boom del surf rock. Bueno, también recalcado esto, vamos con la música, ya hablamos mucho. Vamos a escuchar las cinco canciones más populares de este proyecto musical. Vamos con el primer tema. Esta canción se titula Surfing USA, el gran hit de esta banda. Este trabajo musical surge precisamente en la década de los 60. Específicamente este trabajo musical se llegó a publicar en 1963. Recientemente podríamos decir, de tras la formación de este proyecto musical. Este trabajo además es una canción homónima al segundo material de estudio del proyecto de Beach Boys. Además también este pues tema tiene un poquito la esencia de rock and roll, se va a percibir rápidamente también el tinte surfing por ese ritmo movido, y básicamente pues es muy idéntica inclusive a un trabajo en específico de Chuck Berry. Pero bueno, eso lo vamos a conocer unos instantes más adelante. Primero vamos a disfrutar de esta melodía pegajosa.

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1: Estamos de vuelta aquí en Caminando con el Rock. Hemos escuchado el tema Surfing USA, una pieza de 1963 de la banda californiana The Beach Boys. Este primer tema y primera banda que vamos a conocer en una miniserie de tres episodios de las bandas más longevas en la historia del rock. Y ya les comentaba, un tema algo movido con un tinte y ritmo semejante al rock and roll clásico, y que además también este propio trabajo pues es muy idéntico al tema Sweet Little Sixteen de Chuck Berry, lo que propició en su debido momento un tema legal que también pues ayudó básicamente pues a darle un poco de difusión al tema de Beach Boys. ¿Y esto por qué? Usted se preguntará. Pues bueno, fácil. En el mundo del marketing y de la publicidad dicen que no hay publicidad mala ni buena, solo hay publicidad. Y esto le ayudó mucho pues para dar a conocer un poco más a este tema de The Beach Boys para aquellas personas en aquella época de 1963 que no conocían este trabajo. Pues ahí está esta primera pieza musical en la emisión del día de hoy. Mientras tanto, pues vamos con más música alrededor de Beach Boys. Cabe mencionar que el siguiente trabajo que vamos a estar escuchando es una pieza también muy, muy conocida propiamente de este proyecto de California, pero es de recalcar algo. Originalmente se llegó a lanzar como un sencillo y posteriormente llega a formar parte del duodécimo material de estudio Smiley Smile, lanzado en 1967, pero originalmente el tema como single o sencillo, o sea, una canción solita así publicada, fue lanzada en 1966. Esta pieza es una época de catarsis para la banda, porque es cuando decide transmutar un poquito de esta esencia de surf rock e inclinarse un poquito a esta esencia popera, psicodélica, que también surgía en la época de los 60s. Hay que recordar que la época de los 60s y de los 70s, sobre todo de los 60s, es una época muy, muy

0: muy apabullante en la historia del rock, porque surgen un sinfín de proyectos con un extenso abanico musical y con sonidos que rayaban ya en lo experimental. ¿Y por qué experimental? Bueno, porque salían de lo comercial, de lo común, de lo cotidiano que sonaba en aquella época. Hay que recordar que en este caso, mientras en California estaba el soft rock, también estaba propiamente en gran parte del territorio estadounidense lo que se denomina entrecomillado como la invasión británica. Grupos y artistas británicos que sonaban y pisaban fuerte, opacando a estrellas del rock en Estados Unidos. También estaba el tenor de la música psicodélica, por otra parte, donde aparecía proyectos como Jimi Hendrix y otros. Entonces, la época de los 60s y parte de los 70s podemos decir que es un periodo muy, muy extenso, muy variado, muy contrastante. Y en este sentido, pues The Beach Boys llega a verse pues afectado, en el buen sentido de la palabra, en ese contraste musical. Doy también parte del contexto histórico para comprender un poquito de por qué es peculiar este trabajo musical, y explora parte de la esencia popera, pero también con una esencia psicodélica. Bueno, pues vamos a escuchar el tema titulado Good Vibrations de 1966, y seguimos aquí en Caminando con el Rock.
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1: Estamos de vuelta, ya escuchamos Good Vibration, un tema también clásico que aparece en sin fin de series de televisión, animadas y no animadas, también películas, y precisamente que se utiliza en algún momento para enfatizar cierto contexto psicodélico. No doy más detalles, pero pues ya escuchamos este trabajo Good Vibration de 1966 de la banda The Beach Boys. Y bueno, esta es una de las canciones también más icónicas y sobre todo más caras grabadas en la década de los 60, dado que Brian Wilson la grabó en múltiples estudios durante varios meses, en donde llegó a utilizar un theremin eléctrico táctil, un instrumento poco común en la industria del pop y, por supuesto, para aquella época mucho más pues básicamente poco peculiar en cuanto a el uso. Bueno, pues ahí esta canción. Vamos con más música porque el tiempo nos apremia y si no, no van a pasar todas las canciones. El tercer tema que vamos a escuchar de Beach Boys es la canción I Get Around. Esta pieza musical se llega a lanzar propiamente en 1964. Este trabajo musical llega también a ser de estas canciones emblemáticas de la banda por tener una mezcla popera cuando se daba esta incursión, pero también sin perder tanto el hilo musical, digamos, de el surf rock, haciendo todo esto pues con melodías algo juveniles para recalcar ese estilo propio y auténtico de la banda. Así que vamos a escuchar esta pieza titulada I Get Around de 1964, que está presente en el sexto material de estudio de la banda All Summer Long, y con ello seguimos aquí, encaminando con el rock.
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1: Estamos de vuelta aquí en Caminando con el Rock. Escuchamos el tema titulado I Get Around, de 1964, presente en el sexto material de estudio All Summer Long de la banda californiana The Beach Boys. Pues ahí este trabajo, que espero y les haya gustado, una pieza con el tinte.

0: de surf rock y con cierta esencia popera rock. Cabe mencionar que el tema que escuchamos es el primer tema número uno de la banda Beach Boys, que se posiciona eso como un hit número uno en Estados Unidos, y que además también para aquella época esta canción pues reflejaba las tensiones internas del grupo por la fama tan repentina. Pues algo común, pero también llegaban a plasmar esta situación latente en la industria musical, que en ocasiones, si no se llega a controlar, propicia fragmentación muy, muy temprana en las bandas o en proyectos en solitario. Pues ahí este tercer tema musical. Vamos con más, y la canción que vamos a escuchar a continuación es el tema titulado California Girls. Este trabajo también llega a resaltar propiamente como de estas canciones que pues obviamente se convirtieron en un éxito musical, pero que además mantenía una combinación de surf con pop, algo peculiar, pues eso es lo que le da cierta identidad a este proyecto, que trataba siempre de estar explorando e innovando en todo momento. Así que vamos a escuchar el tema California Girls, que está presente en el álbum Summer Days, el noveno material de estudio de la banda, publicado en 1965. Así que vamos a escucharlo y seguimos aquí, Encaminando con el Rock.
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0: 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Seguimos, estamos de vuelta aquí en Caminando con el Rock. Hemos escuchado el tema Start Me Off, una pieza de 1981 de la banda británica The Rolling Stones. Una pieza muy buena, pero aquí les va un dato curioso. Originalmente era un tema de reggae descartado años anteriores, pero posteriormente maduró este trabajo y ya surgió en este tenor. Pues ahí también este gran clásico de 1981, con un riff contagioso que se ha convertido en un himno de los estadios. Vamos ahora con más música, porque pues reiteramos, estamos en esta emisión de Caminando con el Rock de las bandas más longevas. Hoy es el primer capítulo de 3 emisiones alrededor de este tema, y que vamos a recordar a 6 agrupaciones. Ya escuchamos en una primera parte a The Beach Boys en la emisión del día de hoy, pues ahora estamos con The Rolling Stones. Y ahora es momento de ir con la canción titulada Angie, un hit de 1973 que aparece en el álbum God's Head Shop de 1973, un material de estudio que tiene canciones de rock and roll, blues rock y funk rock. Una producción discográfica muy, muy creativa y experimental, que llega a contener este tema, Angie, que es una balada rock y que es un trabajo muy bueno, muy, muy bueno, que vale la pena recordar, de los grandes hits que exploran diferentes sonidos en la amplia trayectoria del grupo The Rolling Stones. Así que vamos a escuchar esta pieza y seguimos en este espacio de Caminando con el Rock.
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1: Continuamos aquí en Caminando con el Rock. Hemos escuchado el tema titulado Angie de 1973 de la banda de Rolling Stones, ¿sí? Hay que también conocer las diferentes facetas de los varios artistas, bandas y grupos en la amplia historia del rock, que tienen varios trabajos experimentales que tratan de salir de su arquetipo musical, y este es el claro ejemplo, una balada rock de The Rolling Stones. A veces nos quedamos con ciertos clásicos muy específicos, pero tienen varios trabajos muy buenos como este que acabamos de escuchar. Y ahora vamos con el siguiente gran hit de la banda de Rolling Stones, una de las bandas más longevas en la historia del rock. Y esto nos hace ir propiamente a 1969, cuando se lanza su octavo material de estudio titulado Let It Bleed. Este material llega a ser un disco que pues tiene esta vertiente de explorar ya otros sonidos y mezclarlos con ciertas influencias. O sea, es un disco de rock con influencias de blues y de country, bien trabajados y bien equilibrados. Esto es lo que llega a dar paso para que salga propiamente el tema de blues rock, Give Me Shelter. Para este tema musical es invitada Mary Clayton, que cantó su parte musical, obviamente, estando embarazada de varios meses, y su interpretación también llega por esa situación y por su calidad vocal, es considerada muy emblemática en la historia musical del rock y también en la amplia trayectoria del grupo The Rolling Stones. Así que vamos a escuchar esta pieza y seguimos aquí en Caminando con el Rock.
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Estamos de vuelta aquí en Caminando con el Rock. Hemos escuchado el tema titulado Give Me Shelter de 1969 de la banda The Rolling Stones, uno de los proyectos y de las bandas más longevas en la historia del rock, siendo este mismo el tema del día de hoy. Las bandas más longevas, hoy es la primera parte de tres capítulos alrededor de este tema. Ya escuchamos hace unos instantes también a The Beach Boys. Abrimos esta miniserie con The Beach Boys y ahorita estamos con The Rolling Stones. Y propiamente ya en la parte final, para cerrar y despedir esta emisión de Caminando con el Rock, pues colocando los diferentes grandes clásicos y hits de estas bandas más longevas en la historia del rock, pues llegamos a uno de los temas más también conocidos de esta agrupación, en lo personal, de mis temas favoritos de Rolling Stones. Me refiero a el tema musical que aparece en el álbum de 1968, Beggar's Banquet, el séptimo material de estudio de la agrupación, siendo un disco que le da mucho hincapié, obviamente, a la esencia.

0: de rock, pero mezclando este mismo con rhythm and blues y con el country, lo cual da paso para que aparezca la canción Symphony for the Devil. Insisto, uno de mis temas favoritos es un trabajo de rock experimental por los acústicos, por el ritmo, por el tempo, por todo. Y es uno de los grandes trabajos, es una canción inspirada en una obra literaria. Así para que tengan el dato de las influencias detrás de este trabajo musical. Así que con esta canción, Symphony for the Devil, hemos llegado a la parte final de esta emisión de Caminando con el Rock, esperando que les haya gustado estas canciones y estas dos bandas de Beach Boys y de Rolling Stones para abrir este primer capítulo de tres emisiones alrededor del tema las bandas más longevas. Así que las y los dejo con este tema musical. Yo me despido, mi nombre es David Flores, agradezco enormemente el favor de la sintonía de cada uno de ustedes, también al Sistema de Información y Comunicación del Estado de Puebla que hace posible este espacio musical. Yo me despido, las y los dejo con este tema y yo los espero en una próxima emisión de Caminando con el Rock.
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9: El Hey. Bienvenida, bienvenido, gracias a usted, a usted, a usted, a usted, a usted también, a ti y a ti también por acompañarnos en Recuerdos de Puebla a través de SICOM Radio en el 105.9 de FM, que es la estación regional más importante del estado. Y muchas gracias también a quienes nos acompañan en nuestras estaciones hermanas de Huauchinango, Zacatlán, Teciutlán, Libres, Tehuacán, Izúcar y Acatlán de Osorio, estaciones todas del sistema SICOM Radio, que hacen llegar nuestra señal hasta lugares muy bonitos de los estados de Veracruz, San Luis Potosí, Hidalgo, Tlaxcala, Estado de México, Guerrero, Morelos y Oaxaca. Saludos a todos. Y también muchos saludos a quienes nos escuchan a través de la ventana de Puebla al mundo, que es www.sicompuebla.mx/radio/radio en vivo. Saludo a mis amigos que desde hace tantos años vienen y nos acompañan en estos micrófonos, Gustavo Carreto y Borboe.
10: ¿Qué tal, Ricardo? A todos buenos días, que tengan buen fin de mes.
9: Gabriel Maldonado y Fernández de Lara.
11: Buenos y frígidos días, Ricardo. Y
10: ¿por qué frígidos?
9: ¿Por qué frígidos?
11: Porque están fríos.
9: Bueno, Lalo Álvarez, muchas felicidades y gracias por acompañarnos también. También saludo a mi compañero y amigo. ¿Quién me falta? Ya me falta Sergio Andrade.
12: Hola,
9: Sergio,
12: Ricardo,
9: ¿cómo
12: días a
9: te
12: todos.
9: Va? Qué gusto que nos acompañes como cada 8 días.
12: Como siempre, aquí a tus órdenes.
9: Lo mismo que Adolfo Fugemen López, que está aquí también ya puestísimo. Adolfo.
13: Gracias, Ricardo. Excelente día para quienes nos escuchan hoy.
9: Bueno, pues es que el sábado pasado se quedaron en el tintero un montón de recuerdos que hoy seguiremos compartiendo con ustedes, ¿verdad, Gustavo?
10: Sí, la verdad, la gente le gustó lo que hablamos y comentamos la vez pasada y seguimos hoy. Bueno, oye, una dulcería de mucha tradición, Salambó.
9: ¿Cómo no?
10: Que se decía que ahí venía la esposa de don Porfirio a comprar sus dulces. ¿Será cierto?
9: Yo creo que no, porque viene de la Ciudad de México a comprar dulces. Mm. Yo le veo muy clara.
11: A no ser que sean los típicos de
9: habiendo escuela. En la Ciudad de México, igual dulcerías buenísimas.
10: Sí, y panaderías.
9: Y dulces
10: y
9: todo, típicos. Pero bueno. Exactamente. Mm. El Salambó tenía dos locales, ¿te acuerdas?
10: Sí, uno en el Portal y otro en la 2.
9: No, que el Portal. Uno en la 2 Norte.
10: Sí, afuera del Casa Puebla.
9: ¿Cómo que Casa Puebla?
10: Digo, perdón, de la Casa de los Muñecos.
9: Exactamente, ahí está uno. Y el otro estaba a la vuelta en la 2 Oriente, pasando el Jirofle, adelante, juntito al Jirofle.
10: Exacto, donde estuvo la mexicana.
9: Ahí.
10: Sí, es cierto.
9: Ahí estaba.
10: La atendían dos señoritas muy delgadas. Bueno, de mi época.
9: Morenas, muy bien vestidas.
10: Sí, muy delgadas.
9: Y tenían un hermano que era igualito a ellas, ¿te acuerdas?
10: Sí, sí, sí.
9: ¿Tú no te acuerdas de eso, Gabriel? No. Se te perdieron en el tiempo.
11: Así es.
9: ¿Tú no te acuerdas de esa dulcería, verdad, Adolfo? No.
13: Sí, la Salambó.
9: Ah,
13: sí,
9: qué
13: claro,
9: bueno.
13: Y vendían pasteles también.
9: Claro, andale. Claro que sí.
10: Las nates. Merengues.
9: Y había muéganos.
10: Muéganos.
13: Sí, los típicos dulces, pero aparte pasteles.
10: Sí,
13: pasteles.
10: Sí, sí, sí.
9: Sí, cómo sí, no. Sí. ¿Tú te acuerdas de esa dulcería, Sergio?
12: La de los, la Casa de los Muñecos, sí, un poco, no.

0: La de Salambó.
1: La de Salambó. También había otra, la Larín, ¿no? La dulcería Larín. Esta estaba
2: la 4 Oriente.
1: Oriente, ¿no?
0: Claro.
3: Era el cine continental.
0: Ajá. Oye, estaba esa y luego había otra Larín en la entrada del estacionamiento del Centro General.
3: Exactamente, sí, en la entrada del lado derecho.
0: Ahí había otra.
3: Y en la esquina de la 2 Poniente y 3 Norte antes, Luxus.
1: Luxus.
0: Exacto, exacto.
3: Luxus. La fábrica estaba en la 14 Oriente, casi esquina con la 22 Norte.
1: 22 Norte, sí. Así es.
3: Oye, y hasta la fecha existe el edificio.
1: El edificio sigue, sí.
2: La dulcería que estuvo en la 5 Sur entre o 5 Norte entre Reforma y 2 Oriente, ahí había una.
0: Estaba pegada al cine Reforma.
2: Cerca,
0: sí. El mismo, no, pegadita. Era el local que seguía del cine Reforma. Mm-hmm. Era de una señora muy enojona.
2: Sí, sí, sí.
0: Que tenía el carácter muy. Una dulcería que estaba en la 5 Norte exactamente. Terminaba la construcción del cine Reforma y seguía la dulcería.
2: Pues esta señora se pasó a la 16 de septiembre, claro. Entre 29 y 31.
0: Claro, claro.
2: ¿Y no le cambió la cara?
0: No, pero cambió el negocio, porque luego empezó a vender artículos para gimnasios.
2: Exacto.
0: Maquinaria para gimnasios.
3: Van a perdonar, pero yo no me acuerdo de eso, ¿eh?
0: ¿No te acuerdas de esa dulcería? Sí, ¿eh? Yo ahí compraba, porque de chamaco tenía yo mi negocito, y entonces ahí compraba yo mis dulces para luego revender. Mm. Fíjate lo que es la vida. Qué cosas, ¿no?
2: Mira nada,
0: ¿y se acuerdan ustedes que hay en el edificio de la Casa de los Muñecos, en la planta baja junto a Salambó, estaba la peluquería Mayerit?
3: Mayerit,
2: mm-hmm. Mayerit, claro.
3: Mayerit tenía, o sea, esta, otra cosa que estaba, los billares.
0: ¿No? ¿Otra qué?
3: Los billares.
0: Ah, claro.
1: Los billares Puebla.
3: Y enseguidita, Puebla. En esas accesorias o locales que había de la Casa de los Muñecos, estuvo mucho tiempo el periódico La Opinión.
0: La Opinión, claro.
3: De Manuel Sánchez Pontón y Oscar Sánchez Pontón.
0: Claro, claro.
3: Uh-huh. Fíjate que yo estuve ahí como office boy o como mocito, y qué gusto, o cómo me gustaba oír las pláticas de Manuel Sánchez Pontón, Oscar, y llegaba muy frecuentemente el maestro Esteban González, el Pachón.
0: El Pachón famoso.
3: Y unas pláticas que tenían, padrísimas.
0: Y muy sabrosas.
3: Para mí, que tenía yo 15, 16 años.
0: Sí, claro, claro. ¿Sabes también quién llegaba a esas pláticas? Luyando.
3: Sí.
1: El fotógrafo.
0: El fotógrafo.
1: Daba la vuelta, ¿no? Sobre el portal.
0: El portal. Y llegaba Luyando.
3: Y el relajo, la broma se hacía, ¿sabes cuándo? Cuando llegaba el maestro Tlacuilo. Que no sé qué hacía en el periódico.
0: El maestro Juan Tlacuilo.
3: Juan Tlacuilo, el de las bicicletas.
0: Sí.
3: Que llevaba algo a La Opinión ahí, no sé si.
0: Lo que pasa es que llevaba, no, Juan Tlacuilo llevaba sus programas porque él era director del equipo de ciclismo de la universidad.
3: Ah, mira.
0: Entonces llevaba sus programas para que se los publicaran. El maestro Juan Tlacuilo C.
3: Y en esa época conocí a Carlos Sevilla.
0: Carlito Sevilla, claro, un buen amigo.
3: A Sánchez Andraca.
0: Sí.
3: A Lopetegui.
0: Sí, sí, sí.
3: Y el gerente o director de ahí era un señor Veana.
0: El señor, sí, claro, en esos tiempos, claro, claro. Bueno, pues seguimos.
3: Sale. Oye, el Cine México, la inauguración del Cine México que a mí me tocó en mis tiempos, chamacos.
0: Ese cine era del expresidente Abelardo L. Rodríguez, tanto el Cine México como el Cine Puebla, que no tenían nada que ver con Alarcón ni con Espinosa Iglesias.
3: Era independiente.
0: Eran, así se llamaban. Impulsora de cine independientes.
3: Exacto.
0: Así se llamaba.
3: ¿Te acuerdas tú, Gabriel, del Cine Puebla?
2: Sí, me acuerdo de las figuras que tenía a los costados. Y el Cine México tenía pinturas, unas pinturas muy bonitas, unos muralotes.
3: Sí.
0: ¿Y se acuerdan ustedes que en el Cine México, o en el Cine Puebla, ya no me acuerdo en cuál de los dos, antes de que empezara la película, en el
2: Coliseo,
0: en el techo, no, en el techo del cine, empezaban a aparecer como estrellitas.
3: Como estrellitas.
1: No sé, era el cine colonial.
2: El colonial.
1: Era el colonial.
2: Sí, en el colonial.
0: Y también en el Puebla.
2: No.
0: Claro que sí.
1: Ahora lo recuerdo.
0: En el Puebla y en el, no me acuerdo si en el México, pero en uno de esos dos cines aparecían una serie de estrellitas en la techumbre.
1: ¿Eso era Coliseo?
3: No.
2: No.

0: El Cine Coliseo.
1: Lo que tenía era
2: el marco de luces que, marco, que sí. Iban cambiando de luz conforme se iba apagando.
1: Hasta que se ponía moradito y ya empezaba la película. Empezaba, ¿sí?
2: En tres, como en tres plafones.
0: Sí.
2: Ajá. Ese era el Coliseo.
3: Ese era el Coliseo.
1: Claro. Sí, porque el Variedades tenía unas cortinas en las que se veían anuncios. Carlos V, me acuerdo muy bien del Carlos V.
3: Pero estaban abajo.
1: No, en las cortinas.
3: Aquí.
1: En las cortinas.
4: Era propaganda, sí.
1: Era propaganda.
0: Pues yo no me acuerdo, pero si lo vieron, habrá sido cierto.
1: Por bueno. Cierto que las cortinas parecía que eran de color vino.
3: Sí, claro. Y luego se acuerdan ustedes del cine Reforma, ¿no?
1: Ah, claro.
3: Y hablamos ahí con toda esa entrada de
0: mármol.
3: De granito negro.
0: Granito negro.
2: Era el de las matines.
3: Ándale. ¿Sí?
2: De los chavos que se iban de pinta.
4: Sí. ¿Que se iban?
1: ¿Cómo fui de pinta? Íbanos. Íbanos.
3: Pero fíjate que salían, se ponían de acuerdo los directores de las escuelas y luego llegaban al cine Reforma y obligaban al gerente a que encendiera la luz. Y suspendiera la matiné.
0: ¿Y sabes qué pasaba?
3: Y salían a puras cachetadas y a puro pescozón.
0: No tanto.
3: O sea, eso a mí me tocó verlo.
0: Pues yo lo viví y nunca me... Miran, llegaba Pérez Lima, Ramón y otros dos, tres maestros del centro escolar. No sacaron del Guerrero, de la matiné del Guerrero y del Reforma.
3: Sí.
0: Nos formaron lunes, que eran las matinés. Y nos llevaron formados, marchando desde los cines hasta el centro escolar. Y nos plantaron, que ya estaba terminando la ceremonia del lunes del CENS, formados ahí en el patio de honor.
1: El solezote.
3: Bueno.
0: Hasta las 12 de la una del
3: día. Pues lo mismo ocurrió con el Pereira.
0: También.
3: Y entonces llegaba el rector del Pereira y te sacaba a cachetadas. A cachetada limpia te sacaba. A cachetadas te sacaba. Y lo mismo, y al grupito te llevaba marchando hasta el Pereira, que estaba en la 5 de mayo, frente al Jardín de San Luis.
1: Cuando yo estaba en el Perrustiano Carranza, 1960.
3: ¿Estaba en dónde la Venustiano Carranza?
1: Donde está actualmente la Escuela de Música.
0: Avenida Juárez y 13 Sur.
1: Ajá. Y entonces decían, vamos a ver unas películas. Estamos chamacos, 13 años. Decimos que tenemos 18 para ir al Colonial a ver dos asquerosas películas que eran La Torre de Nesle y Las Noches de
3: Lucrecia Borgia.
1: Lucrecia Borgia. Sí. Y ya se veía la película hasta del otro lado de las miles de veces que lo la exhibieron.
3: Tenías que ir adivinando la película.
0: Ya tenías esa mente
1: cochambrísima.
0: Y cochambrísima.
3: Pero esas películas que acabas de decir.
1: No, eran, las ven los niños de
3: quién eran las clásicas.
0: Que Dios te perdone.
3: Lucrecia Borgia y La Torre de Nesle.
1: Sí.
0: Pero bueno,
3: qué barbaridad.
0: Cuando empezaba a despertar el animal que traías dentro.
3: Bueno. Pues adelante, Sergio.
4: Otro del cine Esmeralda, pero
2: a ver,
4: Adolfo.
2: Ahora sí que a lo mejor yo tengo otros datos, fíjate, porque yo no ubico el cine Esmeralda con ese nombre. En la zona Esmeralda, si eso se refiere.
4: Sería el Cinema La Paz.
2: El corredor. Estaba el Cinema La Paz en medio del mar.
3: Yo creo que era.
2: En aquella época y el Aquiles.
3: Yo creo que era el Cine La Paz.
1: Cinemas.
2: Cinema La Paz.
1: Eran dos cines.
2: Tres. Cinema La Paz, el Bella Época y el Aquiles Serdán. Y yo fui a los tres.
3: Pero el Bella Época y el Aquiles Serdán. Eran del esposo de Silvia Pinal.
0: De Gustavo Alatrice.
3: Okay. De Gustavo Alatrice.
4: Era cine de arte, ¿no?
3: Y tenía un cine más que se llamaba Luis Buñuel, que estaba...
0: ¿Por la Piedad?
2: El de Mayorazgo.
3: No.
0: Por la Piedad.
3: En el auditorio del sindicato de la fábrica El Mayorazgo, de Atoyac.
2: Ahí estaba.
3: Uh-huh. Ahí estaba el cine.
0: No era el que estaba por la Piedad.
3: No.
0: Ahí había también otro cine.
2: Sí. El de la Piedad es el Cinema 2000, era el Cinema 2000. Ah, sí. En la 17 Poniente.
1: Exactamente.
0: Así con la 25.
1: ¿Sí? Y el de Los Pilares.
2: Los Pilares, otro, el de la...
0: En el fraccionamiento de Los Pilares.
2: Ya acercando a la... Bueno, el fraccionamiento de Los Pilares.
1: Exactamente.
0: Frentito del Guadalupe.
3: Los cines de Gabriela Alatriste eran cines de mucho caché.
0: Sí.
3: No era

0: cualquier, no eran películas rascuaches ni cine rascuaches. No, era... presentaban música, digo música, películas ya de mucho...
1: De festival.
0: Sí, pero ya hay películas muy, muy proscritas, muy prohibidas para exhibirse así en horas hábiles. En todas
1: era bonito ir ahí en donde dice Adolfo, porque a la salida podías ir a tomar algo al café que era de...
0: Como al Esmeralda.
1: De la Esmeralda.
2: Sí.
1: Pero era de la Alameda.
2: Sí.
0: Era del dueño.
2: Estaba el Dickies en
0: se llamaba en Diana, no Tomás qué, ¿cómo se llamaba el dueño? Tomás qué.
1: González, ¿no?
0: No.
2: Híjole, no me acuerdo.
0: Tomás, el dueño de la Alameda, que tenía también el Esmeralda, con su esposa que era enojona y regañona. Sí. La señora.
1: Sí.
0: Tomás
1: sí.
0: qué se llamaba, o sea, que tenía su hijito, también Tomasito, que tenía los anteojos de vidrios muy gruesos. Se le veían los ojos como de iguana cornuta, ¿verdad?
2: Tomás.
0: Bueno.
3: Oye, ¿y los Continental 70?
0: El Continental 70, claro.
1: Es el que estaba en la Cuatro Oriente.
3: Cuatro Oriente.
0: En la Cuatro Oriente.
2: El primero que tuvo el nombre de Cinema.
3: Cinema.
2: O el Continental,
0: sí,
2: precisamente.
0: Sí.
3: 60 era un cine, no muy milímetros, grande. ¿O qué eran?
1: No era muy grande el cine ese.
2: No era muy grande. ¿Sabes cuál fue la primera película que vi de niño y me llevaron mis hermanos, Beto y Alfredo? La película que se llamó Gol, que fue, así se llamó la película del Mundial Inglaterra 66. La exhibieron en el Continental, cuando lo acababan de inaugurar, me llevaron mis hermanos, se llamaba Gol.
0: Eso fue como en el 67, por ahí.
2: Sí.
0: Por ahí, porque el mundial fue en 66. Fue en 66,
2: al año siguiente le empezaron a exhibir.
0: Sí. ¿Y era blanco y negro la película?
3: No, era color,
0: mira.
2: Color, sí.
0: Porque
2: blanco y negro la veía en mi tele.
0: Ese mundial lo vimos en blanco y negro en la tele.
2: Sí, claro.
0: El primer mundial en color fue el de México 70.
3: Ya que estábamos en la Facultad de Derecho, en la 8, a veces hacíamos una excursión para el Continental 70.
1: Y se metían a la...
3: Obviamente.
1: Se metían pues a la
3: ya
1: brava.
3: Llegamos. Pues no tan a la brava, nomás nos veían y nos dejaban pasar. ¿Para qué querían bronca?
2: Esas aguas ahí vienen. Ahí vienen estos.
1: Oye.
2: Mequetrefes, hijo, déjalos pasar.
0: Dígame.
1: Pero también es reconfortante platicar de personas quienes con un esfuerzo sorprendente fundaron en Puebla pequeños negocios que al paso del tiempo se volvieron muy importantes.
0: Sí, ¿cómo
1: y viene
0: no?
1: A mi mente un restaurante que conocí de pasado, o cafetería, porque estaba yo muy chico, tenía yo 9 años más o menos, el Kikos.
0: El Kikos, sí.
1: Que estaba en la Avenida Reforma con la 3 Norte, donde posteriormente estuvo la camisería Rojas.
0: La camisería, claro.
1: Almacenes Rojas.
0: Almacenes Rojas, más bien.
1: Uh-huh. ¿Sí te acuerdas de eso? Ay,
0: me acuerdo del Kikos perfectamente bien, pero ya muchas personas no se van a acordar del Kikos.
1: Porque de nuestra edad, posiblemente sí.
0: Sí, pero...
1: Porque Adolfo ni lo conoció.
0: No, ya no conoció el Kikos. Pero Adolfo conoció otras. Bueno, y algunas marcas 100% poblanas que permanecen en el gusto, de nuestro gusto, ¿no? Y en muchos otros lugares del mundo han llegado, por ejemplo...
3: Pues simplemente...
0: A ver...
3: Las cafeterías... Mr. Tennis, bueno, una de las marcas mexicanas que nace en la ciudad de Atlixco, Puebla, en septiembre de 1987, bajo la batuta del empresario Manuel Jiménez.
0: Sí, cómo no.
4: Pero no todo fue de miel sobre hojuelas. Manuel Jiménez comenzó su negocio con 5 pares de zapatos tenis fiados por un comerciante de la Ciudad de México, en Atlixco, cerca del mercado. En la banqueta exhibía sus zapatos tenis. Así fue como empezó Mr. Tenis.
0: Es increíble. Increíble.
2: Pero bueno, Manuel Jiménez, al mismo tiempo, pues es presidente, sigue siendo, del Club de Fútbol Puebla.
0: Sigue.
2: Aunque es un empresario exitoso, no, pues no le ha ido tan bien con el deporte de la patada.
0: No le ha ido bien.
2: No.
0: Pero del negocio de...
2: Ahorita está mejorando el pueblo.
0: De este negocio de Mr. Tenis, que es un negocio muy fuerte ahora.
2: Claro.
0: Ya con otros nombres, ya no figura como Mr. Tenis, ahora tiene otros nombres.
2: Increíble.
0: Bueno, por otra parte, Italpasta.
2: Claro.
0: Con más de 100 años en el mercado local.

0: nacional e internacional, los descendientes de José Cerniquiaro Maimone continúan posicionándose con diversas marcas. Desde luego, se incluye la pasta que se cocina bajo la marca de Italpasta, ¿no?
1: Y que sigue viva y se mantiene. La italiana nació en la calle 28 Poniente y 13 Norte.
2: ¿Me sigue?
1: De las colonias.

0: decidieron preparar pasta y comenzar a comercializarla entre los vecinos, a quienes también enseñó cómo cocinarla y a degustarla.
1: Y comerla, claro, claro.
2: Con el paso de los años, allá por la década de los 50s, el crecimiento exponencial de la marca siguió hasta concretar la visión de su fundador, quien falleció en el 2014.
3: Desde entonces, el dueño de la marca de sopas y tal pasta es José Antonio Cernichero Faraco, y el director del grupo La Italiana es Juan Manuel Romero García.
1: El grupo La Italiana aglutina las marcas de pasta para sopa y tal pasta, harina de uso doméstico San Blas, que por cierto le quiero decir a usted que la mejor harina que hay para preparar hot cakes es esa San Blas.
3: Es muy buena, ¿eh?
1: No se imaginan qué
4: buenos. Y hojaldras también.
1: Qué buenos hot cakes con esa harina. Las galletas Giza, el arroz y tal rizo, el molino harinero San Blas, ¿sí? La harina para panificación de la marca Cúspide. Así ese es. Ha de ser el que compras para hacer las hojaldras, ¿no?
4: Sí. Y mira que nos quedan de primera. Pues otra historia interesante es la de chiles La Morena.
3: Ah, cómo no.
4: Y esta comienza con don Félix Ayala, que era originario de La Piedad, Michoacán. Funda Chiles La Morena en 1970, tras trabajar durante más de una década en la empresa de enlatados La Cumbre, ahí pues sí, por Lara Grajales.
0: Así es. Cuando La Cumbre cerró sus puertas, don Félix Ayala decidió comprar la planta. A plazos, no tenía la lana completa. Así fundó Productos Alimenticios La Morena S.A.
2: El nombre de la empresa fue elegido en honor a la Virgen de Guadalupe, patrona de México, reflejando la devoción del señor Ayala.
1: De los señores, de los dos, también la señora era, ¿no? También era muy andaba ahí metida, sí.
3: Desde su fundación, Chiles La Morena ha crecido significativamente, convirtiéndose en una de las marcas más reconocidas en el mercado de conservas alimenticias en México y en incluso en el extranjero.
1: Sí, cómo no. La Morena es especialmente conocida por sus chiles en vinagre y salsas, que son elementos indispensables a la hora de sentarse a comer.
4: Pues don Félix Ayala, quien falleció en el 2013 a los 90 años, dejó un legado de perseverancia y éxito. Su historia es un ejemplo inspirador de cómo la dedicación y la visión puede transformar la vida de una persona y contribuir al desarrollo de una industria y de un negociazo como el que dejó.
0: Sí. Así es, hoy en día Chiles La Morena sigue siendo un símbolo de la gastronomía mexicana y un testimonio del espíritu emprendedor de su fundador.
2: Chiles La Morena no solo representa una marca de productos, sino también una historia de superación y un legado cultural que continúa impactando a las generaciones actuales.
1: Sí, cómo no. Fíjate que tenía todas sus cuentas ahí en el, con un banquero muy amigo, con Beto Ochoa.
3: Ah, Ochoa.
1: Y él nos contaba, ¿no?, en el Banco de Puebla.
0: Oye, pero también beneficiaba mucho a la población, porque yo recuerdo que las muchachitas de por allá trabajaban cortando los chiles
1: a
0: mano.
1: Mira, yo tengo la anécdota, porque la conozco muy de cerca. Llegó un vendedor de una compañía gringa y le ofreció toda la serie de maquinaria y le dijo: mire, don Félix, usted tiene en sus líneas de producción aquí 30 damas que están haciendo todo con cuchillos y a mano. Entonces yo con esta máquina que le ofrezco, usted va a sustituir estas 30 empleadas por 3. Y entonces don Félix dijo: pues mire, precisamente es la razón por la cual no le voy a comprar a usted ni un tornillo.
4: Sí.
1: Porque yo lo que quiero es que haya empleo. Mis fábricas son para que haya empleo. Y actualmente Chiles La Morena tiene aquí a un ladito de Huamantla, tiene una planta que es como la Volkswagen de los chiles.
4: Sí, grandísima.
1: Es inmensa. Sí. Llegan los camiones, es tan grande que llegan los camiones y para bajar los chiles

0: descargan sobre unas rampas el chile y el chile rueda por unas y entra a los caños de lavado.
1: De lavado, sí.
0: Y ahí empieza el procedimiento. Pero así es la cosa.
2: Bien.
0: Bueno,
2: ahora vamos a las pastelerías. Es la pastelería La Zarza, que tiene su origen en 1991, cuando una familia poblana decidió iniciar un negocio en el garaje o en la cochera de su casa para ayudar con los gastos familiares.
0: La señora Concepción Madrid, la fundadora, y su pareja enfrentaron dificultades para mantener a sus 14 hijos, lo que los llevó a emprender este proyecto de La Zarza.
3: Pues una fábrica y más de 140 sucursales de La Zarza repartidas ya en siete estados: Puebla, Tlaxcala, Veracruz, Morelos, Hidalgo, Estado de México y la Ciudad de México.
1: Está muy grande el negocio de los pasteles, ha crecido en Puebla. Un ejemplo importante es Pastelerías de la Rosa, con algo más de 15 años.
0: ¿Algo más de cuántos años dices?
1: Perdón, 15, Gabriel, dicen.
3: Sí, más de 15, pero es más de 25 años.
0: Más de 25 años, mira.
1: Bueno, elaboran los pasteles de calidad y ya tienen como 5 o 6 expendios.
0: Mira, el pastel de piñón de la Pastelería de la Rosa es un verdadero manjar.
2: Sí,
0: el pastel que hacen de fresas también es un verdadero
3: de chocolate.
0: Exquisito.
3: Y si andan por ahí, por Amalucan, por plazas y caminan, y quieren algo rápido, les recomiendo, porque yo vivo por allá, una Carlota de limón.
0: Con ellos.
3: Riquísimo.
0: Sí, no, muy buenos.
1: Me salgo tantito del guión, pero hay una pastelería que a mí me gusta mucho, el pastel de piñón, La Fed.
0: ¿La qué?
3: La Fed.
1: O sea, la fiesta en francés, así soy yo de.
0: Pero pues son desconocidos.
1: No, tienen.
3: Ya tiene varias. Tiempo, la FED ya tiene tiempo.
0: ¿En dónde?
1: 16 de septiembre, una de ellas, donde está una plaza comercial ahora, por la 100. No, la.
0: No, no, ya, olvídalo, vámonos.
1: Pero es grande,
0: seguimos, tiene varias. Sí, debe ser.
1: Te estoy hablando, me salgo del guión porque a mí me gusta este pastel.
3: Sí, sí. Pero sí, la conozco.
0: Ajá. Sí, exquisitos.
4: También adelante. Desde hace varios años, la pastelería Noninas ofrece alta calidad en sus pasteles y cuenta con casi 20 tiendas en toda la región.
0: Señor. También es muy fuerte.
2: Sí, y también ofrecen productos de buena calidad las pastelerías La Europea, sí señor.
0: Sí, sí, sí. Sí. Fíjate que...
3: No me acuerdo la ubicación de ellas.
2: Creo que hay 3.
0: De La Europea, sí, son pocas, son como 3 o 4 pastelerías. Sí,
2: pero son muy buenas.
0: Pero estos de Noninas son de la familia Zanella. Ellos son los que...
1: ¿El que tuvo los muebles?
0: Sí. El hermano del que tuvo los muebles. Uh-huh. Es el que tiene estas pastelerías Nonina. Y antes tuvieron en la esquina de la Avenida Juárez y el Bulevar Atlixco un restaurante muy simpático que se llamaba El Chao Chao. Uh-huh. En ese restaurante preparaban...
3: Comida italiana,
0: sí. Muy sabrosa, sencilla, pero sí, muy sabrosa.
1: Ahora no me digas que no conoces la pastelería Soler, de Soledad Hermida.
2: Es exactamente la que iba yo a decir.
1: Sí, sí, es una pastelería que tiene muchísimos años.
2: Hay pasteles todavía.
0: Tienen una pastelería.
1: Son esa.
0: Tienen una sola
1: pastelería. Pero parecía romería como la compraban.
2: Hay un pastel que se llama madrileña que está cubierto de... tiene una cubierta así, como de yema de huevo con azúcar y unas cerecitas al frente. Ese es mi pastel favorito.
0: Bueno, muy bien.
2: De Soler.
0: Muy bien. Otra empresa poblana muy importante es Farmatov.
2: Sí.
0: Una compañía fundada el 23 de agosto de 1983 por el empresario Ernesto Álvarez Tostado Jasso en la ciudad de Puebla.
3: Pues esta fue una de las primeras farmacias en México que cambió el concepto de la farmacia al autoservicio.
0: Sí.
1: Hoy Farmatodo cuenta con más de 200 sucursales y sigue creciendo.
0: Mira nomás.
2: Sí, tengo una duda, y a lo mejor es que me disculpe, pero más bien yo pienso que están disminuyendo. He visto que han cerrado últimamente, unos años para acá, muchas Farmatodo.
0: Uh-huh. Yo creo que las han cambiado de lugar.
2: Las cambian de lugar, pero...
3: Sí. Pues yo creo que más bien desap-

0: parece.
1: ¿Sabes qué es lo que agota estos negocios? Que las rentas.
2: Exacto.
1: Tienen unas rentas que se los acaban.
2: Sí. Este y cualquier negocio que tenga que paga renta.
0: No, y yo que fui agente de medicina, el margen de utilidad al vender farmacia no es muy alto.
3: Sí, no. Y además hay mucha competencia.
0: Además, ahorita.
1: Están las farmacias. Las similares. Estas de similares que han acabado con cualquier orgullo y trascendencia, ¿no? Y
0: tan es así que un apóstol ya tiene una cadena de farmacias.
1: ¿Cuál apóstol?
0: San Pablo.
1: Ah, mira.
3: Así. Pero esa, y ahí en Puebla también.
2: ¿Sí? El Carmen también están creciendo, ¿eh?
3: Fíjate,
1: pero el Carmen no es el Carmen que conocimos.
0: El señor Rosendo.
3: Es otra cadena, ¿no?
0: Yo creo que el señor Rosendo vendió la marca.
1: El señor Rosendo no vendió nada.
0: Digo, supongo.
1: Estos llegaron de otro lugar.
0: Y adoptaron.
1: Y aprendieron y abrieron el mayoreo. De farmacias.
0: Ahora ya tienen laboratorios clínicos.
1: Sí, también tienen. Entonces,
0: consultorios.
1: Ahora es grandísimo también.
3: Denunciarlos, ¿no? Por robarles.
1: Bueno, así es la cosa.
4: Bueno,
0: Sergio.
4: Leche Tamariz es una empresa 100% mexicana y orgullosamente poblana, con más de 50 años de experiencia en la producción de leche de vaca de la más alta calidad. El principal accionista es Carlos Maurer Espinosa, lo mismo que Emilio Maurer, personaje ligado al Club de Fútbol Puebla, también a la Selección Mexicana de Fútbol y al genio del fútbol César Luis Menotti.
3: En paz descanse. Sí, gracias a esa visión y empeño, hoy Tamariz es reconocida como una empresa pionera y experta en la producción y ultrapasteurización de leche en México, contando con más de 3,500 cabezas de ganado y produciendo diariamente 43,000 litros de leche de la más alta calidad.
1: Como parte del grupo Maulec, la maquiladora de leche más importante del país, cuenta con una impresionante capacidad de envasado de 1.3 millones de cajitas, sí, de leche diaria. Es lo que
0: produce
1: Tamariz.
0: Oigan, una marca que
1: 1.3 millones de cajitas de leche, de litros de leche, es una diario, locura, diario.
0: Oigan, una empresa que persiste y yo creo que va a seguir es Peñafiel.
1: ¿Cómo no?
0: Es una marca de agua mineral que ha evolucionado con el tiempo y fue creada en Tehuacán, Puebla, en 1948, o sea, ya 78 años de existir. Y esto fue por la familia Peñafiel, y en sus inicios el producto fue embotellado en San Nicolás Tetzincitla.
3: Sí, pero ya lo embotellan en otro lado, en el Estado de México.
2: En el Estado, sí, y no es del como antes del venero.
3: Sí,
2: no. Ya es otra cosa.
1: Que por cierto, ahí en Tehuacán había una cantidad de manantiales.
2: Exacto.
1: Que daban vida a muchas aguas minerales. Estaba García Crespo.
0: Eso.
1: Estaba San Lorenzo.
3: Valseca.
1: Estaba Valseca, estaba San Francisco. Había un montón de marcas.
3: Etiqueta que llamaban agua Tehuacán Etiqueta Azul.
1: También
3: reaparece como brillante.
1: Bueno. Pues así es. Pero todo eso se acabó. Nos estaba platicando ayer nuestra amiga de la estación de Tehuacán y nos estaba diciendo que todo eso ya no existe, lamentablemente. Los balnearios se han cerrado. No.
0: ¿Por qué se secaron los veneros?
1: No sé exactamente. Por descuido, porque un abandono total de esa industria que fue tan próspera.
0: Que le dio vida a Tehuacán mucho tiempo.
1: A toda la zona, claro.
0: Sí.
2: En el caso de San Lorenzo, porque era ejidal. Y luego en los ejidos hay unas broncas.
1: Bueno, ¿ahora qué historia sigue?
2: Ahora, vamos a escuchar la historia de McCarthy's.
3: Otra.
2: Lo que comenzó con un pequeño bar se convirtió en una importante franquicia con más de 80 sucursales en la República Mexicana.
4: Y además en varias ciudades de Estados Unidos. El popular bar estilo irlandés McCarthy's Irish Pub lleva en el gusto de los mexicanos más de 15 años.
3: Esta franquicia, fundada por el

0: poblano Arturo Martínez Lastra, le dicen el Tuga, ha sobresalido a nivel internacional gracias a su concepto que mezcla el rock, la cerveza, las alitas y desde luego los amigos. Estos son algunos de los momentos más destacados en su historia.
1: Sí, lo que comenzó como un pequeño local de 180 metros cuadrados logró desarrollarse hasta convertirse en una de las cadenas de bares y franquicias más exitosas de Puebla y de México.
2: Pues también con presencia en México, Latinoamérica y Estados Unidos, y con más de 80 sucursales, McCarthy's Irish Pub se ha convertido en uno de los emprendimientos favoritos de los fanáticos de la experiencia del pub irlandés.
1: O sea, de la cantina irlandesa. Exacto.
2: De la cantina irlandesa.
3: Bueno, el Tuga estudió en la Universidad Popular Autónoma del Estado de Puebla, la UPAEP.
0: Sí, señor.
3: Y su visión le permitió crear un espacio donde los poblanos pudieran experimentar un buen momento junto a los cuates, con show de música rock en vivo y tarros de cerveza. Bien, Elodia.
4: Aunque el concepto del pop no es invento de McCarthy's, sí lograron adaptarlo al mercado local.
0: Claro, las alitas de habanero, por ejemplo, el rock mexicano y el color
1: verde.
0: Verde con son el sello de este famoso bar. Con altibajos y mucha pasión, McCarthy's Irish Pub ha logrado colocarse como uno de los sitios favoritos de universitarios, trabajadores, inclusive parejas.
1: A mí se me hace que este muchacho, el Tuga, hasta fue tu compañero.
0: Sí, yo lo ubico de la UPAEP.
1: ¿Verdad?
0: Sí.
1: Allá,
0: no, mi compañero, sí, dije, pero sí, cercano.
2: Fue un poquito cercano. Más grande que tú.
0: Sí.
1: Sí. Bueno, pues es el turno de las papas chidas, elaboradas por la empresa poblana Gonac, ubicada en San Lorenzo Sanctorum. Ha sorprendido a todos en redes, luego de que se supiera que actualmente es la competencia directa de la marca Sabritas.
2: Y mira que es competencia. Las papas chidas tienen una distribución impresionante y las puede usted encontrar en su miscelánea favorita.
1: O changarro favorito.
2: Exactamente.
3: En otro giro importante, vamos a hablar del restaurante de Puebla, del Encho Vaquero, que ya tiene más de 60 años y ofrece calidad y sabor inigualable con los mejores sabores de Puebla, ahora atendido por Ángel Valquero Malpica, su hijo.
0: ¿Existe todavía?
2: Sí.
1: Sí, sí, claro.
2: Tres por ahí, siete norte, siete sur.
3: ¿San Agustín?
0: ¿En San Agustín?
2: A la siguiente calle de San Agustín. En la
3: no, la media de calle, enfrente casi.
0: Sí, sí, sí. Tres poniente entre
2: San,
0: cinco
2: San Agustín
0: y siete
2: está
0: sur,
2: en la tres poniente y cinco sur. Sí. Y el Puebla está en las calles siguientes, en la tres poniente casi esquina, con la siete sur.
0: Ok, ahí está. Bueno. ¿Se sigue llamando así, Lencho Vaquero?
1: Puebla. No, se llama Restaurant Puebla. Restaurant Puebla.
3: Ahora es Restaurant Puebla. Eso.
2: Pero está, bueno, de hecho siempre se ha llamado así.
1: Bueno, es siempre.
4: Bueno, porque ahorita vamos a hablar de
1: eso. Les voy a explicar, bueno, les voy a explicar, Sergio.
2: La historia. Esto que
4: sabes. Y si no, lo bueno, inventamos. Seguimos con el guión y al final vemos lo del. Desde 1956 abrieron sus puertas para recibir a los poblanos con una sonrisa y los mejores platillos regionales, como el mole poblano, los chiles en nogada y las semitas, elaborados con recetas que han pasado de generación en generación.
1: Estás hablando del local de la Tres Poniente.
4: Sí. Ajá. Uh-huh.
0: Bueno, también son tradicionales sus sopas de médula y sesos.
2: Sí, es cierto.
0: Además, su mole de panza y su oreja de elefante, que es una milanesa que por su gran tamaño se sale del platón.
1: Claro.
0: Y su michote de borrego, también es uno de los preferidos de los poblanos.
1: Esta, es que esta milanesa de esta oreja de elefante es fantástica, sabrosa y barata. Porque el precio que te cobra por esta milanesa no tiene comparación por el tamaño. Te salen tres tortas de milanesa.
2: En esa, de
1: pero,
2: esa.
1: Pero sobradas, ¿eh? Ya no más falta que tú compres el quesillo. Pero bueno, es un manjar este pequeño restaurancito. Y la sopa de médula y de sesos.
2: Que pues, es un levantamuertos.
1: Sí, clásicas. Cómo no. En la 2 Poniente, antes de que se construyera el cine,

0: en el Coliseo en 1939. En este mismo lugar, Lencho Vaquero ya preparaba sus famosas tortas compuestas.
1: Bueno, pero...
0: Pero, ¿verdad, Sergio?
1: Sí, bueno, en ese local que se llamaba Restaurante Variedades, era propiedad de un señor Ricardo González. No sé si... Bueno, él se fue a vivir a la Ciudad de México, allá murió. No sé si se lo traspasó a Lencho.
0: Seguramente.
1: Bueno, pero en realidad, según los datos que tengo, desde 1920, ya Lencho Vaquero tenía un restaurante que se llamaba La Jarochita, ubicado en la calle de Victoria número 1.
0: ¿Qué era?
1: Esto es la 3 Poniente 301, esquina con la 3 Sur, donde también estuvo un establecimiento muy conocido por los poblanos de nuestra generación, que era Rayo TV de Puebla.
2: Es correcto.
1: Y vendían todos los aparatos electrónicos.
3: ¿Qué era de Agustín Lorenzo eso?
0: De Antonio Lorenzo.
3: Antonio Lorenzo.
1: Bueno, ya después, en 1936, se trasladó, en abril de 1936, se trasladó al portal de Morelos, número 108, al restaurante Morelos, así se llamaba. Se anunciaba como el chef Lencho Vaquero. Y después, en 1937, se anunciaba como chef y propietario. Es decir, quizás primero lo rentó y después se lo traspasaron a él.
0: Sí.
1: Pero este restaurante del portal Morelos se incendió. Entonces tuvo que quitarlo, obviamente. Y yo creo que después apareció ya el restaurante Puebla, ¿no?
0: Debe ser, sí. Así más o menos como platicaste la historia de Lencho Vaquero. Pero ¿qué tal si vamos a los saludos?
3: Sí, porque se nos está echando
0: ya hay un montón de saludos. Adelante, Gustavo.
3: Bueno, la 9865 nos habla y nos dice: buenos días, señores de la mesa, grandes recuerdos, excelente programa, saludos desde Tlaxcala, de parte de Mario. Gracias, Mario. De la 0531, buenos días, amigos, los escucho desde el Aquiles Cerdán, de la colonia Aquiles Cerdán, saludos y bendiciones para todos.
4: Llevas
3: ustedes.
4: Años privándote
3: bonito de programa, gracias. De la 3416, Dulcería La Candelaria, 4 Poniente, frente a la tarjeta. Sí, es cierto, saludos a muchos, ahí me compraban mi azúcar canle para que me entretuviera.
0: ¿En dónde?
3: En la 4 Poniente, por la Medina, más o menos.
0: Ah, sí, claro, claro, la Medina, me acuerdo.
3: Ahí me acuerdo que fíjate, me compraban que mis ramitas de azúcar canle.
0: En la puerta de esa dulcería, en las tardes, se ponía una ancianita con su bote de tamales.
3: Sí.
0: Y pasaba, hacía unos tamales buenísimos. ¿Y sabes cuánto valían?
3: 20 fierros. 15
5: centavos.
0: 30 centavos. Sí. 30 centavos.
3: Estás
0: valían.
3: Estás hablando de hace 70 años.
0: Sí, más o menos.
3: Más o menos.
0: Pasábamos a comprar. Yo pasaba a comprar 12 tamales de mole que mi papá se cenaba en una echada.
3: ¿Los 12?
0: Se comía los 12 tamales de mole mi papá de cena. Y se los tomaba con un litro de leche punto rojo
3: de la que te vendían en botella,
0: en
3: todavía.
0: Botella de esa.
3: Fíjate nada más.
0: Con esa mi papá cenaba, está más claro que a las 3 de la madrugada
3: ya no podía dormir.
0: Se levantaba ahogándose por las agruras.
3: Pues sí.
0: Y entonces tenía que tomar una cubeta de bicarbonato.
2: Sí, sí, no.
0: Para calmar la indigestión, ¿no?
3: ¿Y su físico león era robusto?
0: Sí, sí.
3: Pues sí,
0: no,
3: para,
0: no,
3: para
0: no.
3: Para llenar
0: cosa.
3: Todo eso, 12 tamales apenas alcanzaba.
0: Sí, sí, sí, sí, sí.
3: Bueno, si me permiten, felicito con un abrazo muy fuerte a mi sobrina.
0: ¿Ya son todas las llamadas?
3: Ya son las del WhatsApp. Y felicito con muchas ganas y con mucho gusto a mi sobrina Erika Carreto, que hoy cumple años. También saludo a Carlos Martín Marín Dosti, que nos escucha desde hace muchos años, a José Guadalupe Olivares, el abogado, a mi amigo, a Ricardo Flores, a Víctor y Roberto Acatitla, a Georgina Riverol, a Pilar y Patti Ramírez, mis amigas y compañeras, a Gabriel y Facundo Martínez, amigazos, a Mariana Carreto, mi tía, a Margarita, mi prima, Carreto, a Silvia Corona, mi prima, a Tete, Lili, Melón, Escalona, mis primas, a Pedro Montes Páez, a Jorge González Salazar y a su esposa Gina, mis parientes, mi hermana Gabriela que anda de viaje ahorita, a Gustavo Vargas, a Carlos Gutiérrez, a Conchita, su esposa, a la profesora Lolita Nava, Armando Hernández y mis compadres Mari, Pablo González, Guillermina Vidal, Roberto Montiel, de la panadería de la Casa de

0: perro, a Juvencio Rocha de la Tintorería Princesa Nancy Zafra, a Memo, su esposo, a Rodrigo y Liz Verduras y Abarrotes, a Manuel Barona, promotor de Alpura, a Juvencio Moya de la Tintorería Princesa. Es cuatro.
1: Bueno, de mi parte, al almirante Marco Antonio Peirot González y a su esposa, mi prima, la licenciada Yolanda Carrillo. A su hermana también, mi prima Araceli Carrillo. Al buen amigo licenciado José Luis Rojas Flores, a Irma y Martita Hernández, al licenciado Alejandro Aguilar, a Juan Cabrera Aguilar, a José Páez, a Fernando Pérez Martínez, a Gustavo Guevara Montaño. Muchas gracias, licenciado, cada jueves me manda un asunto por ahí. Arquitecto José Raúl Martín Herrera, a Francisco Javier Arellano Monterrosas, a Alfonso Pliego Guevara, a José María Yedra, a Porfirio Pérez, a Jorguito Rodríguez, a Carmen y Juan Maldonado. Ya mi hermano ya salió de la del hospital. A ver,
0: qué bueno.
1: Lo voy a ver, está más o menos bien. Bueno, a mis tías Rosario y Dolores Fernández de Lara, a mi primo licenciado Renato Fernández de Lara, a mis hijas Vicky, Susana, Edith, Anita y Úrsula, a mi hijo Daniel, a Leonardo Santander, Rosalía y Lidia Cabrera Maldonado, Federico Tamayo, Mario Zabaleta Juárez, a Jesús Peregrina, a la licenciada Magda Carrillo, a Martita Espinosa Escuanto.
2: Bueno, adelante.
3: Bueno, primero que nada, una felicitación a Carlos Vanenelli por su cumpleaños, que fue ayer, día de San Agustín. Él trabaja en el Fuerte Loreto. Igualmente, saludo a los demás compañeros del Fuerte de Loreto, a Pati Flores y demás compañeros, a mis amigos del Instituto Carlos Pereira, y a mis excompañeros de la Facultad de Administración de la UAP, a Lourdes Maldonado, también buena amiga que nos escucha cada 8 días, y a toda la audiencia que nos escucha.
2: Bueno, muy bien.
4: Bien, bueno, yo saludo a mis hermanos Aurora, hasta Rochester, Nueva York, a Arturo, desde luego, a mis amigos que cada 8 días nos escuchan, Miguel Ángel García y Mari Carmen Islas, sí, a Alejandro Cañedo, a Miguel Ángel Martínez Escobar, y a Alejandro Raña, y a mis excompañeros también del Carlos Pereira, del Benavente y de la UPAEP.
2: Mira nomás, qué bueno, qué bueno. Yo saludo al ingeniero Ricardo Santillana Morales, a Miguel Espinosa, a los Monteros y Golzarri, a Pati Vázquez, a la señora Tere de Casa del Feñique, a Pepe Arminio, Saturnino Núñez, Roberto Vega Lerini, Matías Cermeño, Betty Gómez Durón, Roberto Martínez Otero, Gerardo Rodríguez y familia, José Ángel Rodríguez y familia, Juana Aceves y a su mamá, la señora viuda de Juana Aceves Saucedo, Alberto Fabris del Toro, a Dante Navarro y a Coca Castillo, a Pepe Rueda y familia, Nacho de Neto y familia, señora Begoña Gaña y Sánchez y familia, doctor Severino Vergara Nava, que lo acabo de saludar, a Felipe Cepeda y familia, Juan Comellas Pando, a Bobby de la Garza, Miguel Blanca, ahí que nos escucha aquí cerquita en Ceresotla, a Antonio Tanús Amado, a un primer actor, Tony Bravo, a Miriam Vázquez, a Edgar Vázquez, a la abogada Marta Molina, a Mauricio García León, a Lupita Nacho Escobedo Ayala, a mis primos en Atlixco, a mis hermanos Fausto y Ignacio Menéndez Escobedo, que nos oyen en los Estados Unidos, y a mis nietos Pedro, Pablo y Andrea también. Un gran abrazo y muchos saludos, y continuamos.
0: Bueno, por otra parte.
2: Ahora, ¿cómo que por otra parte? ¿Sí? ¿Qué no libra
4: Adolfo? Por otra parte, gracias a los sueños de Diego Minuti Stefanoni y José Luis Salazar, fue que en 1996 nace en la ciudad de Puebla The Italian Coffee Company.
2: ¿Cómo no?
0: Oye, que se ha diseminado, pero por todos lados.
2: Esta vas a escuchar esta barra de café. Cuenta con 400 franquicias que se extienden a lo largo y ancho del país, y las posibilidades de crecimiento aumentan. Es una de las franquicias poblanas más importantes actualmente.
0: Sí, hombre, en cuestión de café, duros. A través de su equipo de colaboradores, ha logrado desarrollar un negocio exitoso y serio de café gourmet en México. Sí, además se ha colocado como líder indiscutible en este giro.
1: Minuti y Salazar representan a una empresa italiana.
2: Representaban más bien, ¿verdad?
1: Representaban una empresa italiana, fabricantes de vendedores de cafeteras y tostadores de café para los restaurantes.
3: Y es en 1996 cuando decidieron abrir una barra de café americano, expreso y capuchino calientes en la ciudad de Puebla.

0: Bueno, así el poblano aprendió a tomar café caliente y frío en varias presentaciones para satisfacer nuevas experiencias en el consumo del café.
1: De esta forma empezaron a desarrollar un sistema de franquicias que hasta ahora les ha permitido tener en todo México casi 400 barras de café bajo el nombre de Italian Coffee Company.
2: Pues entre las principales competencias se encuentra Starbucks, Coffee, Café Punta del Cielo, Finca Santa Veracruz, 7-Eleven, entre otros.
1: No, ¿y sabes qué? Las tiendas de la esquina.
2: Sí,
1: el Oxxo.
2: ¿El Oxxo?
1: No, hombre, el Oxxo vende cualquier cantidad de...
3: A ti.
1: ¿Qué?
3: Andate.
1: Sí, sí,
2: yo
1: sí.
2: Yo me quedo sorprendido cuando veo que cambian los recipientes. ¡Qué bárbaro!
1: Sí, no, es una locura lo que venden de café.
3: Y en el Oxxo realmente es bueno, me gusta.
2: Así y es. Casi ¿cuál? te llenan un litro de un vaso de alitro de café.
1: Es que, fíjate que es buen café. Es buen café el que venden todos estos lugares. Es café que está muy bien hecho.
2: Sí.
1: Café de muy buena calidad.
2: Sí, sí.
1: Entonces, por ejemplo, el del 7-Eleven es magnífico también. El del Oxxo ni se diga, y más ahora que metieron máquinas para hacerlo de... Te lo puedes hacer con hielos,
0: sí,
1: sin hielo.
0: Con mucha variedad.
1: No, es una cosa pero verdaderamente fantástica.
0: Así es. Oye, un agregado... Hace rato mencionaron de una dulcería que estaba en la 4 Poniente, ¿no? Que bueno, uno de...
2: La Dulce Alianza.
0: Ajá, que estaba...
1: No, Dulce Alianza era un restaurancito que estaba en el portal, que era de la familia Buchadet.
0: Sí.
2: A ver, ¿cuál dices, Adolfo?
0: No, yo hablo como complemento. Hablaron de una de la 4 Poniente, no sé, uno de nuestros radioyentes, que se comentó que estaba ahí junto a la Medina.
1: Ajá.
0: Uh-huh. Esa. Bueno, no, es que de ahí me salió, la Medina también es empresa poblana.
1: La Medina es...
0: Eso como droguería, yo
1: recuerdo. No, la Medina tiene una historia fantástica.
2: ¿No son españoles?
1: Que vale la pena. Es de un señor español.
2: Uh-huh.
1: Que llegó y era arriero.
2: Arriero.
1: Tenía mulas.
2: Sí.
1: Y llegaba hasta la Sierra Norte.
2: Sí.
1: Y en las mulas cargaba todo tipo, como ustedes comprenderán. Cargaba todo.
2: Por no decirte más otra cosa.
1: Todo tipo de mercancías. Y entonces llevaba desde bicarbonato hasta aspirinas, sí. todo se echaba ahí a sus mulas. Y ya después decide rentar un local allí en la 4.
0: ¿En la 4?
3: El señor de ojos azules, ¿verdad?
1: Ese era ya
2: el hijo.
1: El nieto.
3: ¿Y?
1: Ya era.
2: Peloncito, calvo.
1: Ah. Sí. Y después, al paso de los años, se convirtieron en dos empresas. Ya no nada más es una Medina.
2: En droguería.
1: Hay dos tipos de empresas Medina. Que ya no son son de diferentes dueños.
0: Okay.
1: O sea, de la misma familia han salido otros dueños. Pero ya nos vamos.
2: De rápido, algo que había en las boticas antiguas eran unas esferas de cristal con agua de color. No sé si se acuerdan.
1: No me acuerdo de eso.
2: Les llamaban los ojos del boticario, porque cuando no tenían lentes para ver bien la receta, la ponían atrás del cristal, aumentaba la letra
1: claro,
2: y el tamaño.
1: Claro. Pero la cosa es que se veía de cabeza. ¿Cómo lo hacía el boticario?
2: Lo ponía así.
1: Y... Ah. Mira. Bueno, ya nos vamos. Gracias a usted y a usted también por acompañarnos en Recuerdos de Puebla en SICOM Radio 105.9 FM, que es la estación regional más importante. Y también gracias a que nos acompañaron nuestras estaciones hermanas en Huauchinango, Zacatlán, Teciutlán, Libres, Tehuacán, Izúcar y Acatlán, estaciones de SICOM Radio, que nos han permitido llegar hasta diferentes lugares de los estados de Veracruz, San Luis Potosí, Hidalgo, Tlaxcala, Estado de México, Guerrero, Morelos y Oaxaca. Saludos a todos. Y también a quienes nos acompañaron a través de esta ventana de Puebla al Mundo, que es www.sicompuebla.mx/radio/radio en vivo. Y me despido de mis buenos amigos que cada 8 días hacen posible este programa. Gustavo Carrete y Borboy.
2: Pues gracias por escucharnos y felicidades un día después a los abuelos.
1: Gabriel Maldonado y Fernández de Lare.
3: Gracias, Ricardo, y a las personas que nos escucharon igualmente.
1: Gracias, Lalo Álvarez, por estar pendiente de lo técnico. Historiador Sergio Andrade, muchas gracias por venir a dar aquí tus conocimientos.
4: No, al contrario, muchas gracias y un feliz fin de semana.
1: Adolfo Fiedemann López, muchas gracias.
0: Gracias, Ricardo.

0: Y excelente fin de semana también para quienes nos escuchan.
1: Yo soy su servidor Ricardo Menéndez Escobedo, y si Dios nos dispone otra cosa, ya nos escucharemos aquí, precisamente aquí, dentro de 8 días.
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8: Tengan todos ustedes bienvenidos a una emisión más de su programa Sexo Sentido. Soy la psicóloga Reina Palacios y bueno, pues en esta ocasión seguro tenemos nuevos radioescuchas porque nuestro horario habitual es a las 8 de la noche, pero recuerden que aquí en nuestra casa SICOM se están transmitiendo en vivo los partidos de la jornada de béisbol. Nuestros pericos van muy bien, entonces van a continuar las transmisiones también para quienes sean fanáticos del béisbol y no puedan acudir directamente al estadio o a los partidos, pues lo pueden escuchar, pueden seguir la transmisión en vivo aquí en nuestra casa SICOM. Y bueno, para dar paso a esas transmisiones, hoy nos tocó a las 6 de la tarde. Somos un programa que está los sábados a las 8 de la noche, por si nos quieren seguir en otros momentos, sería muy grato para nosotras. Y bueno, también es muy grato para mí saludar a mi compañera en este micrófono, a la psicóloga María Martínez. Mari, buenas noches, ¿cómo estás?
9: Hola, Reina, muy bien. Un poco sacada de la rutina.
8: Así,
9: ¿no?
8: Es.
9: Porque se me hizo muy raro llegar al estacionamiento con luz. Y de pronto como que se nos desfasó, pero aquí estamos muy contentas. Y sí, los pericos van muy bien. Entonces, en esta ocasión nos propusieron transmitir a las 6 de la tarde. Así que los radioescuchas nuevos, pues somos Sexo Sentido. A ver, espero que les gusten los temas que les traemos.
8: Así es, y bueno, pues hoy justamente lo estuve pensando a lo largo del día, Mari, y creo que lo dijimos al inicio del año. Este fue un año que, sin que lo hiciéramos intencional, ¿no? Uh-huh. Ha sido un año polémico en cuanto a los temas que hemos traído. Hemos traído muchos temas a debate, ¿no? Que hemos puesto sobre la mesa y que han sido muy interesantes y que nos van a dar pauta para poder tener nuevamente a nuestros invitados, invitadas, para seguir hablando de estos temas. Y bueno, pues en esta ocasión no es la excepción, porque me parece que es un tema de mucho debate. Entonces, eso está muy bien. Y bueno, para eso está con nosotros Lidia Zúñiga. Lidia, ¿cómo estás? Buenas tardes.
10: Hola, Reina. Hola, María. Buenas tardes. Muchas gracias por el espacio. Muy feliz de estar aquí.
8: Qué bueno, porque además decir que, bueno, Lidia nos visita desde la Ciudad de México. Entonces, para nosotros es muy grato que esté aquí, porque, bueno, tenemos que aprovechar cada vez que tiene esta posibilidad de visitar la ciudad de Puebla. Y bueno, con un tema que nombró, nos hizo la propuesta, que es la formación del analista, ¿no? Entonces, para quienes conocemos del ámbito clínico, ¿no? Pues ubicamos este concepto. Para quienes no, pues

0: ahorita vamos a decir qué es eso de ser analista, qué es eso de la formación, y bueno, pues a ver qué tal. Y por eso, pues invitamos a nuestros radioescuchas a que nos envíen sus comentarios, sus preguntas, sus dudas, sus inquietudes a los teléfonos en cabina.
1: Claro que sí, al 2222-7377-16, 2222-7377-17, o al número de WhatsApp 2215-8756-57.
0: También pueden ver la transmisión en vivo a través de Facebook en la página de SICOM Radio, o la retransmisión a través de nuestra página Sexo Sentido FM. Y si quieren escucharnos en diferido, lo pueden hacer por Spotify y por iVoox a través de SICOM 105.9 y SICOMPuebla.mx. Y bien, pues, Lidia, ¿te parece si empezamos? Pues, tú nos podrás decir, sé que no es algo fácil, pero pero creo que por ahí podríamos empezar. Cuando aparece este tema de la formación del analista, pues habría que preguntar qué es un analista, ¿no? Entonces, pues no sé si quieres que entremos. Entremos con esa pequeña pregunta.
1: De preferencia lo más sencillo posible.
0: Sí, ya que tenemos un público muy diverso, ¿no? Entonces no es un programa especializado, al contrario, la idea es que nosotros podamos informar en la medida de lo posible, educar a través del conocimiento que nos comparten. Entonces, pues bueno, ¿cómo podríamos decirle a nuestros radioescuchas qué es un analista?
2: Bueno, es una pregunta muy compleja porque empezando por el ser analista, o sea, digamos esa posición del ser es compleja, ¿no? Creo que me gustaría empezar por cómo llegamos a análisis para después entrarle al lugar del analista, ¿no? Creo que, bueno, por lo menos en mi experiencia y creo que en la de varios, pues al análisis llegamos rotos, ¿no? Llegamos, pues, con una, no sé, a lo mejor con una ruptura amorosa, por un duelo, por algo que nos atraviesa en lo más profundo del corazón y nos duele, ¿no? Esa postura me parece que es muy importante porque la primera vez que, en lo personal, yo tuve un encuentro ahí con mi primer análisis, no entendía por qué si yo lloraba y lloraba y lloraba, no sé, por ejemplo, en ese entonces era una analista con la que iba, que además le mando un besote, ¿no? Y yo decía, bueno, pero ¿por qué no me dice nada, no? O sea, ¿qué onda? Estoy acá llorando a moco tendido y ¿por qué no me dice nada, no? Y como esta posición de la que vamos a hablar en un momento, a mí me sacaba mucho de onda, pero al mismo tiempo algo hablaba por mí, digamos, ¿no? O sea, yo decía, ¿cómo voy? Lloro, no me dice nada, le pago y además regreso, ¿no? O sea, ¿qué clase de masoquismo es este que estoy viviendo, no? O sea, ¿por qué ese silencio o qué causa ese silencio en mí para que yo regrese, no? Entonces, efectivamente, ¿no? El lugar del analista y la función del analista, en diferencia con, digamos, las terapéuticas, pues una es que no es una terapia, ¿no? No es una terapia que apunte algo del bienestar del paciente, sino que es un lugar que ocupamos los que le dedicamos nuestra vida a esto, ¿no? Para que el discurso de ese que está sentado ahí con el corazón roto brille, ¿no? Y que eso pueda ser escuchado. Entonces, desde ahí es una posición bien distinta, ¿no? Porque nosotros nos enfocamos en la escucha de lo inconsciente. Y entonces decimos, ah, pues es que, claro, lo inconsciente no es consciente, pues ya tan fácil, ¿no? Y pues no, ¿no? Hace poco hablábamos con unos compañeros y justamente hablábamos de eso, ¿no? De cómo, por ejemplo, cuando Freud escucha a estas mujeres con unos síntomas terribles, ¿no? Y justamente ahí empieza a inventar esto que ahora hablamos y llamamos y practicamos como psicoanálisis, pues no entendemos.

0: nada, ¿no? Y eran como unos síntomas así avasallantes, ¿no? Y como justo sin un contenido ahí teórico que sostuviera por qué a una señora se le paralizaba la mano sin que se le paralizara el brazo. Eso no era normal, ¿no?
1: Sí, sí.
0: Y entonces, frente a eso, que él haya podido tener, pues, un poco, sí, de humildad, pero también dos rayitas menos de soberbia médica, ¿no? Para que cuando Ana le dijo, usted cállese y escúcheme, no está entendiendo usted nada, ¿no? Él haya podido ocupar ese lugar justo desde la ignorancia y desde lo que Lacan va a llamar después el deseo del analista, ¿no? El deseo de analizar, de justamente estar ahí sin entender muchas veces lo que está ocurriendo para que advenga algo del deseo ahí, ¿no? Y sea ese al que tenemos el grandísimo honor de escuchar y de acompañar, el que pueda reescribir su historia y que pueda pararse en sus pies. No sé si lo dije como hubiera querido, pero es lo más sencillo que puedo desmenuzar el lugar del analista, ¿no?
1: Sí, creo que dijiste al inicio algo muy importante, ¿no? Que es esto que tiene que ver con el sufrimiento, ¿no? Que podría plantearse desde esa pregunta, ¿por qué uno va a análisis, no?
0: Claro.
1: Porque no le está pasando bien, ¿no? Porque hay algo que adolece, algo de lo que se sufre, algo que falta, que aquello que anestesió, ¿no? Ya no está funcionando, ¿no? Y entonces se empiezan a mover cosas, empiezan a profundizarse ciertos síntomas que, como bien lo decías, no tienen un origen médico, ¿no? Y el mismo médico ya le dijo, ¿sabe qué? Esto aquí no, porque no tiene que ver con una cuestión fisiológica, por ejemplo, ¿no? Entonces, pues esto que nos planteas para nuestros radioescuchas, pues es algo muy importante porque muchas veces llegan, justo hace poco un paciente me decía, porque está la mampara, entonces aparece la lista, ¿no? De quienes estamos ahí en el directorio y me decía, bueno, ¿cuál es la diferencia entre una psicóloga y un psicoanalista? Decía, ok, entonces hay que escuchar eso, ¿no? Por ejemplo, pero ¿qué sucede ahora en cuanto a esto que tiene que ver con la formación de un analista, con quien tiene la posibilidad de estar en ese lugar para escuchar a otros, que no es fácil, ¿no? Porque bien lo decías en esta escena con Freud, cuando le dice a Ana, cállese y escuche,
0: ¿no? Es genial, ¿no? Así de, ya, guarde silencio, sí, doctor.
1: Lo hemos comentado en un trabajo de lectura que hemos hecho, que de repente imaginarse esas escenas, ¿no? En esa época victoriana, ¿no? Tan fuertes, y imaginarse a Freud, ¿no? Sorprendido por estas cosas que les decían las mujeres, ¿no? Tan puntuales, ¿no? Pero bueno, ¿por dónde le entramos, Lidia, en esto de la formación de un analista o del analista?
0: Mira, yo creo que justo podemos empezar por esta diferencia de la que hablas tan puntual, ¿no? Evidentemente, los que tocan la puerta del consultorio no les importa si hacemos gestalt, psicoanálisis cognitivo-conductual, o sea, esas cosas nos atañen a quienes estamos en este pequeño, como diría un colega compañero que quiero mucho, Sigmundillo, ¿no? O sea, cuando estamos en la carrera o por angas o mangas llegamos a estas cosas, digamos, estas diferencias nos atienden a este lado, ¿no? Del que está ocupando ese lugar. Entonces, creo que esa distinción es muy importante y el por qué es eso, ¿no? Porque al final del día ya entraremos en materia, pero los que nos estamos formando y los que estamos ocupando ese espacio somos los que estamos, digamos, en el campo de batalla, ¿no? O sea, digamos, ahí en ese acto. Y algo, como decía Lush, nos mordió de leer a Freud, de leer a Lacan. El problema es que esto es como los gremlins. O sea, una vez que te muerden, ya no hay vuelta atrás, ¿no? Porque cuando algo de lo que estás estudiando en la carrera o como sea que llegues, o en la misma experiencia, que eso estaría, digamos, eso, hacia allá es

a donde apunta la formación del analista, una vez que te muerde, ya, es imposible escuchar con otras orejas, vas al cine y no es lo mismo, ¿no? O sea, te peleas con tu pareja y no es lo mismo, entonces algo de esa escucha ya quedó atravesada por el deseo, digamos, con respecto al psicoanálisis. Entonces, no le corresponde al paciente o al analizante o al acompañado saber qué diablos estamos haciendo, porque ellos ya, como vienen con una dolencia, ya ese acto ya es un acto en transferencia, ¿no? Ya es depositar su confianza en otro que no conocen, en donde uno llora, le paga y regresa, ¿no? Entonces, por eso, para tanto Freud como Lacan, la ética de la práctica es tan importante, ¿no? Nosotros estamos ahí haciendo un semblante, ¿no? ¿Eso qué quiere decir? Que no vamos personas a ocupar un lugar. Y esa diferencia es muy importante, ¿no? Porque no es Lidia persona llegando al consultorio a escuchar a una persona otra, sino es Lidia llegando a escuchar a alguien, pero sin estar ahí jugada el yo, digamos, ¿no? O sea, el lugar de la persona en ese acto. ¿Por qué? Porque estamos escuchando justamente lo que no anda, o sea, lo inconsciente. ¿Y qué quiere decir eso? Que cuando la terapéutica psicológica, por ejemplo, apunta a la atención, a la memoria, a que las cosas estén bonitas, ¿no? A que el paciente se sienta mejor, a que ponga más atención, nosotros estamos atentos a cuando acontezca un error, ¿no? A cuando acontece un olvido, que de pronto, cuando viene un olvido, no sé si les pasa, ¿no? Que es como, ay, no, perdón, perdón, perdón. Y por acá nosotros decimos, sí, se le olvidó, ¿no? O sea, festejar y apuntar a los fallos cotidianos. Entonces, pues sí, eso es otra cosa, ¿no? Porque cuando uno le pregunta al que está ahí ocupando el lugar del analizante qué se le ocurre, híjole, ahí se pone suave y deliciosa la cosa, ¿no? Porque la asociación libre es dificilísima, ¿no? O sea, prestarse a asociar así como el que se nos ocurre, por lo general, juega con nuestros propios juicios. Entonces, me parece que no hay forma de empezar una formación en psicoanálisis si no es habiendo pasado por esa experiencia, habiendo tocado la puerta con el corazón roto y decir, no sé qué está sucediendo, ¿no? Y atravesar esa experiencia del diván, de justamente saber que hay otra posibilidad que no es la del bienestar en este caso, o del ajá, como de esta, no sé cómo decirlo, que no suene tan fuerte, ¿no? O sea, como de este apapacho terapéutico, ¿no? Sino que es un espacio en donde alguien está escuchando lo que estás diciendo, y ese acto, y más en estos tiempos, ya es subversivo, ¿no? Y el poder subrayar algo que en estos momentos, pues efectivamente no lo puedes escuchar ni tú mismo, ¿no? Y cómo hacérselas con eso que está aconteciendo, acompañado por alguien que quieres un montón, ¿no? Y del que no sabes nada. Y sentir una confianza y un, pues sí, una compañía muy única de esa experiencia, ¿no? Entonces, no se puede pensar la formación del analista sin haber vivido esa experiencia, que es a lo que le llamamos la trípoda freudiana, ¿no? El análisis personal, el estudio de los textos, por favor, o sea, no estoy diciendo que hay que leer, estudien, es muy importante, ¿no? El análisis de los textos, el estudio de los textos y la escucha de casos, ¿no? Porque tal vez uno pueda pensar que decidimos cuándo abrir la puerta del consultorio, pero no sabes cuándo la vas a cerrar. Y ahí nos corresponde qué hacer cuando escuchamos algo y pues también resbalamos, porque pues obvio, ¿no? Pues de eso estamos hechos, ¿no? También resbalamos, nos angustiamos, no entendemos eso que está ocurriendo. Y entonces acudimos a un espacio muy similar, ¿no? A poder trabajar el discurso de quien está ahí acostado en el diván, ¿no? Entonces yo empezaría por ahí, por la experiencia misma del análisis, que extrae

0: Extrañamente, en los posgrados y en toda la oferta, digamos, académica, se prescinde, ¿no? Uh-huh. Porque, pues, no, digamos, funcionan de otra forma, y qué bueno, ¿no? Porque, pues, tendrían que tener su cédula, estudiar una carrera afín, qué sé yo, pero se prescinde de lo más importante, que es la experiencia del análisis. Uh-huh. Yo empezaría por ahí, no sé qué, cómo la ven.
1: Mari.
2: Híjole, bueno, por un lado, esto que planteas se me hace muy interesante, pero a mí me estuvo, en lo que estabas explicando, me estuvo resonando en la cabeza una alumna que tuve hace tiempo de la Facultad de Psicología, que ella me planteaba. Y ahí me, por ejemplo, a lo mejor me voy a salir un poquito del psicoanálisis, pero lo retorné por uh-huh. esto que decías, el ser, ¿no? Ella me decía, es que yo elegí psicología para ser como mi psicólogo, ¿no? Uh-huh. Y de pronto eso me cuestionó, porque dije, ¿qué tanto no es el estudio, o sea, no es la formación para escuchar a un otro, sino es la repetición para igualarme al otro, ¿no?
1: Ser entonces, como otro.
2: Ser como, ajá. Entonces, cuando dijiste el ser, me vino así, ¡fum!, ¿no? A la cabeza el sí. O sea, creo que todos los que hemos pasado por el psicoanálisis hemos transitado por el análisis. Pero qué tanto de pronto ese análisis nos lleva a hacer y no a transitar al análisis,
0: claro,
2: ¿no? O sea, como esta especie de identificación, ¿no? Sí. Esa sería como por ahí mi...
0: Sí, qué importante pregunta. Porque justo eso es lo que decía, ¿no? Mm. Que no, sí nos corresponde a nosotros. Uh-huh. Hay toda una serie de cosas ahí en medio que de verdad no entiendo cómo llegaron ahí. Que, por ejemplo, una línea psicoanalítica, que yo no sé si eso es psicoanálisis, forman analistas así como lo estás diciendo, uh-huh. ¿no? ¿Y qué es eso? Pues es, y a ver, esto paréntesis, Freud empezó eso, ¿no? Freud, o sea, fundó la Internacional Psicoanalítica, ¿no? O sea, uh-huh. una jerarquía perfectamente bien establecida, en donde hay una persona que está detentando un saber, y entonces tiene a sus discípulos, y entonces, ¿no? Y hay formaciones en psicoanálisis que justamente se basan en eso, ¿no? En la identificación uh-huh. con el analista, pero no nada más con el analista, sino con el yo, uh-huh. con la persona, porque uh-huh. ese es el yo, la persona del analista. Y mucho peor con el super yo, ¿no? Con la conciencia moral del analista. Uh-huh. ¿Y por qué lo digo así? Pues porque eso destina al que está en el diván uh-huh. a justamente mantener esta repetición. En lugar de que se produzca algo ahí de lo singular, uh-huh. híjole, como que, como verán, no estoy de acuerdo en esta forma, uh-huh. pero pues ahí como que entran estas tensiones, ¿no? Porque uh-huh. en lugar de pasarle el micrófono a esta mujer, ¿no? Uh-huh. Digamos, la praxis está...
2: Le hubo una imposición.
0: Pues sí, uh-huh. y ni cuenta se dio, uh-huh. ¿no? Uh-huh. Que eso es lo grave, ¿no? O sea, por eso digo esta como cosa destinada, ¿no? Uh-huh. Porque ni cuenta se da. ¿Y cómo se va a dar cuenta si eso está en el orden del síntoma mismo?
1: Uh-huh. Pero además en que quien estuvo ahí en ese lugar de escucha se apersonó, ¿no?
0: Pues sí,
1: de manera que le permitió a ella llegar hasta la carrera con la ilusión de que
2: iba a hacer, uh-huh. ¿no? Claro, esta anécdota, como le estaba ayudando a la materia de epistemología. Entonces, en epistemología se trabaja el concepto de representación, ¿no? Y fue ahí en donde pues le planteé que entonces ella estaba más bien estructurando el conocimiento de la psicología a partir de una representación que no es la disciplina. Claro, eso fue de la psicología, no del uh-huh. psicoanálisis, pero después de esa clase que apareció

0: esta chica con este ejemplo, me puse a pensar, ajá, ¿y qué pasa en psicoanálisis? Y creo que es lo que acabas de plantear, ¿no? Si hay una formación psicoanalítica que yo también la llegué a vivir, que está cimentada en la persona del psicoanalista, ¿no?
1: Sí.
0: Hay unos que tienen muy buenas ideas, no lo voy a negar, pero no es psicoanalista.

0: aceptar que es una teoría completa, la otra cara, ¿no? En algún momento lo he escuchado como la otra cara. Mientras Freud planteaba desde las ciencias naturales la búsqueda de reconocerla como una ciencia per se, Lacan la planteaba desde, bueno, tuvo varios Lacanes, ¿no? El que pasó por la intersubjetividad, después el que pasó por el estructuralismo y así sucesivamente, ¿no? Pero eso a mí me cuestionó mucho, al grado de que, pues sí llegué a decirles a mis alumnos, pues mejor antes de querer ser, ¿no? Porque eso me ayudó como a indagar también de dónde ellos estaban decidiendo estudiar psicología. Y salieron que porque vieron un TikToker, porque vieron un influencer, y dije, oh, y si los que andamos en psicoanálisis también andamos por ahí, ¿para dónde vamos, no? Y entonces ahí también entraría la parte de la formación académica o teórica, ¿no? No sé.
1: Que yo, tomando lo que dice Mari, te preguntaría, Lidia, que sé que también es otro tema, pero es que me parece que es muy importante. ¿Qué pasa con el saber?
2: ¡Ay, qué grandes preguntas! Oigan, esto en una hora no nos alcanza.
1: Bueno, pero es que ya dijimos que, sin proponerlo, nuestros inconscientes operaron, sí, para que este año fuera un año de programas controversiales.
2: Controversiales, exacto. Qué chulada, de verdad. Ojalá y esto siga. Es muy importante. Pues sí, justamente el psicoanálisis no le apuesta al saber. Le apuesta a la verdad, que es otro rollo, ¿no? O sea, es como decía Niurka, ¿no? Esta es mi verdad, tenía toda la razón, ¿no? O sea, la verdad no corresponde al saber. Y sí, muchas veces nos topamos pensando que formarnos como analistas es saber un montón. Y ahí es donde truena la cosa. Truena porque tú puedes saber muchísimo, pero nada de ese saber alcanza para poder escuchar a alguien que acaba de perder a su hijo, por ejemplo. Y pues ahí vamos a empezar con los terminajos, ¿no? Porque el psicoanálisis se finca en el deseo, ¿no? En el deseo de escuchar, en el deseo de analizar, pero no hay deseo sin castración. Entonces, si no hay experiencia clínica, digamos, en el diván, ¿no? No hay forma de poder dar espacio y darle lugar a la castración de nadie, ¿no? O sea, ni del que está ahí escuchando, ni de la propia, ni del maestro, nada. Entonces, muchas veces pensamos que si sabemos un montón y leemos así, sabemos de memoria las notas al pie que dijo Lacan en la psiquiatría inglesa y la guerra, vamos a ser mejores analistas. Y pues no, sorry, no pasa por ahí, ¿no? Y ya se me olvidó cuál era la otra.
1: Estábamos planteando esto sobre el saber, porque sobre además saber. Estamos ya casi a la mitad del programa y nos interesa porque tú traes una propuesta interesante sobre la formación que me parece que alude a esto, ¿no? De pronto colocarse en ese lugar de el sujeto supuesto saber, ¿no? Y cómo eso se convierte, hace rato que hablabas de esto de lo que sucede con el analista, parecía que hacías una síntesis de las escuelas, de las escuelas psicoanalíticas, ¿no? Y creo que, híjole, eso actualmente me parece que es un tema tabú, ¿no? Entre el ámbito de los psicoanalistas, ¿no?
0: Y hay un pleito.
2: Sí, exacto.
1: Dime si diretes, ¿no?
2: Sí.
1: Pero que bueno, o sea, hay que hablarlo, o sea, no sí. Puedes decirte analista y no hablar de esas sí. cosas.
2: Imagínate.
0: La verdad me considero una paria, yo no ando en ningún grupo. Cuando el grupo se pone sectario, yo pinto mi calaverita y ahí nos vemos. Porque para mí eso no es psicoanálisis.
1: Sí, claro.
0: Para mí eso no es trabajar teóricamente, pero bueno.
1: Pues sí. Es parte de justo del debate, ¿no? De esa posibilidad, en el sentido de que lo que tú estás planteando también acerca de

0: de Freud me hizo pensar en que justamente, bueno, es que Freud nunca dejó de ser un médico, ¿no? O sea, él se formó como médico, lo comentábamos en algún momento, pero él, hasta donde tengo entendido, nunca se dijo a sí mismo, soy él.
1: No,
0: soy
1: nunca.
0: El psicoanalista, soy nunca. El analista, ¿no? O sea, fueron quienes lo sucedieron,
1: exacto,
0: quienes plantearon eso, ¿no? Entonces, pues en esos intentos que decía Mari de asemejarse, ¿no? Un poco uh-huh. una cuestión ahí me sonó divina, ¿no?
1: Sí.
0: pues me parece muy interesante lo que tú nos estás planteando, Lidia, sobre esto, porque pues abre la puerta a, bueno, y entonces, ¿para dónde? ¿No? O sea, ¿dónde puede construirse, formarse? Pienso en esto mucho de la forma, porque alguna vez alguien que también lo hemos tenido aquí como invitado y es muy querido en este programa, a Faustino Sánchez, alguna vez lo escuchaba diciendo, es que aquello que da forma no es aquello que limita, ¿no? Sino aquello que genera esa posibilidad de que algo se forme, de que algo se contenga, ¿no? Pero no de una manera obtusa, ¿no? Como un cuadrado, un rectángulo, etcétera, ¿no? Sino como aquello que va generando la posibilidad de que algo surja, ¿no? Entonces, pensar en un proceso de formación es algo muy complejo, porque en esta cuadratura, ¿no? O en estas cuestiones de repente tan ortodoxas, pareciera que a veces la formación no se puede desprender de la institucionalización, ¿no?
1: Así es.
0: Entonces, pues no sé, te propongo qué piensas tú acerca de esto para que entonces demos paso a la propuesta que nos vienes a compartir para quienes estén interesados y nos estén escuchando. Y digan, bueno, ¿y si le entro a eso del psicoanálisis? ¿Cómo
2: sí,
0: le hago?
2: Pero rápido. Elian López, mucha suerte. Jorge Eduardo Zúñiga, saludos todo el grupo. La terminación 9627 nos dice, sexo, sentido, saludos. Miriam Zúñiga, saludos desde Quecholac. El analista, algo íntimo como un sentimiento. Es un sentimiento muy profundo y fuerte, muy íntimo, es como una evaluación muy personal. Es lo que propone un radioescucha.
1: A ver. Bueno, primero, hola a todos. Qué chido. Y creo que voy a tomar de esto que está poniendo sobre la mesa, ¿es él o la radioescucha?
2: Ella. No, él.
1: Chema.
2: Él. Terminación 9627.
1: Lo voy a intentar así hilvanar a ver si me sale, ¿va? Yo creo que es problemático que si estamos hablando de a de veras en psicoanálisis, algo no se puede hablar. Uh-huh. Eso ya es un red flag. No, o sea, si hay algo que no se puede hablar uh-huh. en un espacio que le apuesta la palabra, no sé, yo ahí diría como, tin, tin, tin, no, porque estamos para eso, no para que se hable, sino, o sea, como, pues sí, que produzca palabra, ¿no? O sea, pues si no, ¿cómo? Si algo no se puede hablar, si vamos a análisis con tapabocas, yo creo que ahí empiezan las cuestiones, porque el psicoanálisis no es una evaluación. Yo creo que a Freud le vuelve a dar cáncer en la mandíbula. O sea, no, porque hay psicoanálisis porque a ese hombre se le murió su papá. Uh-huh. Así. Y entonces se puso a hacer clínica con mujeres de las que no entendía un demonio de lo que estaba sucediendo. Uh-huh. Esas dos vertientes son los que produjeron el psicoanálisis, ¿no? Y que, bueno, tuvo la fortuna de encontrarse con gente muy chida en ese ámbito, ¿no? Con Luis Mobroyer, Charcot, mucha gente muy, muy importante, ¿no? Que justamente le metió un montón de preguntas en la cabeza y qué bueno, ¿no? Pero vamos, hay psicoanálisis porque también estaba roto, ¿no? Murió su papá y escuchaba mujeres que además eran las locas, ¿no? Así como, sí, uh-huh. X, ¿no?

0: Entonces, con esto que decías de las escuelas, creo que eso es muy importante, porque no es lo mismo una institución académica que da posgrados en psicoanálisis a formar parte de una escuela de psicoanálisis. No es lo mismo. Y de veras que no es lo mismo, ¿no? No es lo mismo porque eso es lo que pasa, ¿no? Se vuelve una cuestión de evaluación, ¿no? Que era lo que hablaba hace un ratito con respecto a la identificación al super yo del analista, ¿no? Eso se vuelve persecutorio y horrible, porque entonces, híjole, entonces, ¿qué le voy a decir? Le voy a decir tal, porque si le digo tal me va a regañar y entonces mejor... Ahí ya lo que sea que se pueda producir, pues se obtura, porque justamente opera la vergüenza cuando el análisis es un sinvergüenza, ¿no? O sea, es un espacio libre de vergüenza, pues imagínense, ¿no? Sí. Entonces, bueno, eso por un lado. Y creo que esto que dices es muy importante, porque sí hay que hablarlo. O sea, qué bueno que haya posgrados, qué bueno, ¿no? Bienvenidos, o sea, está muy bien. Pero cuando un posgrado o una formación, o digamos, no, me voy a regresar, algo que se venda como formación, que prime lo imaginario, que prime la identificación y que obture el discurso, está, eso ya no es psicoanálisis. No puede ser. Exacto. Y no puede ser, porque yo sé que esto que voy a decir es problemático, lo sé, lo hemos hablado muchas veces, hablemoslo muchas veces. Para el psicoanálisis no hay una separación entre teoría y práctica. No puede, ¿no? O es un chiste, ¿no? Que hemos hecho en otros espacios. O sea, por ejemplo, tengo la gran fortuna de que me acompañe aquí una amiga que aparte estamos en la misma escuela, ¿no? Y hacemos chistes de esos. O sea, como cuando nos juntamos a trabajar, porque eso es una parte muy importante de la formación, podríamos dar cuenta de ese saber así rígido teórico. O sea, ¿qué? O sea, ¿cómo vamos a hablar de la pulsión masoquista? ¿No? O sea, no, o sea, que no sea como... Ah, claro, porque entonces, ¿no? ¿Y qué? O sea, ¿vamos a ponernos a angustiar a los otros o qué hacemos, no? No se trata de eso. Si la formación que se vende prescinde del análisis y prescinde del diván, eso es cualquier otro título académico que no se juega en la autorización del analista, ¿no?
1: Pero que aparte también estaría escuchándote... estaría tanto en quien va a querer ser escuchado, es decir, quien va a un análisis, pero también a quien lo ejerce, ¿no? Porque esa es otra de las controversias también, ¿no? Claro. Que de repente pareciera que se llega a un lugar, ¿no? Y entonces yo ya no necesito ser escuchado, ¿no? O sea, ya no tengo que llevar mi trabajo clínico con otros, ¿no? Porque aquí yo soy el mero mero. O la mera mera.
0: Y la castración, apá, qué volé, ¿no? O sea, espérate.
2: No menos que te digan, oye, ¿ya tomaste en cuenta esto? ¡Oh! No, está bien, no lo he tomado en cuenta.
0: Pues sí, porque así, con esa humildad, Freud se acercó a la clínica. Pues la neta, no sé. ¿Cuál es el problema de no saber? ¿Cuál es el problema de justamente afrontar una situación que te rebasa? No, el imaginario es, claro, es que como tú ya hiciste tu licenciatura en psicología, ya tienes la cédula que te autoriza, digamos, a escuchar pacientes, tú deberías de saber, y esa es la demanda, ¿no? Ahora, si ya aparte hacemos un posgrado, peor, ¿cómo te vas a equivocar, no? Y no, el psicoanálisis, repito, se fincó en errores. Amor Ortu lo dividió en 24 tomos, pero son 24 tomos de errores del Herr Professor, ¿no? O sea, era sistemáticamente cómo metía la pata. ¿Quién se, ahorita, en estos momentos, quién se atrevería a publicar un libro de sus metidas de pata? Con tanta soberbia en el Sigmundillo.
1: Híjole, qué fuerte, Lidia, qué fuerte.
0: Ay, sí, perdón.
1: Digamos, como muchas veces también se hace en la clínica, bueno, ahora, ¿qué hacemos con eso? Tú traes una propuesta, digo, esto también es importante, ¿no? Creo que la posibilidad

0: De hablarlo, la posibilidad de cuestionarlo, es lo que permite también la producción, ¿no?
1: Claro.
0: Entonces, pues tú vienes además a compartirnos una labor muy interesante que estás haciendo, justo como una de las muchas alternativas que hay y de quienes, pues, quien está interesado, quien le llama la atención, pues puede elegir, y hoy tú nos vienes a compartir una de estas propuestas, de una labor que estás haciendo, que entiendo ya tiene un rato que se ha estado produciendo, ¿no? Entonces, pues platícanos de qué va esta propuesta, Lidia, en cuanto a esto de la formación del analista.
1: Bueno, les platico que en primera no soy yo sola. Tengo la gran fortuna de seguirme formando, porque aparte eso es muy importante, la formación del analista no para, es algo que se hace en gerundio y se hace con otros, eso es muy importante, y he sido muy afortunada en tener colegas y compañeros con los cuales nos formamos y me formo y estamos ahí en el jale, ¿no? Y sí, tenemos ya un tiempo haciendo una apuesta que no es una cuestión escolarizada, no es una cuestión de academia, pero no por eso deja de ser pues, algo serio, ¿no? Y es un diplomado que damos en lo que ahora es espacio psicoanalítico con respecto al acompañamiento terapéutico. Entonces, somos un equipo de varios psicoanalistas, acompañantes terapéuticos, que amamos lo que hacemos, ¿no? Que es la cuarta vez que neciamente, ¿no?, ponemos una formación alterna sobre la mesa para pensar las clínicas, bueno, sí, la clínica grave, ¿no? ¿Qué pasa con el acompañamiento terapéutico? ¿Cómo es un acompañante terapéutico? En nuestro caso, trabajamos desde el psicoanálisis y cómo pensamos estar ahí con el otro cuando la cosa se pone morrocotuda, ¿no? Y lo que hacemos es eso. Hicimos unos módulos, son 6 módulos. Es un diplomado que abarca de septiembre a mayo. Sí, ¿verdad? Mayo. Con colegas que estamos mordidos por la formación y por el psicoanálisis mismo, ¿no? Entonces, dividimos este diplomado en, por ejemplo, el trabajo de la antipsiquiatría, en trabajar a Freud, en trabajar a Lacan, casos clínicos, ¿no? Vamos a trabajar desde Sechehaye, El hombre de los lobos, varios casos que acontecen, digamos, y que no pierden vigencia, ¿no? Y con gente muy, pues muy amable y muy amable, ¿no? Y que ama el psicoanálisis y que es gente muy importante en el ámbito, ¿no? Y justo es una apuesta muy diferente, ¿no? Muy diferente porque, pues, no estamos afiliados a la SEP, por ejemplo, ¿no? Pues no. Lo siento, porque pues no, o sea, para la SEP ni existe el acompañamiento terapéutico, ¿no? Entonces es un poco complicado, pero es una clínica que es muy importante porque es justamente una apuesta a posibilitar el lazo social y abrir espacios, pues para quienes por muchos años y cada vez más apuestan por la segregación, ¿no? Entonces eso hacemos.
0: Creo que nos escribieron, pero no sé si es, pero bueno, lo voy a leer. Hola, muy buenas tardes, mis grandes amigos, excelente programa, me late su alegría y entusiasmo, su voz muy agradable, señorita, muy bonitas.
2: ¿Cuál de todas?
0: ¿Cuál de todas? No, creo que fue del... ahora sí. Muy buenas tardes, señoritas psicólogas de sexo sentido, muy interesante programa. Me gusta mucho el tema hoy, excelente. Transmiten mucho conocimiento, mil gracias, saludos y bendiciones para todos en SICOM. Terminación 2939.
3: Muchas
0: desde
3: gracias.
0: Desde Huauchinango.
3: Ah, muchas gracias. Sí, tenemos radio escuchas en Huauchinango, Zacatlán,
0: Quecholac, y de pronto se han dejado caer de los yunates estates.
3: Ah, sí, es cierto. Sí, también. Pues muchísimas gracias por escucharnos.

0: Y
1: Mari, me ibas a preguntar,
0: este, del diplomado, ¿no? Dices que es de casos de clínica grave, ¿no?
1: Sí.
0: ¿A qué te refieres con clínica grave? Como para que quede claro para nuestros radioescuchas.
1: Clínica grave es que algo pasa en la vida de ese que la está pasando terrible, que se rompen todos los lazos sociales, el lazo familiar, el lazo pues, laboral, familiar, ¿no? Digamos, algo ocurre que se rompe muy fuerte el lazo social y pues tienen que recurrir a ciertas instancias psiquiátricas, por ejemplo, o educativas, en el caso del acompañamiento terapéutico con niños, por ejemplo, en las escuelas, para restablecer ese lazo, ¿no? Desde la singularidad del acompañado. Entonces, más que, o sea, no me quiero ir hacia los diagnósticos, sino más que una cuestión de diagnóstico, es cuando algo se rompió y no se puede
0: volver a restaurar,
1: sí,
0: ¿no?
1: Tan fácil. Entonces, ahí es donde entramos a la cotidianidad del acompañado, de modo que eso pueda restablecer el lazo social y retomar pues parte de su vida, ¿no? Definitivamente no va a ser como antes. Pero eso no significa que no pueda ser más chida, ¿no? O diferente, o mejor, o digamos en sus pies, ¿no? O sea, que sea una alternativa para algo tan fuerte.
0: ¿Qué perfiles pueden entrar al diplomado?
1: Cualquiera que esté interesado en, pues sí, en la clínica, ¿no? Hemos tenido muchos estudiantes de psicología, pero también enfermeros, pero también psiquiatras, gente que se está formando como analista, sin duda, ¿no? Incluso gente que ya tiene pues su práctica, ¿no? Que ya, no sé, tiene muchos años trabajando, pues también, ¿no? Digamos, quien esté interesado en una alternativa clínica y que sea afín, digamos, al Sigmundillo y al ámbito de la salud mental, que me cuesta un poco de trabajo, pero sí, a la salud mental, bienvenido, ¿no?
0: Lidia, ¿cómo es que opera el diplomado en cuanto a cómo es la dinámica ya, si es que quien nos escucha estuviera interesado como para saber cómo se organizan las sesiones, hay trabajo, no sé, ¿cómo está la propuesta?
1: La propuesta es a leer un montón. Dejamos lecturas y traemos ya, digamos, la lectura trabajada, la discutimos entre todos. Y la propuesta es que al final se haga un escrito y lo que hemos hecho es que lo hemos publicado. Entonces, esa es la dinámica. O sea, más que tener, digamos, una, no sé, dinámica de trabajo, es de lectura y de mucho acompañamiento, ¿no? De muchas preguntas. Porque, bueno, por ejemplo, en casos de psicosis, pues también hay muchos cuadros diagnósticos y mucho juicio con respecto a algunas prácticas. Entonces, de pronto, que le va a tocar a Citlali, por ejemplo, ese caso, ¿no? Lena se checa allí y dicen, ¿cómo? ¿Qué es eso? ¿No? ¿Cómo? Y bueno, ahí, digamos, le entramos a la fineza del discurso y a trabajar lo más pegado al discurso de los acompañados, ¿no? Entonces, es mucho en acto. ¿Cómo funciona? Bueno, nosotros estamos en la Ciudad de México, como decían al inicio, pero también hemos podido hacer lazos con gente de Puebla, ¿no? Se conectan vía Zoom, con gente de Ciudad Victoria, de otros estados de la República, y de esa manera pueden seguir también el diplomado, y ya al final se mandan sus textos y se publica.
0: Okay. No, pues yo con eso. Bueno, sí. ¿Trabajan las dos, tanto Freud como Lacan?
1: Sí.
0: Okay.
1: Sí.
0: Está bueno.
1: Está muy bueno. La verdad es que sí. Trabajamos desde la antipsiquiatría. Sobre todo en México, que es muy interesante el...
0: Hay un movimiento latinoamericano muy fuerte, sí, de antipsiquiatría con, sí, Franco Basaglia y todos estos monigotes.
1: Y en nuestro país es,
0: sí,
1: muy importante,
0: también,
1: ¿no? Uh-huh. Entonces, trabajamos desde ahí y

0: bajamos a Freud y a Lacan, básicamente, ¿no? Y con algunos otros casos como los de Sechejaya y así, pero sí nos concentramos en eso.
1: Yo nunca había escuchado a eso que acabas de pronunciar.
0: Sechejaya.
1: Es un teórico del psicoanálisis.
0: Era una analista.
1: Ya. No, nunca la había escuchado.
0: Que tiene un caso publicado que es muy polémico, ¿no? El caso de René. Sí, Sechejaya. No les voy a. Solamente los voy a atizar así tantito para que vengan, ¿eh? Y trabajemos a Sechejaya porque es una apuesta muy, muy única, ¿no? O sea, muy, muy curioso porque. Bueno, no es curioso, es polémico. Sechejaya adopta a una paciente que es René, ¿no? Y entonces la lleva a su casa y hace todo un trabajo clínico con ella muy interesante y trabajamos ese caso, por ejemplo. Ajá, exacto.
1: Ajá, lo interesante es la idea de la adopción, sí, ¿no? Porque nos han enseñado, bueno, desde la licenciatura, aunque no eres psicoanalista, pero en psicología te lo meten entre ceja y oreja, tienes que hacer una división, ¿no? Ajá. Y de pronto este involucramiento sí puede generar cierta polémica, porque sí, nos han dicho, bueno, pero no te involucres, ¿no?
2: Sí, pero justamente creo que esto que decías anteriormente de la importancia del fallo, del error, ¿no?
0: Claro, ahora que claro,
2: hacíamos justo con Citlali estas lecturas de los primeros casos, pues sí, o sea, un montón de cosas que le pasaron, ¿no? Porque además esos primeros textos son muy bellos porque, no tienes ni que ser psicólogo, psicóloga, ni psiquiatra, nada. O sea, tú tomas el tomo, el tomo 2 sobre la histeria y, híjole, o sea, es como una crónica, ¿no? Son textos bellísimos, de verdad que, hasta por literatura, ¿no? Por el gusto de leer, están interesantes. Pero bueno, más allá de eso, pues me parece que justamente ante estos fallos, ante esto que sucedía, estos tropezos, pues es que ahora se puede producir, ¿no? Para quienes se dedican a la clínica o están interesados en este acompañamiento, como bien dices, de manera terapéutica. Y que bueno, pues para quienes les inquiete, yo tenía otra pregunta y yo creo que estaríamos ya cerrando el programa, se fue rapidísimo. Bueno, entendiendo y hay estas inquietudes, ¿no? Tú nos dices que no es un proceso evidentemente institucionalizado, por tanto, entonces, en cuanto al interés, de ahí yo podría, o quienes estén interesados, partir y decir, bueno, a mí me interesa este caso, ¿no? O este tema que van a abordar en esta sesión, ¿hay la posibilidad de participar así o sí, tiene claro, que ser el proceso el completo de inicio a fin?
0: Digo, el diplomado es muy interesante y está hecho, digamos, con una cadencia, ¿no? O sea, como para ir poco a poco adentrándonos al mundo de las, pues sí, de los casos graves, ¿no? Pero, por ejemplo, si alguien le interesa trabajar únicamente el caso de Schreber, por ejemplo. Bueno, pues entonces ese es el módulo, creo que 3 o 4, no me acuerdo, ¿no? Ahí están en nuestras redes sociales, pero bueno, está, digamos, el caso de Schreber, ¿no? O el caso del hombre de los lobos, o el caso de Sechejaya, ¿no? O sea, sí está dividido como para que si alguien tiene algún interés en particular lo pueda tomar, claro que sí.
2: Ok, bien. Sí. ¿Cómo pueden contactarse con ustedes, Lidia, para quienes estén interesados y puedan tener más información, saber horarios, días, etcétera?
0: Bueno, tenemos nuestras redes sociales, que es el Instagram, que es muy largo, pero está fácil de recordar, es Espacio Psicoanalítico Casa La Paz, eso es nuestro Instagram y nuestro Facebook. Y nuestro WhatsApp es el 55 11 56 36 30. Y ahí nos pueden escribir, nos pueden llamar, ¿no? Y ahí se hace el proceso de inscripción, cualquier inquietud, lo que sea, ahí estamos.
2: Muy bien. ¿Cuándo inicia?
0: Inicia el martes, okay, martes primero de septiembre.
2: Perfecto. Sí. Ok, que sí, estamos sí, sí, a días, pero bueno, ya nos decías, también hay la posibilidad de incorporarse más adelante y ya sería cuestión de que quienes están interesados, pues soliciten la información, se vayan poniendo de acuerdo. Importante decir que está en la modalidad tanto presencial como en línea,
0: sí,
2: ¿no? Para quienes no pudieran estar físicamente en Casa La

0: bueno, el espacio psicoanalítico, ¿no? ¿Dónde se encuentran ubicados?
1: Estamos en San Jerónimo, sobre la calle de Emiliano Zapata, al sur de la Ciudad de México.
0: ¿Qué?
1: Ahí está Espacio Psicoanalítico Casa La Paz.
0: Pues se nos ha acabado el tiempo, Lidia, yo te agradezco, nosotras te agradecemos mucho el que hayas estado en este programa y bueno, pues sabes que los micrófonos están abiertos para cuando quieras regresar y visitarnos nuevamente. Estamos ya, vamos a empezar a preparar la temporada de fin de año, ¿no? Y a veces hacemos programas especiales, entonces ya ojalá tengamos la oportunidad de reencontrarnos. Pero bueno, antes de despedirnos, nosotros solemos pedirle a nuestros invitados que, como parte del cierre del programa, pues nos regalen un mensaje, una frase, una idea corta para despedirse de nuestros radioescuchas. Entonces, ¿qué les podrías compartir a partir del tema de hoy, la formación del analista?
1: Yo creo que es una cuestión del deseo. Yo creo que si alguien tiene curiosidad, algo le llama de entrarle a la escucha de lo inconsciente. Dice Lacan que el cobarde es quien cede ante su deseo, ¿no? Y yo estoy muy de acuerdo con eso y creo que siempre se tratará, y es lo que hacemos, digamos, en Espacio Psicoanalítico, de ir hombro a hombro, ¿no? De romper un poco la jerarquía y la verticalidad para apostarle a lo importante que es la formación de lo inconsciente y de que confiemos en el deseo de cada uno, ¿no? De que se trata de confiar en la escucha, en la palabra y en el otro. Y eso ya en sí es subversivo, ¿no? Y eso, yo les diría, aviéntense, es bien bonito. Es bien bonito.
0: Muy bien, Mari.
2: Pues creo que al igual que le dije a esta alumna, aunque no estaba estudiando psicoanálisis, estaba estudiando psicología, y que lo que le planteé fue, si tú estás buscando formarte para hacer, prepárate a que sea una tarea engañosa, ¿no? Eso fue lo que le planteé, con toda la sinceridad. Entonces, es lo mismo que le digo a los radioescuchas que nos están escuchando. Si consideran hacer algo para hacer en términos de ser, puede ser un camino engañoso, ¿no? Porque es una representación, es una imagen, ¿no? Y como ahora se están manejando puras imágenes, pues la imagen puede ser hasta refractaria, ¿no? Así que eso es lo que les podría plantear.
0: Pues bueno, yo diría que hay que darle forma a nuestro deseo, ¿no? Hay que acuerparlo, hay que tomarlo y amasarlo y a ver qué sale. Y bueno, para quienes estamos interesados en hacer acompañamiento, en tener un espacio de escucha en un consultorio, hacer clínica, pues bueno, estos espacios para compartir, ¿no? Son muy importantes porque justo tú lo decías, Lidia, esta inclinación a la segregación es algo que nos está rompiendo, ¿no? Humanamente, y entonces, pues bueno, por supuesto que estos espacios para compartir son muy importantes. Entonces, pues para quienes estén interesados, comuníquense, cuestiónenlo, y si tienen la posibilidad, pues acompañémonos en estos espacios como lo es Espacio Psicoanalítico Casa de la Paz. Lidia, muchísimas gracias, y bueno, gracias a nuestros radioescuchas. Seguimos en la temporada de béisbol, así que por favor estén atentos de los espacios de redes, de la transmisión en radio, para que puedan saber cuándo nos encontramos nuevamente en este micrófono, en este su programa Sexo Sentido. Hasta la próxima. Adiós.
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Hola a todos amigos, gracias por acompañarnos y estar en sintonía con nosotros. Nuevamente, estamos listos para despertar sus sentidos con más música. Mi nombre es Fred Flores y estás escuchando Hipersónicos. Vamos a dar comienzo a esta sesión con Group Work y su tema Get High.

y se hace presente el drum and bass. Trail nos comparte su sencillo Act Like That, featuring Sydney.

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8: Exactamente las 3 de la tarde con 6 minutos. Muy buenas tardes. Iniciamos Tehua Noticias. Docentes de educación básica iniciaron taller de formación continua de los consejos técnicos escolares, dice la Secretaría de Educación. 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Mario Delgado Carrillo, secretario de Educación Pública Federal, hoy en la mañanera informó que Puebla eliminará examen de admisión para estudiantes de media superior. Tequihuatlanahuati, Mario Delgado Carrillo, Quito, y Pagyanquixihuitl, Ayacmo Quinto Machihuasque, Nochtetelpocame, Nonmomachtisque. Los padres de familia de la Sierra Negra, Valle, Montaña y Mixteca Poblana preparan a sus hijos con el regreso a clases. Naname, Guantatame, Yapewa, Motetema, Pompoxepa, Momaxtisque, Noxte, Impilguam. En la región de Tehuacán arranca la entrega de libros de textos gratuitos, sobre todo de educación básica. Nin semana y Techtehuacán, Tlalpa, Yapeguas, Quintemacasque, Amoch, Onoso, libros de textos gratuitos. El nuevo calendario escolar marca cuándo inicia

y termina el nuevo ciclo escolar 2026-2027. 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Durante la madrugada de hoy lunes se sintió un breve temblor allá en el municipio de San Gabriel Chilac. 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Hoy tendremos un reportaje especial para hablar acerca de la semana de los consejos escolares. 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De inmediato, señoras y señores, nos vamos con la información de esta tarde. Fíjense que a partir de hoy, lunes 24 de agosto, docentes de educación básica, inicial, preescolar, primaria, secundaria y bachillerato iniciaron con la reunión de los consejos técnicos escolares. Y sobre todo se analizan importantes actividades dentro del programa analítico, el primer plano de la lectura de la realidad, así como otras actividades que se generan a partir de hoy lunes con todos los docentes de educación indígena. En otra información, nuestros pueblos originarios de la Sierra Negra, Montaña, Valle, Mixteca, Poblana, bueno, están disfrutando los últimos días de receso escolar. Tan es así que los señores padres de familia están ultimando detalles con el regreso a clases y sobre todo en la compra de útiles escolares y los uniformes, por lo que desde aquí un saludo a todas las niñas y los niños de esta región de Tehuacán, que ya a partir de la próxima semana inicia el ciclo escolar 2026-2027. En otra información, a través del 93.1 FM, Mario Delgado Carrillo, secretario de Educación Pública Federal, anunció que Puebla eliminará examen de admisión en el nivel medio superior a partir del año 2027. La asignación se realizará conforme la preferencia de alumnos mediante plataforma Mi Derecho, Mi Lugar y sobre todo otras actividades. Esto lo dijo en la conferencia matutina que tiene la presidenta de la República. El secretario indicó que 17 entidades federativas ya no se aplicó examen y en los 15 restantes, entre ellas está Puebla Capital, ya no habrá pruebas de examen de conocimiento. Señoras y señores, estamos transmitiendo para usted el programa Nosotros Tehuam y vamos a iniciar en la parte musical con una melodía que hemos seleccionado especialmente para ustedes. Escuchemos el primer tema musical de esta tarde.

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3: Regresamos, señoras y señores, a la segunda sección del programa Nosotros Tejua, y hoy tenemos para usted un reportaje especial en virtud de que a partir de lunes en todos los centros de trabajo de educación básica iniciaron los consejos, es decir, el taller de formación continua de los consejos técnicos escolares. Y esto hablamos desde educación inicial, preescolar, primaria, secundaria, telesecundaria y bachillerato. Por lo que a partir de esta semana, pues todos los maestros estarán activamente trabajando. Y desde luego, pues el señor secretario de Educación Pública Federal, Mario Delgado Carrillo, les envió un mensaje a todos los maestros. Una partecita se las voy a leer. Dice: estimadas maestras, maestros, agentes educativas, directoras, supervisores, supervisoras, jefes de sector, directores y los señores supervisores, a nombre de la Secretaría de Educación Pública, les damos la más cordial bienvenida al ciclo escolar 2026-2027 del inicio del cuarto año de transformación educativa y consolidación de la nueva escuela mexicana. Les dijo también a todos los presentes, además por vía Zoom, ustedes son protagonistas de esta gran tarea educativa, pero sobre todo la propuesta educativa que está sustentada en enfoque humanista, crítico, comunitario e interdisciplinario. También agradeció que gracias a este compromiso y la labor profesional, sus principios, sobre todo, pues participan y que cobran vida diariamente en todas las aulas de las comunidades indígenas y de todo el sector de la región de Tehuacán, del

país y del estado de Puebla. La nueva escuela mexicana sitúa a varias personas en los centros de proceso educativo, sobre todo porque impulsa una educación orientada al desarrollo integral de personas, la justicia social y sobre todo el bienestar colectivo de las comunidades. Y bueno, pues estas son unas partes de lo que hoy los maestros van a ver. Por ejemplo, organización curricular del Plan de Estudios 2022, que se retoma desde ese año. Son los nuevos proyectos y los planes de trabajo que van a poner en práctica el nuevo ciclo escolar. Por ello, hoy todos los maestros de todos los niveles se reunieron. Empezó hoy desde las 9 de la mañana en los diferentes centros educativos, apoyados desde luego de los señores supervisores y de los señores jefes de sector, porque lo que requiere la Secretaría de Educación Pública a través del gobierno federal y del gobierno estatal es fortalecer esta labor educativa. Y vaya que van a salir cosas y propuestas muy importantes, sobre todo para el nuevo ciclo escolar. 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Ese es lo que estamos comentando, que esta actividad inició hoy en todas las escuelas. Tan solo en nuestro sistema de educación indígena, que son cuatro sectores que funcionan estratégicamente en los lugares más apartados. El sector 5 funciona en Tehuacán, sector 14, Tehuacán Sur, pero el sector 10 funciona con cabecera oficial en el municipio más grande en territorio, que tiene comunidades no solamente en el valle, tiene comunidades e inspectorías en la Sierra Negra, en la montaña y en el valle de Tehuacán. Y finalmente, el sector número 11, que funciona en el corazón de la Sierra Negra, Alcomunga, pertenece al municipio de Ajalpan. Y bueno, el sector 11 tiene 6 zonas escolares, las más alejadas y las más apartadas, por decirle, Tlacotepe de Díaz, San Miguel el Xochitlán, Alcomunga, Tepanzacualco, Tepequexpa y Tepexilotla. Y el sector 10, que cubre a Jalpan, están comunidades alejanas, sobre todo en Mazatzongo de Guerrero, está en San Juan Cuautla, en Coyomiapan, en Xoquitlán, en Cinco Señores, en Vistahermosa y también está en San

en San José Miahuatlán, y desde luego el sector que cubre también el municipio de Vicente Guerrero, del Patlán, y desde luego San Antonio Cañada, que quedan más cerca. En el Valle de Tehuacán no se queda atrás, porque está San José Miahuatlán, está Altepeji, está también Zapotitlán Salinas, está San Marcos Tlacoyalco y Tlacotepec de Benito Juárez. Pero también está el municipio de Santiago Miahuatlán, que cubre también parte importante de el sector educativo en educación indígena. A todas las maestras y los maestros les enviamos un saludo. 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Señoras y señores, estamos transmitiendo para usted el programa Nosotros Tehua a través de esta frecuencia. Y como siempre, vamos a escuchar el siguiente tema musical en esta tarde, que esperamos sea del agrado de todos ustedes.

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2: Regresamos, señoras y señores, a la tercera sección del programa Nosotros Tejua, y vamos a escuchar una interesante entrevista con el supervisor de Cinco Señores. Escuchemos.
3: Adelante, maestro Héctor, muy buenos días. Pues un servidor, maestro Adrián Pacheco, soy el responsable, el supervisor de la zona 415, con cabecera oficial en Cinco Señores. Estamos, así digamos, atendiendo 24 escuelas, 12 del nivel preescolar, 12 del nivel primaria. Y ahorita en esta ocasión, como sector, estamos representando, y efectivamente vengo acompañado aquí de mis compañeras maestras, en especial la maestra Ale Alejandra Montalvo Cortés y la maestra Anayeli Alcolea, que digamos son las responsables, y juntamente con la maestra Sandra, ¿dónde se fue? La maestra Sandra, quienes digamos nos hicieron ya el favor de hacer la exposición de este proyecto tan importante, que qué bueno que usted también le interesó, y ahorita con gusto le cedo la palabra a la maestra Ale para que explique en sí de dónde partió el proyecto, bajo qué diagnóstico se hizo, del por qué, digamos, se quiso implementar este proyecto, y afortunadamente pues en sí hay resultados muy positivos, pero mejor que nos explique aquí la maestra Ale respecto a lo del trabajo que hicieron precisamente en la comunidad de San Antonio Acatepec, perteneciente al municipio de Xochitlán.
4: Muchísimas gracias, han escuchado al supervisor escolar y vamos a platicar precisamente con la maestra responsable encargada de presentar este proyecto muy llamativo, pero sobre todo muy aplaudido por todos los presentes, quienes estamos aquí en este escenario tan importante para conmemorar el 62º aniversario de la creación del Servicio de Educación Indígena. Pues maestra, muy buenos días, de igual manera me das tu nombre y tu cargo y de qué comunidad, por favor.
5: Claro que sí, bueno, mi nombre es Alejandra Montalvo Cortés, soy de la comunidad de San Antonio Catepec y trabajo en el Centro de Educación Preescolar Indígena Ignacio Zaragoza. Pues bien, este proyecto lo realizamos con los niños de preescolar, principalmente de tercer año. Bueno, elegimos este proyecto y que creemos que es de alto impacto, puesto que pues nos hemos dado cuenta en la comunidad que ha habido mucha deforestación, y pues aquí la importancia, ¿no?, de hacer conciencia con los más pequeños para que pues empiecen a reforestar o empiecen a cuidar de los ocotes y de los encinos de la comunidad, y con base a ello pues se realizaron varias actividades con los pequeños para que adquieran aprendizaje significativo, y según lo demanda la nueva escuela mexicana es eso, ¿no?, de llevar a cabo proyectos contextualizados, ¿no? Entonces en este caso nosotros traemos un proyecto desde el contexto, y que también pues no solamente pasa en nuestra comunidad de que hay mucha deforestación, sino que también lo vemos a nivel mundial, y sobre todo en estas temporadas de calor pues ha habido incendios, ¿no? Entonces pues cómo nosotros podemos recuperar esta parte, pues es sembrando. De igual manera traemos varias evidencias fotográficas en donde se involucra a todos los padres de familia, así como autoridades de la comunidad.
4: Muy interesante, sin duda alguna, la actividad. Hablar de la

0: mexicana es hablar esta tradición y cultura que ustedes traen. ¿Cómo se organizan con los niños, con los padres de familia y con ustedes mismos?
1: Bien, ¿cómo nos organizamos? Primero que nada, pues ya sabemos que ahora el conocimiento pues se parte de la comunidad, ¿no? Entonces, pues aquí la buena organización con los padres de familia y sobre todo este trabajo es siempre llevarlo al campo, ¿no? Acercarnos con los abuelitos que son los sabedores de estos conocimientos y afortunadamente los padres de familia están en esta disposición de colaborar y sobre todo que queremos que se involucren las autoridades, pues con ello pues los alumnos son quienes hacen esta invitación hacia las autoridades para que se involucren y es de esta manera que hemos estado trabajando en conjunto.
0: Hablar de educación indígena es hablar de nuestra lengua materna. 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
0: Y bueno, hemos realizado la entrevista tanto en lengua indígena como en español. Pues, supervisor, nos da muchísimo gusto poder compartir esta experiencia con las maestras y los maestros, porque de verdad los queremos felicitar. Están presentando un extraordinario proyecto, riqueza cultural, diría yo, y qué bueno que tú como supervisor y el apoyo de los maestros estén en esa faceta tan interesante para seguir rescatando los valores culturales lingüísticos que tenemos en nuestra región de Tehuacán.
2: Pues maestro Héctor, yo igual le agradezco que pues, ahora sí nos haya dado este tiempo para que nos escuche, digamos, toda la audiencia así como tal, y yo estoy súper agradecido así al igual con mis compañeras. Pues de hecho sí, es un trabajo de equipo, yo reconozco también, igual contribuyeron mis compañeras del nivel preescolar. Yo también quiero extender un poquito, de hecho, estos proyectos de alto impacto también se está promoviendo en sí toda la zona. O sea, no nada más traemos una cosa nada más para lo del aniversario, no. Es lo que hemos tratado de promover en las escuelas y muy de manera especial las y los compañeros que forman parte del programa de arraigo, ellos están metidos en esta cuestión de que tienen que estar llevando a cabo proyectos que realmente beneficia a la comunidad, que realmente pues así se refleje, pues así como hemos dicho, lo que es un proyecto de alto impacto, un proyecto bajo desarrollo sustentable, de modo que hagamos algo, por nuestro medio ambiente. ¿Sí? Pues de clasocamatia mía, qué bueno que te cuente.

0: que nos hables un poquitito de tu zona escolar.
1: A ver, ¿qué puedo decir de mi zona? Pues de hecho, como decía hace rato, es una zona pues un poquitito grande, se puede decir. Está bajo nuestra responsabilidad, se puede decir. 24 escuelas, 12 escuelas de nivel primaria, 12 escuelas de nivel preescolar, una casa albergue, hoy se llama Casa de la Niñez Indígena, ¿sí? Son 66 docentes y de hecho las comunidades que abarcan son 9 localidades que pertenecen al municipio de 9 escuelas que pertenecen al municipio de Ajalpa, las otras pertenecen al municipio de Xoquitlán. Entre ellas está lo que es Boca del Monte, Tepepa de Zaragoza, Chichicapa, San Antonio Catepec, Barrio Cuarto, Barrio Pala, Hijadero, Ocotlamane, Izhuapa, Apistepec, Tepantitla, a ver, no sé qué otra comunidad me falta, Xolochtepec, son 14 comunidades en total.
0: Pues maestro Adrián, muchísimas gracias por esta entrevista. ¿Me repites tu nombre y tu cargo, por favor?
1: Adrián Pacheco López, supervisor de la zona 415, con cabecera en 5 señores.
2: Interesante la entrevista con el señor supervisor. Vamos a continuar en la parte musical a través de esta frecuencia.

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0: Señores, señores, a la última sección del programa, nosotros dejo allá para concluir. Bueno, pues solo para comentarles nuestro aviso comunitario. A días de iniciar el regreso a clases en Tehuacán, comenzó la entrega de libros de textos gratuitos del ciclo escolar 2026-2027 para estudiantes de educación básica de manera escalonada y coordinada entre la Secretaría de Educación Pública, autoridades educativas y planteles al respecto. El regidor de esta ciudad de Tehuacán, Armando Zabaleta Romero, manifestó que directores, supervisores y jefes de sector ya reciben información sobre las fechas y los mecanismos para acudir por los ejemplares de este próximo ciclo escolar. Y antes de concluir, el maestro Manuel Viveros Narciso, secretario de Educación Pública, también dirigió un mensaje importante para los maestros.
1: Estimadas maestras y maestros poblanos, les doy más cordial bienvenida a esta fase intensiva del Consejo Técnico Escolar, puerta de entrada del ciclo escolar 2026-2027. A nombre del Gobierno del Estado de Puebla y de la Secretaría de Educación Pública, quiero expresarles mi más profundo reconocimiento. Reconozco a la maestra que todos los días sube a la Sierra Norte, al maestro que cruza la Mixteca, a la educadora de la Sierra Negra, a los directores, a los supervisores, a cada uno de ustedes que sostiene con vocación, con amor, la educación pública de nuestro estado. Hoy, Puebla cuenta con ustedes más que nunca. Esta fase intensiva no solamente es un trámite administrativo, es el momento más importante del ciclo, porque aquí es donde definimos el rumbo. Aquí es donde, a la luz de la nueva escuela mexicana, vamos a poner en el centro lo que más importa: el derecho de nuestras niñas, niños y adolescentes a aprender. Les pido solamente que estemos muy atentos, con diálogo honesto. Hablemos de lo que sí funcionó y de lo que no, sin simulaciones. Hay que tener mucha empatía. Pensemos en ese alumno que no alcanzó los aprendizajes, en esa niña que dejó de ir a la escuela. ¿Cómo lo vamos a traer de vuelta? Hay que tener mucha comunidad en este trabajo. Trabajemos, pues, como lo que somos: una gran comunidad educativa poblana. Nadie puede solo. Juntos, juntos podemos todo. Desde la Secretaría tienen todo nuestro respaldo. Vamos a estar cercanos a las escuelas, escuchando y resolviendo. No están solos ni solas. Gracias por su compromiso. Gracias por elegir todos los días estar frente a un grupo y transformar vidas. Les deseo una fase intensiva productiva, propositiva y humana. Bienvenidas y bienvenidos. Iniciamos con todo este nuevo ciclo escolar, por Puebla y por México. La Secretaría de Educación Pública del Estado de Puebla siempre estará con ustedes. Muchas gracias a todos.

0: hacia todos.
1: Gobierno del Estado de Puebla.
2: ¿Qué le pareció este importante mensaje que dirigió Manuel Viveros Narciso, secretario de Educación Pública, a nombre del Gobierno del Estado, con esa fase intensiva de los consejos escolares? Ya nos vamos, se acabó el tiempo. Ay, yo tranquilo, claro, le pongo para un mensaje a Techonca, aquí gani miércoles, ayatío, dietas, ocachicual, titiclas, ocamatimiac. Agradecemos a Pati Montes en esta ocasión, allá en los controles técnicos, y aquí en el micrófono se despide su servidor Héctor Ramírez, quien les desea la mejor de las tardes. Gracias, muy buenas tardes, Tlazocamatimiac, y escuchamos el último tema musical de esta tarde.

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¿Recuerdas cuando tu perro corría como loco detrás de una pelota? Saltaba el sillón de un brinco y te recibía en la puerta con una energía que parecía no tener fin. Un día te das cuenta de que ya no corre tan rápido, que le cuesta trabajo subir las escaleras, que duerme más y come menos. Tu lomito está envejeciendo, y así como él te acompañó toda la vida, ahora te toca a ti acompañarlo a él.

0: Lo primero que hay que saber es que la vejez no es una enfermedad. Es un estado fisiológico natural que atraviesan todos los seres vivos, incluidos nuestros compañeros de cuatro patas. Pero ojo, no a todos los perros les llega la vejez al mismo tiempo. Los de raza grande, como un pastor alemán o un labrador, se consideran adultos mayores a partir de los 6 o 7 años, porque celularmente se desgastan más rápido. En cambio, los de raza pequeña, como un chihuahua o un poodle, pueden no entrar en esta etapa sino después de los 10 años. Cuando tu perro envejece, los cambios no solo son de comportamiento, su cuerpo también se deteriora. Si no se cuida adecuadamente, puede desarrollar sarcopenia, que es la pérdida progresiva de masa muscular. Esto le provoca dolores crónicos, debilidad en las patas y dificultad para levantarse o mantenerse de pie. Y el problema va más allá de las piernas. El músculo no solo sirve para caminar, también produce sustancias llamadas mioquinas, que ayudan al metabolismo y facilitan la comunicación entre el cerebro y el hígado. Cuando el músculo se pierde, todo el organismo se resiente. Además, pueden aparecer padecimientos como insuficiencia renal crónica, artritis y hasta algo parecido a la demencia senil humana, que los veterinarios llaman síndrome de disfunción cognitiva canina. Sí, los perritos también pueden olvidar dónde está su plato o desorientarse en su propia casa. La buena noticia. Hay mucho que puedes hacer para mejorar su calidad de vida. Llévalo al veterinario al menos cada 6 meses y pide que le hagan estudios de sangre, porque el diagnóstico temprano es clave para que cualquier tratamiento sea eficaz. Mantén al día su vacunación y desparasitación. Cambia sus croquetas por unas formuladas especialmente para perros maduros, con menos proteína. Límpiales los oídos y báñalo una vez al mes. Déjale juguetes para que se entretenga y mantenga la mente activa. Y sobre todo, no lo obligues a hacer cosas que ya se le dificultan. Tenle más paciencia. Sácalo a pasear periódicamente, pero a su ritmo. Y dale el cariño que siempre mereció. Tu perro te acompañó en tus peores días sin pedir explicaciones. Ahora que le toca a él caminar más lento, es tu turno de ajustar el paso. Estos bellos seres han sido nuestros compañeros durante mucho tiempo y merecen que aumentemos los cuidados en su comida, en su ejercicio, en sus visitas al médico y en cómo los tratamos. Porque un lomito viejito no necesita que le devuelvas la juventud, necesita que lo cuides con la misma lealtad que siempre te dio. Con información del doctor Marco Antonio de Paz Campos, director del Hospital de Pequeñas Especies de la FES Cuautitlán de la UNAM. Un guión de Leonardo Santiago, con información del portal Ciencia UNAM. Les saluda Mónica Genis.
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6: El Hey. Bienvenida, bienvenido, gracias a usted, a usted, a usted, a usted, a usted también, a ti y a ti también por acompañarnos en Recuerdos de Puebla a través de SICOM Radio en el 105.9 de FM, que es la estación regional más importante del estado. Y muchas gracias también a quienes nos acompañan en nuestras estaciones hermanas de Huauchinango, Zacatlán, Teciutlán, Libres, Tehuacán, Izúcar y Acatlán de Osorio, estaciones todas del sistema SICOM Radio, que hacen llegar nuestra señal hasta lugares muy bonitos de los estados de Veracruz, San Luis Potosí, Hidalgo, Tlaxcala, Estado de México, Guerrero, Morelos y Oaxaca. Saludos a todos. Y también muchos saludos a quienes nos escuchan a través de la ventana de Puebla al mundo, que es www.sicompuebla.mx/radio/radio en vivo. Saludo a mis amigos que desde hace tantos años vienen y nos acompañan en estos micrófonos, Gustavo Carreto y Borboe.
7: ¿Qué tal, Ricardo? A todos buenos días, que tengan buen fin de mes.
6: Gabriel Maldonado y Fernández de Lara.
8: Buenos y frígidos días, Ricardo. Y
7: ¿por qué frígidos?
6: ¿Por qué frígidos?
8: Porque están fríos.
6: Bueno, Lalo Álvarez, muchas felicidades y gracias por acompañarnos también. También saludo a mi compañero y amigo. ¿Quién me falta? Ya me falta Sergio Andrade.
9: Hola,
6: Sergio,
9: Ricardo,
6: ¿cómo
9: días a
6: te
9: todos.
6: Va? Qué gusto que nos acompañes como cada 8 días.
9: Como siempre, aquí a tus órdenes.
6: Lo mismo que Adolfo Fugemen López, que está aquí también ya puestísimo. Adolfo.
10: Gracias, Ricardo. Excelente día para quienes nos escuchan hoy.
6: Bueno, pues es que el sábado pasado se quedaron en el tintero un montón de recuerdos que hoy seguiremos compartiendo con ustedes, ¿verdad, Gustavo?
7: Sí, la verdad, la gente le gustó lo que hablamos y comentamos la vez pasada y seguimos hoy. Bueno, oye, una dulcería de mucha tradición, Salambó.
6: ¿Cómo no?
7: Que se decía que ahí venía la esposa de don Porfirio a comprar sus dulces. ¿Será cierto?
6: Yo creo que no, porque venía de la Ciudad de México a comprar dulces. Mm. Yo lo veo muy clara.
8: A no ser que sean los típicos de
6: habiendo escuela. En la Ciudad de México, pues igual dulcerías buenísimas.
7: Sí, y panaderías.
6: Y dulces y todo, típicos. Pero bueno. Exactamente. Mm. El Salambó tenía dos locales, ¿te acuerdas?
7: Sí, uno en el Portal y otro en la 2.
6: No, que el Portal. Uno en la 2 Norte.
7: Sí, afuera del Casa Puebla.
6: ¿Cómo que Casa Puebla?
7: Digo, perdón, de la Casa de los Muñecos.
6: Exactamente, ahí está uno. Y el otro estaba a la vuelta en las 2 Oriente, pasando el Jirofle, adelante, juntito al Jirofle.
7: Exacto, donde estuvo la mexicana.
6: Ahí.
7: Sí, es cierto.
6: Ahí estaba.
7: La atendían dos señoritas muy delgadas, que, bueno, de mi época.
6: Morenas, muy bien vestidas.
7: Sí, muy delgadas.
6: Y tenían un hermano que era igualito a ellas, ¿te acuerdas?
7: Sí, sí, sí.
6: ¿Tú no te acuerdas de eso, Gabriel? No. Se te perdieron en el tiempo.
8: Así es.
6: ¿Tú no te acuerdas de esa dulcería, verdad, Adolfo? No.
10: Sí, la Salambó.
6: Ah,
10: sí,
6: qué
10: claro,
6: bueno.
10: Y vendían pasteles también.
6: Claro, claro que sí.
7: Las nates. Merengues.
6: Y había muéganos.
7: Muéganos.
10: Sí, los típicos dulces, pero aparte pasteles.
7: Sí, pasteles. Sí, sí, sí.
6: Sí, cómo sí, no. Sí. ¿Tú te acuerdas de esa dulcería, Sergio?
9: La Casa de los Muñecos, sí, un poco, ¿no?
6: La de Salambó.
9: La Salambó. También había otra, la Larín, ¿no? La dulcería Larín.
8: La 4 Oriente.
9: Oriente, ¿no?
6: Claro.
7: Era el cine continental.
6: Ajá. Oye, había...

0: Estaba esa y luego había otra Larín en la entrada del estacionamiento del Centro General.
1: Exactamente, en la entrada del lado derecho.
0: Ahí había otra.
1: Y en la esquina de la 2 Poniente y 3 Norte antes, Luxus.
2: Luxus.
0: Exacto, exacto.
1: Que la fábrica estaba en la 14 Oriente, casi esquina con la 22 Norte.
2: 22 Norte, sí. Así es.
1: Oye, hasta la fecha existe el edificio.
2: El edificio sigue, sí.
3: La dulcería que estuvo en la 5 Sur entre o 5 Norte entre Reforma y 2 Oriente, ahí había una.
0: Estaba pegada al cine Reforma.
3: Cerca,
0: sí. El mismo, no, pegadita. Era el local que seguía del cine Reforma. Mm-hmm. Era de una señora muy enojona.
3: Sí, sí, sí.
0: Que tenía el carácter muy. Una dulcería que estaba en la 5 Norte exactamente. Terminaba la construcción del cine Reforma y seguía la dulcería.
3: Pues esta señora se pasó a la 16 de septiembre, claro. Entre 29 y 31.
0: Claro, claro.
3: ¿Y no le cambió la cara?
0: No, pero cambió el negocio, porque luego empezó a vender artículos para gimnasios.
3: Exacto.
0: Maquinaria para gimnasios.
1: Me van a perdonar, pero yo no me acuerdo de eso, ¿eh?
0: ¿No te acuerdas de esa dulcería? Sí, ¿eh? Yo ahí compraba, porque de chamaco tenía yo mi negocito. Y entonces ahí compraba yo mis dulces para luego revender. Mm. Fíjate lo que es la vida. Qué cosas, ¿no?
3: Mírala,
0: ¿y se acuerdan ustedes que hay en el edificio de la Casa de los Muñecos, en la planta baja junto a Salambó, estaba la peluquería Mayerit?
1: Mayerit,
3: mm-hmm. Mayerit, claro.
1: Mayerit tenía, o sea, esta, otra cosa que estaba, tenía los billares.
0: ¿No? ¿Otra qué?
1: Otro negocio, los billares.
0: Ah, claro.
2: Los billares,
1: y enseguidita,
2: Puebla.
1: En esas accesorias o locales que había de la Casa de los Muñecos, estuvo mucho tiempo el periódico La Opinión.
0: La Opinión, claro.
1: De Manuel Sánchez Pontón y,
0: claro,
1: Oscar Sánchez Pontón.
0: Claro, claro.
1: Uh-huh. Fíjate que yo estuve ahí como office boy o como mocito, y qué gusto, cómo me gustaba oír las pláticas de Manuel Sánchez Pontón, Oscar, y llegaba muy frecuentemente el maestro Esteban González, el Pachón.
0: El Pachón famoso.
1: Y unas pláticas que tenían, padrísimas.
0: Y muy sabrosas.
1: Para mí, que tenía yo 15, 16 años.
0: Sí, claro, claro. ¿Sabes también quién llegaba a esas pláticas? Luyando.
1: Sí.
2: El fotógrafo.
0: El fotógrafo.
2: Daba la vuelta, ¿no? Sobre el portal.
0: El portal. Llegaba Luyando.
1: Y el relajo, la broma se hacía, ¿sabes cuándo? Cuando llegaba el maestro Tlacuilo. Que no sé qué hacía en el periódico.
0: El maestro Juan Tlacuilo.
1: Juan Tlacuilo, el de las bicicletas.
0: Sí.
1: Que llevaba algo a La Opinión, ahí no sé si...
0: Lo que pasa es que llevaba, no, Juan Tlacuilo llevaba sus programas porque él era director del equipo de ciclismo de la universidad.
1: Ah, mira.
0: Entonces llevaba sus programas para que se los publicaran. El maestro Juan Tlacuilo, sé.
1: Y en esa época conocí a Carlos Sevilla.
0: Carlito Sevilla, claro, un buen amigo.
1: A Sánchez Andraca.
0: Sí.
1: A Lopetegui.
0: Sí, sí,
1: Y el gerente o director de ahí era un señor Beana.
0: El señor, sí, claro, en ese tiempo, claro, claro. Bueno, pues seguimos.
1: Sale. Oye, el Cine México, la inauguración del Cine México que a mí me tocó en mis tiempos, chamacos.
0: Ese cine era del expresidente Abelardo L. Rodríguez, tanto el Cine México como el Cine Puebla, que no tenían nada que ver con Alarcón ni con Espinosa Iglesias.
1: Era independiente.
0: Eran, así se llamaban, Impulsora de Cine Independientes.
1: Exacto.
0: Así se llamaba.
1: ¿Te acuerdas tú, Gabriel, del Cine Puebla?
3: Sí, me acuerdo de las figuras que tenía a los costados. Y el Cine México tenía pinturas, unas pinturas muy bonitas, unos muralotes.
1: Sí.
0: ¿Y se acuerdan ustedes que en el Cine México, o en el Cine Puebla, ya no me acuerdo en cuál de los dos, antes de que empezara la película, en
3: el Coliseo,
0: en el techo, no, en el techo del cine, empezaban a aparecer como estrellitas?
1: Como estrellitas.
2: No sé, era el cine colonial.
3: El colonial.
2: Era el colonial.
3: Sí, en el colonial. O sea,
0: como, y también en el Puebla.
3: No, claro que sí.
2: Ahora lo recuerdo.
0: En el Puebla y en el. No me acuerdo si en el México, pero en uno de esos dos cines aparecían una serie de estrellitas en la techumbre.
2: ¿Ese era Coliseo?
1: No.
0: No.
1: El cine Coliseo,
3: lo que tenía era el
2: marco de luces,
3: el
2: que,
3: marco,
2: que iban cambiando de luz conforme se iba apagando.
3: Hasta que se ponía moradito y ya empezaba la película. Empezaba,
2: ¿sí?

0: En tres, como en tres plafones.
1: Sí.
2: Ajá.
0: Ese era el Coliseo.
3: Ese era el Coliseo.
2: Sí, porque el Variedades tenía unas cortinas en las que se veían anuncios. Carlos V, me acuerdo muy bien del Carlos V.
3: Pero estaban abajo.
2: No, en las cortinas.
3: No colgados. ¿A qué?
2: En las cortinas.
4: Era propaganda, sí.
2: Era propaganda.
1: Pues yo no me acuerdo, pero si lo vieron, habrá sido cierto.
2: Por bueno, cierto que las cortinas parecía que eran de color vino.
3: Sí, claro. Y luego se acuerdan ustedes del cine Reforma, ¿no?
2: Ah, claro.
3: Y hablamos ahí con toda esa entrada de
1: mármol.
3: De granito negro.
1: Granito negro.
0: Era el de las matines.
3: Ándale. ¿Sí?
0: De los escapados que se iban de pinta.
4: Sí. Que se iban.
0: Nunca me fui de pinta.
2: Íbanos.
0: Chavo, no.
2: Niño,
0: no.
2: Íbanos.
0: Ya después, sí.
3: Pero fíjate que salían, se ponían de acuerdo los directores de las escuelas y luego llegaban al cine Reforma y obligaban al gerente a que encendiera la luz. Y suspendiera la matiné.
1: ¿Y sabes qué pasaba?
3: Y salían a puras cachetadas y a puro pescozón.
1: No tanto.
3: O sea, eso a mí me tocó verlo.
1: Pues yo lo viví y nunca me... Miran, llegaba Pérez Lima, Ramón y otros dos, tres maestros del centro escolar. No sacaron del Guerrero, de la matiné del Guerrero y del Reforma.
3: Sí.
1: Nos formaron lunes, que eran las matinés, y nos llevaron formados, marchando desde los cines hasta el centro escolar, y nos plantaron, que ya estaba terminando la ceremonia de lunes del CENCH, formados ahí en el patio de honor.
2: El solezote.
3: Bueno.
1: Hasta las 12 de la una
3: del día. Pues lo mismo ocurrió con el Pereira.
1: También.
3: Y entonces llegaba el rector del Pereira y te sacaba a cachetadas. A cachetada limpia te sacaba. A cachetadas te sacaba. Y así, y lo mismo, y al grupito te llevaba marchando hasta el Pereira, que estaba en la 5 de mayo, frente al Jardín de San Luis.
2: Cuando yo estaba en el Perrustiano Carranza, 1960.
3: ¿Estaba en dónde la Venustiano Carranza?
2: Donde está actualmente la Escuela de Música.
1: Avenida Juárez y 13 Sur.
2: Ajá. Y entonces decían, vamos a ver unas películas. Estamos chamacos, 13 años. Decimos que tenemos 18 para ir al Colonial a ver dos asquerosas películas que eran La Torre de Nesle y Las Noches de
3: Lucrecia
2: Borgia. Sí. Y ya se veía la película hasta del otro lado de las miles de veces que lo la exhibieron.
3: Tenías que ir adivinando la película.
1: Ya tenías esa mente
2: cochambrísima.
1: Y cochambrísima.
3: Pero esas películas que acabas de decir.
2: No, eran, las ven los niños de
3: Kinder. Eran las clásicas.
1: Que Dios te perdone.
3: Lucrecia Borgia y La Torre de Nesle.
2: Sí.
1: Pero bueno,
3: qué barbaridad.
1: Cuando empezaba a despertar el animal que traías dentro.
3: Bueno, pues adelante, Sergio.
4: Otro del cine Esmeralda, pero
0: a ver,
4: Adolfo.
0: Ahora sí que a lo mejor yo tengo otros datos, fíjate, porque yo no ubico el cine Esmeralda con ese nombre. En la zona Esmeralda, si eso se refiere.
4: Sería el Cinema La Paz.
0: El corredor, estaba el Cinema La Paz en medio del mar.
3: Yo creo que era el Cine La Paz.
2: Eran dos cines.
0: Tres. Cinema La Paz, el Bella Época y el Aquiles Serrán. Y yo fui a los tres.
3: Pero el Bella Época y el Aquiles Serrán eran del esposo de Silvia Pinal.
1: De Gustavo Alatriste.
3: Okay. De Gustavo Alatriste.
4: Era cine de arte, ¿no?
3: Y tenía un cine más que se llamaba Luis Buñuel, que estaba...
1: ¿Por la Piedad?
0: El de Mayorazgo.
3: No.
1: Por la Piedad.
3: En el auditorio del sindicato de la fábrica El Mayorazgo, de Atoyac.
0: Ahí estaba.
3: Uh-huh. Ahí estaba el cine.
1: No era el que estaba por la Piedad.
3: No.
1: Ahí había también otro cine.
3: Sí.
0: El de la Piedad es el Cinema 2000. Era el Cinema 2000. Ah, sí. En la 17 Poniente.
2: Exactamente.
1: Así con la 25.
2: ¿Sí? Y el de Los Pilares.
0: Los Pilares, otro, el de la...
1: En el fraccionamiento de Los Pilares.
0: Ya acercando a la... Bueno, el fraccionamiento de Los Pilares.
2: Exactamente. El
1: frentito del Guadalupe.
3: Los cines de Gabriela Alatriste eran cines de mucho caché.
1: Sí.
3: No eran películas rascuaches ni cines rascuaches. Sí. Presentaban música, películas ya de

0: mucho
1: de festival.
0: Sí, pero ya hay películas muy proscritas, muy prohibidas para exhibirse así en horas hábiles en todas las...
1: Era bonito ir ahí en donde dice Adolfo, porque a la salida podías ir a tomar algo al café que era de
0: como sucursal Esmeralda.
1: De la Esmeralda.
2: Sí,
1: pero era de la Alameda.
2: Sí,
0: era del dueño.
2: Estaba el Dickies en
0: se llamaba en el Diana, no Tomás qué, ¿cómo se llamaba el dueño? Tomás qué.
1: González, ¿no?
0: No.
2: Híjole, no me acuerdo.
0: Tomás, el dueño de la Alameda, que tenía también el Esmeralda, con su esposa que era enojona y regañona. Sí. La señora.
1: Sí.
0: Tomás qué se llamaba el señor, que tenía su hijito, también Tomasito, que tenía los anteojos de vidrios muy gruesos. Se le veían los ojos como de iguana cornuta, ¿verdad?
2: Tomás.
0: Bueno.
3: Oye, ¿y los Continental 70?
0: El Continental 70, claro.
1: Es el que estaba en la Cuatro Oriente.
3: La Cuatro Oriente.
2: El primero que tuvo el nombre de Cinema.
3: Cinema.
2: O el Continental, sí, precisamente.
0: Sí, sí,
3: 60 milímetros, ¿qué eran?
1: No era muy grande el cine ese.
2: No era muy grande. ¿Sabes cuál fue la primera película que vi de niño y me llevaron mis hermanos, Beto y Alfredo? La película que se llamó Gol, que fue, así se llamó la película del Mundial Inglaterra 66. La exhibieron en el Continental, cuando lo acababan de inaugurar, me llevaron mis hermanos, se llamaba Gol.
0: Eso fue como en el 67, por ahí.
2: Sí.
0: Por ahí, porque el Mundial fue en 66. Fue en 66,
2: al año siguiente le empezaron a
0: decir. Sí. ¿Y era blanco y negro la película?
2: No,
3: color.
0: Era color, mira.
2: Color, sí.
0: Porque
2: blanco y negro la veía en mi tele.
0: Ese Mundial lo vimos en blanco y negro en la tele.
2: Sí, claro.
0: El primer Mundial en color fue el de México 70.
3: Ya que estábamos en la Facultad de Derecho, en la 8, a veces hacíamos una excursión para el Continental 70.
1: Y se metían a la...
3: Obviamente.
1: Se metían pues a la
3: ya
1: brava.
3: Llegamos. Pues no tan a la brava, nomás nos veían y nos dejaban pasar. ¿Para qué querían broncas?
2: Esas aguas ahí vienen. Ahí vienen estos.
1: Oye.
2: Mequetrefes, hijo, déjalos pasar.
0: Dígame usted.
1: Pero también es reconfortante platicar de personas quienes con un esfuerzo sorprendente fundaron en Puebla pequeños negocios que al paso del tiempo se volvieron muy importantes.
0: Sí, ¿cómo
1: no? Y viene
0: no?
1: a mi mente un restaurante que conocí de pasado, o cafetería, porque estaba yo muy chico, tenía yo 9 años más o menos, el Kikos.
0: El Kikos, sí.
1: Que estaba en la Avenida Reforma con la 3 Norte, donde posteriormente estuvo la camisería Rojas.
0: La camisería, claro.
1: Almacenes Rojas.
0: Almacenes Rojas, más bien.
1: Uh-huh. ¿Sí te acuerdas de eso?
0: Me acuerdo del Kikos perfectamente bien, pero ya muchas personas no se van a acordar del Kikos.
1: Porque de nuestra edad, posiblemente sí.
0: Sí, pero...
1: Porque Adolfo no, ni lo conoció.
0: No, ya no conoció el Kikos. Pero Adolfo conoció otras. Bueno, y algunas marcas 100% poblanas que permanecen en el gusto, de nuestro gusto, ¿no? Y en muchos otros lugares del mundo han llegado, por ejemplo...
3: Pues simplemente...
0: A ver...
3: Las cafeterías... Mr. Tennis, bueno, una de las marcas mexicanas que nace en la ciudad de Atlixco, Puebla, en septiembre de 1987, bajo la batuta del empresario Manuel Jiménez.
0: Y cómo no.
4: Pero no todo fue miel sobre hojuelas. Manuel Jiménez comenzó su negocio con 5 pares de zapatos tenis fiados por un comerciante de la Ciudad de México, en Atlixco, cerca del mercado. En la banqueta exhibía sus zapatos tenis. Así fue como empezó Mr. Tenis.
0: Es increíble. Increíble.
2: Pero bueno, Manuel Jiménez, al mismo tiempo, pues es presidente, no se sigue haciendo, del Club de Fútbol Puebla.
0: Sigue.
2: Aunque es un empresario exitoso, no, pues no le ha ido tan bien con el deporte de la patada.
0: No le ha ido bien.
2: No.
0: Pero del negocio de...
2: Ahorita está mejorando el pueblo.
0: De este negocio de Mr. Tenis, que es un negocio muy fuerte ahora. Sí,
2: claro.
0: Ya con otros nombres, ya no figura como Mr. Tenis, ahora tiene otros nombres.
2: Increíble.
0: Bueno, por otra parte, Italpasta.
2: Claro.
0: Con más de 100 años en el mercado local, nacional e internacional. Los descendientes de José Cerníquiaro Maimone continúan posicionándose con diversas marcas

0: desde luego, se incluye la pasta que se cocina bajo la marca de Italpasta, ¿no?
1: Y que sigue viva y se mantiene. La italiana nació en la calle 28 Poniente y 13 Norte.
2: ¿Me sigue?
1: De las colonias Santa Anita, aquí en la ciudad de Puebla. Cuando vio la oportunidad de elaborar la receta de sus orígenes italianos y compartirlas a los poblanos.
3: Pues sí, llegado de tierras europeas, decidieron preparar pasta y comenzar a comercializarla entre los vecinos, a quienes también enseñó cómo cocinarla y a degustarla.
0: Y comerla, claro, claro.
4: Con el paso de los años, allá por la década de los 50, el crecimiento exponencial de la marca siguió hasta concretar la visión de su fundador, quien falleció en el 2014.
2: Desde entonces, el dueño de la marca de sopas Italpasta es José Antonio Cernichero Faraco. Y el director del grupo La Italiana es Juan Manuel Romero García.
0: El grupo La Italiana aglutina las marcas de pasta para sopa Italpasta, harina de uso doméstico San Blas, que por cierto le quiero decir a usted que la mejor harina que hay para preparar hot cakes es esa San Blas.
2: Es muy buena.
0: No se imaginan qué buenos.
1: Y hojaldras también.
0: Qué buenos hot cakes con esa harina. Las galletas Giza, el arroz Italrizo, el molino harinero San Blas, la harina para panificación de la marca Cúspide. Así ese es. Al ser el que compras para hacer las hojaldras, ¿no?
1: Sí. Y mira que nos quedan de primera. Pues otra historia interesante es la de chiles La Morena.
2: Ah, cómo no.
1: Y esta comienza con don Félix Ayala, que era originario de La Piedad, Michoacán. Funda Chiles La Morena en 1970, tras trabajar durante más de una década en la empresa de enlatados La Cumbre, ahí pues sí, por Lara Grajales.
3: Así es, cuando La Cumbre cerró sus puertas, don Félix Ayala decidió comprar la planta a plazos, no tenía la lana completa. Así fundó Productos Alimenticios La Morena S.A.
4: El nombre de la empresa fue elegido en honor a la Virgen de Guadalupe, patrona de México, reflejando la devoción del señor Ayala.
0: De los señores, de los dos, también la señora era, ¿no? También era muy andaba ahí metida, sí.
2: Desde su fundación, Chiles La Morena ha crecido significativamente, convirtiéndose en una de las marcas más reconocidas en el mercado de conservas alimenticias en México y incluso en el extranjero.
0: Sí, cómo no. La Morena es especialmente conocida por sus chiles en vinagre y salsas, que son elementos indispensables a la hora de sentarse a comer.
1: Pues don Félix Ayala, quien falleció en el 2013 a los 90 años, dejó un legado de perseverancia y éxito. Su historia es un ejemplo inspirador de cómo la dedicación y la visión puede transformar la vida de una persona y contribuir al desarrollo de una industria y de un negociazo como el que dejó.
3: Sí. Así es, hoy en día Chiles La Morena sigue siendo un símbolo de la gastronomía mexicana y un testimonio del espíritu emprendedor de su fundador.
4: Chiles La Morena no solo representa una marca de productos, sino también una historia de superación y un legado cultural que continúa impactando a las generaciones actuales.
0: Sí, cómo no. Fíjate que tenía todas sus cuentas ahí en el, con un banquero muy amigo, con Beto Ochoa.
2: Ochoa.
0: Y él nos contaba, ¿no?, en el Banco de Puebla.
3: Oye, pero también beneficiaba mucho a la población, porque yo recuerdo que las muchachitas de por allá trabajaban cortando los chiles
0: a
3: mano.
0: Mira. Yo tengo la anécdota, porque la conozco muy de cerca. Llegó un vendedor de una compañía gringa y le ofreció toda la serie de maquinaria y le dijo: mire, don Félix, usted tiene en sus líneas de producción aquí 30 damas que están haciendo todo con cuchillos y a mano. Entonces yo con esta máquina que le ofrezco, usted va a sustituir estas 30 empleadas por 3. Y entonces don Félix dijo, pues mire, precisamente es la razón por la

0: cual no le voy a comprar a usted ni un tornillo.
1: Sí.
0: Porque yo lo que quiero es que haya empleo. Mis fábricas son para que haya empleo. Y actualmente Chiles La Morena tiene aquí a un ladito de Huamantla, tiene una planta que es como la Volkswagen de los chiles.
1: Sí, grandísima.
0: Es inmensa. Sí. Llegan los camiones, es tan grande que llegan los camiones y para bajar los chiles descargan sobre unas rampas el chile, y el chile rueda por unas y entra a los caños de lavado.
2: De lavado, sí.
0: Y ahí empieza el procedimiento. Pero así es la cosa.
3: Bien.
0: Bueno,
3: ahora vamos a las pastelerías. Es la pastelería La Zarza, que tiene su origen en 1991, cuando una familia poblana decidió iniciar un negocio en el garaje o en la cochera de su casa para ayudar con los gastos familiares.
0: La señora Concepción Madrid, la fundadora, y su pareja enfrentaron dificultades para mantener a sus 14 hijos, lo que los llevó a emprender este proyecto de La Zarza.
1: Pues una fábrica y más de 140 sucursales de La Zarza repartidas ya en siete estados: Puebla, Tlaxcala, Veracruz, Morelos, Hidalgo, Estado de México y la Ciudad de México.
2: Está muy grande. El negocio de los pasteles ha crecido en Puebla. Un ejemplo importante es Pastelerías de la Rosa, con algo más de 15 años.
0: ¿Algo más de cuántos años dices?
2: Perdón, 15, Gabriel, dicen.
1: Sí, más de 15, pero es más de 25 años.
0: Más de 25 años, mira.
2: Bueno, elaboran los pasteles de calidad y ya tienen como 5 o 6 expendios.
0: Mira, el pastel de piñón de la Pastelería de la Rosa es un verdadero manjar.
2: Sí,
0: el pastel que hacen de fresas también es un verdadero
1: manjar. El de chocolate.
0: Exquisito.
1: Y si andan por ahí, por Amalucan, por plazas y caminan, y quieren algo rápido, les recomiendo, porque yo vivo por allá, una Carlota de limón.
0: Con ellos.
1: Riquísimo.
0: Sí, no, muy buenos.
2: Me salgo tantito del guión, pero hay una pastelería que a mí me gusta mucho, el pastel de piñón, La Fed.
0: ¿La qué?
1: La Fed.
2: O sea, la fiesta en francés, así soy yo de...
0: Pero pues son desconocidos.
2: No, tienen...
1: Ya tienen varias. Tiempo, la FED ya tiene tiempo.
0: ¿En dónde?
2: 16 de septiembre, una de ellas, donde está una plaza comercial ahora, por la ciento... No, la...
0: No, no, ya, olvídalo, vámonos.
2: Pero es grande,
0: seguimos, tiene sí, varias. Sí. Debe ser.
2: Te estoy hablando, me salgo del guión porque a mí me gusta este pastel.
1: Sí, sí. Pero sí, yo la conozco.
0: Ajá. Sí, exquisitos.
4: También adelante. Desde hace varios años, la pastelería Noninas ofrece alta calidad en sus pasteles y cuenta con casi 20 tiendas en toda la región.
0: Señor. También es muy fuerte.
3: Sí, y también ofrecen productos de buena calidad las pastelerías La Europea. Sí, señor.
0: Sí, sí, sí. Buenas, ¿eh? Fíjate
1: no,
0: que...
1: No me acuerdo la ubicación de ellas.
3: Creo que hay 3.
0: De La Europea, sí, son pocas, son como 3 o 4 pastelerías. Sí,
3: pero son muy buenas.
0: Pero estos de Noninas son de la familia Zanella. Mm. Ellos son los que...
2: ¿El que tuvo los muebles?
0: Sí. El hermano del que tuvo los muebles. Uh-huh. Es el que tiene estas pastelerías Nonina. Y antes tuvieron en la esquina de la Avenida Juárez y el Bulevar Atlixco un restaurante muy simpático que se llamaba El Chao Chao.
2: Uh-huh.
0: En ese restaurante preparaban
1: comida italiana
0: sí. Muy sabrosa, sencilla, pero sí, muy sabrosa.
2: Ahora no me digas que no conoces la pastelería Soler, de Soledad Hermida.
3: Es exactamente la que iba yo a decir.
2: Sí, es una pastelería que tiene muchísimos años.
3: Hay pasteles todavía.
0: Tienen una pastelería.
2: Son esa.
0: Tienen una sola
2: pastelería. Pero parecía romería como la compraban.
3: Hay un pastel que se llama madrileña, que está cubierto de una cubierta así, como de yema de huevo con azúcar y unas cerecitas al frente. Ese es mi pastel favorito.
0: Bueno, muy bien.
3: De Soler.
0: Muy bien. Otra empresa poblana muy importante es Farmatol.
2: Sí.
0: Una compañía fundada el 23 de agosto de 1983 por el empresario Ernesto Álvarez Tostado Jasso, en la ciudad de Puebla.

0: esta fue una de las primeras farmacias en México que cambió el concepto de la farmacia al autoservicio.
1: Sí. Hoy Farmatodo cuenta con más de 200 sucursales y sigue creciendo.
2: Mira nomás. Ah,
3: sí, tengo una duda. Ya no es que me disculpe, pero más bien yo pienso que están disminuyendo. He visto que han cerrado últimamente, unos años para acá, muchas Farmatodo.
2: Yo creo que las han cambiado de lugar.
3: Las cambian de lugar, pero...
0: Sí. Yo creo que más bien desaparece.
2: ¿Sabes qué es lo que agota estos negocios? Que las rentas.
1: Exacto.
2: Tienen unas rentas que se los acaban.
1: Sí. Este y cualquier negocio que tenga que paga renta.
0: No, y yo que fui agente de medicina, el margen de utilidad al vender farmacia no es muy alto.
3: Sí, no. Y además hay mucha competencia.
0: Además, ahorita
2: están las farmacias, las similares. Estas de similares que han acabado con cualquier orgullo y trascendencia, ¿no? Y
0: tan es así que un apóstol ya tiene una cadena de farmacias.
2: ¿Cuál apóstol?
0: San Pablo.
2: Ah, mira.
3: Así.
2: Pero
3: y ahí en Puebla también.
1: Sí. El Carmen también están creciendo, ¿eh?
3: Fíjate.
2: Pero el Carmen no es el Carmen que conocimos.
0: El señor Rosendo.
3: Es otra cadena, ¿no?
0: Yo creo que el señor Rosendo vendió la marca.
2: Rosendo no vendió nada.
0: Digo, supongo.
2: Estos llegaron de otro lugar.
0: Y adoptaron.
2: Y abrieron el mayoreo. De farmacias.
0: Ahora ya tiene laboratorios clínicos.
2: Sí, también tiene. Entonces,
0: consultorios.
2: Ahora es grandísimo también.
3: Denunciarlos, ¿no? Por robarles.
2: Bueno, así es la cosa.
4: Bueno,
0: Sergio.
4: Leche Tamariz es una empresa 100% mexicana y orgullosamente poblana, con más de 50 años de experiencia en la producción de leche de vaca de la más alta calidad. El principal accionista es Carlos Maurer Espinosa, lo mismo que Emilio Maurer, personaje ligado al Club de Fútbol Puebla, también a la Selección Mexicana de Fútbol y al genio del fútbol César Luis Menotti.
3: En paz descanse. Sí, gracias a esa visión y empeño, hoy Tamariz es reconocida como una empresa pionera y experta en la producción y ultrapasteurización de leche en México, contando con más de 3,500 cabezas de ganado y produciendo diariamente 43,000 litros de leche de la más alta calidad.
2: Como parte del grupo Maulec, la maquiladora de leche más importante del país, cuenta con una impresionante capacidad de envasado de 1.3 millones de cajitas de leche diaria. Es lo que
0: produce
2: Tamariz.
0: Oigan, una marca que...
2: 1.3 millones de cajitas de leche, de litros de leche, es una locura. Diario.
0: Oigan, una empresa que persiste y yo creo que va a seguir es Peñafiel.
2: ¿Cómo no?
0: Es una marca de agua mineral que ha evolucionado con el tiempo y fue creada en Tehuacán, Puebla, en 1948, o sea, ya 78 años de existir. Y esto fue por la familia Peñafiel, y en sus inicios el producto fue embotellado en San Nicolás Tetzincitla.
3: Sí, pero ya lo embotellan en otro lado, en el Estado de México.
1: En mi estado, sí, y no es del como antes del venero.
3: Sí,
1: nada. No. Ya es otra cosa.
2: Que por cierto, ahí en Tehuacán había una cantidad de manantiales.
1: Exacto.
2: Que daban vida a muchas aguas minerales. Estaba García Crespo.
0: Eso.
2: Estaba San Lorenzo.
3: Valseca.
2: Estaba Valseca, estaba San Francisco. Había un montón de marcas.
3: La etiqueta que llamaban agua Tehuacán, etiqueta azul.
2: También.
3: Hoy reaparece como brillante.
2: Bueno, pues así es. Pero todo eso se acabó. Estaba platicando ayer nuestra amiga de la estación de Tehuacán y nos estaba diciendo que todo eso ya no existe, lamentablemente. Los balnearios se han cerrado. No.
0: ¿Por qué se secaron los veneros?
2: No sé exactamente. Por descuido, porque un abandono total de esa industria que fue tan próspera.
0: Que le dio vida a Tehuacán mucho tiempo.
2: A toda la zona, claro.
0: Sí.
1: En el caso de San Lorenzo, porque era ejidal. Y luego en los ejidos hay... unas broncas.
3: Ah, pues
1: ¿para qué les
2: pasa? Bueno, ahora qué historia sigue.

0: Vamos a escuchar la historia de McCarthy's.
1: Otra.
0: Lo que comenzó con un pequeño bar se convirtió en una importante franquicia con más de 80 sucursales en la República Mexicana.
2: Y además en varias ciudades de Estados Unidos. El popular bar estilo irlandés McCarthy's Irish Pub lleva en el gusto de los mexicanos más de 15 años.

0: Comenzó como un pequeño local de 180 metros cuadrados, logró desarrollarse hasta convertirse en una de las cadenas de bares y franquicias más exitosas de Puebla y de México.
1: Pues también con presencia en México, Latinoamérica y Estados Unidos, y con más de 80 sucursales, McCarthy's Irish Pub se ha convertido en uno de los emprendimientos favoritos de los fanáticos de la experiencia del pub irlandés.
0: O sea, de la cantina irlandesa. Exacto.
1: De la cantina irlandesa.
2: Bueno, el Tuga estudió en la Universidad Popular Autónoma del Estado de Puebla, o sea, la UPAEP.
3: Sí, señor.
2: Y su visión le permitió crear un espacio donde los poblanos pudieran experimentar un buen momento junto a los cuates, con show de música rock en vivo y tarros de cerveza. Bien, Elodia.
4: Aunque el concepto del pop no es invento de McCarthy's, sí lograron adaptarlo al mercado local.
3: Claro, las salitas de habanero, por ejemplo, el rock mexicano y el color
0: verde.
3: Verde con son el sello de este famoso bar. Con altibajos y mucha pasión, McCarthy's Irish Pub ha logrado colocarse como uno de los sitios favoritos de universitarios, trabajadores, inclusive parejas.
0: A mí se me hace que este muchacho, el Tuga, hasta fue tu compañero.
3: Sí, yo lo ubico de la UPAEP.
0: ¿Verdad?
3: Sí.
0: Allá.
3: No, mi compañero, sí, dije, pero sí, cercano.
1: A lo mejor un poquito cercano. Más grande que tú.
3: Sí.
0: Sí. Bueno, pues es el turno de las papas chidas, elaboradas por la empresa poblana Gonac, ubicada en San Lorenzo Sanctorum. Ha sorprendido a todos en redes, luego de que se supiera que actualmente es la competencia directa de la marca Sabritas.
1: Y mira que es competencia. Las papas chidas tienen una distribución impresionante y las puede usted encontrar en su miscelánea favorita.
0: O changarro favorito.
1: Exactamente.
2: En otro giro importante, vamos a hablar del restaurante de Puebla, del Encho Vaquero, que ya tiene más de 60 años y ofrece calidad y sabor inigualable con los mejores sabores de Puebla, ahora atendido por Ángel Valquero Malpica, su hijo.
3: ¿Existe todavía?
1: Sí.
0: Sí, claro.
1: Tres por ahí, siete norte, siete sur.
2: ¿San Agustín?
3: ¿En San Agustín?
1: A la siguiente calle de San Agustín. En la
2: no, la media de calle, enfrente casi.
3: Sí, sí, sí. Tres poniente entre San, cinco
1: San Agustín
3: y siete
1: está
3: sur,
1: en la tres poniente y cinco sur. Sí. Y el Puebla está en las calles siguientes, en la tres poniente casi esquina, con la siete sur.
3: Ok, ahí está. Bueno. ¿Se sigue llamando así, Lencho Vaquero?
0: Puebla. No, se llama Restaurante Puebla. Restaurant Puebla.
2: Ahora es Restaurante Puebla. Eso.
1: Pero está, bueno, de hecho siempre se ha llamado así.
0: Bueno, es siempre.
4: Bueno, porque ahorita vamos a hablar de
0: eso. Les voy a explicar, bueno, les voy a explicar,
1: que
0: Sergio.
1: La historia.
3: Y si no, lo
4: bueno, intentamos. Seguimos con el guión y al final vemos lo del. Desde 1956 abrieron sus puertas para recibir a los poblanos con una sonrisa y los mejores platillos regionales, como el mole poblano, los chiles en nogada y las semitas, elaborados con recetas que han pasado de generación en generación.
0: Estás hablando del local de la Tres Poniente.
4: Sí.
3: Bueno, también son tradicionales sus sopas de médula y sesos.
1: Sí, es cierto.
3: Además, su mole de panza y su oreja de elefante, que es una milanesa que por su gran tamaño se sale del platón.
0: Claro.
3: Y su michiote de borrego, también es uno de los preferidos de los poblanos.
0: Esta, es que esta milanesa de esta oreja de elefante es fantástica, sabrosa y barata. Porque el precio que te cobra por esta milanesa no tiene comparación por el tamaño. Te salen tres tortas de milanesa.
1: En esa, de
0: pero,
1: esa.
0: Pero sobradas, ¿eh? Ya no más falta que tú compres el quesillo. Pero bueno, es un manjar este pequeño restaurancito. Y la sopa de médula y de sesos.
1: Que pues, es un levantamuertos.
0: Sí, clásicas. Cómo no. En la 2 Poniente, antes de que se construyera el Cine Coliseo en 1939, en este mismo lugar, Lencho Vaquero ya preparaba sus famosas tortas compuestas.
4: Bueno, pero...
0: Pero, ¿verdad, Sergio?
4: Sí, bueno, en ese local que se llamaba Restaurante Variedades, era propiedad de un señor Ricardo González. No sé si, bueno, el

0: él se fue a vivir a la Ciudad de México, allá murió. No sé si se lo traspasó al Lencho.
1: Seguramente.
0: Bueno, pero en realidad, según los datos que tengo, desde 1920 ya Lencho Vaquero tenía un restaurante que se llamaba La Jarochita, ubicado en la calle de Victoria número 1.
1: ¿Qué era?
0: Esto es la 3 Poniente 301. Esquina con la 3 Sur, donde también estuvo un establecimiento muy conocido por los poblanos de nuestra generación, que era Rayo TV de Puebla.
2: Es correcto.
0: Y vendían todos los aparatos electrónicos.
3: ¿Qué era de Agustín Lorenzo eso?
1: De Antonio Lorenzo.
3: Antonio Lorenzo.
0: Bueno, ya después, en 1936, se trasladó, en abril de 1936, se trasladó al portal de Morelos, número 108, al restaurante Morelos, así se llamaba. Se anunciaba como el chef Lencho Vaquero. Ya después, en 1937, se anunciaba como chef y propietario. Es decir, quizás primero lo rentó y ya después se lo traspasaron a él.
1: Sí.
0: Pero este restaurante del Portal Morelos incendió. Entonces tuvo que quitarlo, obviamente. Y yo creo que después apareció ya el restaurante Puebla, ¿no?
1: Debe uh-huh. ser, sí. Así más o menos como platicaste la historia de Lencho Vaquero. Pero ¿qué tal si vamos a los saludos?
3: Sí, porque se nos está echando
1: ya tiempo. Ya hay un montón de saludos. Adelante, Gustavo.
3: Bueno, la 9865 nos habla y nos dice: buenos días, señores de la mesa, grandes recuerdos, excelente programa, saludos desde Tlaxcala, de parte de Mario. Gracias, Mario. De la 0531, buenos días, amigos, los escucho desde el Aquiles Cerdán, de la colonia Aquiles Cerdán, saludos y bendiciones para todos.
4: Llevas
3: ustedes.
4: Años privándote de
3: bonito programa, gracias. De la 3416, Dulcería La Candelaria, 4 Poniente, frente a la tarjeta. Sí, es cierto, uh-huh. Saludos a muchos, ahí me compraban mi azúcar canle para que me entretuviera.
1: ¿En dónde?
3: En la 4 Poniente, por la Medina, más o menos.
1: Ah, sí, claro, uh-huh. Claro.
3: La Medina. Me acuerdo. Ahí me acuerdo que
1: fíjate
3: me compraban mis ramitas de azúcar canle.
1: En la puerta de esa dulcería, en las tardes, se ponía una ancianita con su bote de tamales.
3: Sí.
1: Y pasaba, hacía unos tamales buenísimos. ¿Y sabes cuánto valían?
3: 20 fierros.
5: 15 centavos.
1: 30 centavos. Sí. Sí. 30 centavos
3: estás
1: valían.
3: Estás hablando de hace 70 años.
1: Sí, más o menos.
3: Más o menos.
1: Pasábamos a comprar. Yo pasaba a comprar 12 tamales de mole que mi papá se cenaba en una echada.
3: ¿Los 12?
1: Se comía los 12 tamales de mole mi papá de cena. Y se los tomaba con un litro de leche punto rojo
3: de la que te vendían en botella
1: en todavía. Botella esa.
3: Fíjate nada más.
1: Con esa mi papá cenaba los tamales, claro que a las 3 de la madrugada
3: ya no podía dormir.
1: Se levantaba ahogándose por las agruras,
3: pues sí.
1: Y entonces tenía que tomar una cubeta de bicarbonato.
2: Sí, sí,
1: no. Para calmar la indigestión, ¿no?
3: ¿Y su físico era robusto?
1: Sí, sí.
3: Pues sí, no. Para llenar todo eso, 12 tamales apenas alcanzaba.
1: Sí.
3: Bueno, si me permiten, felicito con un abrazo muy fuerte a mi sobrina.
1: ¿Ya son todas las llamadas?
3: Ya son las del WhatsApp. Y felicito con muchas ganas y con mucho gusto a mi sobrina Erika Carreto, que hoy cumple años. También saludo a Carlos Martín Marín Dosti, que nos escucha desde hace muchos años, a José Guadalupe Olivares, el abogado, a mi amigo, a Ricardo Flores, a Víctor y Roberto Acatitla, a Georgina Riverol, a Pilar y Patti Ramírez, mis amigas y compañeras, a Gabriel y Facundo Martínez, amigazos, a Mariana Carreto, mi tía, a Margarita, mi prima, Carreto, a Silvia Corona, mi prima, a Tete, Lili, Melón, Escalona, mis primas, a Pedro Montes Páez, a Jorge González Salazar y a su esposa Gina, mis parientes, mi hermana Gabriela que anda de viaje ahorita, a Gustavo Vargas, a Carlos Gutiérrez, a Conchita, su esposa, a la profesora Lorita Nava, Armando Hernández y mis compadres Mari, Pablo González, Guillermina Vidal, Roberto Montiel, de la panadería de la Casa del Perro, a Juvencio Rocha, de la titulería Princesa Nancy Zafra, a Memo, su esposo, a Rodrigo y Liz Verduras y a Barrotes, a Manuel Barona, promotor de Alpura, a Juvencio Moya, de la titulería Princesa. ¿Es cuánto?
5: Bueno, de mi parte, al almirante Marco Antonio Peirot González y a su esposa, mi prima, la Liz.

0: licenciada Yolanda Carrillo, a su hermana también, mi prima Araceli Carrillo, al buen amigo licenciado José Luis Rojas Flores, a Irma y Martita Hernández, al licenciado Alejandro Aguilar, a Juan Cabrera Aguilar, a José Páez, a Fernando Pérez Martínez, a Gustavo Guevara Montaño. Muchas gracias, licenciado, cada jueves me manda un asunto por ahí. Arquitecto José Raúl Martín Herrera, a Francisco Javier Arellano Monterrosas, a Alfonso Pliego Guevara, a José María Yedra, a Porfirio Pérez, a Jorgito Rodríguez, a Carmen y Juan Maldonado. Ya mi hermano ya salió de la del hospital.
1: Qué bueno.
0: Lo voy a ver, está más o menos bien. Bueno, a mis tías Rosario y Dolores Fernández de Lara, a mi primo licenciado Renato Fernández de Lara, a mis hijas Vicky, Susana, Edith, Anita y Úrsula, a mi hijo Daniel, a Leonardo Santander, Rosalía y Lidia Cabrera Maldonado, Federico Tamayo, Mario Zabaleta Juárez, a Jesús Peregrina, a la licenciada Magda Carrillo, a Martita Espinosa Escuanto.
2: Bueno, adelante.
3: Bueno, primero que nada, una felicitación a Carlos Vanenelli por su cumpleaños, que fue ayer, día de San Agustín. Él trabaja en el Fuerte Loreto. Igualmente, saludo a los demás compañeros del Fuerte Loreto, a Patti Flores y demás compañeros, a mis amigos del Instituto Carlos Pereira, y a mis excompañeros de la Facultad de Administración de la UAP, a Lourdes Maldonado, también buena amiga que nos escucha cada 8 días. Y a toda la audiencia que nos escucha.
2: Bueno, muy bien.
4: Bien, bueno, yo saludo a mis hermanos Aurora, hasta Rochester, Nueva York, a Arturo, desde luego, a mis amigos que cada 8 días nos escuchan, Miguel Ángel García y Mari Carmen Islas, ¿sí? A Alejandro Cañedo, a Miguel Ángel Martínez Escobar, y a Alejandro Raña, y a mis excompañeros también, del Carlos Pereira, del Benavente y de la UPAEP.
2: Mira nomás, qué bueno, qué bueno. Yo saludo al ingeniero Ricardo Santillana Morales, a Miguel Espinosa, a los Monteros y Golzarri, a Pati Vázquez, a la señora Tere de Casa del Feñique, a Pepe Arminio, a Saturnino Núñez, Roberto Vega Lerine, Matías Cermeño, Betty Gómez Durón, Roberto Martínez Otero, Gerardo Rodríguez y familia, José Ángel Rodríguez y familia, Juana Aceves y a su mamá, la señora viuda de Juana Aceves Saucedo, Alberto Fabris del Toro, a Dante Navarro y a Coca Castillo, a Pepe Rueda y familia, Nacho de Netro y familia, señora Begoña Gaña y Sánchez y familia, doctor Severino Vergara Nava, que lo acabo de saludar, a Felipe Cepeda y familia, Juan Comella Espando, a Bobby de la Garza, a Miguel Blanca, ahí que nos escucha aquí cerquita en Ceresotla, a Antonio Tanús Amado, a un primer actor, Tony Bravo, a Miriam Vázquez, a Edgar Vázquez, a la abogada Marta Molina, a Mauricio García León, a Lupita Nacho Escobedo Ayala, a mis primos en Atlixco, a mis hermanos Fausto y Ignacio Menéndez Escobedo, que nos oyen en los Estados Unidos, y a mis nietos Pedro, Pablo y Andrea también. Un gran abrazo y muchos saludos, y continuamos.
1: Bueno, por otra parte.
2: Ahora, ¿cómo que por otra parte? ¿Sí? ¿Qué no le iba a dar?
4: Por otra parte, gracias a los sueños de Diego Minuti Stefanoni y José Luis Salazar, fue que en 1996 nace en la ciudad de Puebla The Italian Coffee Company.
2: ¿Cómo no?
1: Oye, que se ha diseminado, pero por todos lados.
2: Esta arriba, vas a escuchar, esta barra de café cuenta con 400 franquicias que se extienden a lo largo y ancho del país, y las posibilidades de crecimiento aumentan. Es una de las franquicias poblanas más importantes actualmente.
1: Sí, hombre, en cuestión de café, duros. A través de su equipo de colaboradores, ha logrado desarrollar un negocio exitoso y serio de café gourmet en México. Sí, además se ha colocado como líder indiscutible en este giro.
0: Minuti y Salazar representan a una empresa italiana.
2: Representaban más bien, ¿verdad?
0: Representaban una empresa italiana, fabricantes de vendedores de cafeteras y tostadores de café para los restaurantes.
3: Y es en 1996 cuando decidieron abrir una barra de café americano, expreso y capuchino calientes en la ciudad de Puebla.
4: Bueno, así el poblano aprendió a tomar café caliente y frío en varias presentaciones, para satisfacer nuevas experiencias en el consumo del café.
2: De esta forma empezaron a desarrollar un sistema de franquicias que hasta ahora les ha permitido tener en todo México casi 400

0: barras de café bajo el nombre de Italian Coffee Company.
1: Pues entre las principales competencias se encuentra Starbucks, Coffee, Café Punta del Cielo, Finca Santa Veracruz, 7-Eleven, entre otros.
0: No, ¿y sabes qué? Las tiendas de la esquina, sí, el Oxxo.
1: ¿El Oxxo?
0: No, hombre, el Oxxo vende cualquier cantidad de...
2: A ti.
0: ¿Qué? Andate. Sí.
1: Yo me quedo sorprendido cuando veo que cambian los recipientes. ¡Qué bárbaro!
0: Sí, no, es una locura lo que venden de café.
2: Y en el Oxxo realmente es bueno, me gusta.
1: Así y es. Casi ¿cuál? te llenan un litro de un vaso de alito de café.
0: Es que, fíjate que es buen café. Es buen café el que venden todos estos lugares. Es café que está muy bien hecho.
1: Sí.
0: Café de muy buena calidad.
1: Sí.
0: Entonces, por ejemplo, el del 7-Eleven es magnífico también. El del Oxxo ni se diga, y más ahora que metieron máquinas para hacerlo de... Te lo puedes hacer con hielos, sí, sin hielo.
3: Con mucha variedad.
0: No, es una cosa pero verdaderamente fantástica.
3: Así es. Oye, un agregado, hace rato mencionaron de una dulcería que estaba en la 4 Poniente, ¿no? Que bueno, uno de...
1: La Dulce Alianza.
3: Ajá, que estaba...
0: No, la Dulce Alianza era un restaurancito que estaba en el portal, que era de la familia Buchadet.
1: Sí. A ver, ¿cuál dices, Adolfo?
3: No, yo hablo como complemento. Hablaron de una de la 4 Poniente, no sé, uno de nuestros radioyentes, que se comentó que estaba ahí junto a la Medina.
0: Ajá.
3: Uh-huh. Esa. Bueno, no, es que de ahí me salió, la Medina también es empresa poblana.
0: La Medina es...
3: Eso como droguería, yo
0: recuerdo. No, la Medina tiene una historia fantástica.
1: ¿No son españoles?
0: Que vale la pena. Es de un señor español...
1: Uh-huh.
0: Que llegó y era arriero.
1: Arriero.
0: Tenía mulas. Sí. Y llegaba hasta la Sierra Norte. Sí. Y en las mulas cargaba todo tipo, como ustedes comprenderán. Cargaba todo.
1: Por no decirte más, otra cosa.
0: Todo tipo de mercancías. Y entonces llevaba desde bicarbonato hasta aspirinas, sí. todo se echaba ahí a sus mulas. Y ya después decide rentar un local allí en la 4.
3: ¿En la 4?
2: El señor de ojos azules, ¿verdad?
0: Ese era ya
1: el hijo.
0: El nieto.
2: ¿Y?
0: Ya era.
1: Peloncito, calvo.
0: Ah. Sí. Y después, al paso de los años, se convirtieron en dos empresas. Ya no nada más es una Medina.
1: De droguería.
0: Hay dos tipos de empresas Medina. Que ya no son son de diferentes dueños.
3: Okay.
0: O sea, de la misma familia han salido otros dueños. Pero ya nos vamos.
1: De rápido, algo que había en las boticas antiguas eran unas esferas de cristal con agua de color. No sé si se acuerdan.
0: No me acuerdo de eso.
1: Les llamaban los ojos del boticario, porque cuando no tenían lentes para ver bien la receta, la ponían atrás del cristal, aumentaba la letra
0: claro,
1: y el tamaño.
0: Pero la cosa es que se veía de cabeza. ¿Cómo lo hacía el boticario?
1: Lo ponía así.
0: Y... Mira. Bueno, ya nos vamos. Gracias a usted y a usted también por acompañarnos en Recuerdos de Puebla en SICOM Radio 105.9 FM, que es la estación regional más importante. Y también gracias a que nos acompañaron nuestras estaciones hermanas en Huauchinango, Zacatlán, Teciutlán, Libres, Tehuacán, Izúcar y Acatlán, estaciones de SICOM Radio, que nos han permitido llegar hasta diferentes lugares de los estados de Veracruz, San Luis Potosí, Hidalgo, Tlaxcala, Estado de México, Guerrero, Morelos y Oaxaca. Saludos a todos. Y también a quienes nos acompañaron a través de esta ventana de Puebla al Mundo, que es www.sicompuebla.mx/radio/radio en vivo. Y me despido de mis buenos amigos que cada 8 días hacen posible este programa. Gustavo Carrete y Borboy.
1: Pues gracias por escucharnos y felicidades un día después a los abuelos.
0: Gabriel Maldonado y Fernández del Are.
2: Gracias, Ricardo, y a las personas que nos escucharon igualmente.
0: Gracias, Lalo Álvarez, por estar pendiente de lo técnico. Historiador Sergio Andrade, muchas gracias por venir a dar aquí tus conocimientos.
4: No, al contrario, muchas gracias y un feliz fin de semana.
0: Adolfo Fiedemann López, muchas gracias.
3: Gracias, Ricardo, y excelente fin de semana también para quienes nos escuchan.
0: Yo soy su servidor, Ricardo Menéndez Escobedo, y si Dios nos dispone otra cosa, ya nos escucharemos aquí, precisamente aquí, dentro de 8 días.
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0: Hola, ¿qué tal? Muy buenos días, público, audiencia que nos escucha como siempre cada sábado aquí en este programa Viajeros a Bordo. El día de hoy tenemos casa llena y también estoy en compañía de Leo, quien va a estar aquí también aportándonos en esta conducción. Hola, Leo, ¿cómo estás?
1: Hola, hola, un enorme saludo, bienvenidos y bienvenidas a su programa Viajeros a Bordo desde Facebook y también desde la radio en SICOM Radio 105.9 FM. Saludamos a todas las personas que nos están escuchando y los invitamos a que se queden a este tema tan importante para nosotros, Nancy, y me parece que es hora de también saludar
0: presentar
1: a nuestros viajeritos.
0: Así es, y pues tenemos aquí en cabina a nuestro viajerito Hugo. Hola, Hugo, buenos días, ¿cómo andas?
2: Hola, buenos días, estoy bien. Igualmente les invito a quedarse porque acá es un tema muy importante para nuestra salud.
0: Así es, y bueno, pues ya estamos dando unos pequeños spoilers, pero vamos a ir adentrando poco a poco. Y también saludo aquí a nuestro viajero en cabina, Iker. Buenos días, ¿cómo estás?
3: Hola, buenos días, estoy bien y emocionada de estar de nuevo en esta cabina, en este maravilloso programa.
0: Así es, muchas gracias. Y bueno, ¿a quién tenemos de este lado en cabina, Leo, de tu lado?
1: Bueno, de mi lado saludamos primero a Isaac. ¿Cómo estás, Isaac?
4: Hola, estoy muy bien, emocionado por este tema que me interesa mucho.
1: Perfecto, y también saludamos a Gael David. Estimado Gael David, ¿cómo estás?
5: Hola, buenos días, muy emocionado de estar en este programa que va a ser un tema muy interesante para todos y que todos deberíamos pues razonar sobre este tema.
1: Totalmente de acuerdo, va a ser un programa muy significativo, Nancy.
0: Muy significativo tanto en el tema como también en quien nos acompaña para pues aportarnos de sus conocimientos, porque pues ya ha estado también aquí en el programa nuestra queridísima psicóloga Jessica Fernanda, también amiga del programa. Hola, Jess, ¿cómo has estado?
6: Hola, muy buenos días, muchas gracias por la invitación. La verdad es que me siento muy contenta de estar otra vez con ustedes, conociendo a otros viajeritos. Entonces vamos a tener una plática muy interesante, espero que nos puedan acompañar y quedarse con nosotros.
0: Así es, y bueno, pues Jess ya ha estado también en anterior programa, nos estuvo aportando sobre esta parte del cuidado en las mamás. Estuvimos con ella en un programa en mayo, si no mal recuerdo.
1: Sí, un programa muy bonito, y hoy vamos a tener otro programa muy bonito, así que estén atentos a este tema que de verdad esperemos que sea de mucha ayuda para nuestro público, Nancy.
0: Sí, pero antes de entrar a este tema, vamos a mandar a Vagón y para que demos la introducción también a este tema junto con la efeméride. Entonces, viajeros aquí en cabina,

0: viajeros y viajeras. ¿Sabían que el 28 de agosto es un día muy importante para nuestro entorno familiar? ¿Ah? Ya que es el Día Nacional de los Abuelos, los integrantes más grandes de nuestra familia. Fue en 1983 que el gobierno mexicano instauró esta fecha a nivel nacional para reconocer a hombres y mujeres mayores, que a lo largo de los años han construido historias y familias, dejando un importante legado para las nuevas generaciones. El conmemorar a nuestras abuelitas y abuelitos es algo muy importante, pues son un pilar de nuestro núcleo familiar, aportándonos saberes, costumbres, tradiciones y valores esenciales. Así que viajeras, viajeros, si tienen la fortuna de tener a su abuelita o abuelito cerca, aprovechen este día para darle un abrazo muy fuerte y decirle gracias por todo lo que compartes conmigo y por ser parte de mi vida. ¡Feliz Día Nacional de los Abuelos! Para viajeros a bordo, Zoe. ¡Vámonos!
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0: Estamos de vuelta aquí en su programa Viajeros a Bordo. Muchísimas gracias por la voz en esta bonita efeméride del Día Nacional del Abuelo. Y también, como habrán escuchado, estamos en el vagón tecnológico, en donde, bueno, vamos a tener aquí diversos temas de los cuales vamos a estar hablando. Nancy, me parece que es hora de entrar de lleno con lo que vamos a hablar.
1: Así es, y bueno, pues aprovechando que está nuestra invitada Jess, pues vamos a despejar varias dudas, inquietudes sobre la salud mental. Pero antes que nada, viajeritos, ¿ustedes saben o han escuchado sobre esta salud mental? ¿Algo que nos quieran comentar? Sí, adelante, Hugo.
2: ¿Qué es el bienestar que tenemos psicológicamente y mentalmente?
1: Ok, ese bienestar, muy bien, sí. Iker.
3: La salud mental es la manera en la que nuestra mente procesa varias situaciones, ya sea problemas, convivencias y la manera de relacionarse con otras personas, además de cómo piensa, de cómo funciona nuestro cerebro en reacción a situaciones difíciles, las cuales pueden ser como grandes cambios o la pérdida de un ser querido.
1: Okay, así okay. Es, sí, los cambios luego son muy, muy grandes y no siempre los podemos como procesar del todo, pero pues sí, muchas gracias por esta aportación, Iker. Te escuchamos, Isaac.
4: La salud mental es lo que ayuda a una persona a confrontar la vida y a trabajar sin estrés.
0: Muy bien, muy buen aporte, Isaac. Importante tener en cuenta eso. Vamos contigo, Gael David.
5: Pues la salud mental se refiere al bienestar emocional, psicológico y social. Es un aspecto crucial del desarrollo general, ya que influye en cómo los niños piensan, sienten y se comportan.
0: Ok, chicos, importante tener en cuenta eso. Y ahora les vamos a hacer una pregunta todavía más de lleno con este tema. ¿Por qué creen que es muy importante la salud mental? Hablamos con Isaac.
4: Pues la salud mental es importante porque pues si no la tuviéramos no pudiéramos como gestionar nuestras emociones. Si nos agarra un arranque de ira podríamos hacer cosas que pues prácticamente cuando nos demos cuenta de lo que estamos haciendo, nos damos cuenta que hicimos algo mal.
0: Hugo.
2: Bueno, pues la salud mental es importante porque esta nos permite afrontar todos los cambios que tenemos en la vida. Aparte nos ayuda con la convivencia de estar con varias personas y, como dices, a controlar nuestras emociones.
0: Ok, vamos con Iker.
3: La salud mental nos ayuda a ser conscientes y tener conocimiento de nuestras acciones, además de cómo sentirnos bien y evitar problemas como la depresión o estrés excesivo, que a su vez nos pueden llevar a más problemas físicos, como puede ser la gastritis o dolor de estómago.
0: Sí, porque una cosa conlleva a otra. Totalmente de acuerdo. Ahora vamos con Gael David.
5: Pues entender la salud mental en niños es esencial porque los problemas en esta área pueden afectar su rendimiento académico, relaciones interpersonales y bienestar general.
1: Wow, pues sí son bastantes los ámbitos, ¿no? Que en los que se lleva a cabo o en los que implica esta parte de salud mental. Pero pues también tenemos aquí a nuestra queridísima invitada, Jess, y además de pues de que tú nos aportes lo que claramente pues tú sabes de acuerdo a tu área, tengo también una duda sobre esta parte de gestionar. ¿Cómo podemos entender esta parte de gestionar nuestras emociones?
6: Claro, la verdad estoy muy sorprendida, siento que estoy aquí en una mesa con coleguitas, que me entusiasma mucho saber, o sea, ya sea que investigaron, que se dieron a la tarea de, ¿no? Ya sabían a lo que veníamos a platicar, pero honestamente escuchar lo que tienen, la noción sobre lo que es salud mental, creo que va muy aproximado a lo que realmente es, y que niños tan jóvenes como ustedes puedan entenderlo de esta manera, considero que es algo muy importante. Y bueno, precisamente así como todos lo mencionaron, la salud mental es este estado de bienestar en el que nos encontramos, sí, va a repercutir en nuestra forma de pensar.

0: pensar, nuestra forma de sentir, nuestra forma de actuar, ¿no? Y es importante, es una parte de nuestros derechos que tenemos, ¿no? Muchas veces solamente se contempla la salud física, el hecho de que estemos moviéndonos, activándonos, pero a veces dejamos de lado la salud mental y es importantísima, así como lo mencionaron, tanto en niños, adolescentes, adultos, a cualquier edad, es súper importante que le demos esta relevancia. Y bueno, en cuestión de gestionar, ¿no? La gestión de emociones siempre es importante, siempre es un tema que va de la mano cuando hablamos y tocamos este tema de salud mental. ¿Por qué? Porque es lo primero que pensamos, ¿no? Nuestras emociones, nuestros sentimientos. Y más adelante compartiré a profundidad, pero bueno, empezaré a decir que es una forma en la que nosotros nos relacionamos con ellas, las aceptamos, hablamos. Entonces, más adelantito estaremos profundizando acerca de cómo poder gestionar nuestras emociones.
1: Totalmente de acuerdo. Y ahora también un enorme saludo para Carlita, que no puede estar aquí con nosotros, pero le mandamos un fuerte abrazo.
2: Saludos, Carlita, esperemos que te recuperes pronto, porque nos menciona que pues está un poquito enferma. Y bueno, precisamente hablando de esta gestión de emociones, ¿no? Que implica en varios aspectos de nuestra vida, ¿no? En nuestra convivencia, en la relación con los demás, también pues en nuestros aspectos o nuestros contextos cercanos, ¿no? Que es la escuela, que es con nuestros seres queridos, ¿no? Esta salud mental, o bueno, también nos puede afectar a grandes rasgos, en grandes ámbitos, pero también a los peques. O sea, a lo mejor y como nosotros en nuestras actividades como adultos, digamos, ¿no? Nos estresan diferentes situaciones. Pero también en los peques pueden presentar estas situaciones de estrés.
0: Sí, por supuesto. O sea, nadie está exento a vivirlo, ¿no? Entonces, obviamente cada uno va a depender de la etapa de desarrollo en la que nos encontremos. Obviamente tenemos diferentes problemas acorde a nuestra vida, ¿no? No es lo mismo a lo mejor cuando vamos a la primaria, la prepa, ya cuando tenemos que ir al trabajo o enfrentarnos contra otras actividades como siendo padres, cuidadores o demás. Pero la verdad, como niños, nos les afecta de muchas formas. Puede ser, no sé, tan solo en la escuela, en casa, ¿no? O sea, hay veces que hablamos de la salud mental y pensamos que solo es lo que pasa en nosotros, adentro, en nuestra cabecita, pero realmente no, se ve afectada por las condiciones sociales, culturales, económicas. Entonces, quizás yo puedo estar haciendo pues muchas cosas bien, pero alrededor mío no me está ayudando mucho, ¿no? O sea, a lo mejor mis papás hoy se quedaron sin trabajo, mañana me tengo que cambiar de ciudad, me tengo que cambiar de escuela. Entonces, son estos cambios que quizás como adultos pues tenemos esta idea de que, ay, ¿no? Son niños, no pasa nada o no les va a afectar o bueno, mañana ya que se acostumbren. Sí. Pero honestamente hay que hablarlo, ¿no? O sea, hay que escucharlos, ver cómo se sienten, preguntarles, acercarnos, ¿no? Tanto e ir fomentando precisamente esta comunicación entre todos.
1: Sí, más que nada porque como nos comentaba Iker, una cosa puede llevar a otra. Si no cuidamos nuestra salud mental, incluso puede llegar a nuestra salud física.
0: Exacto, sí, sí, sí.
1: Sí, totalmente de acuerdo. Y ahora vamos con nuestros viajeritos que también tienen preguntas para nuestra invitada. Empezamos con nuestro estimado Hugo.
3: Bueno, yo tengo una pregunta. ¿Qué consejos darías para tener bien la salud mental?
0: Vale, muchas gracias, Hugo. ¿Qué consejos? Bueno, como mencionábamos, como empezamos el tema de la gestión emocional, ¿no? Es parte de eso, hablar sobre nuestras emociones. A veces es complicado, ¿no? Inclusive diferenciarlas, ¿no? Hay veces que no sabemos qué es una emoción o qué es lo que estamos sintiendo. A mí me gusta mucho esta película, ¿no? De las emociones.
2: Intensamente. Viajeritos, sí, ¿ustedes han visto esa película? ¿La de Intensamente?
3: Sí.
2: ¿Sí? ¿Cuántas veces? Yo la he visto muchas, más de 3 veces. Y bueno, ¿alguna parte favorita de esa película que ustedes digan, esa le puse especial atención?
3: De cuando almacenan los recuerdos.
2: Ok, los recuerdos. ¿Sí, Isaac?
4: Pues en la segunda, donde aparece el sentido de identidad.
2: Ok, el sentido de identidad también es un tema muy amplio.

0: Creo que ese es un gran referente, ¿no, Jess? Es la película de Intensamente.
1: Sí, claro. Obviamente es como este acercamiento que tenemos, ¿no? A nuestras emociones, a lo que pasa adentro, ¿no? Muchas veces queremos como darles palabras y es complicado. Entonces, esta forma de empezar a conectar con nosotros mismos mediante nombrar nuestras emociones, qué sentimos, lo que hacemos, es parte de que nos puede ir ayudando.
2: Muy cierto, y también pues es algo que tendremos que ir manejando poquito a poquito. Vamos con nuestro estimado Gael David, que también tiene una pregunta.
3: ¿Cuáles son las fases del duelo?
1: Ok, ya, vámonos.
0: Ya vamos directo para los cambios.
1: Claro, bueno, pues creo que está muy relacionado, ¿no? El tema de la salud mental, el duelo, los cambios. Me preguntaste las etapas, ¿verdad, Kyle? Sí, ok, yo dije, ahí me perdí. Bueno, para empezar, creo que es importante mencionar que el duelo es este proceso psicológico que experimentamos ante una pérdida, ¿no? Ante algo que definitivamente ya no va a estar más con nosotros. Puede ser normalmente lo relacionamos sobre todo con alguna muerte, pero no necesariamente tiene que ser solamente eso. Puede ser algo que ya, o sea, de aquí en adelante ya no va a estar más.
0: Nos mencionabas de cambios, ¿no? ¿No?
1: Exacto.
0: El duelo entonces podría entenderse como cualquier cambio, ¿no? Que de repente, pues vas tú en una rutina, me imagino, y posteriormente hay algo que rompe esa rutina,
1: de
0: ¿no?
1: De repente, ¡pam!
0: Ya, un cambio drástico, ¿no?
1: Sí.
0: Por ejemplo, un cambio drástico aquí, Leito, que ya estamos próximos a salir nosotros, ¿no? ¿Podría contemplarse también como un duelo?
1: Por supuesto, la verdad es que sí, o sea, a lo mejor ahorita están como en este proceso de ir como aceptándolo, pero una cosa es ahora que siguen aquí, pero después, ¿no? Ya el día que ya no se ve, que ya no vengan, va a empezar, ¿no? O sea, ahorita están empezando como que a cambiar cositas en sí. Okay. Y bueno, hay veces que se relaciona el duelo, pero también puede llamarse crisis, ¿no? Son estos cambios como muy abruptos que tenemos. Pero todos estos temas de crisis, duelo y cambios están relacionados. Entonces, a lo que preguntaba Gael muy rápido, las etapas de duelo comienzan, no son que yo te diga, es esta primero, luego la siguiente y así, ¿no? No tienen un orden específico, cada persona la va a experimentar de diferente forma. Pero bueno, algunas de las etapas comenzamos con la negación, ¿no? A lo mejor aquí nuestros compañeros dicen, no, yo no quiero irme.
0: Yo me aferro.
1: Me quiero quedar, ¿no? O a lo mejor ustedes, si ya salen de, no sé, si van a pasar a otro grado, si van a cambiarse, yo qué sé, dicen, no, no quiero, no puedo.
3: Por ejemplo, no sé, terminas la primaria, la secundaria y no sé, ya no te vas a volver a encontrar con tus amigos o también, no sé, por ejemplo, si estás con un amigo y no sé, se va a cambiar de escuela y ya no lo vas a ver o eso.
1: Sí, justo, Gael, tienes toda la razón. Precisamente estas partes en las que ya, pum, cambia algo en nuestra cotidianidad es lo que nos lleva. Entonces, la primera parte sería como esta negación de decir no, o sea, ¿qué está pasando? No quiero. Luego podemos encontrar lo que es la ira, el enojo, ¿no? ¿Por qué pasa esto? ¿No? O sea, ya una cosa es que te niegues y dices, bueno, ya. Pero ahora me molesta, me enoja, no quiero. Después podemos seguir con esta tristeza, ¿no? O sea, ya pasó el enojo, ya pasó esta intensidad, pero bueno, ahora viene como algo más tranquilo, pero que nos lleva como un estado un poco más triste, ¿no? Un bajón que tenemos. Y bueno, conforme vamos pasando, vamos lidiando, vamos pensando las cosas, se van presentando otras oportunidades y finalmente llegaría lo que es la aceptación, ¿no? Obviamente los procesos de duelo van a depender mucho.
3: El cambio.
1: Exacto, Gael, aceptamos el cambio.
0: Sí.
1: Pero, pues es importante que tengamos en cuenta que hay veces que el duelo puede mantenerse por mucho tiempo, hay personas que lo pueden hacer muy rápido, pero sobre todo si ya llevamos mucho tiempo, si no podemos salir de estas etapas, es importante pues pedir ayuda, ¿no? Porque a veces solitos no podemos con las cosas.
2: Sí, porque es una carga tan grande que a veces necesitamos ayuda.
1: Exacto.
2: Sí, ahora vamos con Iker, que también tiene una pregunta.
4: ¿Qué consejos tienes para afrontar un cambio?
1: Ok. ¿Qué consejos tengo? Mira, así como toqué lo de las emociones. Los cambios pueden ser, como ya dijimos, ¿no?

0: muy grandes, pueden ser también muy pequeños. Puede ser que hoy la maestra nos diga, ¿saben qué? Mañana tienen examen y ni modo, o sea, ya se preparan. Entonces, algunos técnicas, tips o consejos que les puedo dar y que pueden utilizar. Estábamos hablando de las emociones. Pueden llevar un diario, pueden llevar un diario de cómo se están sintiendo, qué es lo que está pasando, ¿no? Escribir siempre nos ayuda muchísimo con esta era digital. La verdad es que muchas veces olvidamos lo que es tomar un lápiz, un cuaderno, escribir. Digo, yo sé que ustedes pues están en la escuela, quizás es un poquito diferente a lo mejor que como adultos, ¿no? Ya nos alejamos un poquito del papel y la hoja, pero realmente tómense un tiempo. No solamente de todo es cuentas, no solamente es hacer tareas, también es pensar en nosotros. Puede ser eso, las respiraciones siempre son importantes, siempre va a haber momentos en los que nos van a ayudar para cualquier situación. Entonces, hay respiraciones muy fáciles, pueden pensar en un cuadrado, entonces vamos.
1: Nos imaginamos un cuadrado,
0: pero vamos a ir inhalando así como por cada lado, ¿no? En cuatro, entonces vamos a inhalar en...
1: ¿Una esquina?
0: Ajá, hacia una esquina.
1: Ok.
0: Vamos a exhalar hacia la otro punto. Volvemos a inhalar hacia el tercer punto y exhalamos en un cuarto, ¿no?
1: ¡Órale!
0: Entonces, wow, puede ser una forma. Hay otras diferentes que nos podemos tapar un lado de nuestra nariz.
1: Ok.
0: Todos, a ver,
1: nos tapamos, a ver, viajeritos.
0: Y tratamos de respirar. Ajá, sacamos el aire. Ahora,
1: ¿el aire igual por la nariz?
0: Sí, por la nariz.
1: Ah, ok. Entonces, inhalamos, exhalamos igual. Ajá.
0: Vamos a hacer unas tres, unas cuatro y ahora cambiamos al otro lado.
1: Órale, esa no me la sabía. ¿Ustedes la conocían, viajeritos?
2: No.
3: No.
0: Finalmente del cambio ya vamos a respirar por ambos orificios, ¿no? Entonces son diferentes técnicas, diferentes tipos que pueden servirnos.
1: Wow. Bueno, pues estoy impresionada porque siempre Jess viene con un consejo, un tip nuevo que podemos aplicar en nuestra rutina, en aspectos, situaciones que de repente se nos conflictúan, ¿no? Y es esas las herramientas que nos ayudan, ¿no? Para continuar.
3: Muy cierto, además de que nos ayudan a darnos un respiro, como lo hemos hecho aquí, de forma literal.
1: Siempre un respiro es bueno. Y bueno, vamos a tomar un respiro. Hablando de respiros, vamos a escuchar la siguiente cápsula informativa. Y vamos a continuar con este tema, viajeritos, ¿no? Entonces vamos a ir preparando nuestras experiencias, nuestras anécdotas también. Pues, a pesar de que es un programa grabado, pero si gustan dejarnos comentarios o también si lo escuchan en compañía de alguien más, pues ir comentando esta parte, siempre el hablar es bueno y es benéfico, ¿no? Entonces, viajeritos, vamos al siguiente corte. ¡Viajeros a bordo!
4: ¡Bye! Bye.

Es un gusto saludarles, viajeras y viajeros. ¿Ustedes sabían que en el mundo hay rutas marítimas que unen continentes y facilitan el comercio global? Por ejemplo, el Canal Suez, ubicado en Egipto, conecta el mar Mediterráneo con el Mar Rojo y facilita el comercio entre Europa y Asia, y que para cruzarlo se requieren aproximadamente 16 horas. ¡Increíble! Otra ruta marítima es el Canal de Panamá, que conecta el Océano Atlántico con el Océano Pacífico y es esencial para el comercio entre América del Norte, América Latina y Asia, pues se estima que 14.000 barcos pasan por este canal cada año. Sin embargo, en México, conectar a los dos océanos que los rodean tuvo muchos desafíos, ya que la zona geográfica ubicada entre Oaxaca, Veracruz y Chiapas, que conecta el Océano Atlántico con el Océano Pacífico y que conocemos como el Istmo de Tehuantepec, presenta ríos caudalosos, selvas densas y extensos terrenos montañosos que complican cualquier obra de ingeniería de gran escala, por lo que el paso de embarcaciones era imposible. Pero, ¿qué creen, viajeros? Existió una alternativa ferroviaria a este canal llamado Interoceánico. Durante el Porfiriato se construyó el Ferrocarril Nacional del Istmo de Tehuantepec, inaugurado el 23 de enero de 1907, conectando los puertos de Salina Cruz en Oaxaca y Coatzacoalcos en Veracruz. Este proyecto se enfrentó a varios desafíos, pero logró cumplir el objetivo de mejorar el comercio y la economía.

en el sur del país. Ahora lo saben, viajeros, aunque el canal nunca se construyó, la idea sobrevivió, primero como una ruta ferroviaria y hoy como un corredor logístico que busca volver a colocar al Istmo en el mapa del comercio internacional. Para Viajeros a Bordo, Cristina. ¡Vámonos!

0: tal? Estamos de regreso aquí en su programa Viajeros a Bordo. Agradecemos de todo corazón por la cápsula informativa. Esperemos que les haya gustado y saludamos a las personas que nos están escuchando tanto en Facebook como en SICOM Radio 105.9 FM. Esperemos que se encuentren muy bien. Les mandamos un fuerte saludo. Y bueno, con ello vamos a seguir retomando este tema de la salud mental, Nancy.
1: Aparte es un tema que se nos está yendo muy, muy rápido el tiempo, porque pues es un tema que estamos disfrutando aquí todos en cabina. Y continuábamos porque estábamos dialogando sobre estas situaciones de cambio. Y Isaac, me parece que tú también tienes una duda, una pregunta, algo que le quieras preguntar a Jess.
2: ¿Qué actividades podemos hacer para ayudar a nuestra salud mental?
3: Claro, gracias Isaac. La verdad es que hay diferentes tipos de actividades. Obviamente las principales se trata en buscar actividades que nos ayuden tanto físicamente, ya sea mantener buenos hábitos, ¿no? Los hábitos siempre son importantes en nuestra vida, en nuestras rutinas. Entonces hábitos, ya saben, una buena higiene del sueño, alimentarnos correctamente, hacer actividad física. También algo muy importante es tener redes de apoyo. Las redes de apoyo siempre se trata de estas personas a las que podemos acudir, con las que podemos contar cuando nos pasa algo, ¿no? Entonces, quizás muchas veces creemos que es nuestra familia, puede ser nuestra familia, algún amigo, algún vecino, alguien con quien tenga la confianza de hablar, de decirle cómo me siento y que sé que si necesito de su ayuda me la podrá dar. También son importantes estas actividades socioculturales que tenemos, y creo que una de las más importantes es pues tener este espacio, ¿no? La verdad, de esta clase de espacios nos ayudan a conocer a otros, a convivir, entonces nos acercan, nos conectan. Entonces son importantes y son parte de.
1: Y también yo tengo una pregunta para los viajeros, porque pues ya nos mencionabas, Jess, no solamente las personas adultas pasan por situaciones conflictivas, por cambios, por crisis, ¿no? Sino también los infantes, y en este caso pues viajeritos, ustedes, algo que nos quisieran compartir de repente que hayan pasado por un cambio que sí consideran que les marcó, y pues el cómo también ustedes, ¿qué es lo que hicieron? ¿Qué recuerdan? A lo mejor su familia los apoyó, los escuchó, o también realizando alguna actividad física, ¿no? Que de repente, no, pues a mí me gusta mucho jugar fútbol, pues yo siento que me la pasé relax, se vale. Sí, Isaac, a ver, te escuchamos.
2: Pues una situación que más fue de duelo fue cuando mi abuelita paterna murió.
1: Ok, sí.
2: Que... pues sí fue significativo para mí, pues porque sí le tenía un cariño especial.
1: Claro, ¿no? Y pues no es lo mismo, ¿no? Cuando un ser muy, muy cercano, pues ya no está, a diferencia de que, pues a lo mejor alguien más externo, ¿no? No es el mismo proceso, ni también no son los mismos sentimientos. Y en este caso, Isaac, pues nos comentaba Jess que pues para afrontarlo de repente también nuestra red de apoyo, los hábitos, ¿tú cómo lo fuiste superando, ¿no? Saliendo más o menos de esta situación.
2: Pues lo platiqué mucho con mis papás y con mis compañeros, bueno, con mis amigos de mucha confianza.
1: Okay, entonces pues sí, Jess, ¿no? Los estas situaciones también forman parte, ¿no? De las infancias, y qué bonito que hayas tenido esa red de apoyo, ¿no, Isaac?
3: Sí, claro, la verdad es que estas situaciones nos marcan a todos, y precisamente qué bueno contar, ¿no? Como pequeños con alguien que nos puede dar la mano.
1: Y aprovechando que pues este programa está en fechas de agosto, en fechas de vacaciones, ustedes viajeros

0: no sienten el cambio de grado o de que salen de primaria y pasan a secundaria, no lo sienten como un cambio drástico. Y Iker, que nos quieras compartir.
1: Pues no es un cambio tan drástico en cuanto... la verdad, el paso de la primaria a la secundaria,
0: sí,
1: lo que más se afronta en esos casos, en mi opinión,
0: okay,
1: es el cambio que se hace de pasar de un modo de vida de la primaria, más sí, relajado, casi con muy poca tarea, donde okay, los profesores son más accesibles a apoyarte, okay,
0: sí,
1: a una nueva etapa de vida donde hay más tarea, los profesores son más estrictos,
0: uh-huh,
1: y necesitas estar más pendiente de las materias y de las tareas.
0: Okay, okay. ¿Y entonces ahorita tú no sentirías este cambio de primaria a secundaria?
1: Pues principalmente es adaptar los horarios y el tiempo, okay, que uno tiene, que uno antes tenía más tiempo libre,
0: sí,
1: y como ahora ya ese tiempo va a ser de que
0: un poco más reducido.
2: Organizarse, ajá, más que nada.
0: Y mencionas sí que era una palabra muy bonita, adaptarse, ¿no? Porque los cambios siempre existen, ¿no? Siempre estamos en constantes cambios, pero esta parte de adaptarse es muy mágica esa palabra, diría yo, ¿no?
2: Y de verdad es importante hacerlo porque, digo, decirlo es fácil, pero hacerlo es complicado luego a veces. Por ejemplo, mi estimada Jess, ¿cómo podríamos adaptarnos a los cambios más que nada? ¿Cómo podríamos adaptarnos?
3: Bueno, para empezar, considero que hay que aceptarlos, ¿no? O sea, realmente parece como algo muy simple y muy, muy básico, pero es la verdad. O sea, somos seres vivos, seres que estamos en constante cambio, ¿no? O sea,
0: sí,
3: lo vemos,
0: claro,
3: en todos lados, en la naturaleza, todos, ¿no? O sea, los árboles, las plantas, los animales, ¿no? Entonces, obviamente también nosotros, digo, no somos los mismos bebés que estuvimos en los brazos de nuestros padres, ¿no? Ahora ya tenemos nuestra vida, hacemos otras cosas, vamos cambiando. Entonces, la primera parte más importante es aceptarlo. O sea, ser conscientes de que siempre vamos a ver cambios, ¿no? O sea, siempre va a existir, va a ser parte de nosotros. Entonces, creo que es abrazarlo y decir, bueno, ¿qué sigue? ¿No? ¿Qué voy a hacer ahora? Muchas veces nos quedamos así como de, ay, pero bueno. Entonces tenemos que irlo aceptando.
0: Okay, sí, y bueno, también me gustó mucho esta parte de las actividades para ir afrontando o que también aportan a nuestro bienestar emocional, porque mencionabas los hábitos, estas actividades que nos van formando, ¿no? También como personas y como seres que conviven. Y dentro de los hábitos, no sé, viajeros, ustedes, algún hábito que ustedes digan, me ayudó esta actividad, yo la practico constantemente, pues porque me ayuda, ¿no? Me ayuda a sentirme más relajado, más despejado. ¿Alguna actividad? Sí, claro, Isaac.
4: Pues más es escuchar música, en especial de una banda, que pues es mi favorita, y dibujar.
2: Muy cierto, la música ayuda bastante, también hemos tenido programas al respecto. Vamos con Hugo.
5: Pues técnicamente es casi lo mismo que Isaac, solo que yo también me meto a actividad física porque siento que esa es una parte en la que puedes sacar toda esa frustración que luego uno luego tiene por la escuela. Luego en secundaria pasa que tienes la frustración, vas y lo logras sacar.
2: Wow, y si no me equivoco, tú eres parte de los Boy Scouts, ¿no?
5: Ajá.
2: Sí, eso también te ha ayudado bastante, ¿no?
5: Sí, la verdad sí, y más por los campamentos, cuando vas a la naturaleza, logras ver que es bella y valorar todo lo que tienes en la casa.
2: Muy bonito mensaje, de verdad, es importante tener en cuenta todo lo que nos rodea, porque más allá de sentirnos tristes, hay algo que nos puede alegrar, quizás no llegue de forma instantánea, pero puede llegar. Vamos con Gael David.
6: Pues yo, como me gusta mucho el fútbol, pues yo cuando llego a mi casa, pues hago mi tarea y luego salgo a jugar fútbol, porque yo, ahora en el anterior ciclo escolar tuve una maestra que pues no nos dejaba salir a recreo porque por un niño que no hiciera la tarea nos castigaba a todos y no nos dejaba salir, y pues ya, pues por eso yo siempre, pues como no salía a recreo por culpa de otros, pues yo siempre cuando ya llego a mi casa pues hago mi tarea y ya salgo a jugar para pues jugar lo que no pude jugar en la escuela.
0: Y qué bonito que te haya ayudado ese hábito.

lo tuyo y esa rutina, ¿no? Porque como tú lo mencionas, ¿no? Ya lo tienes ya bien especificado, ¿no? Llego, hago mi tarea y salgo, ¿no? Entonces, pues esa actividad física nos ayuda bastante. Y

0: cierto, y aquí recordar que nuestro viajerito Iker, a él le gusta mucho escribir. ¿Y estás escribiendo precisamente un libro? ¿Sí? ¿Algo?
1: Sí, una novela.
0: Ah, una novela. ¿Y de qué trata tu novela? A ver, cuéntanos un poquito, por favor.
1: Pues, al principio podría ser algo que está bastante relacionado con el tema de los cambios. Porque, pues, empieza con la historia de cómo se tienen que adaptar unos cambios para unos jóvenes, como de 12 años, ¿no? Adaptarse a unos cambios. Y cómo encuentran un nuevo hogar y una nueva manera de vivir su vida. Okay. Encontrándose con varias personas, recorriendo varios reinos donde encuentran a varias personas.
0: Ok, vaya, entonces sin querer pues también estás abarcando esta parte de adaptarnos y de los cambios, ¿no? En tu novela, qué bonito, Iker. Y pues el programa se nos está yendo muy rápido, ¿no, Leo?
2: Demasiado rápido, pero la estamos pasando muy bien aquí con los viajeros y con nuestra invitada.
0: Y pues bueno, pues vamos a mandar a lo que es Vagón del Tesoro. Este Vagón del Tesoro público que nos escucha son segmentos que los invitan precisamente a que ustedes conozcan y que puedan observar a detalle los las diferentes elementos que forman los vagones, porque pues muchas veces durante las visitas o los recorremos de una manera rápida o no somos tan observadores, entonces el Vagón del Tesoro los invita a que seamos observadores, ¿no? Entonces vamos a escuchar esta pequeña cápsula que es del Vagón del Tesoro para que público ustedes conozcan y posteriormente pues ya vamos a ir dando las conclusiones finales porque se nos está yendo muy rápido.
2: Así que viajeras y viajeros,
3: ¡vámonos!

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2: Hola, viajeras y viajeros. ¿Se imaginan una escuela rodante? Así es, existe un coche especial de instrucción que viajaba hacia espacios ferroviarios remotos. Este coche, propiedad de Pullman Car and MFC Corp., fue construido entre 1922 y 1930, y a mediados del siglo XX fue adquirido por Ferrocarriles Nacionales de México para su uso como coche dormitorio. Posteriormente, fue asignado al Centro de Capacitación de San Luis Potosí, hasta agosto de 1996. Mismo año en el que ingresó al Museo Nacional de los Ferrocarriles Mexicanos. Visítalo este domingo 30 de agosto en Día de Trenes, donde podrás explorar esta aula auténtica con 15 butacas, escritorio y pizarrón, donde los trabajadores del ferrocarril aprendían sobre los diferentes tipos de frenos ferroviarios. Te esperamos en un horario de 12 a 15 horas. Bye.

0: Estamos de vuelta aquí en el programa de Viajeros a Bordo sobre la importancia de la salud mental. Muchísimas gracias aquí por la cápsula del Vagón del Tesoro. Les invitamos a que puedan pasar ya el domingo 30 de agosto para que puedan descubrir más sobre todos los vagones que rodean el Museo Nacional de los Ferrocarriles Mexicanos.
1: Y pues vamos a empezar a dar nuestras conclusiones porque pues para... Bueno, ha sido muy interesante, también hemos aprendido muchísimo. Nosotros también como adultos muchas veces pensamos que, ay, pues son peques, no, se adaptan rápido, ¿no? O, ay, no, pues yo creo que no le toman la importancia, ¿no? Pero cada uno de nosotros es diferente y pues va tomando las situaciones a su modo, ¿no? Porque ya nos comentaba Iker, ¿no? Que a lo mejor del cambio de primaria a secundaria es cuestión de adaptarse, organizar sus tiempos para que él pueda seguir haciendo sus actividades y pues está bien, ¿no? Y a lo mejor

0: y algún otro infante, algún otro peque, pues dirá, no, yo sí voy a resentir el cambio, porque a lo mejor mis amigos ya no los voy a tener cerca y demás. Pero pues para ir concluyendo este programa, viajeros, ustedes, algo que quieran compartirles a la audiencia, algo que hayan aprendido, algo que se les haya hecho muy interesante y que lo quieran nuevamente puntualizar aquí en el programa antes de irnos, antes de cerrar con broche de oro. Hugo.
1: Volviendo a lo del duelo, que lo dejamos un poco atrás.
0: Okay.
1: Yo investigué una forma de cómo intentar superarlo, okay, la cual es la AHAP. La A significa aceptar y adaptarse a los cambios de la vida.
0: Muy bien.
1: La H es hablar de lo que sentimos. La A, la segunda A, sería actividades que nos gusta, porque esto nos ayuda a distraernos, a relajarnos también. Y por último, que es la P, es pedir ayuda si es que la necesitamos, con un profesional o con un adulto. Acá los profesionales serían los psicólogos o los que estudian la medicina, la, bueno, la disciplina de patantología.
0: Órale, ese dato tampoco me lo sabía. Entonces, ¿cómo era, Hugo? A de aceptar.
1: Aceptar los cambios.
0: Uh-huh.
1: H de hablar. A, la segunda A, de actividades que nos gusta. Y P de practicar o pedir ayuda.
0: Órale, pues se resume muy bien en esa frase, AHAP, lo que nos comentaba Jess, ¿no? De este proceso para ir afrontando los duelos. Jess, ¿tú te sabías esa técnica? Yo no me la sabía.
2: No, la verdad es que, bueno, obviamente, como dices, ¿no? Parte, lo abarcamos, pero precisamente el nombre de la técnica, ¿no? Wow. Se me hace algo muy interesante y anotado a futuras ocasiones. Sí. Este acrónimo que investigaste, la verdad está muy padre, porque es de esta forma, precisamente de asociarlo muy muy rápido. Entonces, muchas gracias por esta gran
0: sí, consejo. Entonces, audiencia, ya lo saben, AHAP es importante porque lo tenemos que aceptar, lo tenemos que hablar, tenemos que realizar también actividades para despejarnos, y también es importante pedir ayuda. Platicarlo o pedir ayuda. Viajeros aquí en cabina, ¿alguno de ustedes que también guste aportar sus conclusiones, algún otro tip, algún otro dato interesante? Vamos contigo, Iker, después Gael e Isaac.
3: Pues que también, en caso de que alguna persona o espectador esté pasando por una etapa de duelo, a él como persona lo mejor que puede hacer es tratar de aceptar los cambios y las consecuencias, y tratar de adaptarse, a pesar de que eso en la mayoría de los casos es algo bastante difícil. Y también uno como amigo o compañero de aquella persona, lo que puede hacer es estar con él, a su lado, apoyarlo en lo que él necesite.
0: Ok, pues sí, ya lo escuchamos de nuestro gran viajerito Iker, y pues hagamos caso a todos estos consejos, sabios consejos. Gael, David, te escuchamos.
4: Pues yo también, cuando estaba investigando lo del tema, también vi, pues se podría decir que un tip, que no seamos tan duros con nosotros, porque luego decimos, ay, pero qué tonto estoy por hacer un error. Todos tenemos errores, nomás habría que aprender de qué hiciste mal o por qué se hizo ese error. Porque, ay, también vi que no nos digamos, ay, pero qué tonto estoy, porque no le hablaríamos así a nuestro mejor amigo o a personas que, pues, como que queremos o tenemos cierta confianza.
0: Ay, qué bonito consejo y qué importante también, porque muchas veces nos castigamos, ¿no? Por un pequeño error, por una situación que no sabemos afrontar en ese momento y nos castigamos. Y qué bonito que lo mencionas, Gael, muchas gracias, porque bien lo dices, ¿no? Así no le hablaríamos a un ser querido, a nuestro amigo, ¿no? Entonces, si no le hablaríamos así a nuestro amigo, ¿por qué nos hablaríamos a nosotros mismos así?
5: No podríamos ayudar si no nos ayudamos a nosotros mismos.
0: Eso también, muy bien. Isaac, también te escuchamos.
6: Pues un consejo es que pues dejen fluir las emociones, porque, o sea, obviamente que no se les salgan de la mano como la ira, que empieces a patear, a romper todo, que sea con una calma, que lo puedas gestionar.
0: Exacto, ¿no? Y este bonito consejo que también nos dio Jess, de el cuadro, y respirando, también pues tomar to,

0: tomar las cosas con calma, ¿no? Primero es respirar nosotros, enfocarnos para precisamente evitar situaciones de riesgo. ¿O no, Jess?
1: Sí, claro, la verdad es que lo que mencionan es cierto. Qué bonito también la contribución que hizo Gael, ¿no? El hecho de cómo nos hablamos. El poder de las palabras siempre es muy fuerte. Y la verdad es que muchas veces nos decimos cosas, a lo mejor sin pensarlo, sin sentirlo realmente. Hablamos desde el enojo, desde muchas emociones, no negativas, pero que sí son un poco más duras. Y somos muy crueles. Entonces, la verdad, esta parte de hablarse a uno mismo tiene un gran poder. Entonces, qué bueno que lo mencionaste, Gael. Y creo que es importante que todos lo llevemos a cabo. Y ya solamente una técnica más, que okay, es okay, para sí. Como que nuestra emoción, no sea cual sea la emoción, ¿no? No sea tan intensa y nos bajemos a este estado un poco más de calma. Se las compartiré. Es sobre, no sé si ahorita todos, bueno, se puedan levantar. Aquí okay, en la que,
0: si sí, se sí, nos levantamos aquí. Yo voy redactando.
1: Okay.
0: Yo voy narrando,
1: entonces,
0: perdón.
1: Entonces, es cuestión de levantarse.
0: Nos levantamos, ok.
1: Ok. Obviamente todos en casita o donde nos escuchen lo pueden hacer, no requerimos un espacio muy grande. Entonces nos levantamos y lo que vamos a hacer es con nuestra palma, en modo como cuando hacemos un tipo de a los bebés les okay. Pegamos así.
0: Como
1: ¿no?
0: Si estuvieras
1: dando palmaditas.
0: Palmaditas, cierto.
1: Palmaditas sí. Suaves nos vamos a dar por todo nuestro cuerpo, nuestros brazos. Algo okay. Que no nos lastime, algo que no nos haga daño, ¿no?
0: Como este tipo apapacho, ¿no? Hacia nosotros.
1: Podría decirse un apapacho. Okay. Nuestra espalda, nuestras piernas, todo arriba, abajo, nuestro cuello, nuestra cabeza. Vamos a darle. Luego de eso vamos a pensar en la emoción que tengamos en ese momento, ¿no? Ya sea que sea tristeza, enojo, cualquiera que tengamos, la vamos a pensar, la vamos a tener en nuestra mente y lo que vamos a hacer, vamos a empezar ahora a tocar nuestro cuerpo como a sacarlo, a barrerlo.
0: Como a sacudir, ¿no?
1: Ajá, entonces de nuestros brazos lo vamos okay. Sacando, lo vamos sacando de nuestro pecho, de nuestras piernas.
0: Fuera, fuera.
1: Todo con fuerza, que se vaya.
0: Fuera, fuera, depresión.
1: Y lo último que haremos va a ser como sacudirnos, ¿no?
0: Okay.
1: Vibrar, que nuestro
0: que
1: cuerpo.
0: Salga de nuestro cuerpo.
1: Ajá, nuestra cabecita, nuestras piernas.
0: Excelente.
1: Un poquito. Y es parte de. Ahora sí, si terminaron, ya nos podemos sentar.
0: Wow, pues qué bonito consejo, Jess. Muchísimas gracias también aquí por tus aportaciones, por tus conocimientos. Y pues vamos a cerrar este tema, este programa del día de hoy, pues se fue como agua. Y no sin antes de agradecer también aquí a la producción, a Anita Recoder, a Miri Cuecuecha, a Yuriko Vélez, que también nos ayuda, y pues nuestros compañeros aquí del equipo de producción, a Aranza, a Esteban, a Ángel, que se incorpora el día de hoy. Muchísimas gracias, y también a audiencia. Leo y yo nos despedimos, no sabemos si vamos a seguir otros dos programas en adelante, pero pues próximamente esperemos nos estemos saludando, pero de nuestra parte concluye nuestra capacitación.
2: Totalmente de acuerdo, fueron 52 programas muy bonitos, hemos tenido muchísimas experiencias, hemos aprendido bastante con los
0: así
2: viajeros,
0: es.
2: De verdad ha sido una aventura increíble y pues como dirían por allá, pues acabó nuestro viaje.
0: Así es, nos bajamos de este viaje, Leo y yo, y los viajeros continúan, pero pues por hoy se acabó el programa, así que viajeros a bordo,
3: ¡vámonos!
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3: Carlos Fuentes fue un novelista, ensayista y diplomático mexicano, considerado una de las figuras más importantes del llamado boom latinoamericano, junto con autores como Gabriel García Márquez, Mario Vargas Llosa y Julio Cortázar. Nació en 1928 en Panamá y falleció en 2012 en la Ciudad de México. Entre sus novelas más conocidas se encuentran Los días enmascarados, Aura, La región más transparente y La muerte de Artemio Cruz. En ellas exploró temas como la identidad y la historia de México, el poder, la memoria y la desigualdad social, así como la relación entre América Latina y Estados Unidos. Recibió numerosos premios y distinciones, como el prestigioso reconocimiento Miguel de Cervantes, considerado uno de los reconocimientos más importantes de la literatura en lengua española.

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Muy buenos días, feliz de saludarlas nuevamente a en su programa Qué Chula es Puebla. Tengo el gusto de estar con ustedes esta hora de 8 a 9 de la mañana. Les saluda Elizabeth Nolasco. Y bueno, también quiero saludar a mis compañeros de colaboradores de este programa, Claudia Chávez. Mandamos también un abrazo y recordamos con mucho cariño a René Díaz. También saludo al maestro Carlos de Castilla, al maestro Saúl Salazar, que hoy va a estar con nosotros, y a mi compañero Rafael Sorcia, a la maestra Lucería Serrano, que domingo a domingo nos acompañan con información muy valiosa sobre migración, la relación bilateral México-Estados Unidos, y bueno, esta importancia que tiene la migración, el intercambio comercial de cultura, y bueno, esta relación estrecha que tenemos con los Estados Unidos y también con otras partes del mundo. Aquí los abordamos domingo a domingo. Y bueno, ya estamos a 31 de agosto de 2026, ya finalizando este año que se está yendo muy rápido, y esperando que estén todos cumpliendo sus sueños, sus metas de este 2026 y trabajando para un 2027 todavía de más éxito.

0: listos, con mucha salud y bueno, que cumplamos todos nuestros propósitos. Y bueno, hoy tenemos un programa muy interesante. Estamos reconociendo en este mes del adulto mayor a nuestros abuelitos, a los adultos mayores. Y bueno, los invito a que se queden esta hora porque vamos a tener información muy valiosa con emprendimientos, con especialistas también para la atención del adulto mayor. Y en este sentido también, pues vamos a platicar con el maestro Saúl Salazar sobre la importancia que tienen nuestros abuelitos, los adultos mayores, para el tema migratorio, cómo participan, cómo intervienen y bueno, cómo se ha trabajado en programas para poder atenderlos desde los Estados Unidos y también aquí en México. Y bueno, para empezar quisiera compartirles por qué celebramos el Día de los Abuelos este 28 de agosto, el pasado 28 de agosto. Bueno, va a depender también a nivel internacional. En México lo conmemoramos el 28 de agosto, pero a nivel internacional el 26 de julio, porque coincide con la tradición católica para festejar a Santa Ana, la madre de la Virgen María. Entonces, también en la tradición católica, la religión católica, pues se remonta a nivel internacional a que el 26 de julio sea esta celebración. Pero en México se instauró de manera oficial en el año 1983. Algunos registros apuntan a celebraciones previas en Ciudad de México y Monterrey desde este año, tras una asamblea mundial sobre la vejez en 1982. Pero bueno, también hay versiones populares. Una de ellas, y la más conocida, se le atribuye al locutor de radio Edgar Gaitán Monzón, quien en la década de 1990 impulsó la fecha desde su programa chihuahuense para homenajear a los adultos mayores. Otra versión, que también es católica, lo vincula con San Agustín de Hipona, cuya festividad religiosa pues cae en esta fecha. Y bueno, el nombre oficial ha pasado del Día del Anciano al Día Nacional del Adulto Mayor. Y bueno, como ya comentaba, el 26 de julio, porque está relacionado con San Joaquín y Santa Ana, padres de la Virgen María. Y por cierto, me gustaría mandar un saludo pues a mi municipio de origen, que justo es Santa Ana Tabela, y allá celebramos a Señora Santana el 26 de julio. Y bueno, el mes pasado estuvimos por allá. Y bueno, es una fecha importante en Oaxaca también y en otras regiones también de Puebla y de México. Y en este sentido, platicaremos, como ya mencionamos, que sí hay una celebración a nivel internacional por la importancia de cuidar y generar programas que atiendan a esta población. En algunos países va cambiando la densidad poblacional, ¿no? En algunos es muy alta el tema de la participación de adultos mayores. En México va a crecer porque recordemos que hoy tenemos una población joven muy grande y que esta población va a pasar a esta edad adulta en algunos años. Entonces, es de suma importancia platicar sobre el tema. Y bueno, para esto, en nuestra primera entrevista, tenemos al maestro Saúl Salazar en la línea, quien nos compartirá sobre algunos datos interesantes y la participación de los adultos mayores en la migración. Bueno, muy buenos días, maestro Saúl.
1: Elizabeth, ¿qué tal? Muy buenos días, un gusto saludarte a ti y a todo el auditorio de Qué Chula es Puebla. Y como bien mencionas, la participación de la comunidad mexicana que vive en Estados Unidos es muy importante. La podemos empezar a leer desde estas primeras oleadas de migración que llegaron a Estados Unidos y empezar a identificar a diferentes grupos poblacionales. Y como bien lo dijiste, es una población que también ya se hizo adulta, pasó por sus diferentes grupos poblacionales, una comunidad joven que migró a Estados Unidos, y ya estando ahí, pues es una migración de primera y segunda generación, tuvieron hijos, conformaron hogares mixtos, y hoy en día vemos a dos grupos poblacionales con una estructura demográfica muy, muy diferente. Es decir, la comunidad que nació en México y que llegó a Estados Unidos tiene una composición demográfica que contrasta totalmente con la composición de la comunidad que nace en Estados Unidos. Es decir, aquellos que son hijos de esta oleada de migrantes de primera y segunda generación. Y en ese sentido es importante reflexionar y analizar los datos, porque este análisis de estos datos nos dice mucho de cómo esta comunidad participa en los diferentes roles

0: de la vida cotidiana de los Estados Unidos, en los mercados laborales, e incluso, bueno, en los programas que el mismo gobierno de Estados Unidos implementa para apoyarlos, así como también el gobierno de México. Empiezo con dos datos que nos pudieran contrastar muy rápido estos grupos poblacionales. En términos generales, estamos hablando hoy en día de una comunidad de alrededor de 40 millones de personas de origen mexicano que viven en Estados Unidos. Ahí tenemos a los dos grupos, los que nacieron en México y los que nacieron en Estados Unidos. El grupo que nació en México, hoy en día estamos hablando de que una de cada 10 personas que nació en México tiene menos de 19 años, Elizabeth. Una población muy joven, y uno lo entiende, que es la migración, esta migración que va de México a Estados Unidos de este grupo, pues se concentra en estas edades más productivas, en edades laborales. Es decir, van acompañados de menores en muy poco porcentaje, uno de cada 10. Mientras que alrededor de uno de cada 10 personas tienen más de 60 años, pero del grupo que ya vive en Estados Unidos. Es decir, los que emigraron a Estados Unidos, que son de primera y segunda generación y que llegaron en las décadas de los 50, los 60 Estados Unidos y que nacieron allá, solo una persona en promedio tiene más de 60 años. Es decir, se contrastan los dos grupos poblacionales, al menos en esos dos datos, Elizabeth.
1: Así es. Y bueno, recordando que en este antecedente, justo quienes migraron cuando eran jóvenes, ¿no? Y que ahora se encuentran en este grupo poblacional, pues lo hicieron también a través de programas como Programa Bracero, ¿no? Para Estados Unidos y también en algunos casos para Canadá. Entonces, ¿cómo se va moviendo esta dinámica, ¿no? De la participación de adulto mayor cuando ya se establece o cuando también busca regresar y que es base para las generaciones que, bueno, hoy ya están en edad laboral? Entonces, ¿cómo ha sido esta relación, maestro, esta coordinación entre México y Estados Unidos para poder atender a este segmento de la población?
0: Bueno, hay programas a través de las diferentes organizaciones que atienden a la comunidad mexicana en Estados Unidos, programas dirigidos a la comunidad, dirigidos sobre todo a estas familias que viven en México, a estas poblaciones que todavía están en México, básicamente a los adultos mayores para que, por ejemplo, puedan visitar a sus hijos que están en Estados Unidos, puedan visitar a sus familiares en Estados Unidos y que tienen muchos años de no verlos. Hay testimonios de vida, narrativas que se han construido en donde adultos mayores llegan a Estados Unidos por primera vez a visitar a sus hijos que emigraron hace 20, hace 30 años y viceversa. También en Estados Unidos hay programas del gobierno americano. Los primeros son programas impulsados por estas organizaciones en coordinación con las autoridades mexicanas para que den esta facilidad de traslado de México, de las comunidades de origen, hacia Estados Unidos. Y también hay programas en Estados Unidos en donde buscan, como en el caso de los Dreamers, grupos de Dreamers, lo que buscan es que vengan por primera vez a México a conocer sus lugares de origen, a conocer a sus abuelos, a sus tíos, a sus familiares. Es decir, estos programas son permanentes, los impulsan de manera permanente tanto gobiernos, el gobierno de Estados Unidos, como sus organizaciones, y en el caso de México, el gobierno, su estructura gubernamental, desde los municipios, los estados, promueven que visiten estos migrantes que están en Estados Unidos o estos ciudadanos estadounidenses de origen mexicano que visiten sus comunidades de origen, Elizabeth. Y quiero continuar con dos datos que me parecen muy importantes para seguir haciendo este contraste de entre estos grupos poblacionales. Sí. Y en la estructura poblacional, en la estructura demográfica, 6 de cada 10 personas tiene entre 35 y 59 años de edad que nació en México y que vive en Estados Unidos. Es decir, ahí es donde se concentra el mayor grupo poblacional. Mientras que los que nacieron en Estados Unidos son solo 2 de cada 10 personas que se ubican

0: entre 35 y 59 años de edad. Es decir, los que nacen en Estados Unidos ahorita es una población muy joven, Elizabeth. 5 de cada 10 tienen menos de 19 años, mientras que 1 en promedio de cada 10 personas tiene menos de 19 años, pero que nació en México. Los que nacen en Estados Unidos es un grupo mayoritario, como lo mencioné, 5 de cada 10. Entonces, es una población joven. Sin embargo, la población de México que llegó a Estados Unidos naturalmente se va haciendo más grande y en consecuencia va teniendo otro tipo de necesidades en salud, necesidades para obtener facilidades acceso a recursos financieros, pero sobre todo el tema de salud, Elizabeth.
1: Así es, y justo, hoy vamos a tocar muchos temas de interés con este enfoque de salud, y cuáles son los programas también que el gobierno, los gobiernos tanto locales, estatales, pero también el gobierno nacional ha desarrollado, pone en operación para atender a esta población que, como mencionamos hace un momento, y con las estadísticas que usted nos dice, pues va a ir creciendo, y bueno, eso nos dice que tenemos que atenderlo ya desde estos momentos. Y justo también lo que nos comparte, y quiero como recalcar con el auditorio, que de estos programas que nos comenta, maestro, pues hemos tenido aquí también la participación en varias ocasiones del maestro Jesús Torreblanca, del Instituto Poblano de Asistencia al Migrante, que justo realizan este tipo de actividades y programas para que padres de familia puedan conocer o visitar a sus hijos, ¿no? Y a sus familias que se encuentran en los Estados Unidos. Entonces, invitar al auditorio también a que se acerquen aquí a las oficinas en el Centro Integral de Servicios para poder acceder a estos programas. Y también en las oficinas y en las sedes que tiene el gobierno del Estado de Puebla en varias ciudades de los Estados Unidos para poder hacer esta atención paralela desde los Estados Unidos y aquí en México y particularmente en Puebla. Pues maestro Saúl, muchas gracias como siempre por su participación. ¿Algún mensaje que nos quiera dejar al auditorio?
0: Lo que acabas de comentar, recalcar que también mediante la red consular en Estados Unidos, la comunidad mexicana puede acercarse para enterarse de los programas que manejan las diferentes entidades federativas. Ellos son el enlace con sus lugares de origen. Y de manera regular o frecuente están este tipo de programas que les van a permitir acercarse a Estados Unidos, los que viven en México, y los que viven en Estados Unidos acercarse a sus comunidades de origen, Elizabeth.
1: Así es, este es el tipo de programas que contribuyen a esta, pues este acercamiento también, y que bueno, la parte emocional es muy importante en nuestros adultos mayores. Entonces, un programa como el que desarrolla el gobierno del Estado de Puebla y otras entidades, pues fortalece, contribuye a mantener esta relación familiar. Maestro Saúl, que tenga muy buen domingo, y fue un gusto, como siempre, contar con su participación aquí en Qué Chula es Puebla.
0: Al contrario, un saludo y gracias por la invitación. Buen domingo.
1: Muchas gracias.
0: A todos.
1: Excelente domingo. Y bueno, siguiendo en este orden de ideas, justo como comentamos hace un momento en la entrevista anterior, uno de los elementos más importantes en la edad adulta es el cuidado y la atención para mantener una salud óptima en esta etapa de la vida. Para eso tengo el gusto de saludar para poder platicar sobre cómo se contribuye a través de iniciativas de emprendimiento también a poder atender y ofrecer servicios para los adultos mayores. Y bueno, saludo a Viviana Cárdenas Velasco y Denise Cárdenas Velasco, quienes son fundadoras de Elysium Care. Y bueno, vamos a platicar sobre los cuidados para el adulto mayor. Me gustaría que pudiéramos empezar. Muy buenos días.
2: Hola, buenos días, Eli.
1: Me gustaría que pudiéramos empezar platicando un poquito de su formación y cómo se van dando este interés en poder generar una iniciativa que contribuya justo a los cuidados en esta edad adulta.
2: Hola, yo soy Denise Cárdenas. Soy licenciada en enfermería. Tengo una maestría en ciencias de la enfermería y un doctorado en ciencias de la educación. Y bueno, esto surge también, como bien lo mencionaba el maestro, por una necesidad global que en el área de la salud vamos viendo cómo esta pirámide poblacional se está

0: invirtiendo. Y nos dicen que para el 2030, una de cada 6 personas va a tener más de 60 años. Eso nos dice que los adultos mayores pues van a requerir mayor cuidado, que también depende de cómo nosotros ahorita en esta etapa o edad adulta joven tomamos decisiones y cómo nos vemos en un futuro, ¿no? La esperanza de vida aumenta y al aumentar pues tenemos pues mayor edad, ¿no? Antes la esperanza de vida era máximo a los 55 años, ahora la esperanza de vida es más de 60 años. ¿Qué quiere decir? Que pues también nosotros como jóvenes estamos tomando decisiones de ya no tener hijos, ¿no? Ahora el adoptar a las mascotas, el que les llamamos perrijos. Es un poco difícil el cómo nos vamos a enfrentar a esta etapa de la vida, ¿no? Entonces, pues le cedo la palabra a Viviana para que se presente.
1: Sí, bueno, mucho gusto, soy Viviana Cárdenas Velasco, tengo una licenciatura en gestión corporativa y actualmente pues estoy haciendo la maestría en dirección de empresas enfocada en finanzas. Realmente nosotros realizamos un proyecto con el cuidado del adulto mayor, por lo que comenta Denise, por la necesidad global que nosotros estamos viviendo, pero también fue parte pues de un sueño individual, ¿no? Un sueño que nosotros como hermanas queríamos poner nuestra capacidad al máximo en el servicio para los demás. Creemos que actualmente por lo mismo, lo que estamos viviendo. Nosotros los jóvenes nos ocupamos pues más, trabajamos más, tenemos menos tiempo. Realmente nos pusimos o nos ponemos a pensar si estamos escuchando realmente pues a nuestros adultos mayores, si les estamos poniendo la atención adecuada, si estamos dándoles ese amor, si los estamos, bueno, consintiendo o realmente nada más siguiendo el tratamiento que muchas veces ellos deben de tener, ¿no? Porque pues ya es una edad donde pues sabemos que pues todas las funciones pues van cambiando. Entonces, por eso nació este centro, Elysium Care, y pues me gustaría también cederle otra vez la palabra a Deni, porque ella es especialista pues en los cuidados, es de hecho la directora en la operación de este centro, y ella pues realmente tiene una vocación muy bella, que es los adultos mayores, y pues me gustaría que platicara más a fondo cuál es la importancia de ello, ¿no?
2: Sí, muchas gracias.
0: Sí. Ok, bueno, cuando hablamos sobre el cuidado de los adultos mayores, pensamos que solamente hablamos de medicamentos, higiene, de una vigilancia. Y hasta a veces este amor de hijo o de las personas que se dedican al cuidado de adultos mayores en casa, llegamos a limitar esas funciones, ¿no? Es la parte de si el adulto mayor tiene una rutina, tiene un horario, lo limitamos a nuestras necesidades, ¿no? Porque volvemos a lo mismo, esta etapa generacional en la que nosotros nos dedicamos más al trabajo, también la parte tecnológica, ¿no? Creo que llega a absorber mucho, pero ahorita les voy a decir como algo muy importante. Cuando nosotros nos dedicamos a cuidar a los adultos mayores, es también saber qué les gusta, cómo les gusta tomar su café, que ellos se sientan escuchados, y que sigan sintiendo esa autonomía. Nosotros, como lo mencionaba, a través del amor podemos, en lugar de hacer que esa persona adulta siga siendo funcional o autónoma, pues ya decidimos por ellos, ¿no? Y creo que eso es algo que a veces limita o los aísla, ¿no? Porque sabemos también que al ser adultos mayores, pues ciertas la parte biológica, pues se llega a detener un deterioro, ¿no? Y una de esas también a veces es la audición. ¿Qué pasa con una persona que no escucha bien? Pues se va a aislar por pena, ¿no? Porque ya no comprende, ya no puede entablar una conversación. ¿Y qué va a pasar con esa persona que se va a aislar? Va a pasar viendo televisión, va a pasársela sentado en un lugar, ¿no? Entonces, nosotros como personas que nos dedicamos al cuidado, es muy importante también preguntar cómo se siente, cuáles realmente son sus rutinas, respetar sus decisiones, acompañarlos también cuando tengan miedo y celebrar esos logros que aunque parezcan pequeños, pues son importantes, ¿no? Una persona mayor no deja de ser persona porque necesita ayuda. Nuestros adultos mayores merecen también recibir cuidados que respeten su autonomía, su intimidad y su dignidad.

0: es muy importante que también ellos estén en lugares seguros, donde puedan tener este cuidado 24/7, puedan realizar actividades, que no solamente pues tengamos esa idea de que si vamos y los integramos a una estancia, los adultos mayores pues solamente van a permanecer ahí porque no queremos cuidarlos. Al contrario, van a estar con personas especializadas que les van a brindar este cuidado adecuado, van a socializar, van a cantar, van a bailar, van a volver a platicar. Y algo importante, van a platicar de temas que son generacionales, ¿no? Que muchas veces para nosotros es un tema repetitivo. Y ahí van a conocer a personas que van a lo mejor coincidir, ¿no? En escuelas, en fechas, en gustos. Y eso ayuda a que ellos tengan una mejor cognición. Una parte de sentirse útiles, de sentirse vivos, de sentirse importantes, ¿no? Al decir que los hijos trabajan, pues es una necesidad. Nosotros no podemos dejar responsabilidades, a veces también tenemos hijos pequeños, vivimos lejos o no contamos con los conocimientos necesarios para poder proporcionar un cuidado especializado, ¿no? Pedir ayuda para cuidar a nuestros adultos mayores, padres o abuelos, no quiere decir que los vamos a abandonar. Al contrario, ¿no? Vamos a reconocer que tienen necesidades que... en la cual nosotros necesitamos apoyo, y también esa es una forma de amor, porque no solamente se trata de que el adulto mayor se sienta acompañado, él también debe tener un adecuado cuidado, una supervisión. Los medicamentos, a veces sí sabemos que como adulto mayor vamos a tomar sí o sí medicamentos, ¿no? Sea que seamos muy sanos, pero alguna vitamina vamos a requerir. ¿Y qué pasa, no? A veces también con la pérdida de memoria podemos duplicar estas dosis o podemos simplemente olvidar tomarlas, ¿no? Entonces, eso también es algo que puede afectar en su día a día. También realizar actividad física es muy importante. Como sabemos, cuando llegamos a esta etapa de la vida, perdemos mucha masa muscular. Y volvemos a lo mismo. Las decisiones que tomes de joven van a implicar en cómo te veas de adulto mayor. Sabemos que todos vamos a envejecer, y una frase que decimos todos los mexicanos, de algo me he de morir, ¿no? Sí. Pero nosotros debemos elegir cómo debemos morir, cuánta autonomía queremos tener. Y esto es muy importante. Si nosotros hacemos fisioterapia, actividades recreativas, pues vamos a tener una calidad de vida excelente, ¿no? Que eso es lo que nosotros pretendemos con esta estancia o con esta implementación de cuidado. Es muy importante que también los adultos mayores no dejen de convivir, no dejen de reír, y también que pueda recordar, aprender y sentirse útil. Y que también ellos nos puedan decir, aquí me siento bien. Aquí puedo platicar, aquí puedo hacer actividades que no solamente son estar sentado viendo televisión, ¿no? Entonces, esta idea también nos ayuda a pensar que dejar a las personas al cuidado de otras personas no significa abandono, y lo vuelvo a repetir, significa que esta persona tenga un espacio en donde pueda tener bienestar y un acompañamiento adecuado. Me gustaría cerrar la parte del cuidado del adulto mayor, que ninguna tecnología va a poder sustituir la experiencia, la memoria, las historias y la sabiduría que los adultos mayores nos pueden brindar, ¿no?
1: Así es, pues, excelente, excelente mensaje de cierre, ¿no? Porque también para poder generar conciencia en la valorización, yo sé que cada uno de nosotros y quienes todavía tienen la oportunidad de tener a sus abuelitos, pues los ama, los quiere, los cuida, pero también reconocer que es importante, ¿no? Que aunque no sea parte de nuestra familia, pero convivimos entre diferentes generaciones, y como jóvenes, tengo la oportunidad de colaborar en una institución educativa, sí es un reto poder generar esta empatía, ¿no? Esta empatía con los adultos mayores, ya sean sus profesores, ya sean las personas con las que convivimos de forma externa, pero bueno, eso hace o eso puede hacer generar una empatía, pues que haya una mejor convivencia y pues riqueza y transferencia de conocimiento y demás. Entonces, muy valioso lo que comenta, doctora. Y para cerrar, ¿cómo pueden conocer esta iniciativa, el proyecto? ¿Cuáles son las formas de participación?
2: Sí, mira, nosotros nos encontramos en la 25 Poniente, que es atrasito del Telmex del Boulevard Atlixco. Uh-huh. Nosotros contamos con estancia permanente, diurna y pues también temporal.

0: sabemos nosotros que o nos podemos adecuar a las necesidades pues del familiar y también del adulto mayor. Realmente aquí los beneficios de estar en una estancia es, pues, como ya lo mencionaron un poco, es pues tener la mente activa, hacer actividad física. Nosotros contamos con un equipo multidisciplinario, lo cual hace que maximice esas capacidades, ¿no?, del adulto mayor. Y también contamos con pues médico geriatra, enfermería 24/7. Hace también esta estancia, lo hemos notado estos últimos días y en este mes del adulto mayor que hicimos algunas actividades, incrementa muchísimo las relaciones sociales. Es súper increíble ver cómo cada adulto mayor, que dicen, es que es muy callado, pues no vemos que es callado, ¿no? O sea, sí. Tal vez realmente, pues con nosotros ya tiene, pues, un hábito, ¿no? Con el hijo, así como de no lo molesto porque pues tiene que trabajar, ya no le hablo de lo mismo, ya no me conoce, pero realmente nosotros como pues personas que trabajamos, pues vamos a otros lados y conocemos nueva gente, vamos al gimnasio y conocemos a nuevas personas, pero pues ellos ya casi no salen, ¿no? Porque también nosotros nos da miedo, ¿no? Así de no, ya no puedes ir solo, los vamos como, pues sí, adaptando como a nuestras necesidades, ¿no? Que es aislar a veces, muchas veces. Entonces, aquí es un centro donde dicen, ay, no, yo ya quiero ver a mi amiga para platicar, ¿no? O sea, es como ir otra vez a la escuela, ¿no? O ir otra vez al trabajo, o platicar en una reunión y tomar un café, ¿no? Y platicar de generaciones, ¿no? Que a nosotros, pues, nos cuesta, como lo decías, ¿no?, tantita empatía para pues poder comprender pues la vida que ellos tenían, ¿no? Y con esta vida tan ajetreada que tenemos nosotros, pues a veces no nos damos cuenta, ¿no? Entonces este es el propósito, ¿no? El propósito de tener este centro y pues esperamos que pues puedan ir a visitarnos. Vamos a seguir teniendo talleres todos los fines de semana para que también pues ustedes puedan irnos a conocer y pues que también no sea un tabú, ¿no? O sea, lo que decía Denise, que voy a irlo a dejar, no es porque no quiera, no pueda, sino porque lo amo, ¿no? O sea, porque no puedo permitir que también esté solo en la casa pensando que va a estar mejor, ¿no? Okay. Entonces sí es muchísimas gracias, Eli. Es muy importante que estemos acá y qué bonito que nos hayas dado como que el espacio para poder presentarles este proyecto y más en este mes del adulto mayor y en el día 28 que fue el día de los abuelos. Felicidades a todos los abuelitos que nos escuchan y pues nada.
1: Pues con herramientas, contentas de poder compartir con nuestro auditorio herramientas, espacios que puedan contribuir a llevar esta etapa de la vida pues de la mejor manera. ¿Redes sociales?
0: Sí, nos pueden encontrar como Elysium Care en Facebook, en Instagram, también tenemos la página web y bueno, si les comento, nuestra ubicación está en la 25 Poniente, 3901, 3903, local A, y los esperamos.
1: Muchas gracias, Viviana, muchas gracias, Denise, por estar hoy con nosotros en este programa especial para los adultos mayores. Y con esto terminamos esta primera parte del programa y nos vamos a una pausa informativa. Muchas gracias.
0: Gracias.

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0: Gracias por seguir con nosotros en este su programa Qué Chula es Puebla, este programa dedicado a los abuelitos, a las abuelitas, a todos los adultos mayores también, que no son abuelos, porque también los hay, pero este programa es en reconocimiento a todos ellos, porque bueno, todos cumplen con esta característica de la experiencia de vida, y bueno, hay mucho que poder reconocerles y poder aprender de ellos. Y hoy también tenemos el gusto de contar con nuestra siguiente invitada para nuestra siguiente entrevista, con María Candelaria Onofre. Ella es fundadora del proyecto Candilú, un proyecto de emprendimiento que busca resaltar la belleza de la artesanía poblana, y bueno, que es el resultado de muchas actividades, de mucho trabajo y también de mucha creatividad y pasión que le ha puesto Cande a este proyecto. Y bueno, Cande, muy buenos días. Qué bueno que hoy nos pudo acompañar.
1: Sí, muchas gracias, Ali.
0: Hoy vamos a platicar sobre este tema de que para cumplir sueños no hay edad.
1: Entonces, no hay edad.
0: Usted es un claro ejemplo de eso. He tenido la oportunidad de conocer su proyecto. Y sí, quisiera, gracias, que pudiéramos empezar. ¿Cómo ha sido este proceso de generar un proyecto de vida en esta etapa de su vida?
1: Bueno, pues es muy bonito, ¿no? El emprendimiento, porque después de que te dedicas a la familia, te dedicas a trabajar, a que tus hijos sean personas de bien, que ya queda una etapa que cuando llegas al adulto mayor, te sobra el tiempo y ya no sabes en qué ocuparlo, ¿no? Me he encontrado en mi camino muchas personas, gracias, Eli, por todo el apoyo que me has brindado, para lograr este sueño, ¿no? Y yo siempre lo he dicho, nunca es tarde para superarse. Pues te comentaba que yo en mi etapa de mi adolescencia, se puede decir niñez, las mujeres no podíamos estudiar. Entonces yo pude estudiar enfermería a través de en un hospital, solo con la primaria. Así estudiaba uno enfermería. Cuando me dediqué a mi familia y a todo esto, pues ya dije, ya terminé de la familia, y les comento que a mis 50 años yo estudié la secundaria. ¿Qué? Estudié la secundaria.

0: secundaria y luego estudié la prepa en el Instituto Municipal del Deporte. Y me viene esto de que yo la bisutería, decía yo, no, pues esto no es de mi gusto, ¿no? Y empiezo con mi emprendimiento que se llama Creaciones Candilú. Candy dice dulce luz. Empezamos con unas catrinas. Y yo nunca me imaginé que lograría lograr el talento de hacer una catrina. Sus ojitos, su carita, todo. Y Lu, porque mi nuera se llama Lulu. Okay. Y le puse Candilú porque ella les dibujaba la carita y le salía muy, muy bien. Así empezamos. Pero yo digo, hoy mi don es la bisutería. La bisutería me encanta, yo la elaboro desde rosarios, pulseras, aretes. Me apasiona. Digo, nunca es tarde para superarse porque siempre me estoy superando. He sido ganadora de varios premios de mi emprendimiento y siempre es... Yo invitar a todos los adultos mayores, y lo he dicho, no siempre. Ay, Diosito, por favor, cuando me haga viejita, que nada más me dedique a dormir, porque no le dé yo guerra a los demás, ¿no? Siempre voy en el camino con las personas correctas. Pues pedirle al gobierno que voltee a vernos, a los adultos mayores, y yo pido una oportunidad para todos aquellos adultos mayores en lugares que podamos presentar nuestros productos, que no se acaba la vida ahí cuando llegamos a ser adultos mayores, no se acaba, al contrario, empieza la vida para nosotros, porque ya terminamos, como quien dice, ya tenemos nuestros nietos, yo tengo 7 hermosos, mis niños, y mis hijos son 4, todos bien preparados para la vida. Pero sí, yo invitaría a todas las mujeres que ya no vean tantas novelas, ¿no? Que se preparen, que se superen. Y gracias a la vida que te va llevando por el camino y por las personas que nos están apoyando, que nos están ayudando. Y yo siempre he tenido una pulserita que es de mi autoría, que se llama El pasaje de la vida de Jesús.
1: Justo de eso quiero preguntarle, porque... Es bisutería, para que conozcan el proyecto de Creaciones Candilú, pero ¿cuál es la característica de sus piezas, Carmen? Cuentan una historia, y eso es muy valioso para todos los emprendimientos, porque tenemos un tangible, una herramienta que es lo que se puede ver, tocar, ¿no? Pero sí, atrás de un producto o de un servicio siempre va a haber esa historia que cuente ese valor añadido, ¿no? ¿Por qué le van a comprar a usted y no otra? ¿Cuál es esa característica, Candy? Si me puede
0: platicar.
1: Mi
0: característica es que todas mis pulseras tienen una historia, no nada más yo las hago, ¿no? Y dicen que hay que venir preparado. ¿No? Son pulseritas de la historia de la vida de Jesús. ¿Sí? Hay personas que te comentan y te dicen, ¿por qué no le pones esto? ¿Por qué no le pones otro? Hazla diferente, a los hombres no nos gusta que les cuelgue tantas cosas. Y entonces me van dando ideas y las voy elaborando. Gracias a Dios, ¿no? Porque hoy ya las puedo... Empecé, les quiero decir que empecé con 20 pesos. Mis hijos me decían, te ayudamos, te apoyamos para tu emprendimiento. Y le dije, no. Yo quiero empezar con 20 pesos. Y de ahí le fui invirtiendo de 20 a 40 y así nos fuimos. Hoy mi negocio es grande. He tenido la oportunidad, alguien me dio la oportunidad de ir a compartir lo que aprendí a Teciclán. Y es un sueño que nunca lo voy a olvidar. Es una experiencia que vives y dices... esos lugares tan apartados donde la gente, la emoción que siente al que tú le compartas hacerlo y que ellos lo logren en 2 horas, ¿no?
1: Sí.
0: Llegar a un buen hotel, a un buen restaurante. He ido a Huacachula, igual. Y vas aprendiendo de otros emprendedores jóvenes. A nosotros nos gusta que los jóvenes se volteen a ver a los adultos, porque luego repetimos, ¿no? Repetimos porque a veces ya no tenemos con quién platicar. Y bueno, mis pulseras...

Todas tienen una historia. Tenemos la de los planetas, que es del periodista, la de los siete chakras, la de la manita de Fátima, la del nudito de bruja. Y vas aprendiendo, porque vas llegando a los lugares y te dicen, oye, ahí no trae esta, oye, ahí no trae la otra. Por eso dice que cada, mi eslogan dice que cada pulsera cuenta una historia.

0: que la gente dice, esto me va a ayudar, y sí te ayuda, ¿no? Porque la mente es tan poderosa que sí lo logras, ¿no? Sí logras vender y pues esta es una oportunidad tan grande para Creaciones Candilú, la invitación que me hacen, que es, soy un ejemplo de mujeres emprendedoras, ¿eh? Mujeres emprendedoras que vamos por el camino, por la vida, buscando oportunidades para poder, yo decía yo, ¿no? En un que gané un concurso, decía yo, quien me ayude, voy a crecer más, ¿no? Y nunca es tarde para superarse, nunca, nunca. Los adultos mayores, como que a veces nos sentimos olvidados, abandonados, pero si nos dan esta oportunidad de demostrar que la vida nos ha enseñado a hacer muchas cosas y que esto que yo aprendí lo pueda compartir con otras mujeres que a lo mejor pues están enfermas, a lo mejor ya no pueden caminar, yo con mucho gusto les compartiría lo que he aprendido.
1: Muchas gracias, Cande, excelente historia y ejemplo de vida también para todos, para jóvenes, para adultos mayores, pero también para jóvenes.
0: Para jóvenes, sí.
1: ¿Qué mensaje le dejaría a otros, abuelitas, abuelitos, adultos mayores?
0: Pues yo les dejaría este mensaje que tenemos una tercera oportunidad, porque somos de la tercera edad, y tenemos una tercera oportunidad de realizar muchas cosas y de aprender, ¿no? Les doy el mensaje de, pues, que sí se dediquen a sus nietos, que sí los cuiden, pero nosotros ya cumplimos con nuestra etapa de vida de haber criado nuestros hijos, y sí los vamos a ver a nuestros nietos, pero por amor, no por obligación. Entonces yo los invito a todos los abuelitos, primero felicitarlos, ¿no? Porque apenas pasó nuestro día, y luego que se dediquen a un emprendimiento, pues hay que el gobierno nos apoye, y pues esto con que Puebla es hermoso, qué chulo es Puebla, pues.
1: Qué
0: chulo es Puebla. Así gracias, Lim, por la invitación.
1: De nada, Cande, y gracias a usted por estar hoy con nosotros. ¿En dónde puede encontrar información de su proyecto, de sus productos? ¿Tiene redes sociales?
0: Sí, Accesorios Candilú, Facebook. Y pues nada más estoy empezando con mi número telefónico. Uh-huh. 2221-3474-88 por WhatsApp. Ahí tengo mi catálogo. Y ahí vamos con el emprendimiento, Liz.
1: Muy bien, y muchas felicidades,
0: Cande. Muchas gracias.
1: Por estos logros, y muchas felicidades también en su día y en su mes y todo el año.
0: Muchas gracias.
1: Muchas gracias. Y bueno, continuando con este programa y en este orden de ideas en el que estamos compartiendo con nuestro auditorio información relevante, casos de éxito, recomendaciones también para cómo convivir con nuestros adultos mayores, con nuestros abuelitos, abuelitas, y en general también enterarnos de qué tienen diversas instituciones, iniciativas privadas, públicas, estas propuestas e iniciativas que contribuyen a mejorar la calidad de vida de las personas. Tenemos el gusto de saludar a un equipo exitoso y ejemplo para los jóvenes también y para todos sus compañeros, Mexatrónicos. Ellos son un equipo multidisciplinario que está generando una propuesta muy innovadora y muy valiosa. Ahorita vamos a platicar más de ello. Saludo a Celeste Yamilé Cordero Álvarez. También mandamos un saludo a José Ángel, que hoy no pudo acompañarnos, pero le mandamos un saludo también. Juan Carlos Alvarado González, que se encuentra también aquí hoy en cabina. A Sebastián Torres Rodríguez y también al maestro José Ricardo Hernández Mani. Ellos integran Mexatrónicos, un equipo que está proponiendo, escuchen, una prótesis implantable de corazón artificial. Entonces, pues, muy interesada en conocer y que nos puedan, ya conozco el proyecto, pero que también puedan compartirlo con nuestro auditorio. ¿Cómo surge esta idea, primero de integrar el equipo y de poder pues atender este reto, ¿no? De trabajar en este proyecto que implica un reto importante.
2: No, pues muchas gracias, principalmente por recibirnos en su espacio. Para comenzar, Mexatrónicos es más allá de un equipo únicamente que esté buscando, sí, innovar, pero también fuimos un grupo de amigos que quisieron buscar la manera de apoyar un poco más a una sociedad.

0: personas han llegado, ido, pero precisamente los que ahorita estamos somos los que ya hasta nos consideramos una familia. Pequeña, disfuncional a veces, pero ya una familia. Actualmente contamos con los integrantes que ya mencionó, y a lo largo también han llegado instituciones, amigos, otras personas que han podido colaborar para que este ya no sueño, me atrevo a decir que ya es una futura realidad, de poder ayudar a miles de personas, a miles de... En México ya que 135,000 personas viven con insuficiencia cardíaca, y poder en un punto ayudarlos más allá de todo.
1: Así es. Juan Carlos, ¿nos quisieras compartir en qué consiste esta propuesta que están presentando?
2: Claro. Bueno, mucho gusto. Muchas gracias por la oportunidad. Y sí, claro, nuestra propuesta es una prótesis de corazón implantable. Tal cual como suena, buscamos reemplazar el órgano por un órgano artificial. Tal cual, cumpliendo todas las
1: normativas,
2: funciones del corazón.
1: Como maestro, como ingenieros mecatrónicos, en este caso Juan Carlos, José Ángel y usted, ¿cómo se da esa relación de la ingeniería con la medicina para poder generar esta propuesta?
3: ¿Cómo empezó?
1: ¿Cómo empezó? ¿Y cómo visualizaron que a través de su perfil profesional y su especialidad pueden contribuir y unir estas dos disciplinas para generar una propuesta valiosa?
3: ¿Cómo empezó? Ya tiene. Creo que todo empezó a través de una problemática, y fue justamente por un problema cardíaco. Justamente que yo creo que cuando uno lo tiene esta característica, este problema, creo que es cuando es visitar cardiólogos, ves las áreas de oportunidad, ves que no solamente te afecta a ti como persona, sino también jóvenes, adultos, niños. Entonces fue un proyecto que se comenzó como idea. Fue una idea cuando hicimos el grupito, recién iniciaba Mexatrónicos, ¿no? Inició como una idea hasta cierto punto educativa, en donde pues lo hicimos nada más para que, bueno, la intención es que ellos aprendieran más de lo que se queda en la universidad, ¿no? Pasamos el primer prototipo y fue cuando vimos la escalabilidad, y fue cuando dijimos, ahora hay que meterle más cosas, ahora hay que mejorarlo, ahora hay que hacer esto, esto y esto. Y creo que en cada fase de, justamente como decía ahorita Celeste, ¿no? No solamente es, siempre hemos sido el mismo equipo, siempre ha habido personas que se han sumado y se han alejado también, ¿no? Justamente por lo mismo. Y creo que es esta parte donde quizás nos abrimos a la parte de multidisciplinidad, ¿no? Porque ya no solo somos ingenieros, también hay quizás abogados, médicos, ¿no? Gente que ha contribuido y justamente para impulsar este proyecto.
1: Así es, y justo, bueno, también les contamos al auditorio que Mexatrónicos obtuvo el cuarto lugar nacional en una competencia en donde participan más de 60 universidades públicas y privadas, la competencia nacional en Actus 2026, que se llevó a cabo en Ciudad de México el 23 y 24 de agosto de este mes. Y bueno, tuvieron la oportunidad de presentar el proyecto, obtuvieron muy buenos comentarios, mucho interés por diferentes organismos especialistas de la salud, de los negocios, en poder apoyar y colaborar en el proyecto. Para eso, y como mencionó maestro, esta participación multidisciplinaria de diversos perfiles, ¿no? Entonces, contribuye mucho al fortalecimiento del proyecto. ¿Cómo fue esa experiencia, Sebas? Sabemos que tú estás formándote para abogado, también ya casi para egresar. ¿Cómo fue esta experiencia primero de tu integración al equipo Mexatrónicos y poder transmitir a los participantes, al jurado, un proyecto de este tamaño?
4: No, pues todo empezó porque formando parte del hub de la universidad, pues el equipo llegó y pues la verdad los habían convocado para participar en esta edición de este año de Nactus. Entonces pues la verdad ellos se acercaron a mí, me comentaron si quería participar para la parte de la exposición dentro de la competencia, y pues la verdad muy interesante y muy contento con cada uno de ellos, porque pues la verdad, como dice Celeste, ya no es solo un equipo sino una pequeña familia. Y como dice, a veces disfuncional, pero siempre con el corazón.

0: y pues ahora sí como pues trabajando duro, porque la verdad no fue una competencia fácil, ni entonces esto incluyó varios meses de preparación, y pues cada uno de nosotros dio su parte, dio su corazón para poder sacar esto adelante, y la verdad obtuvimos un gran resultado en el cual pues nos llevamos este resultado muy contentos. Y pues bueno, siempre con esa preparación y pues a darle para adelante, porque todavía hay varios retos más en el camino que pues hay que lograr para que este sueño y este proyecto sea un hecho.
1: Así es, y bueno, platicarles y de los comentarios que se recibieron es que reconocían, ¿no?, el valor de poder trabajar y proponer un proyecto como estos, que es muy ambicioso, muy retador. Pero qué bueno que como jóvenes, y lo que comentamos hace un ratito, ¿no?, desde el bloque anterior, tengan esta empatía y este interés por generar proyectos, herramientas, productos que contribuyan a mejorar la calidad de vida para las personas, ¿no? ¿Qué viene para Mexatrónicos, Celeste?
2: Ok, actualmente desde Enactus, desde otras competencias en que se ha participado el equipo, como Acruti, Festo, muchas convocatorias, afortunadamente ya nos han estado convocando para más visualización, apoyos. Hace poco estuvimos en el Congreso de la Unión, donde fuimos invitados para presenciar el primer foro de emprendimiento en Puebla, que fue un honor para nosotros haber estado ahí y escuchar a la doctora Patricia Armendáriz. Fue increíble, y ahí también recibimos mucho apoyo, ver cómo gente se acercó, nos felicitó, ya nos reconocía. Nos dieron apoyo un doctor, le mandamos saludo, muchas gracias, ofreciendo sus laboratorios, su conocimiento para poder aportar más y que Mexatrónicos no únicamente se quede en algo inicial, que avance hasta donde queremos con el corazón, una faja, si no estoy mal, maestro.
3: Sí, bueno, ahorita nos estamos abriendo. Digamos, nunca hemos buscado la parte de irnos solo por un camino, ¿no? Sino aportar en la mayor cantidad de áreas posibles. Entonces, ahorita, digamos, tenemos la parte del corazón. Ahorita los siguientes son, bueno, siguen proyecto, siguen prototipo, pero es justamente un tratamiento opcional para evitar justamente en cirugías, para principalmente escoliosis, ¿no?
1: Muy bien, y esto justo es la esencia del proyecto o del equipo. Cuando se busca el resultado, una meta que es mejorar la calidad de la vida de las personas, se va a hacer a través de un corazón, una faja, otra propuesta. Entonces eso es realmente lo valioso de un equipo y de un proyecto. Me gustaría que dejaran un mensaje para finalizar a jóvenes, a emprendedores, a nuestro auditorio en general. ¿Qué les dejarían de mensaje? Juan Carlos, Celeste.
2: Principalmente que no crean que tal vez una idea se quede en un sueño. Si hubiéramos decidido el día de ayer que el querer ayudar se hubiera quedado en un sueño, en una posibilidad, no estaríamos aquí el día de hoy. No tendríamos el reconocimiento, el amor de muchas personas que ya nos han dicho: yo ya los veo en un futuro, y es un honor conocernos en esta etapa. Y quiero recalcar el propósito de Mexatrónicos, el propósito de PIC A4.1, que es el prototipo del corazón, que es un latido de esperanza para una vida sin límites.
4: Bien. Y la verdad, un mensaje extra, acompañando a lo que dice mi compañera, es cuando empiecen a ver los resultados, cuando empiecen a ver la emoción de la gente, créanme que todo ha valido la pena. Exacto. Llevamos 4 años en este proyecto y hay momentos donde es muy difícil continuar. Existen peleas, existe ego, mucho, pero al final de cuentas, cuando empiezas a ver la esperanza en la gente, lo que provocas, las emociones que te llegan a compartir, vale por completo cada segundo, cada esfuerzo, cada desvelada, todo vale la pena.
1: Excelente mensaje, Juan Carlos.
4: Gracias.
1: Sebas.
0: No, pues la verdad que nunca dejen de luchar por sus sueños, siempre esfuércense y den más de lo que ustedes pueden, porque como bien dicen, todos los sueños se cumplen, solo es cuestión de constancia, dedicación y sobre todo siempre la humildad por delante.
1: Muchas gracias, Sebas, excelente mensaje también. Maestro, para cerrar el programa.
3: Pues un mensaje sería, me cuesta mucho la parte breve porque son varios mensajes, ¿no? Creo que a través de varias etapas creo que por cada etapa, cada cosa que hemos hecho, siempre hay un mensaje, pero la más importante, al menos para mí, yo creo que siempre es nunca dejar algo que empiece.

0: desde muy pequeño y nunca mejorar la parte de mejora continua, ¿no? Digo, fue así como empezamos una idea que no sabíamos hasta dónde iba a escalar. Y después de tantos eventos, tantos comentarios, y en especial hay uno que sí nos movió, fue en Estados Unidos, de un señor con su pequeño, de ver la, justamente lo que dice Juca, ¿no? La emoción que te transmiten y hasta dónde puede tener. Yo creo que eso es lo que más nos llevamos, ¿no? Nunca dejar la emoción de, ni tampoco la escalabilidad de que algo te puede tener.
1: Así es, pues, excelente mensaje y reflexión para este programa especial para los adultos mayores. Muchas felicidades, equipo, realmente son un ejemplo para su universidad, para más jóvenes y para todos los poblanos. Y bueno, también de sus estados, porque sabemos que son foráneos también, cada uno de ustedes. Y bueno, me emociona mucho terminar con esto. En la emisión de hoy de Qué Chula es Puebla, tengo el gusto de saludar al auditorio y esperarlos para una siguiente emisión en su programa Qué Chula es Puebla. Muchas gracias y excelente domingo.
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A mano a mano la emoción de la lucha libre a través de SICOM Radio 105.9 de FM, el canal de las y los poblanos. Te saluda tu amigo Arturo Dinamita Wenceslao. Bienvenidos al noticiero de lucha libre en Puebla. Programa especial 17 años previo a la gran fiesta que se llevará a cabo el próximo domingo. Invitados especiales: Ray Apocalipsis, Major Shiri, Orlando Méndez, Luis Anavia y Jorge Alejandro. La Crónica de Arena Puebla con entrevistas exclusivas. Especial dedicado a la historia de mano a mano, sección luchadores cumpleañeros, las noticias de Puebla, las noticias de la semana, la cartelera, reportajes, cápsulas y mucho más. Hoy tenemos 20 kits de regalo por aniversario con máscaras, gorras, playeras, llaveros, juguetes y boletos. La dinámica es marcar a cabina y entrará tu llamada al aire. Jugaremos Adivíname y si respondes correctamente, pues ganas. Abusados con la señal que nos va a mandar Lalito Álvarez en su momento, yo le voy a indicar. Agradecerle, por supuesto, a todo el interior de Puebla, Huauchinango, Acatlán, Zacatlán, Libres, todos por allá, Huauchinango, saludos. Y también decirles a ustedes que nos pueden seguir a través de las redes sociales de SICOM, SICOM Radio 105.9 de FM en Facebook, en Twitter, en Instagram, a través de Spotify e Inbox, y también la página directa que es sicompuebla.mx, la frecuencia directa, lo más sencillo, 105.9 de FM a través de su radio en casita o su celular, si van manejando, escuchándome con mucha precaución. Saludos también a todos los que andan ahí trabajando en el micro, si se van también de vacaciones, último fin de semana, porque el día de mañana los niños regresan a clases, es la noticia. El día de mañana ya regresan a las actividades normales, kinder, primaria, secundaria y bachillerato. Así que el día de hoy vamos a celebrar, porque es importantísimo, 17 años de mano a mano la emoción de la lucha libre, con este programa especial, muchos regalos, y también decirles a ustedes que mientras puede enviar sus saludos o comentarios al 2222-7377-16 o terminación 17 mensajes. Recuerde el WhatsApp oficial de SICOM Radio, 2215-875657, o bien 2225-080400, nombre con apellido, colonia, teléfono y su comentario. Mis redes personales: Instagram, Arturo Dinamita Wenceslao, Facebook, perfil Arturo Wenceslao Rodríguez, nuestra fanpage como Mano a Mano la Emoción de la Lucha, y nuestro canal de YouTube como el blog del Dinamito. Agradezco la colaboración en las líneas telefónicas, en los controles, la operación digital, a mi estimado Lalito Álvarez, que ya anda por ahí, y a ustedes, mis amables radioescuchas. El programa muy completo, 17 años de mano a mano la emoción de la lucha libre, muchos regalos, muchos premios, y también muy atentos con la señal cuando la mande Lalito Álvarez, y vaya sonando ese teléfono para que ustedes puedan marcar. Su llamada entrará al aire, reitero, y si aciertan, se van a hacer acreedores a su kit. Es muy importante, ya tenemos aquí toda una muestra de los regalos. Hay máscaras, playeras, gorras, boletos, colgantes, también hay cuadriláteros, juguetes, muñecos, un sinfín, y hoy es tu gran oportunidad. Y por supuesto, con todos los invitados que el día de hoy tenemos, bueno, vamos a recordar anécdotas a lo largo de todos estos años, muy importante. Así que vamos a empezar mano a mano la emoción de la lucha libre, programa especial 17 años de mano a mano. Comenzamos con las noticias de la semana.

Arrancando con las noticias y la información, porque tarde y noche de emociones en la Asunción, los cazadores al acecho de los michoacanos, con motivo de la celebración a Nuestra Señora de la Asunción, en el parque de la colonia Aquiles Cerdán, en Puebla, el comité de la iglesia presentó una función de lucha libre para deleite de la afición. En mano a mano,

0: Curio Jr. venció a Rey Salomón en la lucha semifinal Revolver y Castigador. Vencieron a Golden Shadow y Neurosis Extreme. En el evento especial, Lobito y Aguilar vencieron a Estrella Solar y Hechicero Maldito Jr. Una batalla que fue para beneplácito de la afición por el carisma de los pequeños luchadores que demostraron su calidad arriba del cuadrilátero. Lalito Álvarez, vamos a escuchar a Lobito, precisamente, que tuvo participación. Había lanzado un comunicado hace unas semanas que por motivos de salud ya iba a luchar un poquito menos, pero son las ganas, es la emoción y el ejemplo que además todos sabemos que Lobito transmite no solamente a los niños, sino hasta les da el mismo ejemplo a los mayores. Así que bueno, vamos a escuchar a Lobito, quien tuvo participación en esta función en la Asunción.
1: Pues muy bien, que me recibieron muy increíble, acá no me conocen y pues fue muy maravilloso que me recibieran así. Y pues agradezco a todos los que asistieron, me apoyaron y estuvieron aquí. Y gracias por la lucha y pues ya.
2: Oye, con Estrella Solar hay una rivalidad, ¿verdad?
1: Sí, acá está atrás de mí. Me está viendo muy, muy enojado. Pero sí, ahí tenemos, hacemos mano a mano, así sigue la rivalidad. Con la confianza siempre y con los ánimos que tenemos siempre.
2: Te lo tengo que preguntar, ¿cómo sigues de salud? Por ahí decían que ibas a descansar ya un poquito más, ¿cómo
1: sí,
2: vas?
1: Sí, pues ahorita no, como ven, en mis redes sociales no he luchado mucho. Como antes que tenía lucha. Descansamos un poco, igual en la arena Solís seguimos luchando y cuando nos den la oportunidad y seguimos dando lo mejor de nosotros. Pues que sigan sus sueños y como digo, nunca se rindan y sigan adelante.
0: Más de esta crónica en la función de la Asunción, en unos relevos mixtos, Violeta y Dulce Muerte vencieron a Moro Junior y Asombro. Duelo familiar, donde madre e hijo tuvieron que ser profesionales para tundirse arriba del ring. También se desató la lluvia y aún con pequeños accidentes como resbalones, no pasó a mayores. Vamos a escuchar, Lalito Álvarez, a Dulce Muerte. Esta gladiadora que, por cierto, está participando en el 17 aniversario de Mano a Mano en un torneo familiar, parejas mixtas en la Asunción. Vaya sorpresa de rivales. No ha sido la primera vez que se han enfrentado madre e hija y han hecho un buen trabajo. La lluvia se desató en la Asunción, ahí en el parque, en la colonia Aquiles Cerdán, pero todo muy tranquilo. A veces los luchadores decimos, híjole, ¿cómo le hacen para pues desarrollarse ampliamente pese a veces al clima que pareciera que les pone el dedo para no poder trabajar? Y ellos lo hacen de excelente manera. Vamos a escuchar a Dulce Muerte, quien tuvo participación en esta función.
3: Creo que sí, mira, ahorita, pues ahora sí que tuvimos la victoria. Como técnicos, subimos el día de hoy de técnicos. Fue algo complicado porque el ring está mojado, nos resbalamos de repente y todo, pero todavía estaba cayendo la lluvia, pero pues gracias a Dios nos levantamos con la victoria. Como tuvimos como contrincantes Asombro y Moro Junior. Entonces, pero pues aquí ya está el resultado, ¿no?
2: Precisamente enfrentar a tu hijo y bueno, así es la vida, así la ha pasado Wendy López con su hijo. Son profesionales y arriba de algo tienen que demostrar.
3: Así es, ante todo el profesionalismo. La gente que está aquí a pesar de la lluvia, pues yo creo que se lo merece y siempre, en todo momento, la afición es la que sale ganando. No importa quiénes son los contrincantes, ¿no? Mira, gracias a Dios no se fueron, acá están todavía algunos aficionados y pues qué bueno, ¿no? Qué bueno, eso quiere decir que les gusta y que son apasionados de la lucha. Tuvimos unos resbalones por ahí, pero pues nos podemos tener accidentes graves, alguna fractura, entonces pues ahorita no se vio, qué bueno, gracias a Dios bajamos bien los cuatro y pues hicimos lo que sabemos arriba del ring, ¿no?
2: Preparándote ya para lo que será el aniversario de Mano a Mano el próximo 6 de septiembre.
3: Así es, ya nos estamos preparando, estamos estudiando muy bien, con los compañeros que vamos a subir a las familias y pues ahí estamos estudiándolos para ver si encontramos su punto débil o algo, porque pues ahora sí que vamos con todo.
0: Y para cerrar esta crónica de la función en la Asunción, en la colonia Aquiles Cerdán, lucha estelar entre

0: facciones. Los michoacanos Tonac Jr., hijo de Kairos Kairos Jr., vencieron a los Cazadores de la Noche, Exponense Baby Rock Jr. y Corvius. La adrenalina y pasión de los seis gladiadores se fueron al estilo callejero, castigándose tanto arriba como abajo del ring en espera de una revancha. Vamos a escuchar a continuación Exponense, este hombre que es el líder de la agrupación, Comando HR, que le mandamos un saludo y que esperemos vaya mejorando más de salud. Ya lo hemos visto inclusive otra vez como tratando de rodar. Dice Exponense, él sigue perteneciendo a la agrupación pese a sus problemas de salud. Dice, esperemos que pronto regrese, pero sigue creciendo los mismos Cazadores. Y ahora es con Corvius precisamente y con Baby Rock Jr. Vamos a escuchar a un Exponense que busca además la revancha en contra de los michoacanos. Escuchamos a Exponense.
1: Realmente son unos oponentes muy fuertes, pero Cazadores de la Noche, tú lo has visto, seguimos dando de qué hablar, seguimos trabajando, seguimos estando a otras empresas, a otros lados, a trabajar a otros estados, seguimos de pie los Cazadores de la Noche. Y es un gustazo enfrentar a tercias como los michoacanos y darnos con todo. Esta vez nos ganaron aquí en esta plaza, pero va a haber otras oportunidades, va a haber otros enfrentamientos y los Cazadores de la Noche estamos preparados. Cazadores de la Noche sigue creciendo. Ahorita es la tercia que normalmente se venía trabajando, que era Cazadores de la Noche NG, que es Exponense, Baby Rock Jr. y Jixio. Ahora se integra uno cuarto, que es Corvus, que es el cuarto, y Comando HR, que sigue también incursionando de vez en cuando con nosotros, ya empezando a trabajar poco a poco en los encordados, está regresando a este deporte, pero Cazadores de la Noche sigue creciendo y sigue dando de qué hablar. Nos dio un poquito en la torre el clima, el agua, nos descompensó tantito, pero se cumplió con el evento y acá estamos, la gente se fue con un buen sabor de boca.
2: Finalmente, algo que tú quisieras agregar.
1: Que sigan todos los domingos las entrevistas de Arturo Wenceslao. Ya saben, lo mejor de lo mejor y el talento poblano de Puebla.
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0: ¿Cómo fue la primera transmisión de mano a mano, la emoción de la lucha libre?
1: Recuerdo aquella fecha, el 2 de septiembre de 2009, y el directivo en ese entonces me dijo: ¿quieres tener un programa de lucha libre en Puebla? ¿Crees que funcione verdaderamente? Yo le dije: quizás es una respuesta que en estos momentos no pueda dar, pero dame la oportunidad, fue lo que yo exclamé. Y me dice: ¿empiezas este sábado? Yo me emocioné tanto, yo dije: tengo 3 días para preparar un programa radiofónico. Dije: es algo increíble, realmente podré. Empecé a moverme con invitados, empecé a moverme con la grabación de cápsulas, de reportajes, de entrevistas, todo el armado de un programa radiofónico. Ya cuando llegó la fecha fue algo increíble, porque ya estaba listo de mi casa, cuando me solté a llorar con mis papás y les dije: esto es un sueño para mí, es un sueño cumplido, es algo increíble lo que estoy viviendo. Los abracé y al llegar a cabina fue una transformación increíble. Tener al lado un operador, un productor, a los propios luchadores, quien ahora es pues mi esposa, Amari, que está a mi lado, que siempre ha estado a mi lado desde que empezó el proyecto de Mano a Mano.

0: Nuestro invitado especial es...
1: Estamos de vuelta en Mano a Mano, la emoción de la lucha libre a través de SICOM Radio 105.9 de FM, el canal de las y los poblanos en este programa especial 17 años, con muchos regalos. Los podemos observar, tanto gorras, playeras, pines, boletos, máscaras, hay de todo. Y por supuesto agradecerle a todos aquellos que contribuyeron, como Rey Espartano, Máscaras Mamalucha, Shiryu, Rey Apocalipsis, Los Rudos Sin Porra, Rider Boy, ¿quién más? Macro. No quiero dejar a nadie absolutamente fuera. A todos, muchísimas gracias por su aportación, como lo hacemos cada año en el programa de aniversario. Es una manera de agradecerles a ustedes, amables radioescuchas, por darme seguimiento ahora a lo largo de 17 años. Y vamos a empezar con nuestro primer bloque de invitados. Y bueno, pues ya se encuentra, ya no es el pequeño de los hermosos, sino el mayor de los hermosos. Shiryu, buenos días, ¿cómo estás?
2: ¡Hey, hey, hey! ¿Qué pasó, señor Arturo? ¿Cómo está usted? Muy, muy buenos días. Muchísimas gracias por la invitación.
1: Nos acompaña de mi lado derecho. Es comunicólogo, periodista. Ahorita a lo mejor está un poquito alejado de los medios de comunicación. Él abarca todas las fuentes deportivas, aunque también se desarrolla en la lucha libre, y me da mucho gusto saludarlo. Jorge Alejandro López, buenos días, ¿cómo estás? Coque, ¿verdad? Como cariñosamente te conocemos.
3: Así es, gracias por la invitación, Arturo, y muchas felicidades por estos 17 años. La verdad es que puedo jactarme de que he sido testigo desde un inicio de este proyecto, y lo platicábamos afuera, ¿no? ¿Cómo van creciendo los proyectos y miras a dónde has llegado? Muchas felicidades y gracias por la invitación.
1: Ya con menos cabello, ya más grandecito.
3: Con una hija.
1: En esta semana quiero comentarles, antes de presentar a mi tercer invitado, valga la redundancia, fíjense que en esta semana va a haber una serie de especiales a través de SICOM Radio de la historia de Mano a Mano. Entonces, en esta semana, ¿qué pasó? Que estuvimos armando todo. Bueno, la producción, y en este caso la gente encargada de redes sociales, de la imagen del canal, me dijeron, oye, un collage de fotografías. Cuando me doy cuenta, qué gran diferencia. Primer programa donde aparecía Valeriano Cuellar Martínez, en paz descanse, el promotor, referee y luchador

0: por muchos años, que le dio trabajo a muchísima gente cuando puso de moda la Gran Carpa AAA. Primero empezó trabajando con el Consejo Mundial, de ahí se pasó creando la Gran Carpa AAA y después esa mezcla de luchadores independientes con gente de Puebla, por supuesto, los poblanos. Y aparece en la foto también el profesor asturiano, que le mandamos un saludo, del Consejo Mundial de Lucha Libre. Y aparece el Ángel de Puebla también, que fue el segundo invitado. Y bueno, podemos hablar los primeros invitados que tanto fueron del Consejo Mundial. Pero sí, ya se me nota ahí la juventud cuando tenía recién, hace 17 años. Ahora que, me siento joven todavía.
1: Lo estás,
0: eso es importante. Todavía estoy como que me siento 120, 80, aunque ya empiezo a sentir un poco achaques de abuelito, ¿no? Luis Anavia, que también es un compañero amigo mío periodista. Yo lo tengo que decir fuerte y quedito, alguien que está haciendo las cosas como en silencio, sin hacer ruido, o sea, él hace las cosas con amor y compasión, y que además es experto en béisbol.
2: Gracias.
0: En la lucha libre hace un contenido espectacular. Les vuelvo a repetir, quizás no es de las personas que le guste mucho hacer ruido, como que trabaja en silencio, pero lo que hace es extraordinario. Y en la lucha libre, pues haces contenido muy importante. Hasta el propio Alejandro Blanco, que le mandamos un saludo al jefe de medios del Consejo, aunque tú por X o Y no puedes ir a la Arena Puebla a cubrir los lunes, pero cada que hay oportunidad, pues ahí está el trabajo. Así que Luis Anavia, buenos días, bienvenido.
3: ¿Cómo estás, Arturo, Shirio, Coque? No, pues agradecido primero por considerarme. Es la primera vez que tengo la oportunidad de estar aquí en una emisión tuya de mano a mano, lo cual agradezco muchísimo. Y felicitarte por esos 17 años, y sí, ya lo mencionabas. Pues a los cuatro nos une la lucha libre. O sea, yo soy un gran... Antes de ser periodista, antes de estudiar comunicación, pues yo soy un gran fan de la lucha libre. Me encanta el trabajo que hacen y pues es muy bonito poder estar de este lado y cubrir un maravilloso deporte que en Puebla ha dado a tantas leyendas y que, bueno, aquí antes incluso de ser beisbolero, de ser futbolero, creo que algo que nos une a todos como poblanos, pues es el amor a la lucha libre. Yo sí creo fielmente que no hay división, ¿no? A la gran mayoría de las personas les encanta la lucha libre y en algún momento de su vida han ido a un ring a maravillarse con los héroes de carne y hueso, como a mí me gusta llamarles. Y pues felicidades, mi buen Wences. Tuve la oportunidad de conocerte precisamente en una función en mis años de universitario, ya haciendo mis primeros pininos como reportero, y ya desde ahí se entabló una buena amistad. Te he visto un buen de veces en la Arena Puebla cubriendo. Tú haces un contenido impresionante, siempre te lo he dicho. O sea, la verdad, lo que tú haces cubriendo no solamente Consejo o en su momento AAA, también el que le des la cobertura al talento poblano es brutal. Yo creo que como tú no hay ninguno, siempre te lo he dicho, y pues 17 años de mano a mano creo que son la muestra clara de ello, y que el que vayas a tener una función de lucha libre, sin duda que también es maravilloso, Wences.
0: Y tú lo has vivido, me ha tocado que tú vayas a aniversarios.
3: Sí.
0: Creo que fuiste al aniversario más sensible, que fue cuando falleció mi papá. Ese día fuiste con tu hermano.
3: Sí, sí.
0: Y así mismo, hasta
3: me gané una cobijita. Sí, que me acuerdo.
0: En un concurso.
3: Sí, sí, sí. Sí.
0: Aniversario.
3: Sí, sí.
0: Y bueno, también este muchacho, déjenme comentarles que se ve bonito cuando, más allá de que te tomes fotos desde el estadio, es el hecho de entrevistar a los jugadores del pueblo, es el hecho de entrevistar a los jugadores ahorita que está Pericos en su momento, ¿no? Esa parte muy importante del profesionalismo. Y bueno, síganlo en redes sociales. ¿Cómo estás en redes sociales, Luisito?
3: En Instagram como La Díaz 94, LA Díaz 94, como suena. Y bueno, en Palco Deportivo, en Facebook, ahí andamos.
0: Si quieren ver las críticas hacia la lucha libre, béisbol, fútbol, americano, básquetbol, lo que ustedes quieran, aquí ahí está el señor Luis Anavia, ¿verdad? Bueno,
3: ahorita le estamos dando con todo a Pericos, pero ya prometí regresar a la cobertura de lucha libre, porque pues como soy yo solito, a veces sí se complica un poco. Y pues de hecho yo creo que la función de aniversario de mano a mano va a ser el lugar ideal para...
0: ¿Vas a ir?
3: Sí, yo, claro, bueno, si me invitas, porque creo que ya se acabaron los boletos, digo, ya. Como buen reportero aplico la de meterme ahí por los recovecos ahí prácticamente, ¿no?
0: Ah, pues pues el evento es gratuito, ustedes saben, así que están a tiempo de llegar, como dicen por ahí, de

0: llegar temprano, de acampar, por supuesto. Sí. Y bueno, Shiryu, fíjate, vamos a empezar con esa anécdota que apenas pasó. Hablando de anécdotas, a ver, ¿qué pasó? Cuéntame, porque si yo lo cuento a mí no me van a creer, pero si tú lo cuentas, a ti sí te van a creer.
1: Pues, ¿qué pasó, señor Arturo? Como siempre usted, la invitación que nos hace a todos, siempre es la invitación. Uno decide si podemos llegar o no podemos llegar. Yo siempre he dicho que el señor Arturo nunca me puedo negar en ninguna invitación, porque él vio el crecimiento de Shiryu, él fue de la mano conmigo, ¿no? De ser el pequeño de los hermosos Cómpano, hoy que soy el rector y el más grande de los hermosos, sigue conmigo de la mano. Son amistades que pues no se pueden pasar a segundo término, ¿no? Siempre va a estar en primero el señor Arturo y toda su familia. Y aparte de ser él la persona que nos entrevista, la persona que nos da luz, él ha sido parte de mi familia, ha pasado a ser parte de mi familia, ¿no?
0: Muchas gracias.
1: Esa vez me invita, llegamos temprano. Le digo, me dice el señor, ¿tú te quedas al segundo bloque? Me quedo al segundo bloque, digo, vamos a desayunar, siempre es así, ¿no? Y ese día, exactamente en un centro comercial de Reforma, se nos paró la camioneta. ¿Y eran qué? ¿Las 12 del día?
0: Las 12 del día.
1: Sí, ¿no? Como las 12 del día, sí. Yo creo. Digo, desayunamos acá. Dice, no, ¿cómo crees, Shiryu? Vamos a ver. Digo, no se preocupe, digo, ahorita pedimos grúa. Hasta las 5 o 6 de la tarde llegó la grúa. Y el señor Arturo no se fue, se quedó conmigo y con mi hija.
0: Sí, le hablé a mi mamá y le dije, no voy a llegar a verte hoy domingo porque estoy con Shiryu. ¿Dónde o cómo? ¿Qué pasó? Ya le expliqué que se había descompuesto la camioneta. Un buen amigo mío, que es mecánico, llegó, intentó componer la camioneta, no pudo. Entonces, le hablé a otro amigo y luego a mi cuñado, Juan, que le mando un saludo, para que nos enviara una grúa. Y mientras, pues, en todo ese trayecto, el buen Shiryu, que le agradezco, pues, me invitó unos taquitos, porque casualmente donde se descompuso la camioneta, enfrente estaba un negocio de taquitos.
1: Y veíamos que llegaba la gente y se iba la gente y se llegaba. No. Fuimos igual, ¿verdad? A la tienda a comprar jugos con hielo. No. Fue una travesía de 5 o 6 horas juntos. Platicamos de todo un poquito. Digo, de todo lo que nos ha pasado en este tiempo, ¿no?
2: Sí, eso. Pudieron una... haber hecho como 5 programas especiales de mano
0: cinco
2: a mano.
1: Y precisamente fue el Día del Padre. Que fue el festejo del Día del Padre. Ya no llegamos a la comida, ya no fue comida, fue cena. Pero fue de verdad, en serio, fue una travesía diferente, rara, platicamos de todo un poco.
2: El desayuno pasó a ser comida, sí, y pasó a ser cena, ¿no?
0: Sí, o sea, no, y el destino estaba escrito porque mi mamá se le había ocurrido celebrar el Día del Padre un día antes, sábado. Entonces dije, bueno, pues por lo menos ya estaba descansado de que el domingo no me afligía tanto que no me celebraran el Día del Padre, ¿no? Pero fue una de las cosas muy, muy chistosas que nos ocurrió. Y bueno, Coque, fíjate que yo recuerdo algo y no me quiero poner sentimental porque soy rechillón. No, a mí sí me ganan las lágrimas. Y sí lo tengo que decir, y mi esposa no lo sabía hasta después, yo creo que de unos 5 o 6 años que me atreví a platicarle. Cuando nació mi hija, yo me vi muy complicado, una situación muy difícil. No lo quiero decir yo, que él lo platique y ahí estuviste tú.
3: No, pero digo, esas son cosas que son de amistad y digo, realmente va más allá de lo que pueda haber sucedido, pero digo, la amistad ahí está y creo que lo demuestras cuando pasan ese tipo de circunstancias, ¿no? Ahí es cuando te das cuenta quién está y quién no, pero pues eso es cosa de nosotros, ¿no? Tú no te puedes.
0: Eso es cosa de nosotros, dice. Sí. No, en las peores ahí estuvo Coque y lo agradezco. Era cumpleaños de mi hija y me dio una mega sorpresa que la verdad yo ni me lo esperaba. Y de verdad te lo agradezco. No, ese día quedó así como grabado. Y eso se me quedó tan grabado porque ahí es donde ves, precisamente dices tú, las amistades. Ese día llegaron algunos compañeros luchadores y le dieron un regalo a mi hija. Ese día también Rey Infierno, que le mandó un saludo a Reinaldo, tuvo un detalle precisamente recién que mi hija era su cumpleaños, tenía poquito que había nacido, y sí me las vi bien difíciles, y digo, no quiero dejar a nadie fuera, pero sí, ahí sí tú fuiste como que alguien fundamental, y eso te lo agradezco muchísimo.
3: No, hombre, oye, yo lo que recuerdo mucho de una

0: Una anécdota que vivimos en la Arena Puebla fue cuando, ¿te acuerdas lo de psicosis?
1: Ah, no, yo pensé que cuando me quería golpear el maestro lagunero Blue Panther. ¿No?
0: Bueno, a ti te quería golpear Blue Panther, pero a ti te quería golpear Blue Panther y a mí me quería golpear psicosis, ¿te acuerdas?
1: Sí,
0: es
1: sí,
0: que
1: sí.
0: Cuando...
1: ya hablaste mal de psicosis, qué malo, ¿eh?
0: No, lo que pasa es que la anécdota es que llega psicosis de AAA al consejo, cuando cambió de nombre y toda esa
2: Ripper,
0: situación.
2: ¿No?
0: Exactamente.
2: Sí.
0: Y entonces, pues es obvio, e incluso en el cuerpo de la nota viene que es un estilo completamente diferente la AAA al Consejo Mundial de Lucha Libre. Entonces, no tenía, me parece que no tenía ni 2 semanas de haber cambiado de empresa, y pues obviamente se ve diferente, y en el ring, lógicamente, se vio un que venía con otro ritmo a comparación de las figuras del Consejo Mundial de Lucha Libre. Entonces, pues yo pongo una cabeza, no me acuerdo muy bien cómo, pero de que psicosis se había visto pues raro, ¿no? Y ya llego yo bien contento el siguiente lunes a la Arena Puebla y llega este Arturo, oye, te anda buscando el psicosis, güey. ¿Que quién es Jorge Alejandro del Sol? Y yo, no, y ahí fue donde realmente sí entré en pánico. Entonces ya pues me acuerdo que me diste la noticia de que me andaba buscando para reclamarme, no sé qué, pero le metiste de tu cosecha.
1: ¡No!
0: Porque, sí, porque fue, no, está bien enojado, dice, yo mejor ni me aparezco. Y Alex Blanco también, no, mejor ni te aparezcas por ahí. Y pues ya con mucho miedo, pues ya llegamos a la entrevista y digo, no pasó a más, sí me reclamó, pero ya le expliqué.
1: Después se volvieron amigos.
0: Sí, ya después.
1: Le regaló su máscara.
0: Sí, ya después ya hicimos una amistad ahí.
1: Y a mí me pasó algo bien curioso con Blue Panther, porque estaba Alejandro Blanco, estaban muchos compañeros, recién había perdido la máscara Blue Panther.
0: Sí.
1: Y a mí en la entrevista se me ocurre preguntarle que si pensaba en el retiro. Uy, ¿para qué le pregunté? ¿Para qué le pregunté?
0: Ardió Troya.
1: ¿Para qué le pregunté eso? Y luego la gente me... Sí, dale. Y así la gente viene enardecida.
2: O sea, la entrevista, pero la entrevista la hiciste afuera de la arena ya.
1: No, dentro. ¿O dónde? Había terminado su lucha, okay. Y... pues no había área de prensa como tal, entonces sí, ¿no? De repente los tenías que cazar en el camino.
2: Ah, ok.
1: Y Alex Blanco dice, vamos a entrevistar una vez a Blue Panther, y había una revista especializada en lucha libre, no voy a decir el nombre, que publican del posible retiro de Blue Panther tras la caída de su máscara. Se me hace fácil preguntarle sobre ese tema, que si pensaba en el retiro, y ¡zas! Sí, se molestó ese día mucho.
0: Ese no me tocó
1: mucho
0: a mí.
1: Blue Panther, que ya después, bueno, pues suavizaron las cosas, porque llevo una amistad entrañable con sus hijos, sobre todo con Blue Panther Jr., que durante la pandemia, cuando me atreví a hacer las convivencias con luchadores, fueron 24, esa también fue una etapa muy bonita en mano a mano.
2: Recuerdo muy bien.
1: Fueron 24 convivencias las que hice con luchadores cuando todo estaba literalmente muerto, no había atracciones, no había nada, todo estaba cerrado. Y ahí habló con Blue Panther Jr. y me lo trajo una convivencia que fue todo un éxito. Y se trajo a su hermano, el menor, Cachorro, que ahora lucha como el hijo de Blue Panther. Entonces, sí, por la entrañable amistad que tenía con sus hijos, todo se alivianó con Don Genaro. Pero no, en el momento sí me quería agarrar. Dije, trágame tierra, ¿para qué le pregunté?
2: ¿No tienes esa entrevista? ¿No la tienes?
1: Pues ya han pasado muchísimos años.
0: Todavía grabábamos con cassette.
1: Sí, cuando cae la máscara de Blue Panther en la de México, entonces, no sé, a lo mejor y sí, pero está guardada, ¿no?
2: Habrá que buscarla para saber exactamente qué le preguntó Don Wenceslao, ¿no?
1: Vámonos a un corte, mis estimados amigos, vámonos a un corte y regresamos, Lalito Álvarez, con este programa especial 17 años de Mano a Mano, la emoción de la lucha libre.

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11: Cuando entro a la universidad, empiezo a buscar espacios en diferentes estaciones de radio. Ahí la gente me empieza a conocer, me empieza a escuchar, y el gusanito, ¿no? De ya no solamente acercarte a un luchador y pedirle un autógrafo y una fotografía, sino ahora el entrevistarlo, el tenerlo cerca, el tenerlo como invitado en una cabina de radio. 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
12: Estamos de vuelta en Mano a Mano, la emoción de la lucha libre a través de SICOM Radio 105.9 de FM, el canal de las y los poblanos, programa especial 17 años de Mano a Mano con nuestros invitados especiales Jorge Alejandro López, Luis Anavia, y también se encuentra Shiro. En el segundo bloque tendremos más invitados. Luisito, ¿ya sabes qué recuerdo mucho?
13: A ver. Estás retando mi memoria. No. Yo ya tengo una muy buena. No. Yo ya tengo una muy buen recuerdo.
12: No quiero meter en problemas a Luisito, pero no sé qué inventa en la universidad Juárez para asistir a mis reuniones de prensa.
13: Arturo, por favor. Estábamos comenzando. Pues creí que éramos amigos, ¿eh? No sé yo de qué me acuerdo muchísimo. Mencionabas ese periodo, pues, triste que fue para todos, la pandemia, estar encerrados. Recuerdo muchísimo esas convivencias que hiciste. La de Dr. Wagner Jr.
12: La primera.
13: La recuerdo, bueno, recuerdo esa. Punto la de danza. Sanelli, Sangre Azteca. Creo que llegaste a tener a la Puerquiza Extrema.
12: Sí, sí.
13: La llegaste a tener, pero cuando.

estos talentos y tienen esta convivencia tan cercana con sus fanáticos, creo, bueno, al menos desde, no sé, compañeros que están también en el medio, Shiryu, que es luchador, pues el poder, uno como reportero, ver a la gente cómo se identifica con su luchador, el cómo compran el producto, el cómo quieren convivir con él, platicar con él unos minutos, y

0: tenían función, ¿no?
1: Exacto.
2: Entonces, y ellos me hablaban, yo hablaba con ellos y les decía, ¿saben qué? Pues no hay una garantía como tal, o sea, es un proyecto que me estoy ayudando a mí y de corazón los quiero ayudar a ustedes, ¿no? Sí, o sea, esa fue como la dinámica. Yo le agradezco a Lirio, que es la hija de Dr. Wagner Jr., de Don Manuel, porque él fue quien, yo hablé con ella, ella es la creadora de ese concepto. Saludos, no sé quiénes sean, digo, no quiero que suene este comentario a enojo o envidia, no, al contrario, les deseo el mayor de los éxitos, que les vaya muy bien. Veo que hay unos muchachos de un restaurante que ahorita van a empezar la misma temática que yo planteé en la pandemia, que son los desayunos con luchadores, van a hacer uno con máscara sagrada próximamente. Les deseo el mayor de los éxitos, créanme que es complicadísimo, pero si le ponen corazón, va a funcionar. Entonces yo le pido permiso a Lirio para poder llevar este concepto que ella había creado ya en Ciudad de México con el Dr. Wagner. Es un boom, tú estuviste ahí, sí, con Dr. Wagner en el Hotel Fiesta Inn, sí, de acá de la Noria.
1: Si me lo permites, estuvieron sus, sí, dos hijos, y yo tengo ahí las declaraciones precisamente de los dos hijos y sus sueños a futuro, que eran ir a los Estados Unidos, y pues ya están ahí. Sí. Yo nomás estoy esperando el momento en que Galeno del Mal debute en Estados Unidos, en WWE, y para poder poner esa entrevista, porque es muy buena, la verdad. Y son dos grandes luchadores, ¿no? Finalmente, sí, una convivencia increíble esa.
2: Y bueno, ahí es un éxito el proyecto de los desayunos y comidas con los luchadores. Y entonces hablo con Liro y le pido su autorización para poder crear ese concepto en Puebla, dado que no había nada. Y entonces, después de Dr. Wagner, ya me la aviento yo solito, junto con Israel Hernández, que le mando un saludo, promotor, bueno, fue promotor de Lucha Libre Israel Hernández, y él me dice, oye, lo aterrizamos con Sangre Azteca, lo aterrizamos con Super Muñeco. Y ya de ahí ya me fui yo solito, en fila, como decimos, con Crazy Boy, con los Divinos Laguneros, que ahorita lo mencionaba con Blue Panther Jr., con el Hijo del Vikingo, con el Niño Hamburguesa, con un sinfín. Con Shiro tuvimos un éxito, ¿te acuerdas?
3: Total.
2: Dos en un mismo día, desayuno y comida.
3: Sí.
2: ¿Verdad?
3: Creo que fue el único, ¿no? Que empezamos a postear y aquí en el programa, aquí tal cual, se acabaron completamente los boletajes del desayuno. Dice el señor Arturo, ¿cómo ves, Shiryu? ¿Desayunamos?
0: Nos comemos y cenamos. No,
2: después del desayuno fuimos a comer tacos para hacer tiempo y regresar a la comida. Y cuando ya nos tocó la comida con la afición, ya no teníamos hambre nosotros.
3: Pero llegamos al desayuno, llegamos al programa, fuimos a comer unos tacos. De soy bien franco, las fotos en los tacos también fue un buen.
2: Ah, sí.
0: Ya estabas organizando convivencias en todos lados. Sí,
2: es que el día de la convivencia, Shirio se puso su atuendo de luchador. Y cuando terminamos la primera mecánica con los aficionados del desayuno. Ah, porque les platico. O sea, la temática es desayuno, foto del recuerdo, plática y póster conmemorativo. Además, los luchadores llevaban productos oficiales, con lo cual al término de la convivencia la gente se llevaba la gorra, la máscara, lo que fuera. Entonces, Shiryu va con su traje. ¿Qué se iba a cambiar si se había abierto otra hora, que era la comida del desayuno? La comida. Le digo, no, pues quédate así. Y en la taquería lo ven así, lo identifican a tomarse fotos con él, ¿verdad?
3: Sí.
2: No lo dejaban comer sus tacos.
3: No. De verdad, en serio, ¿eh?
1: No, sí.
3: Todavía ya llegamos a la convivencia para la comida. Creo que nos los llevamos porque había mucha gente.
2: Sí.
3: Nos los llevamos, comimos igual en el carro. Entramos a la convivencia con la gente y realmente, eso, Gianfranco, fue algo maravilloso, fue algo que nunca se va a olvidar, ¿no? La gratitud ante todo al señor Arturo en la invitación, y realmente la gente respondió muy bien.
2: Y las convivencias, pues con quien terminé este proceso, porque les voy a decir, porque mucha gente me pregunta, ¿por qué ya no seguiste haciendo convivencias? ¿Por qué terminaron las convivencias? Porque fue cuando ya se reactivó todo, terminó la pandemia, se empezó a reactivar y ya la gente ya no respondía. La gente ya no. La última convivencia que tuve de desayuno fue con Charlie Manson, que fue un éxito con Charlie Manson. ¡Qué buena anécdota! ¡Qué cosa! La gente increíble. Ya escucharán en el siguiente bloque que tenemos a un gran amigo mío y coleccionista que es Orlando Méndez, porque

0: que le tocó ir a la Charlie de ahí. Nos vimos una función con él en un Uber y fue una aventura enorme. Pero sí, ayer ya me di cuenta y dije, la gente ya quiere pagar un boleto. Pues ya se habían reactivado las funciones, claro, los conciertos, todo. Entonces, la gente decía, yo de pagar un desayuno, convivencia con un luchador, pues ya mejor me voy a las luchas, ahí veo la función, y al último me tomo la foto, y bueno, ya es como más ganancia para el aficionado. Pero yo siento, ahí se acabó, ya dije ya. Porque intenté hacerlo perdón que te interrumpa, con Halloween, ya no funcionó, a pesar de que Halloween, ¿quién es Halloween?
1: Sí, claro.
0: Lo intenté hacer con la puerquiza, que ya no funcionó, o sea, yo dije, bueno, o sea, yo ya dije, no, ya, se acabó. Fue una etapa muy bonita, fueron 24 convivencias entre desayunos, comidas, que fue cuando me atreví a hacer también el otro concepto, que era la burger, que el de la burger era una hamburguesa gigante con papas, y que esa se desarrolló con Máximo y con los Psycho Circus, bien que me acuerdo. Con Máximo. Mira. Y con los Psycho Circus. Ahí se desarrolló esa temática de la hamburguesa.
2: Sí, me acuerdo.
0: Sí.
2: Me acuerdo perfectamente.
0: La gente, ¿cómo llegaba? Y lo que decían ahorita ustedes. Bueno, tú que lo viviste en dos veces, ¿no?
1: Tres veces y contamos la taquiza.
2: La no oficial.
0: No, o sea, ¿cómo la gente? O sea, a mí me llamaba, subía el promocional, no había nada.
2: Sí, ¿no?
0: Ya me llamaba, me mandaba mensajes. Hablo para apartar el... ¿Cuánto cuesta el paquete? No, pues tanto, ¿no? Y vámonos.
1: Sí, ¿no?
0: ¿Por qué Protección Civil nunca actuó? Porque lo hacía muy cuidadoso. Era cubrebocas, con todos los estándares que pedían. Cupo limitado, no entraba mucha afición. Eran poquitos. Por eso con Shiryu lo dividí. Porque ya cuando vi el crecimiento del público, si los meto, Protección Civil me va a parar todo.
2: Sí.
1: Además, bueno, yo recuerdo que estaban bien divididas las mesas, ¿no? Atenas es un espacio para prensa donde nosotros podíamos estar. Sí, fotógrafos, exacto, reporteros ahí preguntando. Lo hiciste muy bien, la verdad. Fue una muy buena etapa y creo que eso ayudó tanto a aficionado como a luchador a encontrarse en una etapa pues muy complicada, ¿no? Como lo fue la pandemia.
0: El Oriental, cuando lo traje a convivencia de la dinastía Moreno, aprovechó, se trajo a sus hijas, su esposa, terminó la convivencia y se fue a pasear a las pirámides de Cholula. De hecho, estuvo todo el fin de semana y se fue hasta como por el martes o el miércoles a Ciudad Nezahualcóyotl, y eso porque me seguía escribiendo. El niño hamburguesa trajo a su novia. Igual, bien chistoso, me dice, oye, dice, ¿nos puedes dar un tour? Me acuerdo ese domingo, ¿no? Mi esposa y mi hija me alcanzaban en las convivencias al final. Ya llegaban ellas y me decían, papi, vamos a pasear. Luego, pues, lo que está abierto, porque no hay nada. Y el día que fue lo del niño hamburguesa, pues nos fuimos a acompañarlo, a dejarlo a Cholula.
2: Y aparte
0: para que paseara y ya nosotros nos fuimos a otro lado.
2: Y aparte estaba bien porque como no había tanta gente, pues también podían andar y conocer Puebla sin generar tanta... llamar tanto la atención, ¿no? Eso también era bueno para ellos. Y de todo eso, ¿cuál ha sido el momento que consideras más importante de estos 17 años? ¿Cuál ha sido el momento que más te enriqueció en cuanto a la lucha libre en estos 17 años de programa?
0: Se lo comentaba a Luisito, bueno, ustedes tres fuera del aire. Ah, ahorita me decía tu hermano que está conectado. Que
1: saludos a Marco.
0: Que Blue Panther contra Arturo Wenceslao.
1: Saludos a Traelo la Lona.
0: En 2008, 19 de septiembre del 2008, fue cuando cae la máscara de Blue Panther en la Arena México contra el villano. Ya han pasado muchísimos años. Y les digo, tengo una entrañable amistad con sus hijos, digo, trabajo mi broma de tu hermano. Bueno, retomando el tema, yo les platicaba ahorita fuera del aire. En 2015 vino por primera vez The Crash a Puebla, al gimnasio Miguel Hidalgo, y entraron todos los medios. No le negaron el acceso, al contrario. Entraron como 20 y a los 20 se les dejó accesar para cubrir el evento. Pero traían a Rey Mysterio después de muchísimos años a Puebla. Muchísimos años.
1: ¿Recuerdas cuándo fue la última vez que vino a Puebla? ¿Vino Rey Mysterio con Triple A en algún momento? En su primera etapa.
0: Bueno, ¿te acuerdas cuando en el Consejo Mundial, recién que perdió la máscara, yo tengo una foto, tenía yo 16 años, y tengo una foto con Rey Mysterio sin máscara cuando vino a hacer campaña dos meses al Consejo Mundial, que subía Rey Mysterio, el hijo del santo, ¿te acuerdas del rayito? Sí.

0: Luisito, sí, sí, el hijo, sí, de Rayo Jalisco. Sí. ¿No? Juventud Guerrera, entraba Virus, Nicho el Millonario. Entonces The Crash lo trae y entonces dicen, es que espérense, al vestidor no pueden entrar todos, y la prensa sí se molestó. Pero al final dijeron, solamente se le va a permitir un acceso. Ah, ese día quien llevó a la prensa con The Crash era Patty Trejo. ¿Sí te acuerdas de Patty Trejo?
1: No, ¿no? La verdad no.
0: Bueno, Patty Trejo, ¿tú sí te acuerdas, Lalito Álvarez, de Patty Trejo? Ay, míralo, bien, bien, sí, sí. Bueno, eso ya son otros detalles, eso ya no lo platiques, Lalo. Pero Patty Trejo llevaba el evento y entonces la coordinación, y entonces dices que nada más me están pidiendo una sola persona para entrevistar. Por medio de tú sí, tú no, y él tiene más experiencia, los compañeros de los medios deciden que yo entre a entrevistar a Rey Misterio con la única condición de que les pasara el material a todos. Y yo fui el único.
1: ¿Y si los pasaste?
0: No, sí, sí, sí.
2: ¿No, no, ¿no te, sí, guardaste, sí, nada?
0: No, no, no, todos
3: para él. Todo. Todo.
2: Tras exclusivas, ¿no?
1: Exclusiva en mano a mano.
0: Iván Azamar, que le mando un saludo, Iván Azamar de Mundo Guac, que creaba las piezas de madera de los luchadores, me había obsequiado una de Rey Misterio tricolor, y ese día, y ahí tengo la pieza autografiada dedicada para Arturo Wenceslao de parte de Rey Misterio, joyaza, con la fecha.
1: Wow. Muy buena joya.
0: Sí.
3: Con eso.
0: Sí, sí, sí, sí. Y saber que las piezas de Iván Azamar rebasan los 800 pesitos, ¿verdad? Sí, porque es una pieza que además se vendía, porque ahora, bueno, no sé cómo está el trato en Liverpool, perdón por el golazo, pero lo tenía que hacer, y en las tiendas de Highway, que son, pues, marcas prestigiadas, fuertes, y muy caras, fuertes, ¿no? Entonces, no, es invaluable y es un tesoro que ahí tengo guardado.
1: ¿Es el tesoro más grande que tienes?
0: Bueno, ¿cuál es? Hay luchadores que me han regalado sus máscaras. Me acuerdo cuando fue la despedida, el adiós de Estrella Blanca. Estrella Blanca me regaló una máscara profesional de luchada de lentejuela. Uh-huh. Uh-huh. O sea, puedo decirte, el oriental, que es mi ídolo, a Giovanni, que yo lo quiero muchísimo, él es mi ídolo de la dinastía Moreno. Me acuerdo que todavía luchaba en AAA, era campeón de parejas mixtas con su hermana Cintia, y en una función en la Plaza de Toros, el Relicario, antes de que fue un evento para televisión, me dice, ten, te regalo una máscara. Me regaló una máscara de su recién gira que había tenido a Japón.
1: Ah, mira.
0: Azul, wow, autografiada, y ahí la tengo. Entonces, no, pues,
1: bueno, no hay una.
0: Muchos,
1: hay una joya, o sea, de la corona.
0: Hay muchas cosas, ¿no? Pero bueno, la verdad es que son muchísimos. Dice, mira, Gumers, un saludo en el foro especial a Shiryu. Yo fui testigo del éxito de la convivencia con Shiryu, desayuno y comida.
3: Un saludo, muchísimas gracias.
0: ¿Ves? Ahí está, gracias. Ahí está. No, son muchísimas cosas que he vivido a lo largo de los 17 años. Por ejemplo, si me dijeras, o si me preguntaran qué ha sido lo que me ha marcado más, el primer aniversario, que fue aquí afuera, donde reuní por primera vez a Consejo Mundial de Lucha Libre, AAA e independientes a nivel local. Y acá arriba se cambiaron en las oficinas. Eran 90 luchadores aquí arriba. Fueron 12 luchas y 5 horas de lucha libre aquí afuera. Impresionante. Wow. ¿Qué otra cosa me ha marcado? El aniversario décimo, uh-huh, cuando metí a 3,915 personas en un centro comercial que fue en Cruz del Sur. Uh-huh. Y el 14 aniversario, que fue cuando murió mi papá, tenía 4 meses y se le hizo un torneo en homenaje a él, ¿no? Uh-huh. O sea, si tú me dijeras qué es lo que te ha marcado en aniversarios, ¿no? O sea, no digo que los demás no, también, por supuesto. No,
1: pero tenían no su, acuerdo, ¿no? Tienen su toque especial, ¿no?
0: Pero tienen su toque especial.
4: Cada aniversario tiene su toque, ¿no?
0: Sí, efectivamente.
3: ¿El más complicado, señor Arturo?
0: El segundo.
3: Fue el más complicado.
0: El segundo aniversario me llovió, por error, no se enlonó, fue aquí afuera, en el estacionamiento de SICOM. No quiero ya entrar en detalles escabrosos, pero bueno, no va a decir nombres, pero hubo luchadores que no querían participar. Uh-huh. Ahí me di cuenta quién es, ¿cómo dice la frase?
1: ¿Con quién sí y con quién no?
0: Uh-huh. Sí, ahí me di cuenta. O sea, hubo luchadores que dijeron no y pusieron caras y dije, adelante los que quieran subir, esto es una fiesta, si bien las condiciones no se dan, adelante, no los estoy obligando a subir, pero ahí es donde me di cuenta con quién sí y con quién no, ¿no? Entonces, sí me marcó mucho. El segundo fue triste y lo recuerdo, veo los videos o la función completa y ya como que, pues ya pasó mucho tiempo, ya lo ves con madurez, pero sí fue un aniversario.

0: aniversario muy amargo.
1: ¿Todos están grabados?
0: Todos.
1: ¿Y cuánto cuesta?
2: ¿Cuánto cuesta el material?
1: ¿Cuánto cuestan los 17 DVDs?
0: No lo sé. Algunos me han pedido, algunos ahora se maneja ya mucho lo de la memoria USB, ¿no?
2: Ay, yo me dijiste,
3: están
2: yo
3: en memorias viejo. Ahí.
0: Los primeros aniversarios aún se conservan en DVD, obviamente.
1: Yo me acuerdo. Sí, yo me acuerdo.
0: Se conservan en DVD, ya los más recientes ya están en memoria.
3: Hasta en Blu-ray dices, sí, ¿no? En 4K.
0: Y en HD, sí. Sí, yo le agradezco mucho y le mando un saludo a, y lo conoce Lalito, a Memo Alarcón, que trabaja aquí en SICOM Televisión, compañero mío de la universidad. Estuvimos dando clases en varias universidades. Él está aquí con nosotros trabajando y él... En los últimos años me ha estado grabando los aniversarios y los graba en alta definición. Impresionante cómo cambia ahora la tecnología, lo que te da, ¿no?
1: Pues traigo 200 pesos.
2: Tú dices.
3: Yo me quedo intrigado con lo que dices, quién es sí, quién es no. Voy a checar la cartelera de este segundo aniversario y de ahí voy a ir tachando quiénes ya no han aparecido misteriosamente.
1: Y que sigan Palco Deportivo porque ahí va a venir
3: quiénes sí, quiénes. No.
0: Oye, no, pero no subieron.
1: Pero estaban anunciados, ¿no?
3: Seguramente estaban anunciados y si ya después no volvieron a aparecer.
1: ¿Quién estaba anunciado y quién no subió? Ahí la dejamos.
3: Oye, güey, rápido, yo me acuerdo mano a mano aquí, bueno, un programa formalmente. Pues
0: Alejandro
3: un sábado.
0: López contra Alejandro Blanco. No, señor, se llama mayor. Ya vámonos. Me vayan a golpear.
1: Ese es el más esperado, sí, no, incluso sí. Que el del Santo contra Blue Demon, ¿eh? Sí,
3: sí. Estaría bueno eso.
0: No, ya.
3: Hablando de golpes, fíjate, yo me acuerdo un sábado que estaba cubriendo el béisbol con Pericos. Tú me llamas rápido porque necesitabas a alguien que te ayudara aquí en producción. Fue la primera vez que pude venir a ese programa. Vine como para ayudarte producción y mensajes. Fue una muy bonita anécdota y justo me perdí una... En esa ocasión en el béis... Obviamente era Pericos, no recuerdo el rival, pero el punto es de que habían expulsado hasta al manager de en esa ocasión porque le reclamó muy feo al umpire, no sé qué jugada. Y fue una muy bonita experiencia porque fue el primer contacto que más cercano que tuve con mano a mano. O sea, siempre te escuchaba, pero obviamente no es lo mismo estar detrás de cabina, estar como oyente o incluso estarlo escuchando en la radio, ¿no? Son tres experiencias completamente diferentes y pues de esa ocasión sí, pues te agradezco que me hayas hablado a mí, la verdad, porque fue una muy bonita experiencia esa parte.
0: Muchas gracias y bueno... Pues ya prácticamente llega la finalización de este primer bloque con nuestros invitados. Yo creo que nos le hemos pasado de maravilla con Shirio, con Luis, con Coque. Yo creo que deberíamos hacer uno, pero todavía nos falta hasta más tiempo, ¿no?
1: Yo creo que sí.
0: Platicando. Pero no los puedo despedir, no sin antes que ustedes sean partícipes para que el público se lleve premios. ¿Están listos, muchachos?
1: Listo.
0: Sí,
1: listo.
0: Sí. ¿No? ¿Tú no? No. No le entiendes al juego todavía, ¿verdad? No
4: te preocupes. Tiempo, señor,
0: ahorita ya te vas, ahorita espérate, sí. Tranquilo, de ahí crisis. Ok. Mándame la señal a Lito Álvarez en este preciso momento para que nos marque esa cabina. Va a entrar tu llamada al aire. A ver, te explico. Ahí está la señal que nos va a mandar Lito Álvarez. Hoy tenemos 20 kits de regalo por aniversario con máscaras, gorras, playeras, llaveros, juguetes y boletos. La dinámica. Vas a marcar a cabina, entrará tu llamada al aire, jugaremos adivíname y si respondes correctamente, ganas. Abusados con la señal, esta es la señal, Lalito Álvarez, es momento de marcar. 22-22-73-77-16, terminación 17, tu llamada va a entrar al aire para que participes con un kit de los 17 años. ¿Ya le entendiste al juego, Coque? Ya te acordaste, ¿verdad?
1: Ya.
0: Tú, Luisito, no, ¿verdad?
3: Bueno, nunca lo he jugado, pero a ver, ahorita rápido. Prendemos rápido. Lo que sé es que tengo que agarrar un...
0: Ah, bueno, ahí está. Tenemos escribir. Una llamada. Muy buenos días. ¿Con quién tenemos el gusto?
5: Buenos días, con Roberto.
0: Roberto. Muy bien, Roberto. ¿Listo para ganarte tu kit de aniversario?
5: A ver, vamos a ver qué suerte tenemos.
0: Bueno, vamos a ver. Es... El siguiente tema, este juego se llama Adivíname, vamos a empezar con Luis Sanabria, ¿ok? Luis Sanabria, vas a jugar con él, ¿ok? Mucha atención, Roberto, con el tema. Te voy a decir el tema y en tu mente no vas a decir absolutamente nada. Ahorita en tu mente quiero que empiece a trabajar para pensar en tu respuesta, en lo que le das unos segundos a Luisito para que él escriba la respuesta. Y se trata de que adivines el pensamiento de Luisito. Vas a tener... tres oportunidades, ¿ok?
5: Ok.
0: Perfecto.

0: tema es excusa por llegar tarde. Ve pensando, Roberto, no digas nada. A ver, alza tu pizarrón porque ahí lo va a ver, yo creo que en las cámaras. Roberto, mi estimado, ahí está, perfecto, ahí nada más, ¿ok? Entonces, listo, Luisito ya tiene la respuesta, tienes tres oportunidades, Roberto. Excusa por llegar tarde.
1: Se me ponchó el auto.
0: Nada, primero, va la segunda respuesta, vamos, Roberto. Segunda oportunidad.
1: Me paré tarde.
0: Me paré tarde, no, última oportunidad.
2: Tú puedes, Roberto, tú puedes.
0: Puedes.
2: Venga.
1: Se me pasó el camión.
0: Se me pasó el camión. Nada, suerte para la próxima. Muchas gracias. ¿Cuál era la respuesta, Luisito?
2: Tráfico.
0: Ay, qué triste. Tráfico. Tenemos otra llamada antes de irnos a corte, ¿no? Siguiente llamada. Tenemos, va con Jorge Alejandro López. Que Jorge Alejandro López quiere que se quede siguiente persona, el kit de aniversario, tenemos muchos, entonces no pasa nada. Tú me indicas, mi estimado Lalito, ahí tenemos la señal, ya tenemos llamada, Lalito, ¿no? 22-22-73-77-16 o terminación 17, recuerda, vamos a jugar al número, va a entrar tu llamada al aire y si respondes correctamente ganas. Ahí está la señal que nos está marcando Lalito Álvarez. Buenos días, ¿con quién tenemos el gusto? Bueno. Sí, ¿quién habla?
1: Otra vez, Roberto.
0: ¿Quién, perdón?
1: Roberto, otra vez.
0: Roberto, otra vez. Oye, no se deja. Ahí va. Bueno, está bien, está bien.
3: Vamos por la facilita.
0: Bueno, vas ahora con Jorge Alejandro López. Está muy fácil, ¿ok? Mucha atención, Roberto, ya sabes de qué se trata. El tema es fruta, ¿ok? Ve pensando en qué fruta, mientras Jorge Alejandro López va a escribir su respuesta y vas a tener tres oportunidades, Roberto, por favor, okay, para que te lleves tu kit de aniversario, ¿listo?
3: Listo, ¿okay? Listo.
0: Muy bien. Fruta, primera oportunidad, Roberto.
1: Naranja,
0: nada, segunda naranja. Oportunidad.
1: Melón,
0: nada, última oportunidad.
1: Sandía,
0: no, suerte para la próxima. La respuesta era manzana.
3: No, mi Roberto, no, tenemos una más.
0: Es la última. Última ahorita que le toca a Shiryu. A ver, vamos a pasar.
3: Te paso la pizarra.
0: La pizarra, mi estimado Shiryu. Aquí está el plumón, muy bien.
4: Lo peor es
0: listo. Muy buenos días, ¿con quién tenemos el gusto?
5: Con Gerardo.
0: Gerardo, ¿cómo estás, Gerardo?
5: Saludando a los company hermosi con Shiryu.
0: Ah, bueno, ahí está, mira, te toca con él. Abusado, por favor, Gerardo. Ya escuchaste la dinámica, te digo un tema, tienes segunditos para pensar, no digas nada, únicamente ve viendo tus respuestas. En lo que Shiryu, él va descifrando, ¿ok? El tema es hobby o pasatiempo. Ve pensando, Gerardo, en lo que Shiryu va teniendo su respuesta. Tú ve pensando, Gerardo, vas a tener tres oportunidades. El hobby o el pasatiempo, pues puede ser videojuegos, fútbol, ¿verdad? Puede ser salir a correr en las mañanas, no sé, ¿verdad? Así que tú escribe, ¿no? Tranquilo, no nos digas nada todavía, Gerardo. Es que Shiryu está pensando su respuesta. No. Sí, apúntalo, Shiryu. Ahí va, pasito tuntún. Ah, pasito tuntún, Shiryu. Dice que... Ah, mira, está perfecto. Muy bien. Muy bien, Gerardo. Primera oportunidad. ¿Hobby o pasatiempo?
5: Bailar.
0: Segunda oportunidad.
5: Andar en moto.
0: ¡Ay, suerte! La última, tu última oportunidad. La tercera.
5: Hacer ejercicio.
0: Ah, suerte para la próxima. ¿Qué habías puesto?
6: Ver películas,
0: lo sentimos mucho. Y bueno, hasta ahí las llamadas. Descansamos tantito. Pues Coque, te quiero agradecer mucho por esta visita. Sé que no será la última, vendrán muchas más. Muchísimas gracias por haber sido parte, pues, de este pequeño festejo.
3: No, gracias a ti por considerarme. Muchas felicidades, que sean muchos, muchos años más, que siga creciendo este proyecto y bueno, pues, que todo el empeño, todo el corazón que le pones a esto sea cada vez más productivo. Muchas felicidades y que vengan muchos años más.
0: Muchas gracias, Luisito. ¿Algo más?
4: No, hombre, no, Coque, Shiryu y Wences, pues, nada, felicitarte por estos 17 años. Sé que van a venir muchos más e insisto, mi admiración y completo respeto hacia ti porque eres uno de los grandes periodistas en el mundo de la lucha.

0: Calibre. Te deseo lo mejor y verás que vendrán muchos éxitos para ti.
1: Muchas gracias, Shiryu. ¿Algo más?
2: Arturo, como siempre, la gratitud por estar aquí y pues solamente muchísimas felicidades y mucho éxito, como siempre.
1: Vamos a hacer un corte, Lalito Álvarez. Vamos a regresar con la crónica de Arena Puebla. Y por supuesto, ya está nuestro siguiente bloque de invitados listos y preparados. Está Ray Apocalipsis Meyer y el coleccionista Orlando Méndez. Corte y regresamos.
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8: Son las 10, con 10 minutos.
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8: Son las 10, con 12 minutos.
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0: Arena Puebla. Estamos de vuelta en Mano a Mano, la emoción de la lucha libre a través de SICOM Radio 105.9 FM, el canal de las y los poblanos. Y hago un breve paréntesis porque le quiero mandar un saludo. El comentario es chistoso, pero si lo decimos seriamente, saludos a Silver. Silver, que es parte de la dirección de SICOM, que está escuchando el programa. Y dice, saludos desde la hermana República de la Ribera Naya, que sean muchos años más, buen programa, muchas gracias. Silver, como hace un año, junto con la licenciada Natalie Hoyos López, que estoy inmensamente agradecido, nuestra directora, y por supuesto de Williams, que también estarán ahí presentes como hace un año, con esta gran fiesta. La fiesta va a ser pues el 6 de septiembre, que ya todos lo sabemos, en Galerías Las Ánimas. No se lo pueden perder en punto de las 11:45 de la mañana. Y hoy es un preámbulo a este aniversario, en realidad, porque por eso estamos premiando al público, por eso hacemos esta temática del juego, para que puedan llevarse. Y ojo, si no se van los 20 regalos, no se preocupen, porque acuérdense que recopilamos todo ello para el aniversario, recopilamos todo ello pues para los siguientes programas. Alex Reyes dice, felicidades por estos 17 años y nos vemos echar porras en el aniversario, muchas gracias. Ya lo escuchamos, la crónica de Arena Puebla. Antes de presentar a nuestros invitados, ¿qué pasó este lunes en la Arena Puebla? Los calaveras idolatrados, Galeón abucheado, se presentan los Amos del Aire. Rumbo al 93 aniversario del Consejo Mundial de Lucha Libre, la Arena Puebla presentó una magna función ante un lleno espectacular previo al regreso a clases. Vamos a ver por qué con estacas fulminantes fue como Águila Egipcia y King Jaguar vencieron a Macro y Centella Roja. En la segunda lucha, Rayo Metálico y Astro superaron a los Perversos, clavando sus cabezas. En la lona fue como los japoneses Okumura y Shomo Kato vencieron a Rey Pegasus y Tornado. Una dolorosa derrota para los Amos del Aire en su presentación en la Arena Puebla. Con el famoso Torito para Kuma, fue como Brillante Junior y Valiente Junior, Capitán Suicida, salieron victoriosos, todo ello sin que los gemelos Diablo pudieran hacer algo para evitarlo. Además, en la lucha estelar, idolatría total para Soberano Junior, pues aunque es rudo, las aficionadas lo quieren. El llamado lujo de la lucha libre se acompañó de los infernales Averno y Euforia para enfrentarse a Flip Gordon, Neón y Máscara Dorada. El triunfo fue para los rudos luego de que el novio de México sorprendiera con un mortal hacia atrás al asteroide del ring sobre las cuerdas. Y lo que llamó la atención fue el choque de rudos contra rudos. El Galeón Fantasma se impuso con una colmillada a los Calavera Junior primero y segundo. En la tercera caída, Sandokan Junior distrajo al referee para que Difunto fingiera un foul, dándose todavía el lujo de arrancarle las máscaras al llamado gusto culposo. Vamos a escuchar a Sandokan Junior, mi estimado Lalito Álvarez, el rey del mundo, quien estará exponiendo su máscara. Lo notamos molesto, y molesto porque fue el último en firmar, y molesto porque él no quería exponer su máscara, y molesto porque dice que Star Junior ya le quité la capucha. ¿Qué más quiere? ¿Quiere la cabellera? Se acerca el 93 aniversario del Consejo Mundial de Lucha Libre y Sandokan Junior está más que listo.
1: Como bien lo dices, la verdad es que siempre que venimos la gente nos arropa. Ustedes mismos lo ven, hay playeras, hay banderas, hay máscaras del Difunto, de Sandokan, porque la gente sabe la calidad de los verdaderos rudos, los únicos rudos del Consejo Mundial. Lo sigo diciendo, yo no tenía vela en el entierro, yo no quería apostar esta máscara en contra de una greña mugrosa como la de Star Junior. Para mí, ya no tiene valor, le quité su máscara. ¿Que ahora qué quiere? Dice que va contra mi máscara. La verdad es que no lo creo, así es que, pues bueno, me toca estar ahí. Y si la gente quiere verlo pelón, se los voy a cumplir.
0: La idea es que se conjunten bien, porque esa es la dinámica para poder llegar a la final. ¿Esperas y confías en Star Junior?
1: Para nada, para nada. La verdad es que yo voy a subir a hacer mi trabajo. Yo voy a subir a hacer lo que yo sé, la mejor rudeza. Y si él quiere acoplarse, él sabrá. Pero yo voy a subir a hacer lo que yo sé, para quedarnos al final de ello. Pues sí, como lo dices, para mí ya no es un triunfo, ya no es un triunfo. Para mí es un pinche trapeador nada más lo que trae en la cabeza. Y bueno, lo que voy a hacer se lo voy a quitar para demostrarle a toda la gente que soy el rudo del momento, el Galeón Fantasma, la facción del momento.

0: ¿Cómo va Barbosa? ¿Cómo va su evolución ahorita con Furia Roja? Pero ¿cómo va Barbosa?
1: Pues bien, la verdad hemos tenido la fortuna de entablar ahí poquito con él. Muy poco, porque la verdad está preparado, concentrado en su rehabilitación. Pero bueno, estamos esperándolo de la mejor manera. Estamos con las mejores ansias de que ya regrese, de estar juntos los cuatro, señores. Imagínense, dos, tres, cuatro. ¿Quién nos va a parar, señores? Sí, la verdad es que vienen, van, ¿no? Extranjeros vienen y van, pero los que realmente se quedan y los que sudamos la camisa somos nosotros. Entonces, así es que venga quien venga, les vamos a demostrar cuál es la verdadera lucha libre mexicana. 93 años de historia la avalan el Consejo Mundial de Lucha Libre.
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8: Son las 10 con 20 minutos.
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llenan de mucha motivación el que llamen a cabina, el que se comuniquen, el que manden su mensaje de texto, el que manden su comentario, el que participen por ganar un premio. Eso significa que hago bien mi trabajo, que de repente

0: En algunas funciones escuche resultados de alguna función y que lo hayan escuchado en mi programa. Eso no hay como pagárselo a un público que gracias a ellos, gracias también a los luchadores, estoy donde estoy.
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2: De vuelta en mano a mano de emoción de la lucha de hora a través de SICOM Radio 105.9 de FM, el canal de las y los poblanos, programa especial 17 años de mano a mano de emoción de la lucha libre. Ahorita vamos a seguir regalando más premios, que recuerda, Lalito Álvarez nos va a mandar una señal más al ratito, ¿ok? Y después de que nos mande esa señal, van a marcar al 22-22-73-77-16. O 17 en su defecto. Va a entrar su llamada al aire. Vamos a jugar adivíname y si respondes correctamente ganas, abusados. Reitero, con la señal cuando nos la mande Lalito Álvarez. Y cada kit de regalo tiene entre máscaras, gorras, playeras, llaveros, juguetes, boletos, de todo, créanme, va a estar muy bonito esta dinámica. Ya participaron tres o cuatro, y no han ganado, así que todavía tienen. Roberto participó hasta dos veces y Roberto se quedó cerca. Ya veamos qué sucede en este bloque. Invitados especiales, Rey Apocalipsis, buenos días, ¿cómo estás? ¿Aquí? Sí, cómo no, sí, sí.
3: Tengo flojera, ¿no? Hola, buen día, su majestad, el comandante y jefe.
2: Ay, muy tranquilo hoy, don.
3: Es domingo familiar.
2: Es domingo familiar, ¿no? En familia con Chabelo, en paz descanse, ¿no? Muy bien, Meyer del Consejo Mundial de Lucha Libre, buenos días, ¿cómo estás?
4: Hola, ¿qué tal, Arturo? Muchas gracias por la invitación, muchas gracias por invitarme aquí a este programa muy especial que es de 17 años. Más que nada, pues, también quería venir a este programa para felicitarte.
2: Muchas gracias.
4: Y pues agradecerte también que siempre estés al pendiente del luchador poblano, dándole auge, y pues también en las noticias más relevantes de la lucha libre para que toda la afición esté pues enterada de todo lo que pasa.
2: Muchas gracias, y nos acompaña, él es coleccionista, aficionado al pancracio, él en la semana que me dice, ¿yo para qué? Se quiso hacer menos, déjenme contarles que dijo, al lado de Rey Apocalipsis de Meyer, y luego dijo, al lado de los periodistas Jorge Alejandro López y Luis Anaya, ¿y yo qué hago aquí? ¿Sí o no me dijiste así?
5: Es correcto.
2: Así,
5: es correcto.
2: Así, buenos días, ¿cómo estás?
5: Hola, Arturo, muy buenos días. Pues sí, me sigo preguntando qué hago acá. Y más que nada feliz, ¿no? Afortunado, los campeones de aquí de la Arena Puebla, digo, qué agasajo, ¿no? La verdad es que un gusto estar aquí, ¿no? Muchas gracias por la invitación.
2: Y fíjense que Orlando, bueno, es coleccionista. Ahorita decía Rey Apocalipsis, ya lo quieres embarcar, ¿verdad? Que dices que debe de tener en su colección estas dos máscaras principalmente, ¿verdad?
3: Yo digo que vale la pena, ¿no? Que adquiera estas joyas porque es donde, en el programa en el que él está, ¿no? ¿Cómo va a dejar ir esa oportunidad?
2: Yo quiero comenzar con esa anécdota hablando de máscaras. Yo le propuse a Apo que puede ser lo más recurrente.
5: Es correcto.
2: Nos conocimos tú y yo en la pandemia, en aquella convivencia con Dr. Wagner Jr., cuando me atreví a hacer esas convivencias, ya lo platicábamos con nosotros invitados. Y con el Oriental pasó algo gracioso, que tú decías, ya no quiero máscaras, quiero descansar, mi dinero lo quiero ahorrar. Y de repente el Oriental dice, no te preocupes, llévatela y ahí me la pagas en meses, ¿no? Así sí, pasó, ¿verdad?
5: Así pasó. La verdad es que es un gusto, un detalle.
2: Así
5: la verdad
2: también
5: es
2: puede
5: que...
2: pasar con Rey Apocalipsis.
3: No creo.
5: Aquí al cash.
4: Como en Electra, con cómodas dificultades de pago.
5: No, sí, digo, eran tiempos difíciles y la verdad es que pues el gusto siempre ha estado por las máscaras. Entonces, pues pasó y fue un detalle muy bonito del Oriental.
2: Y ahí es donde Orlando empezamos a ver que se hacía de máscaras y llega un punto en el que ya dabas más el gasto a los luchadores que a tu propia casa.
5: son puras mentiras.
1: Ah. ¿No? Como los ya nudos. No quiere que se toque ese tema. Por
5: no, ya no.
1: No, no, pero alguien llegó y alguien te dijo, o le paras a tu relajito, o le paras a tu relajito. Pero es que es la pasión, ¿no crees? Es
5: sí, sobre...
1: es la emoción de la lucha libre.
5: Sí, te vas.

0: Haciendo de tus máscaras, y pues la verdad es que recuerdas, ¿no? Tienes muchos momentos bonitos, como bien lo dice Apo, te hace recordar los momentos en los que estuviste, en los momentos que estuviste viviendo. Hay momentos que marcan, ¿no? Y digo, es muy bonito, es muy padre tener esa máscara y que te vengan esos recuerdos.
1: Oye, Apocalipsis, Rey Apocalipsis, me acuerdo que un día cuando me
0: Sí.
1: regañó, sí, sepan ustedes,
2: ¿Yo? ¿Regañar a la gente? ¿Yo?
1: Sí,
2: No, me estás
1: sí. Yo me acuerdo cuando me
2: confundiendo.
1: regañaste y me dijiste, ¿por qué no? ¿Te acuerdas, más allá del regaño, y voy a recordar esta bonita etapa, ¿te acuerdas cuando hice las ternas al luchador del año y ganaste al lado de Toro Bill Jr. y recibiste un reconocimiento por parte del SICOM aquí, ¿te acuerdas?
2: Sí, son bonitos recuerdos.
1: 2015.
2: Pues imagínate tantos años y por supuesto que conservo todos esos detalles. Para nosotros fue una etapa muy importante y yo creo que en la que tú fuiste pieza clave,
1: Gracias.
2: porque en esa etapa del nacimiento del Batallón de la Muerte, pues todos sumaron, ¿no? Pero en especial tú. Y grandes amigos. Ah, por cierto, también un saludo a Alex Blanco, que creo que tenía malestares estomacales y por eso no pudo venir.
1: Ah, bueno.
2: Pero bueno, Hugo Ayug, Alex
3: Saludos
2: Blanco,
3: hasta su baño.
2: sí, saludos hasta su baño. Son gente que sumaron y en el crecimiento, ¿no? Deportivo y de la facción del Batallón de la Muerte. Y así como decía Meyer, me siento muy honrado de estar aquí en este programa tan especial. Me hace sentir especial a mí también y eso es algo que me llena de gusto, ¿no? Celebrar 17 años no es cualquier cosa, ininterrumpidos, con una continuidad y como te lo he dicho en la amistad que tenemos, un programa serio, un programa que tiene credibilidad, un programa que no es de chismes, que no es de memes, para nosotros es muy importante y por eso las figuras del Consejo Mundial de Lucha Libre y nosotros, el roster principal de la Arena Puebla, pues siempre vamos a estar presentes cada que tengas un espacio para nosotros, porque este espacio serio, con credibilidad, con confianza y que la gente conoce, pues son los escaparates que nosotros necesitamos para llegar a la verdadera afición.
1: Oye, Meyer, ¿te acuerdas el segundo aniversario aquí afuera? Subes de emergente, ¿te
3: Sí,
1: acuerdas?
3: así es, cómo no me voy a acordar. Aún tengo mi reconocimiento, pues, de Blue Center, porque creo que yo subí por Blue Center esa ocasión y lo conservo con mucho cariño, a pesar de que no tenga mi nombre, pero pues fue un reconocimiento que me gané.
1: Recuerdo que subiste con como maligno,
3: Así
1: ¿verdad?
3: es, así es.
1: En honor a tu tío.
3: Sí,
1: Al espíritu
3: recordarás.
1: maligno que le mandamos un saludo.
3: Sí, recordarás que empecé mi carrera luchística. Bueno, yo siempre estuve en las filas del Consejo Mundial, empezaba yo a debutar y con ese nombre debuté como Maligno.
1: ¿Maligno o Mister Maligno?
3: Oh, no, Maligno nada
1: Maligno,
3: más.
1: ¿verdad?
3: Así
1: Maligno.
3: es.
1: Y aquí estuvo presente en el segundo aniversario de Mano a Mano. Y eres ganador de los 15 años de Mano a Mano, ¿te
3: Sí,
1: acuerdas?
3: así es. También tuve la fortuna de llevarme ese torneo y pues de pasar a la historia también en tus programas, ¿no? Como el ganador del 15 aniversario.
1: Ya habrá oportunidad para que apueste ahí. No quiero
2: Tranquilo, no
1: entrar en ese
2: llevamos, no
1: tema,
2: llevamos
1: pero
2: prisa.
1: no, no es muy respetuoso. Además, mucha gente me lo preguntó y yo, ahorita decías de credibilidad, de seriedad, y yo muy éticamente lo dije. Bueno, no hubo este año una respuesta positiva por parte del Consejo Mundial, pero no pasa absolutamente nada. Sabemos que hay reglas, normas. Se respetan, es el primer año que no va a participar el Consejo Mundial, pero no pasa nada, ya vendrán, como dices, lo acabaste de decir, ya habrá tiempo y momento para que esté de vuelta el Consejo en los aniversarios de mano a mano.
2: Pues bueno, luchísticamente tú puedes decir que no estamos que no está el Consejo Mundial presente, pero sabes que el acompañamiento, el apoyo moral
1: Sí,
2: siempre
1: claro,
2: lo
1: yo lo
2: tienes
1: sé,
2: de
1: yo lo
2: parte de
1: sé.
2: nosotros y pues respetamos las reglas porque el Consejo Mundial precisamente se rige y se forma por ese tipo de disciplina a la cual nosotros estamos acostumbrados y por supuesto que muy contentos. El apoyo moral lo tienes. La amistad, creo yo que también. Y aunque no estemos arriba del ring, pues vamos a estar por ahí presentes. Por supuesto que sabes que siempre que tenemos la oportunidad.

0: oportunidad de tener un acercamiento con el público a través de ti, pues no desperdiciamos la oportunidad.
1: Y así es, Arturito, dime. Tú, como dices, no estaremos en el RIM, pero estamos aquí en el programa claro. De 17 aniversario, y aquí estamos festejando el aniversario de Mano a Mano, en donde debe de ser.
2: Y fíjense que qué bueno que tocan ese punto. Es imposible meter a todos los gladiadores en un aniversario. Muchos luchadores no van a estar gladiando arriba, pero es lo de menos. O sea, durante 17 años se le ha dado la proyección y la prioridad a todos, ¿no? O sea, todos los luchadores, es bonito al final, es un espacio dedicado a los luchadores, sobre todo los poblanos, y acá siempre están presentes, y es una fiesta siempre cuando están aquí, ¿no, Orlando?
3: Sí, la verdad es que me ha tocado el gusto y el honor de estar tras bambalinas. La verdad es que se siente una emoción, una vibra bastante padre, bastante diferente, el convivir con los luchadores detrás de bambalinas, ¿no? De que estén por salir, digo, el ambiente, el cómo se preparan, el cómo le piden a Dios bajar con bien. Entonces, pues es algo muy padre, ¿no? Es algo que vale la pena, y no muchos pueden tener ese gusto. Y ya obviamente dando su espectáculo, dando función, pues mucho más, ¿no? El tema del aniversario y el poder convivir arriba y abajo del ring con ellos.
2: Que nos cuente, quiero que nos cuente cuando, lo voy a decir así muy abiertamente.
3: Ahí vas.
2: Pero con educación, con educación. El día que te estabas haciendo pipí cuando entraste conmigo a ver a Místico.
4: Y lo ayudaste.
2: Conmigo a ver
3: eso no
2: a
3: lo
2: Místico,
3: dijo,
2: ¿eh?
4: No, les voy a platicar.
2: Por eso dije, lo voy a hacer de forma educada. Les voy a platicar el contexto. ¿Ok? Místico estaba celebrando su 20 aniversario, y eso quiero decirlo abiertamente, un agradecimiento a Alex Blanco, porque él seleccionó a medios de comunicación para poder generar esas entrevistas exclusivas, y yo le pedí de favor a Alex Blanco que si podía entrar Orlando para tomar algunas fotografías de evidencia. Él dice que sí, que no hay ningún problema, puede accesar. Y estabas como, ¿cómo dicen? Como chamaco con juguete nuevo, ¿verdad? Ese día.
3: Sí, la verdad es que ver de tus ídolos, ¿no? De la gente que has visto en la televisión por años, y que sea en un aniversario y que sea en una fecha especial para el luchador, pues doblemente feliz, ¿no? Ahora sí que verlo y poder escuchar su voz y convivir con él fue bastante gratificante.
2: Ese día, Orlando a mí me dice, oye, dices que tú llegas, pues ya lo conoce, ya te conoce, platican, dialogan, ajá, pero pues es que me decía Orlando, es que no sabes tú la emoción como aficionado, ¿no? Todavía narraba las funciones del Consejo Mundial de Lucha Libre para Televisa. Y es curioso que ese día yo iba bien arreglado, ¿verdad? Igual que Místico, con mi saco, mi traje, todo así, ¿no? Y pues es lógico que, bueno, pues Orlando en ese momento pues sintió una emoción muy grande, ¿verdad? Con sí. Felino también entraste, ¿no?
3: Correcto, ¿verdad? Sí, hemos tenido
2: 40 aniversario, ¿verdad?
3: Hemos tenido la fortuna y la gracias por las invitaciones de tener ese tipo de dichas, y pues uno como aficionado la verdad es que lo agradece, ¿no? El ver una función, el ver es muy bonito, ¿no? Pero detrás de que convivan así como ellos, ¿no? Como amigos, como personas, como humanos, digo, te lo llevas más en el corazón, ¿no?
2: Oye, Rey Apocalipsis, y yo lo quiero hacer público, digo, a lo mejor muchos lo van a tomar a mal.
1: ¿También fueron al baño?
2: No me lo vayan a tomar a mal. Digo, o sea, que luego hay gente, personas que son así. Agradecerte, obviamente, de manera pública, por los detalles, ¿no? Que has tenido para con tu servidor. Nos tocó vivir juntos cuando un pequeño de nombre José de Jesús, en una Navidad, yo andaba por ahí, tú llegaste, no estaba nada planeado, fue algo que pues se agradece, ¿no? El acercamiento a los niños, lo que se vivió cuando le regalas la máscara a un pequeño y

0: Y es de esas cosas que te sensibilizan.
1: Pues sí. Son detalles que me gusta guardarlos, ¿no? Los conservo, los atesoro en mi corazoncito. Y para mí siempre, aunque haya quien diga que no, pues para mí la afición siempre ha sido lo más importante. Y es lo más importante. Subimos al ring, por supuesto que por victorias, siempre tratando de ganar, pero independientemente de perder o ganar, de que el referee te levante la mano, yo creo que primero busca la aceptación del público, ¿no? Entonces, yo jamás, jamás he desperdiciado la oportunidad de tener algún acercamiento o algún detalle con la afición. Y eso viene a colación la plática que tenemos con este muchacho aquí presente que estamos conociendo, ¿no? Y están abordando el tema de que ha tenido la oportunidad de estar tras bambalinas y de tomar fotos y eso. Y para mí eso es importante y no puedo dejar de decirlo. Yo creo que si está y si está aquí en esta mesa es porque quiere la lucha, ama la lucha y respeta la lucha. Y mientras él se siga conduciendo de esa manera, yo creo que siempre va a ser bienvenido, ¿no? En este tipo de espacios. Él al tener la oportunidad de estar, vaya, frente a Místico en una fecha tan importante, pues yo creo que es un detalle que también ustedes quisieron tener porque saben que merece estar ahí, ¿no? Por la pasión que demuestra, ¿no? Por la lucha libre. Y esa es la gente con la que nosotros nos gusta convivir, con la gente que queremos estar, la gente que se apasiona por la lucha libre, que vive la lucha libre, que disfruta la lucha libre. Y yo creo que eso es lo que nos hace, ¿no? Aficiones como este muchacho aquí presente, que yo creo que es lo que nos mantiene vigentes, ¿no?
0: Meyer, dentro de los aniversarios, pues me imagino que también los has vivido, los que te ha tocado de una manera especial. A mí sí me gustaría, porque sé que ahorita, previo al aniversario 17 de Mano a Mano, algunos luchadores te estarán escuchando, los que les toca participar.
2: Sí.
0: ¿Cómo se vive? ¿Cómo has tú vivido los aniversarios que te han tocado?
2: Pues muy bonito, lleno de nervios, obviamente. ¿Por qué? Porque pues todos queremos salir a agradar a la afición, sobre todo, pues llevarnos algo, ¿no? Yo creo que cuando está en juego un trofeo,
0: La
2: un
0: presea.
2: campeonato, una presea, pues todos quieren ganarlo, ¿no? Y más que nada, pues yo en lo personal siempre vengo, cuando me has invitado, vengo a darlo todo. ¿Por qué? Porque sé que la gente que asiste es gente que escucha el programa, y si escucha el programa es porque le gusta la lucha libre, ¿no? Entonces, gente conocedora, gente que le gusta la lucha libre, y por eso voy a darlo todo, porque sé que tengo que agradar a esa gente que le gusta la lucha libre. Digo, en los barrios vas, hay gente que tal vez porque ven la bullicia, porque ven lucha libre, van a ver lucha libre, pero realmente luego a veces, pues esa gente no conoce, ¿no? No sabe de los gladiadores. Y la gente que viene a ver la lucha libre de tu programa es gente que ya sabe, ¿no? Gente que sabe de lucha libre y que viene a ver realmente a los buenos gladiadores poblanos.
0: Pues jóvenes, vamos a ir un corte, vamos a ir un corte y regresamos porque ¿qué creen? Ustedes
1: No creí que al
0: serán.
1: baño.
0: No, no, otra vez el baño, otra vez el baño, no, no, no, no digas eso. Vamos a ir un corte y en el último bloque nos vamos a ir con los regalos que ustedes mismos le van a dar al público a través de las dinámicas, ¿ok? Entonces, vamos a un corte, Lalito Álvarez, y regresamos.

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9: La sigo guardando y es un momento bastante emotivo. 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
10: Estamos de vuelta en Mano a Mano de Emoción en la Lucha Libre. Programa especial 17 años por SICOM Radio, el canal de las y los poblanos. Orlando Méndez de invitado especial, Rey Apocalipsis de invitado especial, Meyer de invitado especial. Miren, gracias a Chuy Perea, gracias a Martín de la Torre Hernández, Felipe Guzmán, saludos, Jesús Martínez, Lucy Aguilar, Eloísa Tepetzi, a mi esposa que está conectada, muchas gracias, Lady Tiger, Lobito, saludos, José Antonio Juárez Díaz, Eribán Méndez Ortiz, Felipe Guzmán, licenciado Jiménez Martínez, a Gumers Gumers, Isela Alvar. Ay, son muchísimos saludos, pero ha llegado el momento para que gane el público. ¿Están listos, compañeros, amiguitos? ¿Sí? ¿Sí?
11: Sí, sí, sí.
10: ¿Apo,
11: sí,
10: vas a hacer que gane la gente? ¿Quieres? Oh. Vas a hacer que gane, personas, un premio. Mándame la señal, Alito Álvarez, 22 22 73 77 16 o terminación 17. En este preciso momento, a lo que resta el programa, puras llamadas. Kits de regalo por aniversario con máscaras, gorras, playeras, llaveros, juguetes y boletos. La dinámica es marcar a cabina y entrará tu llamada al aire. Jugaremos Adivíname y si respondes correctamente, ganas. Ahí está la señal, 22 22 73 77 16 o terminación 17. Vamos a empezar contigo, Meyer. Ahí está el pizarrón. Acerca el pizarrón, aquí tienes tu plumón. Buenos días, ¿con quién tenemos el gusto?
12: Buenos días, con Daniel.
10: Daniel, muy bien, Daniel, ¿estás listo?
12: Sí.
10: Ok, Daniel, mucha atención con el tema. Así se juega Adivíname. Voy a decirte un tema, vas a pensar, a través de tu mente no vas a decir absolutamente.

0: absolutamente nada, ¿ok? Vas a tener tus respuestas en lo que le des, en lo que le das tiempo a Meyer para escribir, ¿ok? Muy bien. Dulce mexicano.
1: Ay,
0: dulce va. Mexicano. Ve pensando, amable radio escucha, en lo que escribe su respuesta, Meyer. ¿Ya la
1: ¿Listo?
0: Tienes?
1: Ya.
0: Perfecto. Tienes tres oportunidades. Primera fácil. Oportunidad.
1: Está bien fácil.
0: Daniel.
2: El camote.
0: ¡Ah! ¡Muy bien! ¡Felicidades! ¡Este es su aplauso!
3: ¡El que hambre tiene, el pan piensa!
0: ¡Muchas felicidades! No me cuelgues, Daniel. Te van a tomar tus datos ahorita. ¿Se los tomas, por favor? Mi estimado Eduardo, Lalo. Sí, por favor. Tenemos de aquí a lo que resta llamadas. Ahora le toca el pizarrón a Rey Apocalipsis, por favor. Ahí tenemos. Ah, bueno, ahí tiene más plumones. Muy bien. Buenos días, ¿con quién tenemos el gusto?
4: Bueno.
0: ¿Quién, perdón?
4: Martín de la Torre.
0: Martín de la Torre, ¿estás listo?
4: Sí, claro.
0: Mucha atención. Personaje de Star Wars, las guerras de las galaxias, ¿ok? Ve, va escribiendo Apocalipsis. Tú, mientras tanto, Martín, ve pensando en la respuesta. Tendrás tres oportunidades. Ya tuvimos al primer ganador que le está tomando sus datos, Lalito Álvarez. Así que, ¿estás listo?
5: Está bien.
0: Así está bien, ¿ok? Tú me dices, Rey Apocalipsis. Muy bien, Martín de la Torre. Dale. Vamos a ver, sí. Primera oportunidad, personaje de Star Wars.
4: Darth Vader,
0: a ver, no, nada. A ver, vamos a ver. ¡Ahí está Darth Vader! ¡Muy bien! ¡Felicidades!
3: ¡No! ¡Lo más difícil!
0: No, ya. No me cuelgues, Martín. Te van a tomar tus datos porque eres acreedor a tu kit de aniversario. Muchas gracias.
3: Pónselas dura. Sí, que se las ponga dura.
0: No. ¿Por qué eres así? Tenemos otra llamada, Lalito Álvarez. De aquí a lo que resta, ¿eh? De aquí a lo que resta es que está tomando... Ah, sí. Buenos días. ¿Con quién tenemos el gusto?
6: Buenos días, con César.
0: ¿Con quién, perdón?
6: Con César.
0: César, muy bien. ¿Listo?
6: Sí, listo.
0: Ok, va el tema. Vas a pensar. Vas a tener tres oportunidades, ok, en lo que le das a Orlando para anotar la respuesta. Ok, listo. Animal de granja. Animal de granja, ve pensando, amable radio escucha, en lo que Orlando Méndez te va escribiendo la respuesta. Vamos pensando, listo, Orlando. Primera oportunidad, animal de granja.
6: Un cerdo.
0: Cerdo. Segunda oportunidad.
6: Un pollo.
0: Pollo. No. Tercera y última oportunidad.
6: Caballo.
0: ¡Caballo! ¡No! ¡Mucha suerte! Para la próxima, ¿cuál es la respuesta? A ver, muestra. ¡Gallina! ¡Ay, no puede ser!
3: ¡Cerca!
0: Vamos ahora con mi estimado Meyer. Tenemos otra, Lalito Álvarez, a todo lo que resta.
1: Hay que hacerlos ganar, pobre.
0: No, bueno, no es que los quieras hacer ganar, o sea, es que pues es la suerte. Buenos días, ¿con quién tenemos el gusto?
7: Buenos días, Sergio.
0: Sergio, muy bien, Sergio. ¿Listo para participar?
7: Sí, listo.
0: Ok, muy bien. Mucha atención, vas pensando en las respuestas, en lo que Meyer va escribiendo la respuesta, ¿ok? Muy bien.
7: Okay.
0: Artículo que llevas en tu mochila. Artículo que llevas en tu mochila. Ve pensando, Sergio, ve pensando. Y entonces Meyer ya tiene casi la respuesta, ¿ok? Primera oportunidad.
7: Celular.
0: Segunda oportunidad.
7: Una libreta.
0: ¡Ahí está! ¡Felicidades! ¡No me cuelgues! Tenemos ganador, hay que darles aplauso. Muy bien, Meyer, muy bien. Barra y Apocalipsis. A continuación, ahorita te van a tomar los datos. No me cuelgues, Lalito.
7: Gracias, Arturo. Felicidades.
0: Muchas gracias, te agradezco. Lalito, ganó. Entonces, ahorita le tomas los datos, por favor. Vamos, tres ganadores. Qué bonito. Tenemos otra llamada. Híjole, todavía tenemos. Le vamos a pedir a Mariale que nos preste una media hora para seguir con los concursos.
1: Ah, es cierto.
0: Oye, hermanos.
1: Se están amontonando.
0: Buenos días, ¿con quién tenemos el gusto?
8: Jesús Martínez,
0: ¿listo?
8: Sí, Arturo, gracias.
0: Ok, perfecto. ¿Listo, Apo?
3: No sé.
0: Nombre de niña, ve pensando Jesús, no digas nada, ve pensando Jesús en lo que Rey Apocalipsis, ve escribiendo la respuesta, nombre de niña, hija.

0: Jesús tendrá 3 oportunidades para darnos la respuesta y llevarse su kit de 17 años de mano a mano, ¿ok? ¿La sigue pensando Apo? ¿Listo, Apo? Ok. Primera oportunidad, mi estimado Jesús, nombre de niña.
1: Claudia.
0: Claudia. Nada, segunda oportunidad.
1: Laura.
0: Laura, nada, última y tercera oportunidad.
1: Sandra.
0: Sandra, suerte para la próxima.
2: La puse bien fácil para que ganara, pero mira.
0: A ver, ¿cuál vez? Pues Guadalupe.
2: Ay, no, un hombre de niña mexicano.
0: Ni modo. Bueno, suerte para la próxima.
2: Menso.
0: Va Orlando. Ok, bien. Llamada al aire tenemos todavía, no, Lalito. Marcando a cabina 22-22-73-77-16 o terminación 17. Ahí está el efecto de Lalito Álvarez para que nos marquen. Bueno, buenos días, ¿con quién tenemos el gusto?
3: Con Abigail.
0: Ok, Abigail, ¿lista?
3: Sí.
0: Ok, vamos a ver, acto circense, ve pensando, acto de circo, acto circense. Ok, ve pensando, Abigail, no digas nada en lo que Orlando va escribiendo la respuesta, acto de circo. Hay muchos, Orlando, hay muchos, ve pensando, Abigail. De pensando, no digas nada. Orlando está ya en problemas. No le hagas al Canelas, decía Arturo Rivera y compañía. Ya la sigue pensando todavía más. Y ya nos vamos, acaba el programa y Orlando sigue escribiendo. Ok, Abigail, primera oportunidad, acto circense.
3: Payaso,
0: déjalo. ¿Qué te hace? ¿Qué te hace? ¿Sí? No, no, nada, segunda oportunidad.
2: ¿Por qué insulta?
0: Segundo
3: malabarista.
0: Nada, última oportunidad. Última oportunidad.
4: Ya cortó.
0: 3, 2, 1. Suerte para la próxima. ¿Qué respuesta habías tenido? Esfera, motos de la muerte. Sí, tiene la esfera de la muerte. La esfera de la muerte. Muy bien, si no estás tan tonto, si sabes. Bueno, muy bien, tenemos una más y nos vamos, ¿no? Una más y nos vamos, no. La última.
2: Corriendo.
0: Acompáñanos con Mariale y se va a enojar Mariale, nos va a decir, no, tu programa. Dice, tú síguele, dice, para que gane más gente. Ok, perfecto. Quinto aniversario, buenos días, ¿con quién tenemos el gusto?
5: Roberto,
0: el que llamó 2 veces al inicio.
5: Es correcto.
0: Ah, va por la tercera es la vencida, ok. Pues, sí, no te rías, ¿por qué te ríes, Meyer? Ok, objeto que vuela, ve pensando Roberto y Meyer va apuntando, objeto que vuela, ah, está muy fácil, ok. Roberto, primera oportunidad.
5: Avión.
0: Ay, a ver, voltealo, Miguel. Ahí está la tercera, la vencida. Muchas felicidades. Sí. No me cuelgues, Roberto. Te van a tomar tus datos.
4: Felicidades.
0: Bueno, pues hasta ahí. Y tuvimos creo que 5 ganadores, me parece. Bueno, felicidades a todos ellos. Tienen que venir a recoger su kit a partir de mañana con una identificación. O pueden venir hoy. Desde hoy pueden venir, si quieren ustedes. Muchas gracias, nos tenemos que despedir, programa 17 años de mano a mano, muchas gracias, Rey Apocalipsis, muchas gracias.
2: Nada que agradecer, qué bonito espacio, qué bonito programa, siempre que vengo me siento en casa, gracias por permitirnos a las figuras del Consejo Mundial de Lucha Libre tener este acercamiento con la verdadera afición, y pues vamos por 17 años más, ¿no? Gracias por permitirnos ser especiales en este programa especial, y yo creo que con este programa, pues, todos ganamos, todos los que amamos la lucha libre, todos ganamos, y que vengan muchos, muchos, muchos años más.
0: Muchas gracias, Meyer, ¿algo más que quieras agregar?
4: No, pues muchas gracias por la invitación, Arturo, una enorme felicitación a tus 17 años, que sigas cumpliendo muchos años más, es uno de los mejores programas o el mejor programa de lucha libre aquí en Puebla, la verdad es que te felicito y pues agradecer como siempre a la afición que nos escucha, aquí a los compañeros que hoy estuvieron aquí en tu mesa y pues mandar un saludo a mi familia, a mi bebé, a mis niñas, a toda mi familia, a toda la gente que nos escucha y no se les olvide ir a la lucha libre el próximo lunes a las 8 de la noche, donde nos estaremos presentando Tiger Body y Meyer, que somos los campeones de parejas de aquí, de la Arena Puebla.
0: Muy bien, mira. Orlando, muchas gracias, nos vamos.
6: Pues muchísimas gracias por la invitación, gracias y muchas felicidades por tu aniversario.
0: Gracias.
6: La verdad es que Qué detallazo, ¿no? Los campeones de la Arena Puebla, muchas gracias por el detalle.

0: Y un saludo a mi familia, saludos a mi mamá, saludos a mi hermano Eriba, a mi cuñada. Gracias, gracias por la invitación.
1: Ellos no participaron ahorita y ganaron, ¿no, verdad?
0: No.
1: Ay, qué lástima,
2: güey. Oye, Arturo, déjame mandarle un saludo por último para cerrar a mi hermano que hoy cumple años. Y ahorita voy corriendo a partir el pastel a la carnicería. Ya está el mole.
1: Oye, ahorita llegamos todos, ¿no?
2: Saben que mis amigos no necesitan invitación.
1: Muchas gracias. Nos vamos, muchísimas gracias. 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
9: Son las 11, con 2 minutos.
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9: Son las 11, con 4 minutos.
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¿Cómo están, amigos? Muy buenos días, me da mucho gusto saludarlos. Mi nombre es Yoringuel Camaño. ¿Y qué creen? Pues estamos una vez más aquí en su programa de Fandango en Fandango. Muy contentos porque, bueno, pues qué buena rola esta que estamos escuchando de fondo, el Jarabe Loco. Fíjense que ese es uno de los sones tradicionales más populares de, yo diría, de México, ¿no? Porque, bueno, ahora sabemos que el son jarocho está bifurcado por todo el mundo, pero bueno, pues sus orígenes son 100% mexicanos. Y bueno, pues quisimos iniciar este programa de Fandango en Fandango con este maravilloso son, con el requinto jarocho, con el arpa, con la jarana primera, la jarana segunda, la jarana tercera. Y bueno, pues qué mejor escuchando al señor Alberto de la Rosa, que es el vocalista, fundador, director musical de este grupazo que se llama Tlenguicani, que están interpretando este son tradicional que se llama el jarabe loco. ¿Cómo están, señores? Muy buenos días, me da gusto saludar a toda la gente que está sintonizando este programa de Fandango en Fandango desde hace 12 años completamente al aire. Muchísimas gracias a Carlos Manelique en controles, gracias por la edición de este programa, porque como ustedes saben, ahora nos encontramos transmitiendo pues desde muchos lugares, porque bueno, como saben, bueno, mi nombre es Yoringuel Camaño. Soy el productor y el conductor de este programa. Le mando un saludo a mi compañero Carlos Gil Camaño, que no pudo estar con nosotros, pero bueno, a donde esté, saludos mi queridísimo Charlie, que bueno, pues también es gran colaborador de este programa ya desde hace bastantito tiempo. Ya muchísimas gracias a nuestro queridísimo Carlos Gil, que también anda de fandango en fandango, así que un saludo. Pero bueno, hemos hecho varios programas y bueno, este programa de fandango en fandango también se va transformando. Tenemos la idea de hacer más programas fuera de cabina para entrevistar a mucha gente, para conocer muchas historias, pero sobre todo para que ustedes puedan conocer todo lo que pasa en la cultura, ¿no? En la cultura, no solamente de la Mixteca, sino de todas las culturas, de la cultura inguigua, que por cierto va a estar más adelante un amigo inguigua de allá, de Santa Catarina Tlaltempan. Tuve la oportunidad de platicar con él hace unos días y me dijo: yo estoy aquí escuchando este programa de Fandango en Fandango y queremos que nos invites. Y bueno, pues van a estar aquí en el programa de Fandango en Fandango. Pero bueno, como ustedes saben, yo estoy estudiando la maestría en estos momentos y se me complica mucho estar completamente en vivo. Pero bueno, pues este programa, gracias a Sicoma Catlán, en especial gracias a nuestro querido amigo Carlos Manelik, que siempre nos apoya con la edición de ese programa. Muchas gracias. Y bueno, pues vamos a iniciar este programa muy contento. Le dije hace un momento que estamos escuchando a Tlenguicani, este grupazo. La verdad es que, ¿saben por qué estamos escuchando Tlenguicani? Porque fíjense que históricamente en este mes de agosto se celebra la Feria Internacional del Libro de Antropología e Historia. Ustedes saben que este programa pues da un corte antropológico. La mayoría de los que participamos acá somos humanistas y bueno, pues un poco más que de artisteada, pues hablamos más de análisis crítico, ¿no? En torno a la cultura, en torno a la academia, en torno a todos los procesos comunales, los procesos comunitarios, y creemos fielmente que la antropología es necesaria para la vida, ¿no? Soñamos que algún día, igual como los psicólogos sueñan que algún día sea la materia básica en las primarias, ¿no? Que tengamos educación emocional, pues también nosotros creemos que la cultura tiene que ser algo importante, ¿no? Igual como los compañeros que pues se dedican a la economía, también dicen que la educación financiera debe ser canasta básica desde el kinder, ¿no? Pero bueno, pues hay muchísimo que aprender y un poco este programa pues trata de llevarles a ustedes desde un punto más crítico, no tanto como folclórico, hermoso, o en esta idea idílica que tenemos de la cultura, pues más bien pues analizar procesos comunitarios. Y me parece que la Feria Internacional del Libro hace esto, ¿no? Celebra cada publicación, celebra cada esfuerzo que hacen los investigadores, principalmente los

los historiadores, los antropólogos, los filósofos, los etnocoreólogos y todas las personas que se dedican de manera muy seria a estudiar esos procesos y que además se vuelven política pública. Entonces, pues yo que quisiera iniciar este programa de Fandango en Fandango, pues un poco celebrando esta Feria Internacional del Libro que inicia este 13 de agosto. Y bueno, pues cada año de Fandango en Fandango está presente con diferentes ponencias. Tuvimos la oportunidad de coordinar el foro de radios comunitarias hace algunos años, gracias al Instituto Nacional de Antropología e Historia, que nos hizo la invitación. Y bueno, pues invitamos a muchas radios comunitarias, a muchas radios culturales, muchas radios indigenistas que fueran a platicar un poquito sobre el trabajo tan importante que es hacer la radio, ¿no? Y los invitamos y fue un una gran mesa de debate. También hicimos también un encuentro, recuerdo mucho hace varios años ya, un encuentro de danza de tecuanes allá en el foro Jaime Torres Bodet, que bueno, pues agradezco mucho al Instituto Nacional de Antropología e Historia porque siempre recibe las propuestas que hace el colectivo de Fandango en Fandango, que fíjense, el colectivo de Fandango en Fandango pues ya andan muchas cosas. Ahora estamos trabajando en Tlaxcala, en la Secretaría de Bienestar, muchísimas gracias, porque se hizo la escuela formativa para personas con discapacidad y pues dejar de ver a las personas con discapacidad de manera pues caritativa, más bien como formar líderes comunitarios a partir del arte, específicamente a partir de los murales. Pero también estamos trabajando sobre la Feria del Libro en Lengua Indígena allá en Morelos. Por cierto, saludos a Almita, a Alma, a Marco Antonio Tafoya, que todos los años están trabajando. Ellos son los fundadores de esta feria. Pero también estamos en Oaxaca porque, bueno, fíjense que ahora en Oaxaca tenemos distintas actividades. Por cierto, si alguno de ustedes que está escuchando este programa de Fandango en Fandango quiere sumarse a las actividades, pueden escribirnos en nuestra página de Facebook de Fandango en Fandango y los podemos agregar. Tenemos un grupo cultural de la Mixteca en WhatsApp donde pueden ahí pedir información. De repente hay gente, apenas me acaba de hablar una maestra de Acatlán de Osorio y me dijo, necesito urgentemente un traductor en lengua náhuatl, ¿no? Y ahí mismo en el grupo salió el traductor en lengua náhuatl. Otra maestra que decía, ¿cómo le hago específicamente para saber el significado de la China poblana? Bueno, pues a veces no todo viene en la IA y no todo viene en el internet. Hay libros muy importantes que, por ejemplo, el maestro Elías Guerra, que por cierto le dieron un reconocimiento, que ha estado muchas veces en este programa de Fandango en Fandango, pues él ha escrito varios libros. La maestra Isabel Galicia López, el profesor Elías Guerra, en paz descanse el maestro Vidal Calvario, muchos especialistas que, bueno, pues ahí están en el grupo y que nos pueden ayudar. Pero bueno, si ustedes quieren informarse de toda la cultura, no solamente de la Mixteca, sino gran parte del sur de Puebla, escríbanos así de Fandango en Fandango en Facebook y ahí podemos agregarlos completamente a este grupo. Pero bueno, vámonos con musiquita, señores. Nos da muchísimo gusto que estén con nosotros. La verdad es que qué gusto estar al aire. Nos da muchísimo gusto de que escuchen esas propuestas musicales. Tlenguicani, de verdad, ahorita vamos a hablar de la Feria Internacional del Libro porque vamos a estar participando. Que por cierto, también les quiero contar que de Fandango en Fandango va a participar en Son para Milo. Híjole, la verdad es que me da muchísima... mucha nostalgia, que yo les decía, porque vamos a entrevistar al fundador y coordinador de Son para Milo. Son para Milo es un evento popular muy grande de folclore en México. Y yo le decía, pero ¿por qué no invitan a la Mixteca? Y nos decía, bueno, es que no tenemos vínculos, no tenemos vínculo de Ciudad de México hacia todos los municipios de la Mixteca, ¿no? Somos más de 20 municipios, 30 municipios, y somos tantos artesanos, tantos artistas, tantos danzantes, músicos, que a veces pues no nos conocemos entre nosotros. Y bueno, un poco la actividad que hace este colectivo y en especial este programa de radio, pues es que nos demos a conocer. Y yo los quiero invitar porque también está a punto, ahorita está mero la convocatoria, las bases para poder participar como artesanos o como gastrónomos en el centro expositor de Son para Milo, que es el encuentro más grande de música tradicional mexicana. Es la número 23, la edición número 23. Oaxaca tiene su Guelaguetza, ya viene septiembre, Puebla tiene su Atlixcáyotl, pero Ciudad de México tiene uno grande. Pero ¿saben qué es lo interesante de Ciudad de México? Que lo hace un grupo comunitario. O sea, no lo hace ni el gobierno de la ciudad, no lo hace el gobierno federal, no lo hace una fundación, lo hace el pueblo.
la comunidad. Entonces eso me parece impresionante, porque además ustedes, por ejemplo, la señora que ahorita nos está escuchando,

escuchando y quiere vender sus sombreros, bueno, pues puede inscribirse y los apoyan con comida y hospedaje y pueden ir. Y es un lugar donde entran miles de personas durante, pues yo creo que me parece que son una semana completita. Y todo, desde las 9 de la mañana hay música hasta las 9 de la noche. La verdad es que es buenísimo. Ustedes googleen ahí que son para mí y van a ver este gran espectáculo. Vámonos con música, señores. Me da muchísimo gusto. Hace un momento escuchamos a El Jarabe Loco, que es un son tradicional del estado de Veracruz. Que, por cierto, platicaremos mucho de los sones que estamos escuchando el día de hoy. Pero el son tradicional de Jarabe Loco se toca. Fíjense que cuando estuvimos en el Papaloapan, fuimos a funerales, ¿no? Y nos platicaban los arpistas que este son se toca específicamente para funerales. Entonces el son Jarabe Loco. Pero hay un son de nostalgia que se toca mucho, pues yo diría que se toca mucho con el amor, ¿no? Es un son que habla mucho de la vida marina, de las navegaciones, pero mucho, mucho esta nostalgia cuando alguien se va, ¿no? El origen se remonta al mestizaje musical entre pues la cultura española, las culturas africanas, las culturas indígenas, y bueno, pues hace honor a un pez, que es el pez, proviene de toda la parte de la región de Antillas, donde se utiliza para nombrar a estos animales, y bueno, y así nombraron al son. Es uno de los son más tradicionales que conocemos en este país. Disfrútenlo mucho, escuchen la letra, porque está bien nostálgica la letra. Es cuando alguien se va y para nunca volver. Así que se llama El Balajú.

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5: Son las 11, con 25 minutos.
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8: ¡Qué bárbaro! ¡Qué manera de tocar el arpa magistral del maestro Alberto de la Rosa! Alberto de la Rosa es el fundador de este grupo, de este, pues, diría uno de los grupos más importantes de México, Tlenguicani. ¿Y saben qué? Ellos van a ser los encargados de abrir la Feria Internacional del Libro de Antropología e Historia, que se inaugura el 13 de agosto al 23. La verdad es que qué bonito. La Feria Internacional del Libro de Antropología e Historia cumple 37 años. Es esta feria internacional organizada por la Secretaría de Cultura del Gobierno de México a través del Instituto Nacional de Antropología e Historia. Y bueno, pues este programa que estamos hoy pues platicando aquí, disfrutando de la música, un poco pensando en Tlenguicani. Tlenguicani son los invitados de honor en esta gran feria. La verdad es que me da muchísimo gusto que se le haga honor a este grupazo. Seguramente ya conocen a Tlenguicani porque su música desde los 80 se bifurcó por el sistema de educación pública con la música tradicional. Ustedes saben que en los bailes folclóricos, estos bailables que ahora conocemos todos porque todos bailamos en algún momento el jarabe tapatío, pues son parte de la política pública, ¿no? Desde las misiones culturales, desde los años 20, desde el primer secretario de Educación Pública, José Vasconcelos, pues lanza, ¿no?, con esta idea que hemos platicado muchas veces acá de preservar la identidad de la mexicanidad. Ahora sí que se mueran todos los pueblos y que viva lo mexicano, ¿no? Pues ser un poco, ustedes recuerden que pues hace muchos años se obligaba a la gente que dejara de hablar las lenguas, pero bueno, no es el tema de hoy, más bien cómo ahí nacen estas músicas que toman su vertiente de la música tradicional y se convierten en política pública. Entonces ahora, por eso es que todo el mundo conocemos el jarabe tapatío, porque era una obligación del sistema artístico en el sistema de educación pública. Y Tlenguicani, su música tan bonita, tan importante, tomaron, por eso que se volvió tan famoso Tlenguicani. Pero bueno, también este son que escuchamos, qué majestuosidad de tocar del maestro Alberto de la Rosa, que si tienen oportunidad de ir a la inauguración de la feria, pues saluden, tómense una foto con el maestro Alberto de la Rosa, porque es un ícono del arpa en México. Y bueno, pues fíjense que ellos, Tlenguicani, se formaron en 1973. Actualmente tocan música folclórica mexicana. Ellos son originarios de Jalapa, de Veracruz. ¿Y qué significa Tlenguicani? Pues es en náhuatl, significa los cantores. Así significa Tlenguicani. Qué bonito nombre. Ellos oficialmente nacieron de la Universidad Veracruzana.

de la UB, y bueno, pues han destacado a nivel internacional por muchos elementos, pero especialmente por la especialidad en el arpa. Se dedican principalmente al estudio, al rescate, a la interpretación del arpa, ese instrumento que en un momento se estaba perdiendo, pero creemos que es el más emblemático del estado de Veracruz. También pues han hecho diferentes investigaciones y bueno, pues sobre todo han dado a conocer la música del arpa jarocha, musicalizado espectáculos como el espectáculo de la Universidad del Ballet Folclórico de la Universidad Veracruzana, que han llevado el folclore mexicano a giras a todo el mundo, ¿no? América, Europa, Asia, África, a muchos lugares. Así que, bueno, pues la verdad es que qué bonito escuchar esta música de Tlenguicani, que bueno, se le hace homenaje en esta gran feria. Tlenguicani es el grupo que estamos escuchando el día de hoy. Tienen más de 40 años de ser la imagen cultural, que por cierto, cuando fueron los Panamericanos, recuerdo que salieron ahí maestros junto a los Cojolites, que son otro grupazo también de música jarocha. Y bueno, pues parte de su discografía, hoy vamos a escuchar esta discografía que durante mucho tiempo pues ha estado como circulando, ¿no? Tiene muchos discos, pero esta, yo diría que una de las discografías más importantes que tenemos, pues es esta que se llama Veracruz Son y Huapango. Tocaron y compilaron algunos sones tradicionales, específicamente del son jarocho. Después del corte vamos a escuchar el son huasteco, pero en este bloque vamos a escuchar solamente el son jarocho. Y bueno, pues durante muchas décadas de rescate, de preservación, de difusión de la música tradicional. Así que bueno, pues ahí está la pasión jarocha también en el 2006, misa jarocha también en el 2016. Y bueno, pero hoy vamos a escuchar solamente este, que por cierto, el disco de Veracruz Son y Huapango nació en 1988, que posteriormente, pues bueno, se convierte en política pública, como ya lo habíamos dicho, y por eso es que se da a conocer a todos los estados y todas las escuelas. Pero bueno, pues quiero platicarles un poquito para la gente que no conoce esta feria tan importante. Ojalá puedan llevar a sus hijos, puedan llevar a los jóvenes ahora que están de vacaciones. Es un todo el día, todo del 13 al 23, todo el tiempo, desde las 8 de la mañana hasta las 10 de la noche. Hay conciertos, actividades. Es un espacio de encuentro, de diálogo, de reflexión, en donde se reflexiona en torno a la importancia de impulsar pues la preservación del patrimonio, un patrimonio que consideramos que sea más accesible, que sea más representativo, que sea más participativo y que yo diría un poco que tenga cabida para todas las perspectivas culturales, todas las perspectivas comunitarias, todas las perspectivas sociales, ¿no? Y bueno, esta edición, el tema central está en la inclusión, ¿no? De hecho, el logo de la feria es la inclusión en la preservación del patrimonio cultural. Una reflexión que yo diría que necesitamos todos, ¿no? Las voces, las memorias, las comunidades que participan en la protección, en la construcción y en la transmisión del patrimonio cultural. Este año, bueno, cada año tienen distintos invitados, pero este año, por lo platicábamos un momento, el estado invitado va a ser Veracruz, por eso tenemos a Tlenguicani. Pero creo que hablar de Veracruz, hablar de esta feria en este número 37, es hablar de una riqueza cultural impresionante, ¿no? Cultural, histórica, una región marcada por el encuentro de los pueblos, de las lenguas, de las tradiciones, y yo diría desde las antiguas culturas mesoamericanas, ¿no? Desde las expresiones contemporáneas, de la música, de la gastronomía, no sé, de la oralidad, del patrimonio comunitario. Creo que es importante compartir pues todo lo que sabemos, ¿no? Los saberes, las manifestaciones culturales. De verdad, la Feria Internacional del Libro, si pueden, vayan, es un gran regalo. Nosotros vamos cada año, estamos allá. Por cierto, los tecuanes casi van cada año. Va a haber ponencia de tecuanes porque ya hay muchos investigadores que hablan de tecuanes. Me parece que en la programación ustedes pueden buscar así feriadelibro.ina.gob.mx y ahí encuentran la programación. Va a haber, porque ahorita les voy a contar, por cierto, de la Feria Internacional del Libro, hay muchos foros, muchos congresos, pero uno de los foros más importantes es el Foro de Música Tradicional Mexicana. De verdad, hay cada año también damos una ponencia. Este Foro Internacional de Música Tradicional Mexicana, este año está cumpliendo 21 años. 21 años, y gracias a nuestro amigo que ha estado en este programa de Fandango en Fandango, que fue el padrino del quinto aniversario. Ustedes recordarán.

Recordarán que cuando cumplimos 5 años, pues bueno, cada año tenemos un invitado de honor, no, no recuerdo cuando tuvimos a Lila Downs, pero tuvimos a Benjamín Moratalla, que es el director de la Fonoteca de Lila. Ahora se llama el título del Foro Internacional de Música Tradicional, se llama Crece la Tradición, las infancias y las músicas tradicionales, situación y perspectiva. Está dedicado a los niños danzantes, a los músicos danzantes, a los niños que siembran, a los niños que hacen la literatura, a los niños que hacen la oralidad, a todos las infancias que están ahorita tal vez migrando también, ¿no? Está dedicado a debatir, a hablar. Es un espacio para hablar el foro de música, pero ahorita les voy a contar del foro. Quiero solamente pues invitarlos porque también esta Feria Internacional del Libro de Antropología e Historia que hoy nos centra hablando un poco de Tlenguicani, pues también nos invita porque cada año tienen un país y este país va a ser Francia. La participación de Francia, pues, híjole, yo creo que es una de si ustedes quieren conocer la cultura, las culturas, porque son muchas culturas, creo que deben acercarse a esto. También van a tener transmisiones en vivo, yo diría que una de las tradiciones más intelectuales y científicas del campo de antropología, porque ustedes saben que la antropología nace en Europa, ¿no? La antropología, la arqueología, la historia, la lingüística, vienen completamente de Francia. Muchos, o sea, de los grandes autores vienen de Francia y a través de muchas publicaciones, pues llegaron a México y a través de actividades culturales, a través de muchos espacios han llegado a México. Y ahora se abre y se hace honor a este país. Entonces, podremos conocer pues aportes fundamentales al estudio de las sociedades humanas, a las expresiones artísticas, al patrimoniales, a los culturales, que bueno, pues se refleja una diversidad histórica donde cómo estamos vinculados con Francia. Así que bueno, pues son más de 1000 actividades. No podríamos en este espacio de Fandango en Fandango presentar todo. Quisiéramos tener espacio para presentar todas las actividades que están pasando a lo largo y a lo ancho de nuestro queridísimo país, de nuestra queridísima Mixteca. Ay, híjole, pero no nos da, ¿no? Rapidísimo, ustedes quieren ver todo lo que está pasando, visiten nuestra página de Fandango en Facebook. Ahí está, pues ahí están todas las actividades. Hay libros, miren, por ejemplo, ahorita que estoy viendo la página de Fandango, se va a presentar un libro de la Mixteca que se llama Ecos Indígenas. Ecos Indígenas de Jamiltepec, por cierto, que estuvo Thomas Stanford grabando con el INAH allá en Jamiltepec. También, pues va a haber una visita guiada también del chamanismo y la transformación. Y bueno, ahí tratamos de compartir todo lo más que se pueda. Miren, también compartimos una investigación que se hizo por parte de diferentes universidades. Bueno, tenemos mucho, tenemos exposiciones, tenemos muchas actividades que nuestros amigos, compañeros del colectivo de Fandango en Fandango están haciendo. Así que, señores, pues yo lo dejo con buena música. Estamos escuchando a Tlenguicani, este grupazo que está de invitado en este programa de Fandango en Fandango. Estamos cumpliendo 12 años también nosotros. Y bueno, pues yo los dejo con este disco que se llama Veracruz Son y Huapango. Con esto vamos a un corte. Este es un honor a todos esos arpistas. Escuchen esta interpretación del señor Alberto de la Rosa. Es un honor a ustedes, a los músicos, y se llama Arpista Veracruzano.

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7: Son las 11:42.
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¿Qué tal, amigos? Ya estamos de regreso aquí en su programa de Fandango en Fandango. Me da muchísimo gusto nuevamente saludarlos. Muchísimas gracias por sintonizar este programa. ¿Cómo están? ¿Desde dónde nos están escuchando? ¿Qué andan haciendo? ¿Qué están, pues, no sé, saludos a la gente que está, pues, lavando su ropa? Buen provecho a la gente que apenas está desayunando. A la gente que va en el coche también con mucha precaución. Pónganse el cinturón. Recuerden que el cinturón nos puede salvar completamente la vida. Pues saludos a la gente que también está escuchando, está, no sé, pues en el campo cuidando a los animales, a que lleva su programa, lleva su radio y que ahí está pues descansando en una sombrita, a la gente que está pues echándose un refresquito, no sé, a toda la gente, saludos, saludos. Mi nombre es Yoringuel Camaño y bueno, pues estamos nuevamente aquí en su programa de Fandango en Fandango. Hoy es domingo y bueno, pues como todos los domingos, pues siempre nos da muchísimo gusto saludar a toda la gente que nos escucha, que nos sintoniza en este programa. Muchísimas gracias allá en controles a Carlos Manelik. Este programa está dedicado a nuestros queridos amigos de Tlenhuicani, que bueno, pues son invitados, como lo decíamos hace un momento, a la inauguración de esta gran feria, la Feria Internacional del Libro de Antropología e Historia. Pero bueno, vamos a continuar escuchando más música. Ahora vamos a, hace un momento escuchamos este tema que es la petenera. De verdad, fíjense que la petenera es uno de los sones más bifurcados por toda la República Mexicana. La petenera primero, la petenera ya es un género musical, ¿no? Musical, y yo también diría que es un género dancístico, pero me gusta mucho hablar de la narrativa de los sones, ¿no? Principalmente por esta, cómo dialogan estas músicas entre los diferentes países, cómo van, regresan, este compartimiento de música, y bueno, que después de hace 500 años tenemos una diversidad de música tradicional.

enorme, enorme. Y bueno, pues creo que la petenera es un gran ejemplo. Que la petenera, primero, pues es un tanto, ustedes buscan la petenera y es un flamenco, ¿no? Es un flamenco melancólico, como dicen nuestros amigos españoles, que bueno, que se transformó ahora en un son tradicional aquí en México. Pero es triste la música de la petenera, porque es un tanto, la letra, si lograron escuchar, es un tanto melancólica. Es un tanto, pues, habla pues de los sentimientos, profundamente conectado a la leyenda popular, de una mítica superstición de la mala suerte, ¿no? Del mal aire, como dicen, ¿no? Que no pases por ahí porque te va a agarrar el mal aire o te va a agarrar la andalona, como dicen, ¿no? Nosotros aquí en México le decimos la andalona, ¿no? En algunos lugares la llorona, ¿no? Pero pues bueno, en España le dicen ya te va a salir la petenera, ¿no? Que es esta vertiente. Es muy, fíjense que por cierto, no hemos tenido la oportunidad de entrevistar a un investigador que escribió un libro especialmente de la petenera, hablando sobre estas raíces de la pues que tienen los investigadores, ¿no? Una teoría, por ejemplo, recuerdo mucho una teoría de Andalucía que afirmaba que este nombre de la petenera provenía pues de una cantora nacido en el Cádiz, me parece que era la paterna de Rivera, a quien le llamaban la petenera, una que describía una leyenda, ¿no? Como una mujer fatal que se llevaba a los hombres borrachos, ¿no? Era una mujer que cantaba, ¿no? Que cantaba y que por el desamor, porque había tenido problemas con su marido y entonces se fue a deambular y uno cuando anda por las calles de allá de Cádiz, se lleva a los hombres borrachos, ¿no? Pero hay otro investigador que también tuvo una hipótesis en su investigación allá en la UNAM, cuando estuve yo en la Facultad de Etnomusicología, pues todo eso nos platicaban nuestros maestros, que este género cuando cruza el Atlántico, estamos hablando por supuesto en la época colonial, se vincula a la región de Petén en Guatemala, hay en una región que se llama Petén y que también llega después posteriormente pues llega aquí a México, donde se registra formalmente como un baile popular en documentos de 1803, ¿no? Él encontró documentos en 1803 donde aparece pues esta región, música de esta región que es Petén y a las mujeres que bailaban y a los hombres, los peteneros y las peteneras, porque bailaban Petén, ¿no? Como decir el mixteco o la mixteca, porque son de la mixteca, ¿no? Así el Petén. Ese, yo recuerdo mucho ese investigador también, pero había otro que decía que mucho tiempo se asoció con los judíos españoles debido a pues estudiando las letras flamencas, pues hacían ilusión a la religión judía y a las grandes sinagogas, también la palabra petenera. Pero bueno, no importa, hay mucho que platicar de la petenera, por eso es que con ese tema entramos de la petenera. México se ha adaptado y lo ha adoptado como ha pasado en todos los procesos. Cuando alguien le diga eso, lo original no existe, esa palabra no existe. Normalmente nos gusta mucho decir, esta es la música original, pero no, ni lo autóctono, ni lo original, ni lo típico, ¿no? Son palabras que a veces pues no entiende. Por ejemplo, lo autóctono quiere decir con la estabilidad, ¿no? Es la música autóctona, ¿no? Ninguna música es autóctona, solamente la música que ya no existe, ¿no? Lo autóctono tiene que ver con la estabilidad, algo que no se mueve. Como, por ejemplo, un vestido autóctono, pues tal vez podría ser un vestido que está en un museo, ¿no? Por ejemplo, la Malinche podría ser. Por cierto, ya fueron a ver está en exposición el huipil de la Malinche. Eso sí podría ser algo autóctono. Entonces, la música, no hay música autóctona, porque la música todo el tiempo se va transformando, como decía Galeano, ¿no? Todo lo realmente vivo se transforma, lo que no está vivo se muere y ya no se transforma, como nosotros, ¿no? Como los seres humanos normales, ¿no? Porque sí he escuchado a muchos, pues, maestros que desafortunadamente, pues, así le enseñan a sus alumnos, de que tienen que, y con comillas lo digo, respetar, ¿no? Respetar y que se mantenga autóctono, ¿no? Yo diría, ¿por qué no los humanos también, pues, usamos guarache siempre? Pues no, pues vamos transformándonos, ¿no? Siempre se va transformando las estrofas, la evolución musical, pues las interpretaciones, pero sobre todo es disfrutar, compartir, ¿no? Compartir. Pero bueno, pues vámonos con otra grabación, otra música, hoy haciendo el homenaje a Tlenhuicani. Ya en este bloque vamos a escuchar ahora música de la Huasteca, música de la región de la Huasteca.

esta cultura de la Huasteca. Y bueno, pues vamos a escuchar el fandanguito, que por cierto también, si tienen muchas ganas de leer a alguien sobre el fandanguito, busquen a Antonio García de León. Es un maestrazo, ha escrito tres libros dedicados solamente al son del fandanguito, imagínense, ¿no? De fandango en fandango, pues hay muchos libros también de fandango, ¿no? Fandango, la palabra fandango, que quiere decir muchas cosas. Nosotros tomamos la palabra de fandango como fiesta, pero no solamente es fiesta, es mucho más, ¿no? Como los jolos, como los güeyes, como los viejos, pues también significa muchas cosas, ¿no? Son estas palabras que son muy subjetivas, que la ontoepistemología no es completamente radical, ¿no? Es decir, tiene muchos significados. La antropología le dice como algo hémico, es decir, por ejemplo, el tigre de los tecuanes, ¿no? Mucha gente dice, no es tigre, es jaguar. Bueno, no importa cómo se le nombre, lo importante es que la gente lo reconoce y la gente se apropia. El sentido de pertenencia de una forma simbólica es lo que funciona, ¿no? Las tradiciones tienen funcionalidad, como los guácaros de las maromas o como los enanos de los colorados, los, no sé, cada personaje, las personas le dan un nombre y eso no significa que esté mal o que esté bien. Eso es un tema muy moralista y un tema más judeocristiano. Más bien tienen una funcionalidad. Por eso, todos los recuerdo que estuvo Jazz Naya Aguilar en este programa de Fandango en Fandango, que nos comentaba, está bien también cómo hable la gente. No, de repente llega a la academia y quiere imponer, ¿no? Desde un pensamiento eurocentrista con este discurso de no se dice aiga, se dice haya, ¿no? No lo digo yo, lo dice la lingüista, que pues, Jazz Naya es Jazz Naya, por supuesto. Entonces todo está bien, más bien todo está permitido porque es funcional y existe comunicación, ¿no? Como lo quiera, pero de repente pues la ciencia así es como tiene que ser así, ¿no? Como una especie de hegemonía científica. Y bueno, pues lo importante es que todos estamos bien conscientes, presentes en las realidades culturales y bueno, pues la cultura como siempre no es lo mismo que las artes, ¿no? El arte es otra cosa, el arte pertenece dentro de la cultura, pero la cultura imbrica todo, muchos más procesos comunitarios, procesos políticos, procesos, pues procesos de migración, procesos de religiosidad, no de religión, que también entre la religión. Entonces, que me parece interesante pues entender cómo funcionan esos términos. Pero bueno, vamos a disfrutar de este son que se llama el fandanguito y regresamos en un momento. Disfrutamos la música tradicional de México. Estamos en su programa de Fandango en Fandango y bueno, pues vamos a disfrutar a Tlen Huicani.

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7: Son las 12, con 2 minutos.
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10: ¿Sabías que el Internet se originó en la década de 1960? 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
12: Qué buen son. La verdad es que qué buena interpretación de Tlenhuicani que nos está regalando este son, el son del fandanguito. Y bueno, pues como les decía hace un momento, si quieren escuchar un poquito más música de Tlenhuicani, pues los pueden buscar en todas las plataformas digitales. Pueden escuchar, tienen bastantes discos. Por cierto, tienen un disco también dedicado a Navidad, de música tradicional. Ustedes saben que la Navidad se celebra en México de muchas maneras musicalmente, y bueno, pues Tlenhuicani también dedicó un disco a la Navidad, específicamente con música, con instrumentos tradicionales. En la música huasteca se ocupa el violín, que es un instrumento melódico, pero en la armonía podemos escuchar a la quinta huapanguera, que es una especie de guitarra muy gorda, que bueno, anteriormente se utilizaba para las danzas tradicionales también, que era de clavija, así que era un instrumento pues con tripas de gato se utilizaba antes. Y también se utiliza una jaranita pequeña que se llama la jarana huasteca. Y bueno, pues ya nos vamos, señores. Muchísimas gracias.

se acabó este programa de Fandango en Fandango. Me da muchísimo, muchísimo gusto que hayan escuchado este programa. Muchísimas gracias a toda la gente que escuchó. Pues miren, ya tienen muchas invitaciones, muchas actividades culturales que pueden estar al pendiente en la página de Fandango en Fandango. Ahí pueden buscar todas las actividades de... Pues que están pasando en lo largo y en lo ancho de México y también en la Mixteca, muchísimas actividades en la Mixteca. Y bueno, pues sobre todo yo quiero agradecer mucho a SICOM Acatlán por llevar este mensaje a todas las comunidades, a ustedes por escuchar durante 12 años este programa de Fandango en Fandango. Gracias al gobierno del estado también, porque pues siempre está muy interesado en preservar la cultura, no solamente de la Mixteca, sino de todos los municipios de Puebla. Por cierto, que el gobernador ha estado en varias ocasiones también en varios municipios de la Mixteca y siempre es bienvenido nuestro querido amigo y aliado, el doctor Alejandro Armenta. Pues nos vamos, señores. Un saludo muy especial a todos los presidentes municipales, a todos los mayordomos, a todos los músicos, a todos los danzantes, a las cocineras, a toda la gente que trabaja en el campo, a la gente que trabaja pues siempre a favor de la cultura, para la preservación de la cultura. Recuerden que siempre la cultura es muy importante. No hay que confundirlo con las artes, ni con la cultura es este sentido de pertenencia que tenemos al territorio, ¿no? A la defensa, a la lucha de nuestros pueblos, de nuestras comunidades, de nuestra ciudad, al amor de nuestras calles, de nuestros vecinos, el amor a nuestra familia, a nuestros papás, a nuestros hijos, el amor a los vecinos. Todo esto es cultura y bueno, pues siempre la cultura es la mejor solución. La comunalidad, la cultura, todos los procesos de fiesta también es importante. Y bueno, pues muchísimas gracias a toda la gente que nos escucha. Pues nos vamos. Mi nombre es Yoringuel Camaño. Gracias por el favor de su atención. Gracias en controles a Carlos Manelik por la edición de este programa y por la operación. También gracias a Carlos Fabián por la oportunidad de darnos para salir al aire. Y bueno, pues recuerden, todos los domingos aquí tenemos una cita de Fandango, en punto de las 11 de la mañana. Visítenos, ahí estamos en De Fandango en Fandango en Facebook. También tenemos muchas actividades, pero en especial vamos a reactivar también nuestro canal de YouTube. Vamos a reactivar nuestro Instagram para poder subir ahí fotografías a donde andamos de Fandango en Fandango. Recuerden, son para Milo, googleenlo si quieren participar, la Feria Internacional del Libro de Antropología e Historia, la Feria del Libro en Lenguas Indígenas, todas las actividades que vienen ahora con la celebración de los pueblos indígenas y bueno, mucho, mucho que platicar. Nos vemos, muchísimas gracias. Los voy a dejar con esta buena rola. Es también, por supuesto, de Tlenguicani, de su disco dedicado a la música huasteca. Qué hermoso se toca el violín en este son. Es uno de los sones que se celebra mucho este instrumento melódico que es el violín, pero también impresionante la música que tocan, los falsetes que llegan los cantantes. Hay muchos estilos de este género musical, muchas formas de tocar en muchos tríos huastecos, pero este es especial para ustedes, dedicado a todos los promotores de la cultura de todo lo largo y lo ancho de nuestra región mixteca. Recuerden que este es su programa de Fandango en Fandango y con ustedes queda Tlenguicani. Esto se llama La Huasanga. Bye.

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4: Son las 12 con 13 minutos.
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0: Muy buenos días, amiguitos. ¿Cómo están hoy? ¿Cómo amanecieron? Esperemos que muy bien. Bueno, el día de hoy estamos en una nueva emisión de su programa
1: Cachito Mágico.
0: Y pues como se pueden dar cuenta, no estoy solo, conmigo están aquí mis amiguitos
2: Galilea Gómez Guzmán,
3: Dila Mateo Ramírez Martínez,
4: su amigo Mauricio Delgado Olivares,
5: Samantha Villanueva Alvarado,
6: su amigo José Santiago Hernández Herrera,
7: su amigo Iker González Trujillo,
8: su amiga Mayra Bravo
0: y de vuelta aquí su amiga Nicole Fuentes Hernández. Y pues bueno, ¿cómo han estado? ¿Qué tal les ha ido todo aquí? Ya me había desaparecido un tiempo, pero ya estamos de nuevo. Como ya saben que siempre iniciamos con esta pregunta, entonces yo les quisiera preguntar, no solo de la semana, sino cómo les fue desde que yo me había ido, qué cosas interesantes hicieron, la vuelta a la escuela, todo eso. ¿Me podrían contar qué tal les ha ido todas las vacaciones?
2: Pues desde que no había regresado, pues creo que no hubo nada importante, pues seguí disfrutando las vacaciones, un cumpleaños de mi primo y pues disfrutar las vacaciones, ¿no? Pero pues ya regresando a clases como que ya, y más que pues yo entro primero de secundaria, pues se me hace un poco más difícil, pues porque ya son diferentes maestros en diferentes materias, entonces pues...
0: Sí, Gali, me alegro que te haya ido bastante bien aquí en tus vacaciones y pues que le eches ganas porque ya iniciaste una nueva etapa escolar. Y ahora tú, Mateo, cuéntame, ¿qué tal te ha ido a ti este tiempo, tus vacaciones? ¿Las disfrutaste? ¿Viajaste? ¿Qué hiciste?
3: No viajé, nomás estuve en mi casa y pues ya quería regresar porque yo me aburro en mi casa.
0: Bueno, pues me alegro que te haya ido bien también, o sea, aunque no hayas salido o eso, que hayas estado bien disfrutando tus vacaciones y también que estuvieras emocionado por volver a clases, eso es muy bueno. Ahora tú, Mao, cuéntanos, ¿cómo te ha ido? ¿Qué tal todo? ¿Las vacaciones? Y eso.
4: Bueno, yo creo que mis vacaciones han sido normales, yo creo. Pues, más que nada he estado en mi casa. Fue un buen descanso, la verdad. Y pues yo creo que no hubo nada tan importante en mis vacaciones. Y ya sobre el regreso a clases, pues yo creo que me la pasé muy bien esos primeros días. He vuelto a ver a mis amigos. La verdad, los profes, hay algunos que pues la verdad le explican muy bien. Nada comparación de en segundo. Pero pues yo creo que me ha ido bien en este regreso a clases.
0: Bien, me alegra que te haya ido muy bien también a ti. Qué bueno que estés bien, aquí alegre con todo para iniciar este nuevo ciclo escolar. Y ahora tú, Sammy, cuéntanos, ¿cómo te fue a ti estas vacaciones? ¿Qué hiciste? ¿Qué no hiciste? ¿Algo que nos quisieras comentar? ¿Algo?
5: Pues en mis vacaciones me ha ido bien. Pues emocionada también porque ya regresamos a clases. Y también porque ya es mi último año en primaria.
0: Sí, qué bueno, también me alegra. Tú también ya vas a pasar a secundaria y ya todos estamos creciendo, nos estamos haciendo viejos poco a poco. Pero sí, me alegra que te haya ido también bien a ti. Y ahora a ti, Santi, ¿cómo te fue? ¿Qué hiciste? ¿Qué tal todo? ¿Cómo te la pasaste? ¿Qué tal sientes? Cuéntanos.
6: Pues a mí me fue muy bien. No he hecho nada interesante acá, digamos. Solamente una competencia de dibujo con mi hermana, que estuvo incompleta, y pues nada más.
0: Bueno, también me alegra que estés bien tú también. Ya se te extrañaba aquí también verlos aquí en la radio. Y qué bueno que te hayas divertido también. Y con el regreso a clases, ¿cómo estás? ¿Te estás bien? ¿Estás feliz? ¿Estás triste? ¿Cómo? ¿Todo bien?
6: Sí, todo bien.
0: Oh, bueno, me alegro mucho. Y ahora tú, Iker, cuéntanos, ¿cómo te fue a ti esas vacaciones, este pequeño regreso a clases? ¿Qué tal todo la primera semana?
7: En mis vacaciones estuve toda la semana ocupado. Ahora sí, digamos que no tuve ningún día de descanso. Y este regreso a clases, pues me ha ido muy bien. Nada más que sí me hizo falta estudiar las matemáticas porque ahora en todas las operaciones de matemáticas

0: Saco 8.
1: Bueno, pues me alegra también que estés bastante bien y que, bueno, que le eches ganas a la escuela porque aunque ahorita te cueste un poquito, yo sé que puedes, yo sé que puedes, yo sé que te va a ir bien también a ti en este año. Y ahora usted, licenciada May, ¿cómo le ha ido estas vacaciones? ¿Qué tal ha estado? ¿Todo bien? ¿Todo correcto? ¿Algún evento canónico que nos quiera compartir?
0: Pues todo muy bien, Nicole. Mira, primero que nada, bienvenida otra vez después de tantos programas sin verte. Ya hasta perdimos la cuenta, creo que fueron como
2: Ya
0: unos
2: nos
0: 6,
2: acostumbramos.
0: 7, 8, muchos, no sé. Pero qué bueno que ya estás aquí, ya te extrañábamos. Ahorita nos platicarás a ti cómo te fue. Y pues yo les comento que esta semana en particular estuvo muy tranquila, por fin tuve mis días de descanso. En el regreso a clases les contaba que estaba pensando sobre mi sobrino Jacob que iba a ingresar al preescolar y que yo presentía que iba a llorar un poquito, pero no lloró nada y se quedó un poquito temeroso, pero no, la verdad esperaba un poquito más drama por parte de mi sobrino, pero todo muy bien, no lloró. Creo que fue lo más sobresaliente de esta semana de regreso a clases y pues muy contenta de estar aquí con ustedes un programa más en este sabadito por la mañana tan nublado, tan bonito. Qué gusto que estemos aquí. Pero ahora dinos, Nicole, ¿tú cómo estás? ¿Cómo te ha ido? ¿Tienes mucho que contarnos? ¿A dónde te fuiste? ¿Cómo te sientes de volver? Cuéntanoslo todo.
1: Imagínense que el sábado de la mañana hago un
3: calor, calor, calor.
2: Y yo nublada.
1: Van a decir, esto tiene la percepción de la realidad alterada. Ok. Sí, bueno, pues a mí me fue bastante bien también allá. Hicimos cosas interesantes, visitamos la ciudad, la Estatua de la Libertad, que es como que lo más como, ajá, de allá de Nueva York. También comí bastante comida rica y todo eso. Fue un viaje bonito, la verdad. Nos llevamos aprendizajes, experiencias, incluso es algunos amigos allá. Entonces, sí, estuvo muy chido, la verdad, me gustó mucho el viaje. Y me alegro también que usted esté bien, que todo aquí correcto, que todos aquí sigamos felices y con toda la actitud para empezar este ciclo escolar. Y nuestros programas de radio. Y que hablando de ciclo escolar, creo que si mal no me parece, ese es el tema que vamos a abordar el día de hoy. Entonces, como solamente nos dimos explicaciones muy ambiguas de cómo nos fue el ciclo escolar, ¿por qué no nos describimos un poquito más a detalle qué tal todo, cómo nos sentimos el primer día? Por ejemplo, aquí, por ejemplo, tú, Gali, que ya empezaste otra vez. Entonces, primeramente vamos a platicar de lo complicado que resulta algunas ocasiones volver a la escuela, porque aunque algunos digamos que sí, que ya vamos a la escuela, no, no todo es tan bonito. Entonces, ¿quién quiere comenzar a contarnos eso?
4: ¿Por economía, salud o acoso escolar?
0: Claro, tienes razón, Santi, porque por salud a veces, no sé si les ha pasado, pero a veces todas las vacaciones estamos de muy buena salud y cuando vamos a regresar a la escuela, pues ya nos enfermamos, ya vamos a regresar con tos o con algo estornudando, o ya nos empieza a doler el estómago, o también económicamente, como hacemos una pausa muy grande para regresar a la escuela. Pues ya ven lo complicado que es, cómo se saturan las papelerías, todos los útiles que les piden para su regreso a clases. Entonces también es un gasto que sus papás hacen bastante considerable. Y además, pues sí pensar, pues desafortunadamente lo que dice Santi, que de repente alguien llegue como a acosarlos, llegue a molestarlos en la escuela, pues eso también es como difícil pensar, ay no, otra vez a la escuela, otra vez a lo mismo, ¿no? Entonces, gracias por compartir tu información, Santi. ¿Quién más quiere compartir su punto de vista respecto al regreso a clases?
5: Bueno, pues primero algo que siento que a todos nos pasa es dormirnos y despertarnos temprano para entrar a la escuela. Y también prestar atención a las reglas de un nuevo profesor y indicaciones.
1: Sí, la verdad es que también para mí es de las cosas más complicadas, ¿no? Digo, que por ejemplo en las vacaciones te sientes como más, ay, hoy me levanté un poquito tarde, pero pues no hay tanto problema, ¿no? Pues porque no tienes como esa obligación de ir a la escuela, a menos que vayas a cursos o algo así. Pero ahorita regresando a la escuela es como, no, te tienes que dormir temprano y levantar temprano y acomodar tu horario de sueño para que vuelva a ser el de siempre. Entonces, sí, también con lo de los nuevos maestros, cada profe tiene sus cosas, entonces no es lo mismo que fue el año pasado. Entonces tienes que acomodarte, acoplarte a lo que falte. Pero bueno, ahora, ¿quién nos quiere seguir comentando sobre su experiencia a clases? Tun, tun, tun. ¿Qué te parece tú, Mateo?
6: A algunos les cuesta retomar el horario debido a los cambios de patrones en el sueño. Un comportamiento de

0: irritabilidad. Pero también existen algunos como yo que ya querían regresar a clases.
1: Bueno, Mateo, pues tienes razón acerca de lo que dijiste y me alegra mucho también que a ti que tú tuvieras ganas de regresar a la escuela, que te motivara. Eso es muy bueno, eso es muy bueno. Sigue así, Mateo. Entonces, ahora, ¿quién más nos quiere compartir su experiencia acerca de volver a clases, lo complicado de volver a clases, qué es lo que no les gusta, lo que no les agrada? A ver, tú, Mao, cuéntanos, tú que ya eres el mayor aquí, ¿qué se siente volver a clases? ¿Qué es lo complicado de volver a clases para ti?
2: Yo creo que para muchos sería, pues, más que nada el cambio de horarios, pues, en cuanto a qué horas se duermen y a qué horas despiertan, porque había muchos que acostumbraban dormirse, no sé, 1 de la mañana, 2, y despertarse, pues, ya algo tarde, más o menos a las 10, bueno, a las 11, 12, no sé. Y yo creo que es de las cosas que más cuestan, además de que para los alumnos de nuevo ingreso es, yo creo que igual un poquito más complicado, porque yo creo que a todos nos ha tocado ver a personitas que han llegado a tener problemas por los nervios, ya sea que se hayan desmayado o incluso hayan llegado a vomitar.
1: Sí, tienes razón, la verdad es que como dices a mí también, lo de los cambios de horarios, siento yo también que es como de las cosas más complicadas que tenemos que hacer. Por ejemplo, aquí su servidor se levantaba casi que a la hora de la salida, entonces también fue como algo complicado. Y tienes razón también con lo de los nervios acerca del nuevo ingreso, pasar de un grado educativo al otro, es bastante... bastante, ¿cómo se puede decir? Bastante intimidante algunas veces, pero también es bastante bonito. Y hablando de gente que está pasando de un ciclo escolar a otro, tú, Gali, que ya eres una niña grande de secundaria, cuéntanos, ¿qué es lo más complicado para ti en este regreso a clases, que ya cambiaste de primaria a secundaria, hiciste tu evolución y eso?
3: Pues el primer día, pues sí se me hizo un poco difícil, pues ya que todavía no nos decían nuestros útiles, o todavía no sabía en qué grupo iba, pero pues ya de ahí nos organizaron y nos llevaron a nuestro salón. Y pues creo que me gustó un poco más, porque pues ya no es como la misma maestra que te da todo matemáticas, español, y pues ya van llegando poco a poco los otros maestros y te dan muy poquitos trabajos, pero pues sí, mucha tarea. Y con el horario, pues ahora sí me tengo que despertar más temprano, a las 5:30. Yo a las 5:30 estaba en mi quinto sueño. Pero pues ni modo, a soportar. Y pues como me fui a otra nueva escuela, pues casi no conocía a todos los de allá. Pero pues por lo mismo del básquet o de la escuela de mi hermano, pues ya conozco a varios.
1: Sí, Gali, la verdad es que también es bastante complicado. Y sumándole a eso que no estás en la misma secundaria de que fue tu primaria, entonces a lo mejor no conoces a mucha gente, pero tú confía, yo sé que te va a ir bien, que vas a arrasar con todo este ciclo escolar también. Y pues que te acostumbres también, como dices tú, lo de los maestros.
3: Y pues de hecho ahí en mi escuela, como son muy poquitos, como que los maestros no pierden la paciencia, ¿no? Porque hay escuelas que son muy grandes y pues los maestros van clase tras clase y pues a veces se desesperan, ¿no? Pero en mi escuela pues no, o sea, todos son buena onda, y si alguno es como un poco malo es pues, no es como de regañarte, ¿no? Así como gritarte feo, sino como dejarte un poco más de trabajo o tarea.
1: Sí, bueno, la verdad que bueno que tus profes sean así relajados, Gali, me alegra mucho. Y ahora tú, Iker, cuéntanos, ¿cómo fue? ¿Qué fue lo difícil para ti en este regreso a clases? ¿Qué tienes para comentarnos?
0: Pues para mí el regreso a clases no se me hizo tan complicado, pues la verdad es que lo siento normal, no siento ningún cambio, pero el cambio está en la maestra, que mi maestra sí es regañona. Y es la primera maestra que me ha tocado regañona, digamos.
1: Pues me da mucho gusto que en general todos estén adaptando. Yo creo que también es importante mencionar que como tienen un receso un poquito grande, son varias semanas las que no van a la escuela, pues se acostumbran a despertarse tarde o dormirse muy tarde, porque saben que al otro día no tienen que madrugar, a comer a la hora que se les ocurre, y pues en la escuela tienen su hora de receso, y si ya tienen hambre antes, pues se tienen que aguantar hasta la hora del desayunito, ¿no? Entonces yo creo que son cositas de ese tipo las que se ven un poquito

0: complicadas en el primer día de clases o en la primera semana, pero ya después se van a ir adaptando, ya lo verán y ya nos irán contando en el transcurso de los programas cómo les está yendo, ¿verdad? Pero ahora yo les quiero preguntar algo y es que, por ejemplo, Gali, es el caso de que pues inició un ciclo escolar en un nuevo nivel escolar. Ella se fue a la secundaria, es nueva escuela. Entonces es un cambio importante y pues muy distinto para ella, ¿no? Entonces yo quisiera preguntarles, ¿qué consejos les podrían dar a los amiguitos que nos están escuchando y que tal vez entraron a una nueva escuela y que seguramente esta semana fue un poquito complicada y él nada más están pensando que el lunes tienen que volver a ese cambio tan importante? ¿Qué consejos les pueden dar? No sé, dinos, Mau, ¿tú qué consejos les quieres dar a nuestros amiguitos?
1: Que se la pasen bien, que se intenten divertir todo lo que puedan. Pues si pueden hacer amigos, háganlos, ya sean nuevos, ya sea pues con alguien que de por sí se lleven. Y simplemente intentar disfrutarlo y pues hacer lo posible para cumplir con las actividades.
0: Claro, tienes razón, Mau. Ahora, Nicole, dinos tú qué consejo le podrías dar a nuestros amiguitos para que vayan con más ganas a esta segunda semana de clases.
2: Bueno, pues consejos para los que están en una escuela nueva, digo, ya sea escuela nueva o que cambiaron de grado escolar, es que intenten adaptarse lo mejor que puedan, que aunque a veces parezca un poquito difícil al principio, en algún momento se van a acostumbrar y todo va a ser más fácil. Entonces, mientras más rápido acepten que, ok, ya somos grandes, ya crecimos, o ya cambiamos de escuela, mejor, porque si siguen así como de, ay, yo extrañaba, no, pues si sigues extrañando nunca vas a llegar a nada. Entonces, eso, que te enfoques en el futuro, que intentes llevarte bien con los profes, o no llevarte bien, pero respetarlos, porque sí sirve mucho y habla mucho de ti. Y también socializar, es bonito socializar. No te dejes engañar o que te utilicen para esto o esto. Entonces, sí, échale muchas ganas a la escuela. Yo sé que puedes.
0: Gracias, Nicole, por tu consejo. Ahora dinos tú, Santi, ¿qué consejos le podrías dar a nuestros amiguitos que tal vez están estudiando en una escuela nueva?
3: Pues que no estén tristes por dejar a sus amigos atrás. Pueden estar aún en contacto por llamándose y pueden hacer nuevos amigos que hagan bien las tareas para que los pasen de año.
0: Claro, tienes razón, Santi. Creo que es una nueva oportunidad, una nueva escuela para hacer nuevos amigos, para iniciar de cero. Si, por ejemplo, en tu escuela anterior pues eras un poquito traviesito y, híjole, ya tenías un historial así como de que eras un poquito inquieto, pues una nueva escuela es la oportunidad como para echarle más ganas y decir que tal vez ya no quieres ser tan inquieto, te quieres concentrar un poquito más, o si eras muy tímido en tu anterior escuela, pues tratar de soltarte un poquito más para hacer nuevos amigos. Entonces creo que es una segunda oportunidad para ser mejor y pues disfrutar la escuela, porque creo que no solamente tienen que sufrir y quejarse de sus tareas y del regreso, sino también disfrutar, porque la etapa de estudiante es muy bonita. Y pues, por ejemplo, yo que ya no soy estudiante, recuerdo mucho mis épocas de estudiante desde el preescolar hasta la universidad con cariño. Entonces disfrútenla mucho, no le vean el lado pues negativo a su escuela, al contrario, porque después se extraña mucho. Pero ahora dinos tú, Iker, ¿qué consejos le darías a nuestros amiguitos?
4: Que socialicen, que no sean tímidos todo el tiempo, que abran su mente, que hagan otro mundo, digamos.
2: Sí, tiene razón, la verdad es que socializar y la parte de los amigos es como la parte que más se queda marcada dentro de las escuelas, porque, o sea, sí tienes tus materias y todo eso, pero dices, ah, voy a ir y voy a echar relajo con mis amigos. Entonces eso también es muy importante, hacer buenas compañías, aunque no te hagas amigos de todo el mundo, ¿no? Solamente con unos 2, 3 que tengas, pero que sean buenos amigos, está muy bien, y pues que se acompañen siempre durante todo el ciclo escolar. Ahora tú, Sammy, cuéntanos, ¿cuáles son los consejos que tú le darías a alguien que está cambiando de escuela o que pasó un distinto grado escolar?
5: Ok, bueno, pues un consejo que yo les daría es que traten de ser sociables para que hagan nuevos amigos para que hagan nuevos amigos y que sean participativos en clase, para que como que ayuden al profe a que le entiendan más a las clases.
0: Ajá. Claro, tienes razón. Sammy, si le echan más ganas, participan un poquito y también, pues sí, le hacen saber a sus maestros que no le entienden algo, que algo

0: se les dificulta, pues yo creo que las clases se vuelven más armoniosas, porque si nada más se quedan de no entiendo nada, nada, nada, nada, pero no le hacen saber al maestro que no le están entendiendo para que él pueda buscar otra opción de cómo enseñarles lo que no le han entendido, pues entonces así se van a ir todo el ciclo escolar sin entender nada, porque ajá, pues no.
1: Que pregunten cuando no les entienden algo.
0: Exactamente, ¿no? Y es que luego pasa mucho eso, que les da pena preguntar o decir que no entendieron, y no deben tener pena cuando eso sucede. Si no entendieron algo, creo que es mucho mejor que les resuelvan la duda, a hacer como que no pasa nada y quedarse con miles de dudas, y después las tareas salen mal y ya todos sus trabajos pues se ven afectados porque pues no saben cómo hacer algo, ¿verdad? Gracias a mí por compartirnos tus consejos. Ahora dinos tú, Mateo, ¿qué consejos les darías a nuestros amiguitos que se van a una escuela nueva?
2: Primero, deber pensar que es un lugar divertido al cual se va a aprender, ir con la mentalidad de que se van a hacer nuevos amigos. Y un tip que les podría dar es que hagan una bonita presentación de quiénes son, para que puedan empatizar con algunos de sus compañeritos.
0: Claro, creo que es muy importante cuando llegas y presentarte, decir quién eres, lo que te gusta, para que te puedan ir conociendo. Y pues sin pena, sin miedo, creo que como les decía, como nadie se conoce, o algunos sí, pero pues hay niños nuevos, pues aprovechar esa oportunidad para demostrar que pueden ser un poquito más abiertos o pueden sentirse un poquito pues en mayor confianza con sus nuevos compañeros o en su nueva escuela. Gracias, Mateo. Ahora tú, Gali, ¿qué consejo le darías a nuestros amiguitos? Sobre todo tú que estás en una nueva escuela en secundaria, pero tal vez a los niños más pequeños también les interesa saber tu opinión.
3: Pues que por lo que he aprendido en esta semana, pues es que no se preocupen, pues porque primero sí te va a costar un poquito adaptarte a todo lo nuevo, pero ya después pues ya le vas a ir agarrando la onda, ¿no? Ya. Y ya después ni te vas a querer ir de esa escuela o de ese grado. Entonces, pues aprovechen que pues están en esa nueva escuela o en ese nuevo grado.
0: Gracias, Gali. Pues sí, como todos lo mencionan, yo creo que hay que echarle ganas, hay que disfrutar, como les decía, su nivel en el que se encuentren, así sea el preescolar, la primaria, secundaria, en cualquier nivel que se encuentren, disfrútenlo mucho, porque el tiempo pasó muy rápido y de verdad cuando se den cuenta ya es diciembre, ya primer periodo vacacional y después rapidísimo, puentes y cuando se dan cuenta
3: ya estamos en prepa.
0: Ya van a terminar el ciclo escolar, se pasa rapidísimo, entonces disfrútenlo mucho. Y yo creo que ya dijimos gran parte de los consejos y de todo esto del regreso a clases, y pienso que para ir finalizando este tema, para pasar a nuestro cuento que estamos esperando a escuchar, me gustaría preguntarles algo muy importante que creo que hay que tomar en cuenta al regreso a clases, y es cómo podemos integrar a nuestros compañeros y tal vez también al mismo tiempo cómo evitar que alguno de nuestros compañeritos sea acosado. ¿Cómo creen que podríamos evitar eso?
3: Pues más que nada primero ayudándolo a él, pues para que no sé, en situaciones así que él esté sufriendo, pues acercarse a él, y pues si un niño le está diciendo cosas o le está molestando, pues te acercas a él y pues lo proteges. O le puedes decir a tu maestra o a la directora o a alguien que resuelva bien el problema.
0: Claro. Claro, tienes razón, Gali, hay que apoyarnos de nuestros maestros y de nuestros compañeros, ¿no? Y no enfrentar estas situaciones solos. Ahora dinos tú, Mateo, ¿qué consejos darías o cómo evitar que un compañerito sea acosado? Y al contrario, tal vez integrarlo a nuestras actividades.
2: Por ejemplo, si nosotros presenciamos o vemos algún tipo de acoso, lo ideal sería reportar primero al maestro de que alguien más está molestando a mi compañero. O si tiene miedo, apoyarlo para que pueda hablar sobre el tema con un adulto de su confianza.
0: Así es, porque regularmente si no presenciamos este tipo de situaciones, pero como que sabemos, ya sabemos en el salón cuando estamos solitos, cuando la maestra tal vez o maestro se sale o tiene algún compromisito, identificamos quién molesta a quién. Entonces, no formar parte de eso.

0: sino al contrario, como que apoyarlo o decir, ¿no? A veces como que hay un problema entre compañeros porque pueden decir, ¿para qué estás acusando? O cosas así. Pero creo que se pueden evitar muchas cosas si decimos lo que está sucediendo, porque a veces al compañero o compañera que acosan regularmente son personas tímidas que no fácilmente pueden hablar de lo que les está sucediendo. Entonces creo que es muy buen consejo el que acaba de dar Mateo. Ahora dinos, Sammy, ¿tú qué consejo o cómo podríamos evitar que un niño sea acosado?
1: Bueno, pues unas actividades que podrían realizar es presentarse entre compañeros para que sepan nuestros nombres y cosas como comunes para que se hagan amigos y platicar sobre cómo les fue en sus vacaciones y qué hicieron ese tiempo de vacaciones, o sea, que no fueron a la escuela.
0: Ajá, claro, sí, creo que eso sería como actividades para incluirse, ¿no? Uh-huh. Si tal vez no socializan mucho. Y en el caso, por ejemplo, Sammy, que por ejemplo, alguno de estos niños tímidos o que son un poquito más cohibidos, enfrentar una situación así como de acoso, ¿tú qué harías o qué recomendación darías a nuestros amiguitos?
1: Pues yo les daría una recomendación de que les dijeran a unos adultos o a los maestros para que ellos lo puedan resolver y ya no se siga practicando esa discriminación que podría haber.
0: Claro, tienes razón, Sammy. Creo que todos coincidimos, o los que ya han compartido su punto de vista, es que siempre hay que hablar y tomar siempre el apoyo de nuestros papás, de un adulto o de nuestros maestros, ¿verdad? Y maestras. Sí. Gracias, Sammy. Ahora dinos tú, Santi, ¿cómo podríamos evitar que un niño sea acosado y cómo incluirlo tal vez en las actividades de la escuela?
2: Pues diciéndole a un adulto que está siendo acosado, también que si es muy tímido, hablar con él sobre el tema. Y para integrarlo en nuestras actividades, pues primero preguntarle cómo se llama, qué le gusta, y así hacernos amigos poco a poco.
0: Tiene razón, Santi. Creo que siempre es muy importante, como decíamos, apoyarnos de nuestros maestros o maestras y pues incluir a nuestros compañeros, ¿no? Si vemos a un compañerito, creo que ya lo habíamos platicado en algún momento, pero si vemos a un compañerito tímido que está por ahí sentado y nosotros estamos jugando a algo en grupo, pues incluirlo, invitarlo repetidas ocasiones. Tal vez si hoy no quiso, tal vez mañana, pero no dejar de insistir para que se vaya incluyendo en el grupo y pues le vaya siendo más fácil el ciclo escolar, porque imagínense si tal vez a ustedes que ya tienen su círculo de amigos o que no son unas personas o niños cohibidos, pues tienen sus dificultades para regresar a la escuela y llevar el ciclo escolar. Ahora imagínense a un niño que es muy tímido, que no tiene amigos, que se le dificulta socializar, pues cómo se le hace de eterno todo el tiempo que tienen que estar en la escuela, ¿verdad? Y más si lo están molestando, imagínense. Entonces, ese consejo también es muy bueno. Ahora tú, Iker, ¿tú qué nos dirías respecto a estos niños que a veces son acosados en la escuela? ¿Cómo evitarlo?
3: Pues más que nada, lo primero es decirle a los maestros, porque son los que tienen más experiencia. Y nosotros pues también poner una parte de nosotros, o sea, también defendernos. Y la pregunta de cómo integrar a nuestros compañeros nuevos, pues sería, como ya todos mencionaron, preguntándoles su nombre, qué edad tiene, y hacer una charla y así hacer amigos.
0: Gracias, Iker, por tus consejos. Creo que coincides con muchos de los compañeros que estamos aquí en el programa. Ahora dinos tú, Nicole, ¿qué nos podrías decir al respecto?
4: Ok, bueno, primeramente con lo de cómo incluir a los niños nuevos o gente que no era de como de esa escuela o algo así. Entonces, primero que nada, siempre intentar entablar alguna clase de conversación con ellos, tipo que sea el primer día y que ellos se vean como que están confundidos o sabes que realmente no son de ahí. Entonces, llegar a decirles, hola, ¿cómo estás? Yo soy esto y esto y esto y soy tu nuevo compañero, ¿no? Entonces, más que nada, siempre mantener como esa actitud amable con todos, no solamente con la gente nueva, sino con la gente que ya conoces y todo eso. Mantener esa actitud amable de buena gente para que digan, ah, no, si necesito algo aquí está Nicole para... Bueno, por ejemplo, en mi caso, aquí está Nicole para si necesito...

o algo. Entonces, siempre tener como, dar esa buena imagen, ¿no? De que eres alguien confiable y todo eso. Y con respecto al bullying, también es una manera de ser algo imparcial. Por ejemplo, si tú tienes un amigo que está haciéndole bullying a alguien más y que te dice, no me acuses porque eres mi amigo y todo eso, entonces mantenerte imparcial en ese punto, porque, o sea, sí es tu amigo y lo quieres y es tu real y lo que quieras, pero le está haciendo daño a una persona.

0: persona a la que están acosando, porque puede pensar que eres un metiche o que lo que sea, puedes contarle a tus papás, puedes ir y decirles: oye, papá, fíjate que esto y esto pasó con este niño y me preocupa, ¿qué podemos hacer para ayudarlo, no? En ese caso. O también decirle a los profesores. Y ya, porque lo primero es hablar, porque hablando se resuelven las cosas. Pero si estás viendo que las cosas se están poniendo más intensas y que nadie hace nada, que ya le dijiste a tus papás, ya le dijiste a estos, si al niño lo siguen molestando, entonces ahí sí es momento de ir a dar la cara por los que no pueden defenderse por sí mismos.
1: Claro, tienes razón, Nicole. Qué bueno lo que acabas de decir y muy bonito, porque siempre hay que ser con esa actitud como de compañerismo con estos compañeros, valga la redundancia, que tal vez se sienten un poquito solos, que sepan que pueden confiar en ustedes, ¿no? Que sepan que pueden hablar, que pueden apoyarse y así tal vez resolverlo, ¿no? Y no quedarse así como en ese círculo sin salida en el que ya no saben dirigirse con los maestros, pero tampoco con sus compañeros. A veces es más difícil acercarte a los adultos, porque te van a decir, si te van a creer, si te van a regañar, pero si te apoyas con un compañero, pues yo creo que resulta más sencillo y así puedes resolver un poquito más rápido este tipo de conflictos, ¿verdad? Gracias, Nicole, por tu comentario. Pero ¿qué te parece, Mau, si ahora tú nos das tu punto de vista sobre esto que estamos hablando? Coméntanos, ¿qué nos puedes decir?
2: Yo creo que para los más nuevos, de preferencia, si es que pueden defenderse, inténtenlo. Porque pues yo he visto que hasta que no pones en su lugar a alguien que te está molestando, pues no te va a dejar de molestar. Entonces, pues si es que llegaras a tener la posibilidad de pues acusarlo con alguien, ya sea con alguno de tus profesores o pues con tus mismos papás, puedes hacerlo. Ya depende pues más o menos de las circunstancias, de qué te haga él, pero pues de preferencia intenta defenderte, intenta hablar con alguien mayor o con un compañero tuyo, como dijeron, y pues tal vez lleguen a un acuerdo en el que pues se puedan solucionar las cosas y mantener la fiesta en paz.
1: Claro, tienes mucha razón. Mau, creo que sí hay que ponerles un alto a estas personitas que a veces pues les gusta molestarnos, porque hasta que no vean que tú eres fuerte, que tú también puedes defenderte, no, pues no les queda claro que lo puedes hacer, ¿no? Y si te quedas callado, pues pensarán que les tienes miedo, que no eres capaz de defenderte, o que ellos son los más poderosos de la escuela. Y pues esto no funciona así. En la escuela todos somos iguales y todos podemos divertirnos y todos podemos expresarnos, ¿verdad? Entonces, pues también ese consejo, ¿no? No con violencia, pero sí decir: oye, deja de molestarme, porque pues yo voy a hacer esto, si me sigues molestando, ya saben mis papás, ya saben la maestra, y pues entonces así ya no te metas conmigo, ¿no? Y tal vez si se queden así: ah, pensé que no, nunca me dirías nada, tal vez eso era lo que esperaban, ¿no? Pero bueno, ahora Mau, platícanos qué sección sigue en este programa.
2: Bueno, ¿qué les parece si vamos a nuestra siguiente sección, que es el cuento? Y regresamos a su programa

El espejo hechizado del rey Filiberto, por Martín Roca. Hace mucho, mucho tiempo, vivía en un lejano reino el rey más presumido que jamás haya existido. Se llamaba Filiberto y lo que más le gustaba era mirarse en el espejo que llevaba consigo a todas partes. Incluso cuando montaba a caballo, colgaba el espejo al cuello de su animal. ¡Qué guapo soy! No me cansaría nunca de mirarme, se decía Filiberto un día que había salido a pasear a lomos de su caballo. De repente, una anciana mendiga se cruzó en su camino. «Por caridad, caballero, ¿no me darías el espejo que cuelga del cuello de vuestro caballo? En el pueblo lo podría cambiar por algo de pan». Al escuchar la propuesta de la anciana, a Filiberto un poco más y le da un soponcio. «¿Pero qué dices, insensata? ¿Regalarte el espejo? ¿Es que acaso has perdido el juicio? ¡Apártate de mi camino!». Pero la anciana no se movió. En lugar de eso, se quitó la capucha que le tapaba la cara y entre chispas y resplandores

colores mágicos, descubrió su verdadera identidad. Era Ventisca, la bruja más arisca. ¡Rey engreído!, gritó. Te equivocaste al insultar a una bruja. Y murmurando para que Filiberto no pudiera escucharla, recitó el siguiente conjuro. Barrabín, Barrabel, el espejo será cruel y no verás ya tu rostro, sino tu alma negra en él. Y dicho eso, la envolvió en una gran nube de color violeta y desapareció. No me dan miedo tus conjuros, gritó Filiberto fingiendo indiferencia. Pero de reojo, espió su reflejo en el espejo para tranquilizarse. Apenas se vio, ¡estoy horrible! Efectivamente, la imagen que le devolvía el espejo no era la del joven apuesto de siempre, sino la de un monstruoso de piel verde y lleno de verrugas. ¡No puede ser!, gritaba mientras regresaba galopando al castillo preso del pánico. Nada más llegó, Filiberto angustiado se encerró en su habitación y no quiso salir ni para comer, ni para merendar, ni para cenar. Pasaron los días y el hechizo, lejos de mejorar, empeoraba. Todas las mañanas Filiberto se miraba con miedo en el espejo y todas las mañanas descubría la imagen de un monstruo cada vez más monstruoso. Empezó entonces a ausentarse de las reuniones con sus ministros y desatendió por completo los asuntos de su pueblo. Sus súbditos cada vez estaban más descontentos con él. «Nuestro rey es un holgazán», decían los unos a los otros. «No sirve para nada, ni siquiera sale de su habitación». Estaban indignados, pero tan indignados que un día fueron todos juntos al castillo y echaron al rey sin contemplaciones. «¡No queremos un rey perezoso!», le gritaban mientras el pobre Filiberto se alejaba del palacio. Tan deprisa tuvo que huir que solo se pudo llevar el espejo hechizado. «¿Qué voy a hacer ahora?», se lamentaba mientras vagaba perdido por el bosque. «Nadie querrá a un rey sin reino». Y vagando por el bosque estaba cuando se topó de nuevo con la bruja Ventisca. «Espero que hayas aprendido a no ofender a las brujas», le dijo. «Toma, para que veas que no soy tan mala, te cambio el espejo por este mendrugo de pan». Y como Filiberto llevaba días sin comer, aceptó la oferta de la bruja. Pero a regañadientes, por supuesto, pues aún en la desdicha se acordaba de los buenos ratos que había pasado mirándose en él. Una vez que la bruja desapareció envuelta en una nube violeta, Filiberto se dirigió a la orilla de un arroyo cercano con el mendrugo de pan entre sus manos. Ahí se tropezó con otro mendigo aún más pobre que él. «¡Ay, qué hambre tengo! Ya ni me acuerdo la última vez que usé los dientes», se quejaba el mendigo. El rey, que algo sí había aprendido de sus desgracias, se apiadó del desaventurado y con amabilidad le tendió el pan. «Toma», le dijo. «No es mucho, pero podemos compartirlo». Al pobre mendigo se le iluminó la cara y con una sonrisa le respondió: «Gracias, amigo. Te prometo que cada pedazo de pan que consiga también lo compartiré contigo». Y así fue como por primera vez en mucho tiempo el rey se sintió feliz y al mirar de reojo su reflejo en el arroyo, lo encontró un poco menos monstruoso que el día anterior. Y colorín colorado,

0: Bueno, amiguitos, ya regresamos. Y pues acabamos con la sección de información, pero nos vamos con una nueva sección, que es ¿qué es lo que le entendimos a este cuento que acabamos de escuchar?
1: Bueno, ¿quién quiere comenzar? ¿Qué le entendieron al cuento? ¿De qué se dieron cuenta también? No sé, al final, no sé si esperaban algo más. ¿Qué me pueden decir sobre esta gran historia que acabamos de escuchar?
2: Que el rey era muy presumido, pensaba...

0: Que era muy guapo porque a todos lados traía su espejo que después no se la quería cambiar a la bruja y le lanzó un hechizo a su espejo y se veía más feo.
1: Claro, tienes mucha razón, Mateo. Es lo que sucede en este cuento, que pues después del hechizo se veía cada vez más horroroso, ¿no? Verde y...
0: Se veía más feo cada mes, decía en el cuento.
1: Y pues, ¿qué más quieren compartir? ¿Qué le entendieron o qué nos quieren decir respecto a este cuentazo?
2: Que pues no hay que ser vanidosos y pues respetar a todo tipo de personas. Y pues creo que con esta lección entendió perfectamente todo lo que hizo mal ese rey. Y pues trató de corregirlo hasta el final, pero pues ya era muy tarde.
1: Así es, Gali, tienes mucha razón. Dinos tú, Nicole, ¿qué nos quieres compartir?
3: Bueno, sí, la verdad que es un cuento que trae bastantes moralejas, la verdad, que como dice Gali, no hay que ser vanidosos y tienes que, si puedes ayudar a alguien, pues, y está en tus posibilidades hacerlo y no te quita nada, hazlo, porque no sabes cuándo puedas ocupar de esa persona o cómo se te regrese a ti en un futuro. Y también una cosa que me gustó fue que al final no lo dejaron como la mayoría de las cuentas lo dejaría, ¿no? Que simplemente se quedó feo y se fue al bosque para siempre, ¿no? Entonces, sino que la bruja le dio una segunda oportunidad y entonces ahí viene como de que está bien darle segundas oportunidades a las personas, ¿no? A pesar de todo lo que te hayan hecho. Y también después de eso, el cómo después de que el rey haya ya cometido su error y todo eso, le dio el pedazo de pan al... que le diera el pedazo de pan al mendigo y que de alguna u otra manera intentara enmendar su error, que no es como que lo pudiera hacer de una sola vez o que con eso ya se iba a resolver todas sus cosas, pero el cómo si cometes errores, los admites e intentas volver a... intentas arreglarlos, corregirlos, entonces vas a progresar.
1: Así es, Nicole, tienes mucha razón. Y es que como lo acabas de decir, todos merecemos segundas oportunidades cuando nos equivocamos. Claro que se vale y creo que depende de nosotros mejorar y cambiar tal vez algo negativo que hemos hecho, este error, por ejemplo, ¿no? Pero también, no sé ustedes qué opinan, pero en el final del cuento, como lo menciona Nicole, está muy bien o me gusta porque sí le da una nueva oportunidad a la bruja, pero tampoco es como otros cuentos de tu nueva oportunidad y regresa a su reino y ya todo es súper felicidad y ya es súper guapo por siempre, ¿no? Es como de, bueno, parece que iba mejorando, que ya no era tan horroroso, pero no nos dice y se volvió guapísimo y precioso y vuelve a su normalidad, sino que nos deja así como que le va a costar todavía, pero pues tal vez si le echa ganas puede regresar a lo que en algún momento fue si cambia de actitud, ¿verdad? ¿Tú qué nos puedes decir, Sammy?
4: Bueno, pues que es malo ser tan presumido como pues el rey lo era, por decir que era así muy guapo y así, y pues que la bruja le dio su merecido porque pues obviamente como que la hizo, se podría decir que la hizo sentir mal por negarle un espejo, pero pues la enseñanza que nos dio es de no ser así con las personas, ¿no? De darle siquiera, o sea, de darles algo a las personas que lo necesitan.
1: Claro, de que no tiene nada de malo compartir tus cosas, ¿no? Y pensar en los demás. Y cómo cuando él tenía pues un buen de hambre y tenía ese pedacito de pan y ya se andaba así súper apetitoso, pues ya ni siquiera pensó como decir, pues seguramente si hago esto me va a ir mejor. No, sino que pues ya como que entró en un momento en el que quiso ser solidario con el mendigo y no le preocupó ya nada. Y así como, sí, ven, te comparto, porque pues yo también como ando, estamos en las mismas, exactamente. Sí. Gracias, Sammy, por compartirnos tu punto de vista. ¿Quieres decir algo más, Nicole?
3: Que como dice también, que por ejemplo, el rey cuando estaba cuando le iba bien, no le importaba que la viejita tuviera hambre, no le importaba eso del pan, pero ahora como ya entendía lo que se sentía, entonces supo entender el dolor que sentía el otro mendigo y pues ahí fue cuando se puso solidario porque pues ya lo comprendía, ya estaba en sus zapatos, se puso muy muy empático con él.
1: Gracias, Nicole, tienes muchísima razón en lo que acabas de decir. Ahora dinos, Mau, ¿tú qué nos puedes compartir sobre el cuento?
5: Como todo cuento tiene, bueno, como la mayoría de cuentos tiene un mensaje. Bueno, En este caso a mí me gustó mucho su mensaje.

0: mensaje, ya que te dice que pues no tienes que ser pues tan presumido, no tienes que creerte que eres mejor que los demás, no debes pues ser debes ser humilde y debes ser una buena persona, porque ¿qué le pasó al rey? Lo que le pasó fue que pues por mala persona le terminó cayendo una maldición y lo que más apreciaba, que era su belleza, se terminó yendo junto a su castillo y la corona. Y bueno, ya al final pues igual me gustó bastante, ya que el rey, aunque tenía muchísima hambre y cambió lo que más quería por un simple pedazo de pan, pues como que recapacitó y se dio cuenta que él no era el único necesitado y que había muchas más personas pues que necesitaban ayuda. Al final compartiendo su pan con una persona que estaba en las mismas o incluso peor que él.
1: Exactamente, tienes razón, Mau. Y cómo no, al cambiar totalmente el contexto, cuando ya se sentía así como derrotado, feo, con hambre y todo, ya no le importa perder este espejo tan valioso, tan apreciado para él, y lo cambia por un pedacito de pan, ¿no? Entonces, creo que ahí demuestra cómo ya había reflexionado y quería algo nuevo, ¿no? Y es cuando ni siquiera se imagina que le van a dar esta segunda oportunidad. ¿Alguien más quiere compartir algo respecto a este cuento?
2: Que pues el rey tuvo su segunda oportunidad a pesar de ser muy malo con la bruja, y que pues estuvo bien lo que hizo hasta el final del regalarle un pedazo de pan al mendigo. Pues la moraleja aquí es que no hay que ser tan vanidosos, tan envidiosos, no creernos tanto.
1: Claro que sí, porque hablando de este asunto como del físico que tanto presumía el rey, pues en algún momento eso se acaba y creo que lo más importante es lo que llevamos dentro y eso era lo que reflejaba en ese espejo el rey, ¿no? Lo mal, lo feo que era por dentro, no tanto físicamente, no porque tal vez no tuvo la oportunidad de verse en otro espejo, probablemente se iba a ver guapo, pero ese espejo en particular le mostraba lo que era en interior, ¿no? Que estaba. Todo, exactamente, por ser un egoísta, ¿verdad? Muchas gracias por compartir sus puntos de vista. ¿Y qué te parece, Santi, si nos mandas a nuestra siguiente sección?
3: Pues bueno, amiguitos, ahora ya que acabamos de decir lo que nos pareció el cuento, ¿qué les parece si vamos a nuestra sección de datos curiosos?
4: ¿Sabías que las hormigas tienen dos estómagos? Uno es para contener sus propios alimentos y el segundo es para los alimentos que compartirán con otros.
0: Venus es el único planeta que gira en el sentido de las agujas del reloj. Viaja alrededor del Sol una vez cada más o menos 225 días terrestres, pero gira en el sentido de las agujas del reloj cada 243 días.
4: Eso no me la sabía.
5: ¿Sabías que en Asia se encuentra en el punto más alto y el más bajo de la Tierra? El punto más alto es el Monte Everest y el más bajo el Mar Muerto.
2: Wow. ¿Sabías que un oso panda puede pasar hasta 12 horas al día comiendo y para suplir sus necesidades dietéticas tienen que comer al menos 12 kilos de bambú diarios?
6: ¿Sabías que las jirafas tienen 30 veces más probabilidades de ser alcanzadas por un rayo a diferencia de las personas?
2: ¿Sabías que las mariposas tienen receptores de sabor en sus patas? Saborean con las patas.
3: ¿Sabías que al nacer tenemos 300 huesos, pero de adultos tenemos solo 206?
5: Y bueno, amiguitos, lamentablemente nuestro tiempo ya se ha terminado y con esos datos es como finalizamos el programa del día de hoy. Así que vamos a pasar a despedirnos. Estuvo con ustedes su amigo Nicole Fuentes Hernández y yo le quiero mandar un saludo a todos mis compañeritos que ya estamos de nuevo en clases, a también a Celis y a Ale y a todo el público en general.

0: esperando a que pasen muy bonito este fin de semana. ¡Bravo! ¡Bravo! ¡Gracias, México!
1: También estuvo con ustedes amiga Galilea Gómez Guzmán. Y le quiero mandar un saludo a mi mamá, a mi papá, a mi hermanito, a mi abuelita, a todos mis maestros y a todos mis compañeros.
2: Estuvo con ustedes su amigo Iker González Trujillo y le mando un saludo a mi mamá, a mi papá y a mi hermanita.
3: Estuvo con ustedes su amigo Adela Mateo Ramírez Martínez y le quiero mandar un saludo a mi mamá, a mi papá, a mi hermanita, a mis tíos y a todos mis abuelitos.
4: También estuvo con ustedes su amigo Mauricio Delgado Olivares, esperando que hayan disfrutado de toda la emisión, que se la hayan pasado bonito, que les vaya bien en estas primeras semanas de clase, que le echen muchas ganas. Y bueno, como siempre, queriéndole mandar un saludito a mi mamá, a mi papá y a mi abuelita.
5: También estuvo con ustedes su amigo José Santiago Hernández Herrera y quiero mandar un saludo a mi mamá, a mi papá, a mi hermanita y al público en general.
6: Estuvo con ustedes su amiga Samantha Villanueva Alvarado y le quiero mandar un saludo a mi mamá, a mi papá, a mis abuelitos y a mis amigos.
0: Y también estuvo con ustedes como cada sábado su amiga May Bravo, esperando que hayan disfrutado este programa del cuento y que tomen en cuenta nuestros consejos para este regreso a clases, que le echen muchas ganas y que pues le pongan toda la actitud a sus días escolares y también a sus calificaciones. Y le quiero enviar un saludo como siempre a mis sobrinos Christopher y Valentina y a mi sobrino Jacob. ¡Yeah!

0: El programa ha terminado. Pero ya está listo el cuento del próximo sábado. ¡Te esperamos!
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4: El flamenco es un estilo de música y de baile que se originó en Andalucía, España. 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

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Ideas, ideas, inventos, inventos y más inventos. ¿Quieres saber el porqué de las cosas? ¿Cómo se originaron y quién las inventó? Quédate con nosotros y hagamos un viaje por la máquina del tiempo.

0: del tiempo. Yo soy su amigo Mauricio Delgado Olivares.
1: Yo soy su amigo José Santiago Hernández Herrera.
0: El día de hoy hablaremos sobre quién inventó el helicóptero, cuándo y cómo surgió. Pues aquí te lo

Buenos días, amigos. ¿Cómo amanecieron hoy? Esperemos que muy bien. El día de hoy les contaremos sobre el helicóptero. ¿Sabes cómo y quién lo inventó? Comencemos desde el principio. Aquí, en la máquina del tiempo.

0: Carlitos. Hoy hablaremos de un invento que seguramente conoces muy bien. Aquí en donde vivimos, en algunas ocasiones hemos escuchado e incluso visto cuando pasa cerca un helicóptero. A mí en lo personal me gustan muchísimo, pero yo no conozco la historia de este invento. Amiguito, ¿tú tampoco lo sabes? No te preocupes, lo descubriremos juntos.
1: Bien, amiguitos, comencemos. Uno de los primeros estudios sobre el helicóptero fue realizado por Leonardo da Vinci. Su proyecto, acompañado de esbozos y dibujos, contenía una máquina sobre la cual era aplicada una gran hélice en espiral. La hélice debía girar gracias a la energía muscular del hombre, pero esa fuerza era suficiente para la empresa. Así que el helicóptero de Leonardo permaneció en estado de proyecto. Se tuvo que esperar hasta comienzos del siglo XX para ver las primeras tentativas de hacer volar esas máquinas. En 1907, un enorme y complicadísimo ingenio llamado giroplano se elevó en el aire pilotado por un hombre. Como curiosidad, por precaución, cuatro asistentes lo sostenían con cuerdas. Pocos meses después, he aquí el primer vuelo libre, realizado por el francés Paul Korn, en un helicóptero con dos rotores. Los rotores son hélices con palas rotantes.
0: Pero amiguitos, ¿quieren saber un poco más sobre el origen de este invento? Te hemos preparado la siguiente cápsula informativa. Vayamos a escucharla y regresamos.

En 1909 y en 1910, el ruso Igor Sirovsky, considerado el padre del helicóptero, construyó dos modelos, pero luego, pensando acertadamente que los tiempos todavía no estaban maduros para este tipo de máquinas, se dedicó con éxito a los aviones de ala fija. En 1923, el español Juan de la Cierva realizó su primer vuelo de 200 metros recorrido con un ingenio de su invención, el autogiro. Este artefacto es una especie de híbrido entre un avión y un helicóptero.

Bien, amigos, después de escuchar esta interesante cápsula informativa, seguimos contándote un poco más sobre este invento. Este artefacto contaba con alas y una hélice frontal para proporcionar la propulsión y un rotor superior como en los helicópteros, pero movido por el aire, que añadía fuerza de sustentación. Durante una veintena de años no sucedió casi nada en ese campo, hasta que en 1930 el italiano Dascanio construyó un helicóptero bimotor con el cual estableció varios récords mundiales. Un gran paso adelante desde el punto de vista técnico fue realizado en aquellos años por el francés

0: Bray, que construyó un helicóptero llamado Giroplano Laboratorio, que estaba provisto de estos rotores. En 1937 apareció el bimotor alemán Focke Wulf 61, que estableció una nueva serie de marcas mundiales, alcanzando una altura de 3.427 metros y una velocidad de 122 kilómetros por hora. Aquel helicóptero era tan manejable que fue pilotado con objeto de demostración hasta el interior de grandes edificios.
1: Amiguitos, pero ¿quién inventó el helicóptero? El inventor del helicóptero moderno es Igor Sikorsky. Este ingeniero, nacido en Ucrania el 25 de mayo de 1889, realizó sus primeros intentos en el año 1909, pero solo era el origen del helicóptero tal y como hoy lo conocemos. Comprendió que finalmente había llegado el momento del helicóptero, su modelo denominado VS-300. Con el cual voló personalmente en 1942. Era muy parecido en su estructura y hasta en su línea a los helicópteros de hoy. El fuselaje estaba constituido por un tirlis abierto de tubos metal. Había dos rotores, uno, el principal, encima del fuselaje, y el otro en la cola. Desde entonces, los constructores de helicópteros no han hecho otra cosa que perfeccionar la muy lograda realización Sikorsky. Amiguitos, vamos a compartirte muchos datos muy interesantes sobre este gran invento. Así que vayamos a escuchar una cápsula informativa y regresamos.

asemejan a las libélulas, tienen ciertas ventajas que la mayoría de los aviones no poseen, como el aterrizaje y despegue en espacios pequeños, salvo por los aviones de combate Harrier. Un helicóptero tiene la peculiaridad de que se desplaza en todas direcciones, gracias a que dispone de sistema de rotores conformados por una cantidad de palas aerodinámicas que sirven para subir, bajar, sustentar el aparato en el aire y avanzar o retroceder. Estas aeronaves generalmente son utilizadas para transporte de pasajeros y cargas, construcción, búsqueda y rescate en desastres naturales y accidentes, combate de incendios, uso militar y en vigilancia.

Muchas gracias por estar sintonizando la frecuencia del 95.3 FM. Puedes márcanos a los números en cabina 534-3032 por si tienes alguna duda sobre este invento o si gustas participar en nuestra programación infantil y ser parte de Acatlán Niños. Seguimos contándote sobre la actualidad de este invento. Bien, amitos, ahora que ya hemos compartido más información importante sobre este gran invento, te he preparado la siguiente cápsula informativa.

Los helicópteros vuelan a diferentes alturas, dependiendo de sus diseños, potencia y funcionalidades. La mayoría puede subir hasta los 4.500 metros, aunque el actual récord de altura lo tiene el francés Jim Bowlet, que voló en 1972 a 12.442 metros en un prototipo S.

E-3150, en tanto que Didier Dizal, piloto de caza y de pruebas de helicópteros, se convirtió el 14 de mayo de 2005 en la primera persona en aterrizar en un Eurocopter AS-350 Skirrel en la cumbre de 8,848 metros del Monte Everest.

Amiguitos, ¿quieren saber? ¿Los helicópteros tienen cajas negras? Normalmente los helicópteros no tienen cajas negras, ya que son exigidos por las autoridades aeronáuticas. Sin embargo, pueden contar con diferentes sistemas inteligentes de monitoreo. Amiguito, te vamos a compartir algunos datos interesantes del helicóptero.

0: ¿Cuántas palas tienen los helicópteros? ¿Cuál es su función? Dependiendo del diseño, potencia y la funcionalidad de cada helicóptero, pueden ir desde las 2 palas hasta normalmente 6 o 7 palas. La mayoría de los helicópteros de Ecocopter poseen 3 palas y algunos poseen 4. Las palas del rotor de un helicóptero se comportan como pequeñas alas que producen el empuje vertical que la aeronave necesita para volar.
1: ¿Qué distancia y qué tiempo pueden volar los helicópteros de manera continua? Todo depende de la cantidad de combustible que pueda cargar y su consumo. Para brindar un ejemplo, los helicópteros Ecocopter pueden volar por 3 horas y media de forma continua y distancias de 600 kilómetros.
0: ¿Qué materiales utilizan para ser livianos? Para ser livianos, entre los materiales que se utilizan son el aluminio, aleaciones de magnesio, acero y materiales compuestos como fibras de carbono, entre otros.

Vayamos a escuchar un tema musical y volvemos.

0: Y así hemos finalizado con este invento. Esperamos que estos datos fueran muy interesantes. Síguenos por nuestras redes sociales como Acatlán FM, en Twitter como Acatlán-FM y ahora por iVoox. Esto ha sido todo por hoy. Escúchanos en la siguiente emisión con un nuevo invento. No te olvides que nos puedes escuchar por el 95.3 FM todos los sábados en punto de las 10 de la mañana. Estuvo con ustedes su amigo Mauricio Delgado Olivares,
1: su amigo José Santiago Hernández Herrera,
0: y le queremos mandar un saludo a mi mamá, a mi papá y a mi abuelita.
1: Yo le quiero mandar un saludo a mi mamá, a mi papá y a mi hermanita.
2: Y esto fue La Máquina del Tiempo.

0: El viaje por la máquina del tiempo ha terminado por hoy. No te pierdas la próxima misión porque descubriremos inventos. 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

Amiguitos, como ustedes saben, cada sábado nos trasladaremos a un pueblo mágico de nuestro país. Y por eso el día de hoy nos iremos juntos a un lugar del estado de Puebla. Y se trata de Tlatlauquitepec.

0: Bueno, exploradores, hablemos un poco sobre este lugar. Se incorporó al programa Pueblos Mágicos en el año 2012. Su nombre proviene de los vocablos náhuatl: tlatlawi, colorear; tlep, cerro; y co, lugar, por lo que significa cerro que colorea. A principios del siglo XVI fue habitado por los pequeños grupos olmecas. Posteriormente se asentaron grupos toltecas y durante la expansión del Imperio Azteca llegaron los chichimecas para no ser sometidos a Tenochtitlán.
1: La Tlahuiquitepec es el jardín de la sierra. Sus verdes paisajes lo revelan. A principios del siglo XVI, Tlahuiquitepec fue habitado por pequeños grupos olmecas. Posteriormente se asentaron grupos toltecas y durante la expansión del Imperio Azteca llegaron los chichimecas, quienes se remontaban para no ser sometidos a México Tenochtitlán.
0: Aquí podrás encontrar numerosos templos e iglesias que datan del siglo XVII. Entre las maravillas arquitectónicas que guarda Tlahuiquitepec se destaca el ex convento de Santa María de la Asunción, el más antiguo de su tipo en el continente. A las afueras de la ciudad descubrirás el Cerro Cabezón. Desde su mirador podrás ver incluso los pueblos vecinos.
1: Ya está lista tu mochila. ¡Viajemos! Llegamos a nuestra primera exploración. Mira, ¿acaso ese es el santuario del señor de Huaxtla? ¡Wow! ¡Qué increíble! Amiguitos, tienen que venir y traer a toda su familia.

0: En el santuario se venera una hermosa escultura de Jesús crucificado, señor de Huaxtla. Su construcción data de 1701, cuando el cura Domingo Martín Fonseca mandó construir la primera capilla, que era una casita de madera con zacate. En 1822 se puso ladrillo en el presbítero y se coloca una campana de 1826. Para el año de 1846 se coloca su nicho. Se le pone vidriera, se coloca el púlpito y los altares laterales. En el año 1914 la capilla se quema, por lo que es incendiado con el propósito de robarse las limosnas de las fiestas del mes de enero. Finalmente se determina construir una iglesia grande semejante a una cruz latina con bóvedas de concreto. Hoy en día es la sede de la fiesta patronal del Señor de Huaxtla. En Semana Santa es punto de partida el Via Crucis y todos los domingos se celebra misas. El santuario se encuentra abierto todos los días de 9 a 6 horas. Amiguitos, estar aquí es divertido y además aprenderás muchísimas cosas nuevas. En Tlatlauquitepec hay mucho que hacer, desde pasear por su tranquilo centro histórico y degustar de su exquisita gastronomía, hasta realizar deportes extremos. Hay una variedad de climas únicos que va desde el frío en la zona del sur del municipio, pasando por un clima templado más agradable en la cabecera municipal hasta el clima pálido propio del norte del municipio.
1: Exploradores, no puedes dejar de visitar el ex convento franciscano de Santa María de la Asunción. El ex convento franciscano fue construido en el año de 1531 por la orden franciscana. El techo de teja de cuatro aguas se divide en tres cuerpos. Contiene 32 arcos labrados en cantera rosa.

extraída del municipio de Chignautla. En las puertas principales se puede observar el estilo gótico con ornamentación franciscana y tiene el típico patio español con una fuente en el centro.

Situado en la Sierra Norte de Puebla y rodeado de espectaculares paisajes naturales, se encuentra el pueblo mágico de Tlatlauquitepec, que seguramente te enamorará con su clima frío y la amabilidad de la gente que lo habita. A menos de 2 horas de Puebla y a 3 horas y media de la Ciudad de México, se ubica este hermoso municipio que cuenta con cascadas de hasta 80 metros de altura, ecoturismo, aventura y desayunos deliciosos a un superprecio. Si planeas de ir de Puebla hasta Tlauquitepec en camión, el costo de pasaje por persona es de 230 pesos en la empresa Vía, que tiene corridas a cada hora a partir de las 8:25 de la mañana y el trayecto es de aproximadamente 4 horas de acuerdo al clima y el tráfico. Y bien, si vas en automóvil, podrás irte por la libre y el trayecto es de aproximadamente 3 horas o por autopista con un tiempo estimado de 2 horas. El costo de la caseta de Amozoc es de 75 pesos y la de Teciutlán son 75 pesos más, por lo que de peaje son aproximadamente 150 pesos más un tanque de gasolina que te sirva para todo el viaje. En los portales del Zócalo de Tlatlauquitepec te encontrarás con personas que venden tlacoyos de chicharrón, papa y alberjón y cuestan 3 por 10 o 20 por 50 pesos y puedes combinarlos a tu gusto. Si deseas un restaurante para desayunar una vez que llegues del viaje, en la avenida Reforma 58 está el café Barra 21, en el que encontrarás desayunos desde 65 pesos y deliciosas bebidas calientes desde 30 pesos. Los balcones del restaurante tendrán una gran vista al Zócalo del pueblo. En el centro podrás conocer la Plaza del Artesano, en donde encontrarás ropa tejida, muñecas hechas a mano, dulces típicos del municipio, cosas fabricadas con plata, degustar el gran café que se cosecha en sus campos y probar los vinos que fabrican en la región. Uno de los principales atractivos es el puente de Tlatlauquitepec. Ubicado en el Cerro Cabezón, está uno de los puentes colgantes más largos de América. Esta atracción, que también recibe el nombre del puente tibetano, tiene una longitud de 150 metros por 40 de alto. Para llegar desde el centro, deberás tomar la ruta 5 Trébol en la calle Eduardo Guerra, la cual sale cada 10 minutos y cobra 12 pesos. El trayecto es aproximadamente de 22 minutos. El precio por persona es de 100 pesos y para subir te colocan casco, arnés y te aseguran a los rieles del puente para que en caso de que llegues a resbalar, no corras ningún peligro. Las cascadas de Puxtla. A 20 minutos del centro, en la comunidad de Tepanzol, está la cascada de Puxtla, la cual tiene una impresionante caída de agua de aproximadamente 80 metros de altura y debes descender esta distancia para poder apreciarla. Para llegar, deberás tomar una camioneta colectiva afuera de la Electra o desde el mercado municipal. Ambas cobran 10 pesos por persona. En este punto en específico, te recomendamos no visitarlo con niños, adultos mayores o personas con algún problema de movilidad, pues hay que bajar por unos senderos empinados, por lo que representa un riesgo para estas personas. El recorrido no tiene ningún costo y los guías solo te piden una cooperación por acompañarte al fondo de la cascada, pues está prohibido descender solo debido a que te puedes perder o lastimar al no conocer el camino. La Presa de la Soledad. En el cañón del río Apulco se encuentra la Presa de la Soledad, que entre los meses de abril y agosto cuentan con recorridos nocturnos en lancha para ver a las luciérnagas que se concentran en este lugar. El precio es más o menos de 100 pesos por persona. A unos metros de esta presa está la Cascada de Tenexate y el Mirador del Amor, desde el cual podrás observar la Casa de Máquinas de Mazatepec, practicar rapel y columpiarte en un puente desde las alturas. Para llegar en camión, toma la ruta 6, que tiene un costo de 23 pesos por persona y el tiempo de traslado es de aproximadamente una hora. La primera corrida es a las 7 de la mañana y la segunda a las 12:20 de la tarde. Y bueno, estas fueron nuestras recomendaciones para visitar este maravilloso pueblo mágico en Puebla.

0: Además de la magnífica vista que se tiene en el Cerro Cabezón, históricamente el lugar tiene un valor muy peculiar, puesto aquí fue donde se llevó a cabo la primera manifestación ante la ley de catastro, el 19 de septiembre de 1938, siendo Tlatlauquitepec el único municipio en hacerlo. Desde épocas prehispánicas se ha llevado en el lugar el tradicional tianguis, con la venta de productos hechos en la región.
1: Amiguitos, tampoco dejes de visitar el Palacio Municipal de Tlatlauquitepec. Fue construido en la década de 1800, siendo propiedad del señor Don Ambrosio Luna. En 1872 se estableció en la construcción el primer hospital fundado por el cura Lauro María de Bucarando. Finalmente, en 1890, se convirtió en el actual Palacio Municipal.
0: Exploradores, tampoco puedes dejar de visitar el Cerro Cabezón. Al que ama la espeleología debe visitarlo porque está lleno de grutas. Tres cables de tirolesa de 80, 150 y 200 metros otorga a quien los atraviesa la posibilidad de volar con Tlatlauquitepec a la distancia. Quien practica ciclismo de montaña en las faldas del cerro puedes recorrer senderos y llegar a Poza Verde y darse un chapuzón. La operadora turística Explora ofrece recorridos al Centro Cabezón, la cascada de Puxtla y la presa de la Soledad, también al centro ecoturístico Bosque de Niebla, donde es posible andar a caballo y en bicicleta o contemplar el amanecer, un mar de nubes encima del bosque mesófilo.
1: Bien, amiguitos, ahora hablaremos sobre su comida típica. No puedes visitar Tlatlauquitepec y no comer un delicioso tlayoyo preparado con masa de maíz y relleno de alberjón, frijoles o papas. Por supuesto, puedes complementar el rico tlayoyo con una rica salsa, ya sea verde o roja. Otras delicias locales son la carne ahumada, el totole o mole de guajolote, el chilpozonte, que es un guiso de carne con verduras, carne ahumada y las garnachas con papa o carne de res.
0: El chilatole con elotes criollos es otro de los imperdibles en Tlatlauquitepec. Tienes la opción de escoger entre pollo o puerco. Los dos son muy buenos. En cuanto a los dulces, puedes probar los ricos higos cristalizados, un gaznate, dulces de leche o un pan de camote con higo. Este pueblo mágico es famoso por sus ricos licores de frutas. De ellos se destaca el yolixpa, que además de rico te ayuda a una mejor digestión.
1: Exploradores, ahora hablaremos de sus artesanías en este pueblo mágico. Puedes adquirir bellas y coloridas artesanías, ya que se caracteriza por su valioso trabajo hecho a mano por artistas locales, así por el uso de sus recursos naturales. Aquí puedes adquirir piezas elaboradas con fibras naturales como el tarro, el cañaveral, el bambú, el bejuco y la vara. Las creaciones incluyen cestos, canastas, bolsas y mucho más. También encontrarás increíbles chales, rebozos, huipiles, servilletas y otras prendas elaboradas con hilo de algodón y lana de borrego teñidas de brillantes colores. En cuanto al tallado de madera, hay una infinidad de figuras que incluyen diversos animales y juguetes, todos bellamente elaborados. Otras artesanías de este pueblo mágico son las velas con decoraciones florales, que se utilizan con motivos ceremoniales, y algunas magníficas piezas de orfebrería que se han dado a conocer a nivel internacional. También puedes adquirir algunas conservas, salsas y licores. Exploradores, ahora hablaremos de sus festividades. Señor de Huaxtla, 16 de enero, carreras, danzas, ritos y venta de productos locales. Festival del Cerro Rojo, marzo, actividades artísticas, culturales y encuentro de productores. Virgen de la Asunción, 15 de agosto, concurso de la mejor flor, feria, eventos culturales y venta. Fundación, 11 al 17 de septiembre. Verbena, desfile, danzas y música. Feria regional, del 13 al 20 de septiembre. Expo agrícola, artesanal, comercial, industrial y ganadera. Día de muertos, del 1 al 12 de noviembre. Ofrendas.
0: Hasta aquí, exploradores. Regresamos para Catlán a nuestra cabina de radio favorita. Esperamos que estos datos

Ya estamos de regreso. Síguenos por nuestras redes sociales. Nos encuentras en Facebook con como Sicón Acatlán 95.3. Bien, exploradores, seguiremos platicando a detalle cada información aquí en cabina sobre Tlatlauquitepec, en el estado de Puebla. Exploradores, no se pueden regresar sin visitar la Plaza de Armas. Se encuentra rodeada por portales con una gran variedad de árboles y flores de la región.

0: Síganos por nuestras redes sociales como Sicomo Acatlán 95.3 FM, Twitter como Acatlán-FM y ahora por iVoox. Esto ha sido todo por hoy. Escúchenos en la siguiente emisión con una nueva exploración. 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
1: Estuvo con ustedes Samantha Villanueva Alvarado
0: y su amigo Iker González Trujillo.
1: Y quiero mandar saludos a mi mamá, a mi papá, a mis abuelitos y a mis amigos.
0: Y quiero mandar saludos a mi mamá, a mi papá y a mi hermanita.
1: Y nos quedamos con un tema musical.
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4: Son las 2, con 3 minutos.
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4: Son las 2, con 6 minutos.
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0: buenos días, amigos y radioescuchas que sintoniza SICOM Acatlán 95.3. Hoy tenemos para ustedes una interesante entrevista y conoceremos mucha información de un gran invitado que se desempeña en el área de radiología. ¿Qué hace un radiólogo? ¿Qué lo motiva en su profesión? ¿Cómo afronta situaciones difíciles, diagnósticos contradictorios o la presión laboral? Quédate con nosotros en este tu programa Oficios y Profesiones. Desde escucharemos donde la voz de nuestro invitado, la respuesta a esta y más preguntas. ¡Bienvenidos! Hola, ¿qué tal? Mi nombre es Stacy Cázares y en este momento iniciamos la entrevista. Bueno, para empezar, ¿cómo se llama?
1: ¿Qué tal? Buenas tardes, buenos días a todos. Un saludo a todos los radioescuchas y muchísimas gracias por la invitación. Mi nombre es Uriel Jiménez Vega y me desempeño como radiólogo.
0: Wow, pues debe de ser muy interesante, ¿no? La radiología.
1: Sí, sí es muy interesante, pero también tiene sus riesgos.
0: Ok. Bueno, pues para empezar, ¿qué es la radiología? En sí, ¿cómo funciona? ¿Cuáles son sus tipos, sus usos y sus beneficios? A ver, cuénteme, quiero escuchar muchísimo más.
1: Muy bien, mira, la radiología, pues es una rama de la medicina que se encarga del diagnóstico mediante imagen. Hay otra área de medicina que también apoya al diagnóstico, eso es en el área de laboratorio, pero a diferencia de laboratorio y de imagenología o de radiología, es que radiología es un diagnóstico mediante imágenes y laboratorio es un diagnóstico mediante la función a través de sangre, a través de orina, a través de tomas de muestras. Eso es lo que hace la diferencia a la radiología. Prácticamente tú puedes ver cosas que simplemente con los ojos no se puede ver. ¿Cómo qué? Pues como huesos, como órganos, que lo vemos por medio de diferentes equipos de radiología. ¿Y cómo funciona y cuáles son los tipos de radiología o de radiación? Prácticamente se clasifica la radiación en dos tipos, la ionizante y la no ionizante. Así es a nivel mundial, ¿de acuerdo? Entonces la radiación no ionizante es como la que estamos escuchando, la que estamos ahorita presentes, que es la radiación mediante una onda de radio, ¿no? Que no ioniza, es decir, que no mata a la célula, que no interactúa, que no hace una mutación a la célula. Ajá. Y son radiaciones que convivimos con ella todos los días. La radiación de tu celular, la radiación de, pues, ahorita de la radio, la radiación de un foco de luz, todo eso es radiación, pero no es ionizante. Si nos vamos a otro concepto, la radiación ionizante, ahí entra varias clasificaciones o varios tipos de radiación, dentro de ellos los rayos gamma.

0: los rayos beta y por supuesto los rayos X. Los rayos X prácticamente atraviesan la materia, matan la célula y se impregnan en una placa fotográfica. Entonces es lo que hace la diferencia de la radiación. Radiación ionizante, es decir, que mata células, y radiación no ionizante, que no mata células.
1: O sea que literalmente no nos hace daño las
0: ionizante. La no ionizante es que no te afecta en nada.
1: No nos hace daño literalmente.
0: Exactamente. Tú puedes escuchar la radio durante un año y te va a hacer daño, pues por supuesto
1: no,
0: que
1: la
0: no.
1: La verdad no.
0: ¿No? Tenemos una antena aquí arribita, ¿no? De donde estamos transmitiendo, y esa onda y esa antena que transmite una onda, ¿no?
1: Sí.
0: Para que todos nuestros amigos nos puedan escuchar. Entonces, esa onda es una onda de frecuencia, pero es una onda de radio no ionizante. ¿Y de qué depende de que sea ionizante o no? Pues prácticamente su longitud de onda. Tenemos una onda y tenemos un espacio cortito, es decir, la longitud de onda es muy cortita, pues va a ser peligrosa y va a ionizar, va a matar la materia. Pero si tenemos una onda, el espacio de la longitud largo, y otra onda, es decir, la longitud de onda es amplia, pues prácticamente no es ionizante. En este caso, a todos nuestros amigos que nos están escuchando, pues prácticamente la radiación que están recibiendo ahorita, pues es radiación que no es absolutamente maligna,
1: dañina.
0: Pueden convivir. La radiación de la luz, ¿no? Sí. Igual es radiación que pues tú prendes el foco y te puede estar ahí, no te va a pasar nada. Pero ahora también hay otro tipo de radiación que convivimos del diario, y muchas veces no le tomamos importancia, pero es perjudicial. La radiación ultravioleta que viene del sol, ¿no? Exactamente. Entonces, esa radiación ultravioleta, pues convivimos con ella todo el tiempo, nos exponemos cuando salimos a las tortillas, al mandado.
1: Por la coca, exactamente.
0: Ahí estamos caminando en el sol. Entonces, son radiación ultravioleta que nos está radiando. Por ejemplo, tú también haces una caminata a las tortillas por media hora y prácticamente pues te está radiando media hora, ¿no?
1: Sí.
0: Es una cantidad de tiempo, más bien te está radiando por tiempo y por cantidad, ¿sí? Entonces, en conclusión, hay radiación ionizante y no ionizante.
1: Bueno, excelente. Bueno, y también, ¿cómo le ha inspirado a dedicarse a la radiología y qué aspectos de su trabajo le resultan más gratificantes o más interesantes, digamos en sí?
0: Bueno, pues prácticamente lo que me inspira a continuar con la cuestión de la radiología es apoyar a los pacientes en un diagnóstico preciso, en un diagnóstico correcto, y con ello poder sus médicos tratantes emprender un tratamiento de acuerdo a un diagnóstico correcto, ya que muchas veces al tener diagnósticos incorrectos, prácticamente la gente batalla mucho en dinero, en medicamento, en cosas que no le sirven por tener un mal diagnóstico. La intención y verdaderamente la inspiración es apoyar a la gente en un diagnóstico correcto. Y pues prácticamente la gratificación es esa, ¿no? Saber que apoyamos en la salud de los de las personas, de la gente de aquí de nuestra región, apoyarles en su salud, ¿sí?
1: Y más en su economía,
0: y en
1: ¿no?
0: su economía, exactamente. Y acabas de decir en algo cierto, porque con un estudio que te hagas y que salga qué es lo que tienes, de ahí es suficiente para que puedan emprender un buen tratamiento. Pero si tú te haces un estudio que no es el correcto, que está mal tomado, que no es el indicado, que está modificado, entonces el paciente le van a dar un tratamiento que no es el correcto.
1: Que no es el indicado para él.
0: Concuerdo contigo. Entonces, ¿qué va a pasar? Pues va a gastar en diagnóstico y en tratamiento.
1: Sí.
0: Y sobre todo que va a empeorar más su salud. Entonces, la intención es poder dar un diagnóstico correcto.
1: Sí, es que la verdad muchas veces pasa. Yo tengo una compañera que en sí como que tiene un problema de anemia, algo así, y le han hecho muchos estudios y dice que no le han encontrado lo que realmente ha tenido y ha gastado muchísimo. Y ahorita que ya por fin le encontraron cuál es el motivo de su causa de su enfermedad, pues ya ahora sí ya compró los medicamentos, ya los que realmente ya necesita. Y pues es la verdad, ¿no? Que tiene que hacer la, por ejemplo, como usted dice, la radiología bien, ¿no? Para tener correctamente los resultados, ¿no?
0: Así es, los que nos dedicamos al área de diagnóstico, ¿sí? Apoyamos al diagnóstico, es prácticamente realizar el estudio de una manera correcta para que entonces el médico pueda tener la información.

0: precisas para poder dar un tratamiento correcto.
1: Bueno, excelente. Pero también, ¿qué lo motivó a especializarse en algún área particular dentro de la radiología o en sí cuál es su área en específicamente en la radiología?
0: Bueno, la radiología, pues prácticamente son varios subtemas en los cuales hacemos prácticamente muchos estudios. La cuestión de una radiografía es tomada por un radiólogo, eso es importantísimo. Y también es una invitación que se le hace a los radioescuchas que una radiografía siempre tiene que ser tomada por un radiólogo, porque muchas veces se toma por personas que no son competentes y que no son precisamente las específicas que se tienen que tomar, y por eso pasan malos diagnósticos.
1: O sea, que no están especializadas en radiología, ¿no?
0: Exactamente. O sea, yo, por ejemplo, yo soy radiólogo y me invitas aquí para hablar de radiología, pero después me vas a ver revisando dientes. Pues no es así, porque yo soy radiólogo y así debe de ser. Entonces la cuestión es que lamentablemente hay situaciones en las que no son tomadas por radiólogo y prácticamente son diagnósticos falsos. Por eso se le invita a la población que, aunque suene muy exagerado, siempre la persona que los llegue a atender en cualquier ámbito, siempre checar en la plataforma de cédulas profesionales y constatar que efectivamente lo esté tratando una persona específica del área que es la competente, no solamente de radiología, sino la que tenga que ser, ¿sí?
1: Wow.
0: Eso tiene que ser muy un consejo muy muy bueno, ¿no?
1: Debe de ser muy importante, ¿verdad?
0: Sí, porque ¿cuántas veces no hemos visto muchas negligencias? Y resulta que quien la estaba tratando, pues resulta que no era y nunca fue.
1: Y no estaba especializado.
0: Y no estaba especializado, ¿no?
1: Sí, es lo que muchas veces pasa.
0: Y parece que ser que no pasa, pero sí pasa. Y lamentablemente cuando pasó, ya pasa de por medio, pues una vida. Sí.
1: Y ya no da vuelta atrás.
0: No es como que me disculpo y te vuelvo tu dinero. No. O sea, estamos jugando con vidas, ¿sí? Estamos tratando con vidas. Y entonces el hecho de yo poderme meter a un área que no me corresponde, no es que yo aprenda, no, simplemente voy a jugar con vidas y eso no es lo ideal.
1: Eso no es lo ideal.
0: Exactamente. Por eso una radiografía es tomada por un radiólogo, así de simple. Pero bueno, dentro de la radiología, pues prácticamente tenemos las radiografías, tenemos la mastografía, tenemos la radiografía dental panorámica, la mastografía que también se toma por un radiólogo, la tomografía que también lo hace un radiólogo, la resonancia que también lo hace un radiólogo, y en los casos especiales, por ejemplo, en este caso de la medicina nuclear, pues también a veces llega a intervenir el radiólogo con medicina nuclear. Y en la norma 089 también nos dice que un radiólogo también permite realizar imágenes de ecografía de ultrasonido para poderla pasar a un médico radiólogo que interprete las imágenes. Entonces, si te das cuenta, el radiólogo hace demasiados estudios. En especial, yo me inclino más por la radiografía de urgencias o la radiología de urgencias. La radiología de urgencias tiene que ser así, rápida y bien hecha.
1: Y bien hecha.
0: No hay más.
1: ¿Nada más?
0: Nada más. Solamente dos. ¿Por qué? Porque un paciente que llega con una urgencia de una fractura expuesta, de una fractura que el paciente viene gritando de dolor, yo no voy a tener el tiempo suficiente para poder aprender, para poder a ver si me sale la radiografía. No, tiene que ser una imagen bien tomada, pero también tiene que ser rápido. ¿Para qué? Para que el médico tratante, ¿sí? El médico que está a cargo en esa escena, yo le pueda proporcionar la información necesaria y él sepa qué hacer. Entonces, a veces el médico no puede ir más allá porque no tiene una vista clara de qué es lo que tiene el paciente. Ajá. Necesita nuestra información como radiólogos para que yo le pueda demostrar si tiene una fractura, si tiene una luxación, si tiene una fractura pues cabalgada o de cualquier tipo.
1: Sí.
0: Entonces, depende de eso, es como se emprende un tratamiento.
1: Wow.
0: Por eso la radiología de urgencias tiene que ser así, rápida y bien hecha.
1: Wow, la verdad sí son muchas ramas, ¿no? De la radiología.
0: Sí.
1: Y ahorita, como me ha dicho, pues sí tiene que ser muy rápido porque el paciente no va a estar ahí esperando, ¿no? Para que ya le mejore su manita o su piecito, ¿no?
0: Exacto, sí, tiene que ser rápido porque son pacientes que a veces vienen con fracturas expuestas el hueso está salido.
1: Sí.
0: Y pues tienes que hacerlo una toma rápido y bien. Y también precisamente es lo que yo insisto mucho, que tiene que ser tomada por un radiólogo, porque la manipulación en esos casos tiene que ser muy cuidadoso y tiene que ser de cierta manera para evitar causarle dolor al paciente.

0: y evitar, pues, agravar su situación.
1: Agrandar, ¿no?
0: Sí, porque si no se tiene el conocimiento suficiente y muevo el brazo de una mala manera, lejos de que venga y que yo le ayude, lo voy a perjudicar.
1: Más, ¿no?
0: Sí, entonces no, tiene que tomarse por un radiólogo y además de eso, pues prácticamente tener la experiencia y el conocimiento necesario para poder tratar ese tipo de situaciones que además, fíjate, que pues en ese momento pues es mucho estrés.
1: Sí, la verdad, ahorita que me está diciendo como que ya me está dando más estrés a mí, ¿no?
0: Exactamente.
1: Bueno, también, ¿cómo ha sido su camino profesional y qué lo ha enseñado la experiencia por la radiología en sí?
0: Ok, pues mi camino profesional ha sido muy interesante y afortunadamente desde que yo estaba en el servicio social, 2 meses antes de que yo terminara mi servicio social, ya estaba contratado como trabajador. O sea, pues creo que muy pocas personas pueden
1: Lograr
0: lograr
1: eso.
0: esa situación porque muchas
1: Sí.
0: veces le batallamos que salen de las carreras y no encuentran trabajo,
1: Sí, eso pasa muchísimo
0: ¿verdad?
1: acá.
0: Pero la verdad es que yo me siento muy afortunado porque antes de que terminara yo mi servicio social, 2 meses antes, yo ya estaba contratado como trabajador. Es decir, que estaba haciendo mi servicio, pero trabajando al mismo tiempo, como un servicio
1: Sí.
0: pagado. Y la verdad fue muy gratificante. Afortunadamente, pues pude estar en los mejores hospitales privados de Puebla. Digo, no puedo
1: Wow.
0: decir las marcas, los nombres, pero
1: Sí.
0: sí estuve dentro de los mejores hospitales de Puebla y eso me siento con una satisfacción muy grande y el venir aquí a Gaclán con esa experiencia y con esos conocimientos y el haber pisado esos hospitales, la verdad es que sí, sí
1: Sí.
0: hace mucha la diferencia y sí
1: Sí.
0: aportamos mucho conocimiento en esa situación. Entonces, pues sí, prácticamente es la cuestión de pues venir de hospitales privados, donde la situación, el ambiente de trabajo y el sistema de trabajo es completamente diferente y la verdad es que es muy gratificante. Ahora, ha sido también de una forma, pues algo estricto, porque en esos hospitales particulares hay un aprendizaje constante. Además del aprendizaje constante, también hay un sistema de trabajo con mucho más presión y
1: Sí.
0: también con gran calidad de trabajo.
1: Pues literalmente como usted ahorita me está diciendo, pues sí es muy importante, muy interesante y como que ya estoy empezando a checar que sí quiero ser
0: Sí, ¿verdad?
1: radióloga, ¿no? Sí,
0: Okay.
1: muy bien. Bueno, ¿y cómo se mantiene al día con los últimos avances y tendencias en la radiología? Por ejemplo, como la inteligencia artificial, ¿no?
0: Sí, pues prácticamente la inteligencia artificial aporta mucho en la cuestión de radiología y sobre todo las herramientas que nos dan mediante una imagen. Una imagen que antes, así se llama, análogo, una imagen análoga donde se imprimía y no le podías hacer nada. Ahora actualmente una imagen que sale muy blanca, que es radioopaca, ¿sí? O
1: Sí.
0: que sale negra, que es radiolúcida, así es el nombre,
1: Sí.
0: que sale pues con esas densidades, pues tú mediante una herramienta de inteligencia, tú la puedes contrastar y dejarla a un color, a una densidad que a ti te sea útil. Además puedes recortar la imagen, la puedes girar, le puedes hacer un zoom, una magnificación al 200%. O sea, hay muchas herramientas que finalmente había tal vez antes fisuras, ¿sí?
1: Muy pequeñas.
0: Que se te pasaba, ¿no?
1: Ajá.
0: Pero ahora ya con esas herramientas
1: Sí.
0: es muy difícil que se vaya alguna de esas
1: Sí,
0: lesiones.
1: porque yo antes veía que lo ponían, pero nada más como usted dijo, en negro o algo así.
0: ¿Sí?
1: Y pues para facilitarlos más, creo que ahora sí ya les ponen un poquito de color para que se les facilite encontrar las fisuras más pequeñas, ¿no?
0: Exactamente, sí, los contrastan, es decir, modifican ahí el contraste, los colores y prácticamente es una herramienta muy buena la magnificación al 200%. Magnifican la imagen, lo ven de cerca y ahí no hay ningún margen de error.
1: Wow, pues muy excelente, ¿no? La
0: Sí,
1: verdad.
0: sí.
1: Sí, bueno. ¿Y también nos podría describir el proceso de un examen radiológico y la importancia de las imágenes de la mejor calidad?
0: Sí, pues prácticamente el proceso de un examen radiológico va variando. Hay exámenes los cuales son muy rápidos, como una radiografía dental panorámica, es muy rápida, muy fácil, pero hay estudios, por ejemplo, tardados, como, no sé, una radiografía de columna, en la cual pues a veces son pacientes geriátricos.

0: pediátricos, pacientes ya de edad avanzada, en donde es difícil pararlos, en donde la literatura te dice que tienes que parar al paciente. Pero a veces el paciente ya no se puede parar, ¿cómo le haces? Entonces tienes que ahí sacar producto de tu experiencia para poder saber cómo tomar esas radiografías. Pacientes que vienen con una lesión de codo y el libro te dice que estires la mano para que se la puedas tomar, pero un paciente así no lo vas a poder estirar.
1: No, no voy a poder.
0: Entonces tienes que idear la forma de que sea una buena imagen, pero sin lastimar al paciente. Entonces la verdad, los modos o el proceso de un examen radiológico va variando. Y la importancia de las imágenes de la mejor calidad, pues prácticamente eso sí se tiene que tomar muy en cuenta, saber cómo una imagen está bien o mal tomada. Y para eso hay, de acuerdo a la literatura, diferentes características que se tienen que tomar en cuenta. Una, por ejemplo, de tórax, es prácticamente la nomenclatura RIP: rotación, inspiración y penetración. La rotación es que el paciente no esté rotado, no esté girado, que la placa esté bien derechita.
1: Sí.
0: Inspiración es que el paciente haya jalado mucho aire, que haya inspirado, ¿sí?
1: Sí.
0: Buen aire, para que los campos pulmonares se puedan ver bastante bien. Y la penetración, que es que la radiación, la cantidad de radiación haya sido la adecuada, la cual pueda yo distinguir entre la columna dorsal y la silueta cardíaca, que no se encimen las estructuras, que pueda distinguir una de otra. Esas son, es una nomenclatura, al menos en tórax, para poder darme cuenta que sí cumple con un criterio de calidad, y así con cada estudio se puede distinguir.
1: Wow. Bueno, está bien, pues la verdad sí es muy interesante, y ya como ya me está volando la cabeza, porque sí es mucha información lo que ustedes tienen que aprender, ¿no?
0: Sí, es prácticamente física, porque si te das cuenta al inicio del programa entramos con lo más difícil, que es la física. O sea, la física es, híjoles, mis respetos para quien sabe física. Nosotros tenemos que saber física. ¿Por qué? Porque si te hablamos al inicio de física, entendemos cómo trabaja la radiación, entendemos cuál es la que nos afecta, cuáles no. Tenemos que saber física para ver, ¿este equipo me va a dañar o no me va a dañar? Por ejemplo, no es lo mismo que yo entre a un área de tomografía a un área de ultrasonido, sabiendo que en ultrasonido es radiación no ionizante, a una resonancia magnética que no es una radiación ionizante, pero es un magneto que jala todo lo metálico. Entonces, si te das cuenta, es como entrar a un escenario totalmente diferente en cada área de imagenología, ¿sí?
1: Sí.
0: Saber qué tipo de radiación para que me pueda afectar, saber que me va a afectar o no. Ahora, el hecho también de saber farmacología, porque a veces inyectamos medio de contraste para poder pintar lo que son arterias y venas, y mediante la tomografía ver imágenes, incluso también en estudios contrastados de radiología. Entonces, también tenemos que saber farmacología, fisiología, para saber cómo funcionan ciertas estructuras de nuestro cuerpo. Ajá, anatomía,
1: sí,
0: por supuesto.
1: Anatomía humana.
0: Que es la madre de todas las áreas de salud, la anatomía.
1: Sí, ¿no?
0: Entonces, pues sí, son muchas materias que, que hay que saber, le hacemos de todo.
1: ¿Y cuántos años, pues, en sí ha aplicado en todos para llegar a donde está ahora?
0: Pues prácticamente yo salí en la generación 2010-2014, o sea, fueron, y aparte el año de servicio.
1: Pues como 5 años.
0: Como 4, ándale, como 4 o 5. Y después de eso, pues ya prácticamente emprender la cuestión de el área laboral. Entonces, pues ya terminaste, pero ahora tienes que tomar experiencia de la cuestión laboral. Entonces, todos estos años han sido de experiencia, y aún así uno sigue aprendiendo, ¿sí? No es que uno practique con los pacientes, no. Me refiero a aprendiendo porque cada año se tiene uno que actualizar más. Hay estudios que pasan ya a no ser tan útiles, y que ahora hay estudios completamente nuevos que aportan mayor información a los que hace tiempo, completamente.
1: Sí.
0: Entonces, y también tomar en cuenta que aquí en nuestra región tenemos que aportar mayor conocimiento en el ámbito radiológico, porque lamentablemente pues no hay suficiente conocimiento radiológico en nuestra región, y tenemos que meter más presión en esa situación ¿Para qué? Para que los beneficiados, ¿quiénes sean? Pues los pacientes. Son los únicos beneficiados.

0: beneficiados.
1: Sí, y le ha servido muchísimo, ¿no?
0: Sí, sí, nos ha servido bastante el hecho de poder pues convivir en otros hospitales, convivir en congresos y demás, para poder pues traer mayor conocimiento y los beneficiados sean los pacientes.
1: Sí, y le gusta esto, ¿no? ¿Le gusta su carrera la que tiene?
0: Sí, sí, me gusta mi carrera, la verdad es que sí, me gusta bastante. No me quejo, digo, cuando te pagan por hacer lo que te gusta, no le batallas, no le sufres.
1: No.
0: Sí, a veces es cansado, porque pues la cuestión de la radiología es de 24 horas, o sea, no sabes en qué momento te van a ocupar, o sea, no puedes decir como en la mañana, no, solamente se van a caer, en la mañana nada más, no, los accidentes están 24 horas, y una radiografía, un ultrasonido, un estudio de imagenología, lo pueden ocupar a la hora que sea.
1: A la hora que sea, ¿no?
0: Exactamente, entonces hay que estar, pero...
1: Pero a las vivas.
0: A las vivas.
1: La verdad, ¿no?
0: Exactamente.
1: Sí. Y bueno, también, ¿cuáles son las principales innovaciones en imagenología que consideras más prometedoras?
0: Pues prácticamente lo que veo que se está desarrollando una tomografía portátil. La tomografía portátil es un equipo que pues es bastante grande, que tiene que tener ciertas dimensiones el lugar donde coloquen ese equipo, y que ahora prácticamente con toda la inteligencia que se viene desarrollando están creando una tomografía portátil, lo cual resulta pues de gran promesa, y sobre todo también pues qué tanta facilidad se le va a dar a los pacientes para poder pues salir ahí de alguna situación de salud, porque algunos pacientes el hecho de pasarlos a un tomógrafo, que están en sus casas ya con una situación bastante delicada de salud, subirla a una ambulancia, trasladarlos al hospital, meterlos a la tomografía es el lugar más frío del hospital. Entonces, porque el equipo al generar mucho calor tiene que tener un clima especial para poderlo enfriar. Entonces, meterlo a la tomografía en ese lugar frío, sacarlo y volverlo a regresar a su casa, o sea, debe ser un martirio. Pero te imaginas que se puede desarrollar una tomografía portátil ahí donde está el paciente, llegas, pones el tomógrafo y lo hacen. Realmente sí, sí es algo, se ve que se va a tardar tiempo, pero ya está en proceso de desarrollo esa tomografía portátil.
1: Wow, bueno, sí, pues sí, es muy, como si muy impactante, ¿no? Para
0: sí,
1: muchas personas.
0: Muy prometedor, demasiado prometedor.
1: Okay, bueno, también, ¿cómo se comunican con otros especialistas médicos, especialmente cuando existen diagnósticos u opiniones contradictorias? Que literalmente se ven diariamente, ¿no?
0: Sí, pues a veces hay que tener mucho conocimiento, sobre todo mucha sensibilidad en esa cuestión, porque a veces yo como radiólogo tengo que tomar lo que la receta dice, lo que la orden médica dice, yo lo tengo que tomar, pero de acuerdo a mis conocimientos y precisamente que la norma oficial y por conocimiento y por lo que tú quieras me es válido opinar, entonces yo puedo decir, esa radiografía no le va a servir al paciente. Entonces, yo me tomo el atrevimiento de luego marcarle al número del médico tratante a su teléfono particular, y de la manera más delicada les comento, oiga, ¿sabe qué? Es que mire, la verdad es que esta radiografía, la verdad es que no creo que le sirva, porque, por ejemplo, me pide una radiografía de tórax óseo,
1: sí,
0: y la paciente viene por un proceso de neumonía, y en el tórax óseo, pues no es necesaria la inspiración y va a salir hasta con derrame pleural, va a salir con el corazón grandote, cardiomegalia. Entonces la radiografía ideal es un tórax PA. Ajá. Ese va a ser el ideal porque va a salir con inspiración, bien llenos de aire los pulmones, sí, bien permeable y demás. Entonces eso es lo ideal. Yo le recomiendo que sea esa, pero lo que usted me diga. Entonces, afortunadamente, toman aquí en la región, la verdad es que toman en cuenta mucho la opinión del radiólogo, al igual que en los hospitales de Puebla particulares. Y lógico que el paciente, cuando se haga un estudio, tiene que tomar en cuenta o estar consciente de lo que le están haciendo. O sea, eso es algo completamente que se tiene que hacer y no dejar pasar, porque muchas veces se pueden realizarle a un paciente un estudio, pero no es de su conocimiento, no sabe ni qué le van a hacer.
1: Sí.
0: ¿No? El paciente, claro, tiene que estar consciente de lo que le van a hacer y que le

0: entienda completamente toda la situación y despejar cualquier duda.
1: Sí, pues la verdad, pues sí me interesa muchísimo ya empezar a gustar la radiología. Es muy interesante y a mí como que me gusta la medicina. Perfecto. Así que como que sí, como que ya va en las opciones que quiere estudiar.
0: Así es, sí.
1: Bueno, ¿y cuál es el papel de un radiólogo en el equipo multidisciplinario de un hospital?
0: Ok, pues el papel que hace un radiólogo, pues es muy importante porque, por ejemplo, enfermería, que es base del hospital, que es muy importante, obviamente, pues ahí los médicos, ¿no? Pero la cuestión de la radiología, se dice ahí que la radiología son los ojos de la medicina. ¿Y por qué son los ojos? Porque si no ven qué es lo que hay,
1: qué es lo que tiene, pues nunca van a saber, ¿no?
0: Es correcto.
1: Por ejemplo, un tumor y tal vez como sin la radiología, pues nunca le van a detectar, ¿no?
0: Vamos a algo simple, una caída, una fractura. ¿Cómo sé que tienes fractura o no? No lo voy a saber hasta no tener una radiografía.
1: Una radiografía.
0: Puede que por clínica, por sospecha, sí, puedo decir sí, sí tienes una fractura, pero dígame de qué tipo de fractura tienes. O sea, no lo puedo saber hasta no tomar una radiografía. Y una fractura conservada a una fractura desplazada, los tratamientos son completamente diferentes. Cuando una fractura desplazada es 100% cirugía,
1: sí.
0: Una fractura conservada, pues es inmovilizarla.
1: Pues pero, como el sello, ¿no? Que ocupan.
0: Exactamente,
1: las manos,
0: la férula, ¿no? Piernas, el yesito, exactamente.
1: Ajá. Y en la de que tiene que ocupar cirugía, ¿cómo ahí le tienen que hacer o cómo?
0: Pues eso ya lo tendría que explicar un ortopedista. Pero el punto de esta opinión es prácticamente en mencionar que si no tenemos la radiografía,
1: sí.
0: No podemos saber qué tipo de fractura tiene.
1: Sí.
0: Y no puede el médico a veces emprender un tratamiento.
1: Ajá.
0: O lo puede emprender, pero siempre con la sospecha, siempre la duda más que nada, de no saber qué tipo de fractura es. La radiología y la radiografía prácticamente nos da una evidencia de lo que existe o de lo que no existe.
1: Sí, y la dislocación es lo mismo que la, como el romper del brazo, algo así, la dislocación es lo mismo que una fractura o es diferente.
0: Pues esos ya son áreas de 100% de ortopedista, pero conocimientos que tenemos, pues prácticamente la dislocación es una luxación, que es que un hueso se salga de la articulación, y una fractura es prácticamente una lesión propia en el hueso. En conclusión, una es una lesión en articulación y otra es lesión propia en el hueso.
1: Bueno, muy bien, ya me quitó la duda.
0: Perfecto.
1: Perfecto, está bien. Y también, ¿qué importancia tienen las habilidades de comunicación en la práctica diaria del radiólogo?
0: Ok, las habilidades de comunicación, pues prácticamente tienen que ser pues muy buenas ahí con los compañeros, porque el hecho de que, por ejemplo, pasen un paciente al área de radiología, pero a veces no sabemos si el paciente viene en estado etílico y no nos mencionan, y viene ahí amarrado con unas vendas y yo lo suelto y no me dijeron por qué está así, pues sí. Prácticamente puede ocurrir otras situaciones de agresión, ¿no?
1: Sí.
0: Entonces la comunicación para poder saber cómo no tratar, sino cómo movilizar al paciente, tienen que ser muy buena comunicación, porque de acuerdo,
1: sí,
0: a eso voy a saber cómo manipular al paciente.
1: Sí.
0: Ahora, no solamente la comunicación entre el hospital, sino la comunicación entre el radiólogo y el paciente, porque a veces el paciente puede decir, no, ¿sabe qué? Es que, por ejemplo, los casos muy comunes en niños, en donde le preguntas al niño, oye, ¿te tragaste la moneda? ¿Te comiste la moneda? No, no me comí nada. Entonces,
1: sí,
0: luego
1: mucho.
0: Le toman la radiografía y está la moneda. Entonces, a veces el niño es muy honesto y te dice, sí, sí. ¿Dónde te duele? Ok, por la garganta, tomamos en esa zona. No, no me duele, vamos en su pancita. Entonces,
1: en su pancita.
0: La comunicación entre los pacientes y el radiólogo también tiene que ser muy bueno. Y también, pues, depende de cada tipo de pacientes que nos lleguen a tocar. No es paciente, un paciente geriátrico, un paciente pediátrico, un paciente en edad adulta, son completamente
1: como
0: diferentes.
1: Como los adultos que son ya de tercera edad, solo un poquito más complicados de atender.
0: La verdad es que sí. Sí, la verdad es que sí, porque prácticamente a veces pones en una posición al paciente en edad adulta, pacientes geriátricos, los pones paraditos de frente y ya cuando ves ya se te voltearon. O
1: sí.
0: O sea, sí es más difícil de poderlos pues prácticamente instruir orientar en el posicionamiento.

0: entrenamiento, sí, en ordenarles, pues.
1: Sí, hablar pacíficamente con ellos, hay, sí, que tenerles como un, ¿cómo se habla? Ay, lo tengo en la punta de la lengua, ¿cómo se dice?
0: Ser
1: paciencia, tener paciencia, mucha paciencia con ellos, ¿no?
0: Es correcto, hay que tener mucha paciencia con ellos, pero sobre todo también la cuestión de también es una cuestión muy contradictoria, porque sí le tienes que ser pacientes, pero en algunos pacientitos tienes que hablarles fuerte. ¿Y sí, por qué? Porque a veces ya no escuchan. Y no es que les estés gritando, simplemente que a veces hasta el propio familiar te dice, híjole, háblele un poquito fuerte. Sí. Entonces ya con ese consentimiento procedes a hablarle un poquito fuerte, pero aún así la paciencia tiene que ser,
1: sí, de muy ley, fundamental para
0: completamente
1: hablar bien con el paciente, con su compañero y todo eso, ¿no?
0: Así es.
1: Bueno, sí, está bien. Y también tengo una duda, o sea, ¿usted cómo maneja el estrés y la presión en su día laboral? Porque pues con mucha información, mucho trabajo, las 24 horas, pues debe de tener mucho estrés, ¿no?
0: Sí, pues la verdad es que sí. El estrés es como parte fundamental de radiología. Si no estás estresado es porque no eres radiólogo, ¿así?
1: Sí.
0: Entonces, sí, tienes que estar con estrés. Y a veces cuando personalmente yo no tengo estrés, pues me siento raro. Necesito ya a veces el estrés. O sea, digo, sí, necesito el estrés.
1: Pues usted ya como ya está acostumbrado mucho al estrés y así rápido, rápido uno en cada lugar, pues ya necesitan, como ya es diario, pues como que falta algo, ¿no? En usted, ¿no?
0: Sí, la cuestión radiológica es una vida muy presionada, una vida muy ajetreada,
1: ¿sí?,
0: y de mucha presión, porque prácticamente, pues, vuelvo a repetir, estás trabajando con vidas, no estás trabajando con materiales.
1: Con, o sea, un muñeco de trapo, ¿no?
0: No, estás trabajando con personas.
1: Con una vida, sí, que respira, que
0: y por
1: siente,
0: ejemplo, o yo no puedo decir, ay, hoy estuve estresado y tomé mal la placa. Bueno, pues ya mañana lo corrijo. No, o sea, uh-huh, ya hoy se fue el paciente con una placa que la tomé bien o que la tomé mal. Entonces, por eso uno tiene que estar siempre al 100. Y parte de ese estrés es porque hay una adrenalina. Y esa adrenalina, sí, nos pone despiertos todo el tiempo y prácticamente es como una garantía de que pues sí, va a estar bien el estudio, aunque después vengan afectaciones a mi salud, estoy consciente de ello,
1: sí,
0: pero al menos esa adrenalina me mantiene despierto para poder estar con el paciente al 100%.
1: Ok, perfecto. Y bueno, también otra pregunta es, ¿cómo reacciona ante un diagnóstico inesperado, una situación de emergencia?
0: Ok, pues ante un diagnóstico inesperado, pues muchas veces de antemano, ya con la experiencia, te voy a ser muy honesto, ya con la experiencia siempre hay como una intuición que por experiencia vas desarrollando, ¿sí? ¿Sí? Entonces vas a decir, bueno, este paciente probablemente tenga una fractura, o sea, ya como que tú, hay algo que ya por la experiencia te da, que tenga una fractura, pero dices, bueno, no creo que sea tan fuerte esa fractura.
1: Sí.
0: Y cuando te das cuenta que es una fractura muy grave, entonces,
1: oye,
0: la verdad es que sí te sorprendes,
1: sí,
0: y ahí es donde dices, nunca dejas de aprender, siempre,
1: sí,
0: siempre tienes que estar con
1: te
0: esa actitud.
1: Te sorprenden luego las cosas, ¿no?
0: Sí, y con esa actitud siempre, de siempre en esa disposición de seguir adquiriendo información.
1: Sí. Sí, sí,
0: porque nunca te puedes poner en un estatus en donde puedes decir, no, yo ya no estoy para
1: no,
0: para aprender, yo ya estoy, sí, ahora para enseñar. No,
1: sí,
0: siempre podemos aprender, siempre. Ahora, también la cuestión de una situación de emergencia, pues ante esa situación de emergencia siempre hay que estar tranquilos, pero alertas.
1: Cierto.
0: ¿Sí? O sea, creo que lo más difícil es tratar una emergencia pediátrica, una emergencia de niños.
1: Sí,
0: algún accidente. ¿Por qué? Porque la cuestión de los niños es que el niño está gritando y te está gritando acá,
1: sí,
0: en el oído, y tú estás viendo la lesión y tienes que tomar el estudio bien. O sea, son muchas cuestiones, pero la verdad es que ahí es donde tienes que controlar toda esa situación, tienes que controlarte y solamente enfocarte en donde la única razón, el único motivo sea realizar un buen estudio.
1: Sí, para que el niñito como que tipo se vaya satisfecho, ¿no?
0: Exactamente, sobre todo ayudarlo. O sea,
1: sí,
0: sí me gustaría en ese momento abrazarlo, apapacharlo, llorar,
1: ajá,
0: con él, sí me gustaría,
1: sí,
0: ¿verdad? Pero
1: sí,
0: no le voy a ayudar en nada. Entonces,
1: no,
0: la mejor manera de ayudarlo es poderle tomar su estudio bien,
1: sí,
0: y ayudar a su diagnóstico para que se recupere lo más rápido. Esa,
1: okay,
0: es la única forma que lo voy a poder apoyar.
1: Pues sí, pues porque la verdad, pues como usted dice, los niñitos pues gritan muy feo, ya como que te alteran, pues usted tiene que mantener la calma, ¿no?
0: Así es, sí, completamente.
1: Sí, bueno, también como

0: para ay, ya sí dije, ¿no?
1: Sí.
0: ¿Tiene usted un equipo de interdisciplinario?
1: Sí, trato de apoyarme lo que es con pues fisioterapia y enfermería, porque

0: espinosas, que a lo mejor para mí puede pasar desapercibido, pero que a veces son importantes. Entonces, pues trato de apoyarme de esas dos áreas,
1: Sí.
0: aunque obviamente pues hay más que pueden aportar, pero son las que a mí, de mi
1: Parecer.
0: opinión, parecer, creo que son las que se apoyan más a radiología.
1: Ok, muy bien, perfecto. Ok, también usted, ¿cómo surge el centro radiólogo SUNY Explayarse? Explayarse, como se mencione, ¿no?
0: Muy bien, pues prácticamente el centro radiológico SUNY surge por la cuestión de encontrar una necesidad muy amplia en la región de la Mixteca Poblana, aquí en Acatlán de Osorio, una necesidad de estudios bien realizados, estudios tomados por un radiólogo, porque muchas veces hay muchos tratamientos que no son los adecuados, pero no porque esté mal el médico, sino porque hay un mal diagnóstico.
1: Sí.
0: Entonces la finalidad surge para poder tratar de ayudar, o más bien de ayudar a la gente en demostrarles y darles el diagnóstico preciso. Es
1: Sí.
0: la única finalidad, apoyar en darles un diagnóstico preciso. Es la mejor manera que le podemos apoyar al paciente.
1: Okay, porque también a veces como que la calidad de las herramientas que tienen, pues por eso puede cometer algún error, algo por el estilo.
0: La verdad es que solamente puede ser un 20-30%. No
1: Sí.
0: es.
1: No, la
0: No,
1: alta.
0: no, no hay tanta cuestión en esa cuestión de los equipos. La cuestión aquí es del conocimiento que tenga el radiólogo. Porque, por ejemplo, yo te puedo decir, yo puedo tener un Ferrari, pero no sé manejar. Y no porque
1: Sí.
0: tenga un Ferrari significa que sé manejar muy bien. No. Aquí depende del conductor. Lo mismo pasa con la radiología. O sea, tú puedes tener un buen equipo. Y
1: Sí.
0: el más fregón de todos, pero ¿qué crees? Que finalmente a lo mejor, no sé, por decirlo así, ¿no? ¿Qué tal si tú eres dentista?
1: Sí, y pues no sabes cómo ocupar bien las herramientas, no puedes dañar un diente de la persona y causarle más dolor del que ya tenía, ¿sí,
0: Exactamente, ¿no? O
1: no?
0: sea, no vas a saber cómo ocupar ese equipo de radiología,
1: Sí.
0: ¿no? Yo igual, yo como radiólogo, yo puedo comprarme un equipo odontólogo de muy carísimo, el más caro
1: Sí.
0: que pueda haber.
1: Sí, miles,
0: Pero soy
1: miles.
0: radiólogo. ¿Tú
1: Sí.
0: crees que me sirva de algo tener un equipo tan caro? Pues
1: Pues es por el
0: realmente
1: conocimiento que usted tenga,
0: es el
1: ¿no?
0: conocimiento. Aquí no hay más que el conocimiento. El conocimiento es el que te va a salir a relucir y el que te va a dar prácticamente una diferencia entre los demás. El conocimiento, no hay más. El conocimiento es como la condición física de los deportes, pues es la madre de todos.
1: Sí, ¿no? Pues bueno, también es como cómo surge. Ah, no, eso ya lo dije, ¿no? Ay, no, ya ando bien perdida. Con tanta información que me dice,
0: Sí.
1: wow, no sé, ya no tengo
0: Ya nos
1: espacio, ya
0: friseamos.
1: nos friseamos, ¿no? Pues bueno, ¿con qué servicio usted cuenta?
0: Pues prácticamente contamos con servicios de rayos X. Contamos servicio con ultrasonido, dental panorámica y estamos por estrenar la siguiente semana la mastografía.
1: Y en sí, ¿qué es la mastografía?
0: La mastografía es el estudio radiológico que explora la glándula mamaria.
1: La glándula mamaria.
0: Exactamente, los senos.
1: Sí.
0: Entonces, por medio de una radiografía, si se le puede decir así, que es la mastografía, el explorar por medio de la radiología la glándula mamaria en una forma de imagen y poder valorar si no hay algunas lesiones a nivel de la
1: ¿O
0: glándula
1: una
0: mamaria.
1: infección por ahí?
0: Más que una infección son tumores, ¿sí?
1: Tumores, ah, sí.
0: O detectar el cáncer de
1: Un cáncer
0: mama.
1: de mama, sí. Porque pues muchas personas han sufrido eso, ¿no? Y pues han como que tratando de no estar al límite de la vida y colgar de la vida, ¿no?
0: Sí, así es. Pero prácticamente por eso surge la mastografía, para tener un método preventivo y poder detectarlo también a tiempo.
1: A
0: Esa es
1: tiempo,
0: la
1: sí.
0: cuestión. ¿Cómo detecto el cáncer de mama? Pues por medio de una mastografía.
1: Sí,
0: Es ahí
1: antes
0: donde lo
1: de
0: que
1: que
0: los
1: sea
0: vas.
1: demasiado tarde.
0: Es correcto. Por eso la importancia de realizarse una mastografía a tiempo.
1: Ante a tiempo, sí,
0: Que
1: para
0: es
1: no
0: a partir de los
1: enfermar.
0: 40 años. A
1: A
0: partir de
1: partir de
0: los
1: los 40,
0: 40 años
1: ajá.
0: en adelante es ideal una mastografía al año para poder detectar cáncer de mama.
1: Excelente, así para que ya le vaya diciendo a mi mamá.
0: Exactamente.
1: No, no, la verdad no quiero que le pase esto.
0: Sí.
1: Ya me está preocupando. Y bueno, usted

0: usted dónde se encuentra ubicado en sí, literalmente?
1: Bueno, pues nuestro servicio se encuentra ubicado en la calle Iguilcamina número 40. Ahí es donde nos ubicamos y prácticamente es de la mueblería Campos, una cuadra arriba, una cuadra del mercado de Acatlán de Osorio.
0: Okay.
1: Ajá, entonces estamos súper céntricos.
0: Ahí para que lo anoten.
1: Para que lo anoten y nos visiten y que de todas formas vamos a dar aquí unas sorpresas para nuestros radioescuchas.
0: Ay, qué bueno, ya me está interesando y me da emoción literalmente.
1: Así es.
0: Y bueno, ¿qué consejo le daría a alguien que está pensando en estudiar para radiólogo?
1: Pues prácticamente el consejo que yo le diría es que, pues, que se mentalice que va a tener una vida estresante, que va a tener pues prácticamente del 100% de su vida, un 80% de su vida.
0: De su carrera, la radiología. Muchísimas gracias por aceptar la invitación. Y pues bueno, estuvo con ustedes
1: Uriel Vega, muchísimas gracias por la invitación. 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Para poder evitar el cáncer de mama, poder prevenirlo por medio de la mastografía. 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
0: Pues bueno, también estuvo con ustedes Stacy Cázares y espero que les haya gustado e interesado la radiología. Y si quieren estudiar y saber más, vayan con Uriel.
1: Muchísimas gracias por la invitación. Gracias. Hasta luego.
0: Sí, con permiso.
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10: Son las 2 con 56 minutos.
11: ¿Sabían que los bebés comienzan a reír a los 4 meses de edad? La risa es una forma de comunicación importante en la infancia y nos ayuda a conectarnos con los demás. La risa también tiene un lado físico. 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
12: No cargues solo con tu desesperación. Confía en alguien cercano, un familiar, un amigo o un profesional. Compartir tu carga emocional es el inicio de la sanación. Alrededor del 21 o 22 de diciembre ocurre el solsticio de invierno en el hemisferio norte. Este no solo marca el inicio oficial de la estación más fría, sino que también es el día menos con horas de luz solar de todo el año. A partir de este momento, los días comienzan lentamente a alargarse de nuevo.
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2: Son las 2:58.
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0: Hola, ¿qué tal? Muy buenas tardes, auditorio del Sicón Radio 95.3. Sean bienvenidos a una nueva emisión de este su programa Tierra, Tierra, Tierra de Talentos. Mi nombre es Carlos Manelic Domínguez León. Quédese con nosotros de 5 a 7 de la tarde noche. Hoy estamos súper contentos. Iniciamos escuchando, oiga, qué rolo, no, no, ni por supuesto, ya se encuentra con nosotros el vocalista de esta gran agrupación. Oiga, maestro, estoy hasta nervioso. Vamos a permitir que se presente. Bienvenido, maestro, ¿cómo estás?
1: Hola, hola, muchas gracias, maestro. Estoy muy contento por estar aquí con ustedes. Gracias por permitirnos su espacio para poder promover nuestro trabajo. Mi nombre es José Romero, la voz romántica. Soy vocalista de este grupazo que se llama Los Cuevas de Oaxaca.
0: Bienvenidos a los Cuevas de Oaxaca, a este espacio de SICOM Radio 95.3, donde tenemos cobertura para municipios en el estado de Puebla, municipios también en el estado de Guerrero y, por supuesto, en Oaxaca, de donde es esta gran agrupación. ¿Directamente desde dónde, maestro?
1: El proyecto surgió con el fundador, el señor Pedro Cuevas, en el pueblito que está cerca de la costa de allá de Oaxaca, Costa Chica, cerca de Joquilita, en un pueblo que se llama Panixtlahuaca, Oaxaca, ya hace más de una década. Y pues va muy bien el grupo, fue picando piedra por mucho tiempo. Y pues gracias a Dios, ahorita, desde hace más o menos un año para acá, gracias a Dios se ha crecido exponencialmente la agrupación, y pues con esta producción creo que nos está yendo muy, muy, muy bien.
0: Perfecto, cuéntenos y cuéntele a todo el auditorio, maestro, ¿cómo es la llegada de José Romero con la voz romántica a esta agrupación? ¿Hubo casting? ¿Fue casualidad? ¿Cómo fue este golpe de, digo, golpe de suerte, perdón por llamarlo así, pero hoy sí te hemos visto consolidado ya con los temas que tú ya proyectas, que son algunos de tu autoría, otros más que pues son los covers tradicionales, ¿no? Pero con esa, lo dije antes de entrar al aire, con esa interpretación, maestro, que hasta se enchina la piel ahí de
1: Gracias.
0: el esfuerzo, alcanzar esas notas tan altas. Pero ahora sí, antes de que siga yo emocionado, cuéntame cómo es que llegas a las cuevas.
1: Pues yo no creo en las casualidades. Yo creo que los accidentes no existen, sino van siendo como resultado de ciertas acciones que hace uno, ¿no? En el trayecto, en el tiempo. Mi hermano, parece que mi hermano Álvaro, el que canta con los Rayos de Oaxaca, es Álvaro Romero, mi hermano. Él parece que él se contactó con Don Cuevas, porque Don Cuevas pues pedía apoyo para buscar un vocalista, y no sé dónde me habrá visto. La verdad, eso sí, no lo hemos checado, no sé dónde me vio, dónde me escuchó, pero se comunicó con mi hermano y me dijo: oye, hermano, tienes un hermano que canta chido, pásame su número, ¿crees que quiera andar con nosotros? No, pues quién sabe, háblele usted. Y así fue algo sencillo, no fue tan rebuscado el
0: No
1: asunto,
0: hubo
1: pero
0: casting, no te enteraste si por ahí.
1: no directamente me habló el señor Pedro Cuevas.

0: Y me dijo, no, José Romero, ya te escuché, Cataché. ¿Cuánto nos cobras por venir por acá? Digo, no, pues hay que trabajar primero, checamos y si le gusta, pues ya, le damos. Y sí, me habló creo que un martes y al viernes ya estaba yo allá en
1: Llegando.
0: Oaxaca, creo el sábado o el domingo ya tocamos por primera vez y pues nos fue muy bien, gracias a Dios, pues nos quedamos.
1: Qué tal la respuesta del público?
0: Pues fue chistoso porque tuvieron un vocalista muy bueno, un amigo que se llama Jesús, de allá de su pueblo también de Panixtlahuaca. Y pues el pueblo ya sabía, bueno, nuestros seguidores se habían acostumbrado a su voz, ¿no? Y es difícil que los seguidores se acostumbren o se vuelvan a acostumbrar a otra persona diferente, nueva, ¿no? Y completamente diferente, porque nuestra voz, nuestra personalidad es distinta completamente. Y en la primera tocada, sí, me tocó decir, ¿dónde está el vocalista? No, pues soy yo. No, tú no eres eso, era otro. Pero gracias a Dios, al escucharme, pues ya todas las dudas o todas las cosillas, pues ya se olvidaron y gracias a Dios me aceptó muy bien todo el público, a lo cual les agradezco mucho. Y pues mientras ellos estén contentos, pues aquí estamos andando.
1: Perfecto, pues vamos con más música y pues aprovecha, maestro, una vez para saludar a todos los integrantes que nos están escuchando seguramente ahí
0: Sí,
1: por aquí.
0: están presentes. Ya les mandamos el link, ya me dicen que están escuchándonos.
1: Muy
0: Allá para el fundador de la agrupación, don Pedro Cuevas. Para el amigo Paul Gómez, que es nuestro baterista. El amigo Carlos Venegas es el bajista. Ezequiel, el amigo Ezequiel, no recuerdo su apellido, es el charchetista. Joel Bautista es nuestro tecladista principal. Y creo que ya somos todos.
1: perfecto, muy bien. Oiga, por ahí les vamos a recomendar también, si hay algún detalle con nuestro audio a través de la transmisión de SICOM, que nos visiten en la plataforma de SICOMPuebla.mx Radio, en el espacio de Radio en Vivo. Estamos al 100, ¿verdad, Inge? Hoy tengo ahí al maestro de los trucos, el gran Miguel Ángel Ortega Aguilar, en Operación Digital, y lo invitamos a que se comunique con nosotros a través del 534-3025, que nos envíe un mensaje vía WhatsApp al 953-107-9271. Ya desde la 1 de la tarde se están comunicando los fans de los Cuevas que quieren escuchar los temas de esta gran agrupación. Y pues siendo ya las 5 de la tarde con 18 minutos, vamos con el tema titulado Carta de Luto. ¿Qué temas haces, brother?
0: Es un tema muy bonito, recordando al gran Chalino Sánchez, él la interpretaba, y pues es una canción como de despedida para una mujer amada.
1: Ándale, pues vamos con música. Vamos a escuchar este tema y regresamos con más En Tierra de Talentos.

0: 5 de la tarde con 22 minutos, carta de luto, temazazazo que acabamos de escuchar y que también nos hizo el favor el maestro José Romero de presentarlo. Esta es la voz auténtica de este caballero. Le estaba preguntando, oye amigo, ¿y qué pasó con la otra voz? De repente hubo alguna diferencia, ya me está explicando esos detalles. Amigo, ya tenemos saludos. Lau H. Es, dice, saludos al buen amigo José Romero, excelente música. Alison, Alice Lara, dice, saludos, José, excelentes interpretaciones con los Cuevas, y claro, como solistas somos tus fans.
1: Muchas gracias. Gracias, gracias por los mensajes.
0: Y bien, pues vamos a seguir invitando a nuestros amigos a que se comuniquen con nosotros a través del 534-3025. Hoy estamos completamente en vivo a través de las instalaciones de SICOM. Y bueno, platicando de estas anécdotas y sobre todo si usted no había tenido la oportunidad de ver en persona, de conocer al maestro José Romero, aquí lo tenemos y es inevitable, maestro. Ya nos platicaste un poquito de tu hermano que incursiona con los rayos.
1: Ajá.
0: No, conocidísima también la
1: agrupación. Sí, gracias a Dios tienen una trayectoria de como de 20 años.
0: Va a ser complicado a lo mejor que nos traigamos a todos los rayos, pero tu hermano sí, ¿no?
1: Por
0: anda por aquí.
1: Por la vez, anda por aquí.
0: Sí, hay que invitarlo.
1: De casualidad, algún día que anda por aquí, sí.
0: Nos traemos. Sí, sí. De hecho, le vamos a decir que venga y que nos visite y podamos platicar también de esta parte tan importante que la pregunta es obligada, maestro. ¿Cómo llega la música a tu vida? Para quienes no conocen esa faceta de nuestro amigo, el maestro José Romero, ¿cómo llega la música a tu vida? ¿Todavía te causa alguna sensación extraña ahí en el corazón recordar los inicios?
1: Sí, cómo no. Toda mi familia se dedica casi la mayoría a la música. Venimos de una familia que de parte de nuestra mamá son músicos. De parte de nuestro papá también. No lo conocí muy bien a mi papá, pero por lo que cuentan los viejitos que lo conocieron, era muy ¿cómo le diría? Tenía buenas ideas para componer. Okay. O sea, componía muy bien y cantaba también, le gustaba cantar. En todas partes nos heredaron el gusto o el don de la música, porque todos mis hermanos, como yo al ser uno de los más jóvenes que mi hermano Álvaro, veíamos a los hermanos grandes cantar.
0: Okay.
1: Y nos llamaba la atención. Y yo creo que antes de hablar bien, ya cantábamos, mi hermano Álvaro y yo. Estábamos cante y cante todo el día. Y pues es muy bonito recordar esas épocas, porque era muy diferente la vida antes, ¿no? Era muy diferente, era más tranquila, era más hogareña. Aunque éramos muy pobres en ese entonces, pero no sé, como que eso de la música nos daba mucha ilusión o nos inspiraba a salir adelante. Sabíamos que algún día íbamos a salir de por ahí donde andábamos.
0: Muy bien. Y, oiga, maestro, yo siempre he tenido esa, pues, inquietud de expresar abiertamente que los sueños se cumplen.
1: Sí, maestro, cuando uno trabaja y le echa uno ganas y no abandona los sueños, puede uno llegar. Dice que yo dejé la música un tiempo porque tengo un negocio.
0: Adelante, cuéntanos el negocio.
1: Es un consultorio naturista. Me dedico desde hace 15 años aproximadamente a dar asesoría y consultas naturistas al público en general.
0: ¿Dónde estamos ubicados?
1: Estaba yo en Acatlán. Okay. En ese tiempo en Acatlán, me mudé un tiempo a Petlalcingo. Ahorita estoy ubicado en mi consultorio en Morelos número 45, frente a la Caja Popular, para que sepan. Entonces yo por tratar de sacar a flote el negocio, muchos años dejé de la música, como unos 8 años, dejé de cantar, pero eso no se puede esconder, siempre que escuchaba una canción me ponía a cantar, la gente que iba a mi consultorio me encontraba cantando.

0: o tocando la guitarra. Decían, doctor, ¿usted es cantante? Digo, sí. Oh, qué chido, no sabíamos, ¿no? Pues
1: Sí, sí, sí.
0: nunca lo decía abiertamente. Pero me empezaron a contratar por aquí, por allá. Y de repente, pues ya, más trabajo a veces de la música también. Por eso. Pero dejé mucho tiempo la música. Pero no, pues siempre cuando algo te gusta y te apasiona y vuelves a luchar, pues salen las cosas bien.
1: Maestro, sin ponerte en jaque, José Romero de este 2026, ¿qué le dice al pequeño José Romero que
0: Wow.
1: empezaba a cantar?
0: No, pues muchas cosas, que no lo deje de hacer, es algo que trae muchas cosas muy bonitas, muchas bendiciones. Aparte de mi otro trabajo de la medicina naturista, la música es muy, muy, muy bonito, porque en donde sea que yo me he encontrado, en la situación que me he encontrado adversa en mi juventud, con la música pude salir adelante. De todos los problemas pude salir adelante. Hubo un tiempo que yo tuve que vivir mi vida solito, jovencito, desde los 15, 16, 17, 18 años. Bueno, ahorita ya no sería tan poca edad, ¿no? Pero yo me sentía joven todavía. Imagínense andar en Chiapas, por ejemplo,
1: Caramba.
0: en Monterrey, en Zacatecas, a esas a los 15, 14 años, y que de repente, pues a ti te mueve la necesidad. No es porque quieras irte para allá, porque quieras irte a Chiapas, nomás porque sí, ¿no? Es porque sabes que por ahí te puede ir bien, o te contrataron por allá, y sabes que te puede ir bien, pero vas por salir de una necesidad, ¿no? Y encuentras más necesidades, ¿no? Pero gracias a la música pude salir de todo, de todos los problemas que tuve, de todas las adversidades, y hay veces que hasta le puedo decir abiertamente, sin pena, había hambres, había fríos, había necesidades, y gracias a la música salí adelante y pude sobrepasar todos los problemas con la música.
1: Caramba, qué reflexión y qué bonito, insisto, con esta premisa de que los sueños se cumplen,
0: Sí, maestro.
1: que se trata también de un esfuerzo constante, de mucha disciplina, de ese esfuerzo que se ha hecho desde la infancia y el mensaje que le mandas a José Romero Chiquitín ahora es también contundente. ¿Qué te parece si presentamos el siguiente tema
0: Gracias, maestro.
1: titulado Con Cartitas?
0: Vámonos, ese temita muy, muy, muy solicitado, ¿eh? Ahí va para todos mis amigos de Oaxaca.
1: Vámonos con música. Hoy tenemos a los cubos. Ándele.

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8: Son las 3 con 25 minutos.
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0: Sasso, cuando nadie te quiera, cuando todos te olviden. Oiga, qué letras, sin duda, esos temas que estamos presentando con esa gran agrupación, Los Cuevas, directamente desde Oaxaca. Tenemos saludos, dice el siguiente, saludos de Gladys Flores. Saludos, muchacho. Mucho éxito y que sigan haciendo lo que ama, dice. Ándale, ahí está el saludo de Gladys, mi buen
1: Muy
0: maestro.
1: bonito, muchas gracias.
0: Carito Reyes dice: hola, saluditos a José.
1: Saludos, saludos.
0: Por ahí ya hasta le contestó el buen maestro José. Dice: saluditos a todos los de mi barrio de La Palma. Sí, señor, a nuestros vecinos del barrio de La Palma también nos toca compartir el mismo barrio aquí a través de las instalaciones de SICOM Radio. Muchísimas gracias a todos los amigos también que nos sintonizan en las diferentes localidades. Maestro, a todos los amigos que nos escuchan allá en los sitios de transporte público, los diferentes taxistas, los diferentes amigos de las combis, Ruta 1, Ruta Barrios.
1: A
0: Ruta 1 Barrios es la misma.
1: para el señor Serafín, que anda
0: Ándale.
1: manejando ahí la combi de Las Nieves, a todos los compañeros de ahí de la Ruta 3, un saludazo. De hecho, venía platicando con el señor, él me trajo por acá.
0: Y le dije, te voy a estar en la
1: Le
0: radio,
1: dije,
0: ya
1: sí,
0: préndala. No, porque
1: ponme
0: nadie sabe que el maestro José Romero llegó desde las 4 de la tarde, ya lo
1: ese
0: teníamos aquí en las
1: radio.
0: instalaciones, nos estuvo esperando una horita, pero qué bueno, qué gusto, y por supuesto, conociendo este proyecto, maestro, ya les ha tocado estar cerquita de aquí de Acatlancito, ya se han presentado en Acatlán, ¿cómo está? Ahorita el público va a estar, pero fascinadísimo, nos han visitado ya.
1: Sí, de hecho el 10 de enero tuvimos una tocada en Peña Colorada.
0: Okay.
1: Pertenece a Acatlán, pero está un poquito retiradito, está pasando Tecomatlán, por allá, está un poquito alejado, pero pertenece aquí a la comunidad. Pasamos por aquí, de hecho.
0: Ándale.
1: Ajá, y pues sí, gracias a eso nos fue muy bien.
0: ¿Te los hubieras traído también? Ya, no, no, no dice, si es que pues el que no habla, pues ni Dios lo escucha, mi maestro José. Y sin duda de estas experiencias, ¿es poco el tiempo, un año ya con la agrupación?
1: Menos de un año,
0: Menos de un año.
1: pero ya casi,
0: Ya
1: ya
0: hay
1: casi.
0: muchas experiencias.
1: Fíjese que sí, gracias, ya. Ya estamos, es que sí salimos mucho, gracias, sí hay mucho trabajo. Hay que agradecer al público. Pero pues todo gracias al señor Pedro Cuevas, pues él lleva la batuta del grupo y él le apasiona mucho la música. Él tuvo oportunidad y tuvo varios trabajos también, varios negocios. Y yo no sé, no lo quiero decir de mala fe, pero tal vez él mismo se saboteaba a sí mismo para volver a la música, porque era lo que él deseaba hacer. Una vez me contó que él ya no tenía mucho dinero y en Estados Unidos una de sus hermanas tenía uno de sus carros. Y dice, véndelo, hermana, y mándame el dinero a ver qué hago con esto. Y la hermana pensó que iba a comprar con ternito, yo qué sé, iba a hacer otra cosa. Y no, lo invirtió todo para hacer un disco. Un disco porque a él le gustaba la música, él quería hacer música. Yo creo que desde jovencito él le apasionó la onda de la música. Y pues que agarra todo el dinero que tenía ahorrado casi casi y que lo invierte en hacer su disco. Y pues gracias a Dios. Y creo que lo hizo sin tener grupo. O sea, sin tener agrupación. Él nomás mandó a hacer las maquetas, las pistas y él se fue a cantar al estudio y pegó. Cuando él se dio cuenta, oiga, don Cuevas, un contrato para tal lugar, otro para tal lugar, y ya tuvo que armar el grupo ahora sí.
0: Oye, ¿y qué tal la respuesta de los mismos integrantes del grupo? ¿No resintieron que hubo este cambio?
1: De hecho, sí hubo un cambio muy fuerte, muy fuerte, muy fuerte, porque el único integrante original que quedó, pues fue el fundador, el dueño, don Pedro Cuevas. Todos los integrantes anteriores se hicieron a un lado. Y de ahí pues ya nos renovamos todos. También regresó un tiempo el vocalista original, es el amigo Jesús. Pero igual se hizo a un lado hace poco tiempo también. Ya no sintió, yo creo, igual la misma onda y pues se pasó a retirar. Y pues parecía que estábamos bien, dos cantantes, ¿no? Él cantaba unas canciones, yo unas
0: Tú otras,
1: canciones.
0: te cansas un poquito menos.
1: Exacto, pero al final pues él decide pues a dejar la agrupación de nuevo y pues ya me quedé yo nada más en la voz por ahora.
0: Muy bien, qué maravilloso. Cuéntanos, ¿dónde adicional a Peña Colorada, dónde más se han presentado, maestro?
1: Me parece que hace un año antes de que yo entrara también llegaron a Guadalupe, sección sexta en Petlalcingo.
0: Petlalcingo?
1: Aparece hace un año, tocaron por allá.
0: Okay.
1: Ajá, pero sí tenemos.

0: trabajo en varios estados, principalmente Oaxaca, pues es un lugar que tiene muchísimos pueblos y es muy grande. Oaxaca tiene una gran diversidad, entonces ahí es donde más nos concentramos en nuestro trabajo. Hemos trabajado en el Estado de México y pues en Puebla, que es lo más, y en Hidalgo,
1: En Hidalgo
0: también.
1: también. Y esta propuesta es como, no sé, perdón, puedo equivocarme, algo como entre, ¿qué? Como duranguense, tirano.
0: El género, así como es, se
1: Ajá.
0: llama Tierra Caliente.
1: Tierra
0: Ajá,
1: Caliente.
0: es el género. Hay ciertos grupos que son los que más destacan en nuestro género. Por ejemplo, está la dinastía de Tuxtla, los Players de Tuxtla también. Pues de ahí más o menos es donde surgió ese tipo
1: Que lleva
0: de
1: el
0: fusión. Ajá,
1: distintivo, ¿no?
0: exactamente, exactamente. Es los teclados, la charcheta, bajo eléctrico, es lo principal. Así es lo que distingue de otros géneros.
1: Y lo que distingue también a los Cuevas, la voz de José Romero.
0: Pues ahorita sí, mire, ya estamos con la voz de su servidor.
1: Muy
0: Y
1: bien.
0: pues tienen un estilo muy particular también mis compañeros de los Cuevas. Ya tienen un estilo propio que sí alcanza uno a distinguir,
1: Identificar.
0: exactamente, a identificar el grupo, ¿no? Pues
1: Sí.
0: ya ve cómo tocan el grupo de mi hermano, ¿no? No, pues esos son los Rayos,
1: Sí,
0: ¿no? Ya se sabe.
1: inconfundible, ¿no?
0: Ajá, y luego con la voz de mi hermano también es muy especial.
1: Sí.
0: Si escuchan un grupo de la región también, por decir, Soberano de Tierra Mixteca, que son más chileneros, música bailable. Y los Cuevas, pues van destacando este último año que estamos trabajando. O sea, ya hemos destacado un poquito y hemos creado nuestro estilo ya más. Hemos perfeccionado más bien nuestro estilo para que la gente sí nos identifique más rápido.
1: Maravilloso, pues saludos, saludos muy cordiales para el director y jefe de esta agrupación. Ojalá nos esté sintonizando allá en Oaxaquita la Bella. Un cordial saludo desde Acatlán Osorio, desde la Mixteca Poblana, Acatlán de Osorio, sí señor. Dicen la Mixteca marca mucho, sí, pero también de este
0: Sí.
1: lado. Oye, maestro, vamos con Cuéntame Todas. ¿Qué te parece el tema?
0: Claro que sí, está muy bueno. Igual de las que inmortalizó el maestro Chalino.
1: Bueno, pues vamos con música, por favor, Miguel Ángel Ortega, Miguel Ángel el de los turcos. Vamos con música, esto es Tierra de Talentos, regresamos.

0: Estamos de regreso. Qué bonita canción, de verdad. Qué interesante propuesta musical de nuestros amigos de Los Cuevas directamente desde Oaxaca. Cuéntame, por favor, maestro, redes sociales, dónde podemos seguirlos, Instagram, Facebook. Ya ahorita yo creo que ya todas las plataformas están por ahí.
1: Están las canciones, los temas, el álbum Mi Promesa, en todas las plataformas digitales, principalmente en Facebook, Spotify y YouTube. Pero en todas las plataformas que gusten, en Apple Music, en Deezer, ¿cómo se llama? En YouTube Music, en todas las plataformas estamos ya. Nos encuentran como Los Cuevas de Oaxaca, así, tal cual. En Facebook, pues busquen la palomita azul, que está verificado. En YouTube también. Y pues en Spotify también ahí está el álbum y todos los demás también.
0: Muy bien. Oye, maestro, próximamente tendremos tal vez la posibilidad de escuchar algún tema de tu autoría con Los Cuevas.
1: Sí, de hecho, en este disco se pretendía hacer algo con varios temas míos, pero como no pudimos acoplar nuestros tiempos para ensayar más, para juntarnos más, también tuvimos una rotación de varios integrantes que no estaban al 100%. Entonces, cuando ya se grabó este disco, de hecho todavía salieron dos personas.
0: Okay.
1: Entonces no pudimos acomodar nuestros tiempos para poder montar los temas. Pero ya están trabajando ahorita allá en el estudio de Tierra Caliente Music. Están trabajando tres de mis temas. Ya están montando en el estilo, digamos, para que próximamente podamos grabarlos.
0: A todos los amigos del equipo de Tierra Caliente Music, por ahí va a llegar nuevamente el maestro José Romero a dar lata. Pero cuéntanos, a mí me intriga bastante, ¿no? ¿Cómo es un proceso de llegar al estudio? ¿Es una cabina así como esta? ¿Es una más chica, más grande?
1: Pues es como una casa. Es una casa completa, tiene diferentes salas, tiene diferentes partes del estudio. Tal vez el estudio donde grabé yo todavía está como este tamaño. Atrás estaba la sala para la pura batería.
0: Okay.
1: En la sala de control, pues es más o menos igual como el de aquí. Pero sí, los ingenieros de ahí son los que hacen valer el estudio. A veces no es la máquina, sino quien la va a ocupar, ¿no? Es lo más importante. Es lo que tienen en el estudio, que la verdad tienen muy buenos ingenieros.
0: Ok, esto nos lleva a la siguiente pregunta. ¿Se graba por separado y después viene la magia del ensamble o cómo está el asunto?
1: Ajá, al llegar nuestra experiencia fue, bueno, ahí como grabamos nosotros, porque cada agrupación se maneja distinto. Pero nosotros llegando, conectamos los instrumentos, hicimos una guía.
0: Okay.
1: O sea, tocamos la canción en vivo así como a ver cómo saliera, ¿no? Como un ensayo, perdón, como un ensayo. Y eso se hizo como una maqueta rápida, una guía. Ya después cada instrumento, con la guía, ya con el metrónomo, ya nos sellamos esa guía, sellamos esa maquetita, ya lo grabábamos bien como debe de ser. Ajá. Y ya hasta el último las voces.
0: Llega el momento de que identifiques que hay algún detallito con algo y digas, ¿no va?
1: Ah, sí, de hecho, como digo, como los ingenieros de ahí son muy buenos, ya sea que la batería se grabó primero, por decir, y no hizo bien un redoble, o el adorno no estuvo bien, tiene mucho oído. Dice, maestro, repítame ese redoble que hice, por favor, porque se le fue un tiempecito, una milésima de segundo más para acá, se salió del tiempo. Ah, no, sí, ya. O en el teclado. Oiga, maestro, ahí como que se escuchó algo.

un barrado, quítele esa, por favor, esa tecla. Ah, no, que sí. Igual con la voz, ¿eh? Bien, bien, con mucho oído los ingenieros, la verdad. Cuando me tocó hacer las segundas voces, le comentaba que casi yo no soy mucho de hacer segundas, pero todas las segundas voces del disco son mi voz, todas las canciones las segundas voces. Y había partes de algunas canciones que no les daba yo la entonación correcta.

0: el primer día que grabé, pensaba yo que iba a grabar dos o tres canciones en esa, en la tarde, como de 3 a 6, 7 de la tarde que me tocó. Dije, no, con que grabemos dos o tres rolas bien, y mañana ya vengo a acabar las demás, porque yo originalmente iba a cantar nada más 8 temas. Pero, ¿qué cree que? Como en una hora grabé todos los 8 temas. Gracias a Dios tenía, me
1: Pues
0: sentía bien de la
1: ibas
0: garganta.
1: inspirado.
0: Ajá, me sentía bien de la garganta, estaba yo cómodo. Allá como hace calorcito, pareciendo como aquí, pero es un poquito bochornoso, no quema, como que se bochorna, pero ya estando en el estudio y con un cafecito, me salió muy bien, muy rápido las canciones. Ya el otro día grabé las segundas voces, me costó un poquito más, le digo, porque sí, es otra onda hacerlas. Pero con el apoyo de los ingenieros, salió lo que sí, repetíamos y repetíamos varias veces hasta que salió. Pero pues de ese esfuerzo tan grande que se hizo, pues sí, el resultado estuvo muy bueno.
1: Qué maravilla. Oiga, maestro, adicional a esta gran anécdota, son las 5 de la tarde con 56 minutos. Antes de escuchar nuestro siguiente tema de esta maravillosa agrupación, ¿cómo cuidas tu garganta?
0: Maestro, pues
1: ¿Sí la cuidas, no la cuidas?
0: trato de cuidarla, pero es muy difícil. Es muy difícil porque quisiera yo nunca tener frío, pero nomás vengo aquí y ya se me puso como que se me quebró la voz.
1: El clima.
0: Ajá, el clima es lo más difícil y no lo podemos controlar. Vamos en la camioneta que nos lleva a las tocadas y si hace mucho calor afuera, el aire acondicionado. Y yo le digo, hey, hermano, hace mucho frío. Si le sube un poquito, los otros se mueren de calor. Y venimos pues, aquí, voy a pedir una limusina para mí solito, ¿verdad? Pues no.
1: Yo creo que próximamente.
0: No, pues yo creo que por eso lo hacen así los que sí tienen dinero, porque es diferente para los compañeros músicos. Ellos se mueren de calor siempre y yo me muero de frío. Entonces, estoy a tope el aire acondicionado y a mí me hace daño. Entonces, lo que hago yo es taparme con mi cobijita, llevo mi almohada y mi chamarro ahí en la camioneta. Llegamos a los pueblos donde vamos, a veces hace muchísimo frío, muchísimo frío. Lo único que me queda es tener siempre mi bufanda y llegando, lo primero que hago es conseguir café.
1: Café.
0: A ver si encuentro, si no, lo que haya, aunque sea una sopa marucha, algo calientito, pero algo caliente, porque sí, los fríos de Oaxaca están muy fuertes, están muy, muy, muy fuertes. Conseguir cafecito, o ya, a veces llevar también, en algún termo, si es que nos da tiempo, hacemos café y nos llevamos el cafecito. Trato nada más de no tomar refrescos, no tomo alcohol de por sí, no fumo, y pues ya a la hora de cantar, después de cantar, no hablar lo menos que se pueda.
1: Parte de los cuidados sin afán de comercial. ¿Tú no te sabes algún remedio o algún tratamiento para la, no sé?
0: Sí, para ayudar a la voz cuando ya está un poquito cansada o rasposita o hay un poquito de flemitas, es agua tibia con limón y si hay miel, mejor. Si no, agüita con limón tibiecita.
1: Eso. Ándale, queridos auditores, estamos dando los tips completamente gratis, pero obviamente más al ratito haremos mención del establecimiento de nuestro gran invitado. Hoy estamos disfrutando de la música de Los Cuevas directamente de Oaxaca. El tema a continuación, maestro, Eres Mala.
0: Vámonos con él, es un tema muy bonito que en lo personal me gusta mucho. Cuando llegaron los Alegres de la Sierra a San Bernardo por primera vez, por allá por el 2003, yo me subí al escenario y les dije, oiga, quiero cantar con ustedes. Y me dijeron, ah, bueno, vete, ¿cuál te vas a cantar? Y como tenían solamente un éxito muy a nivel nacional de suerte tenido, pues no iba a cantar esa, ¿verdad? Me aprendí otras, muchas otras de ellos. Y la que salió al último, la de Eres Mala. Y esa la canté con ellos. Y pues desde ahí sí creo que se me quedó ese tema grabado y ahorita ya lo pudimos plasmar aquí. Espero que les guste.
1: De las favoritas de nuestro gran
0: Eso.
1: invitado. Vamos con música. Esto es Tierra de Talentos.

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3: El vals es un baile que se originó en Alemania en el siglo XVI. 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
8: Son las 3, con 57 minutos.
9: ¿Sientes que las horas se te van volando sin lograr avanzar en tus tareas pendientes? La técnica Pomodoro es una de las herramientas más sencillas y efectivas para recuperar el control. Consiste en dividir tu jornada en bloques de trabajo, hiperenfocando de 25 minutos, seguidos de 5 minutos de descanso absoluto para desconectar la mente. Al completar los 4 bloques consecutivos, tomas una pausa más larga de 20 a 30 minutos. Este método evita la saturación mental, elimina distracciones y mantiene tu productividad en su punto máximo durante todo el día. 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

0: Estamos de regreso en su programa Tierra de Talentos. Juan Marta era Guerrido. Qué temazazo, Juan Marta. Oye, ya estando en bachata también.
1: ¿Cómo
0: te contaba que estaba ahí con un gran cantante, Romeo Santos? Imagínate, entonces.
1: ¿Esta canción?
0: Sí.
1: Ah, más allá.
0: Y sí, yo luego te la voy a presentar para que la escuches. Oye, amigo, estamos prácticamente pues en la antesala, ¿no? De la fecha más conmemorativa, más conmemorada, celebrada, que es el 10 de mayo. De inicio, muchísimas felicidades a los chiquitines. El día de mañana es Día del Niño y de la Niña, 30 de abril.
1: Mi día.
0: Eso, el día de aquí de nuestro amigo José. Y por supuesto, brincándonos el día de la celebración del Día del Niño, pues se viene el 10 de mayo. ¿Qué tal la chamba para el 10 de mayo?
1: Pues fíjate que es el primer año que hoy, hasta ahorita no tengo trabajo.
0: No,
1: para ese día.
0: Me digas.
1: hay veces que tuve trabajo desde, me contaban desde febrero. José, te necesitamos el 10 de mayo también. Bueno, desde febrero ya tenía el contrato para el 10. Ahorita no tengo el 10, pero tenemos el 2 de mayo, 3 de mayo. Como solista el 8 de mayo. Tengo el 15 de mayo con los Cuevas, 21 de mayo y 30 de mayo.
0: Bendito, ha sido harto trabajo. Y también se me estaba pasando la celebración de la Santa Cruz.
1: El 3 de mayo vamos para, se llama el pueblito, Santa María Yalina, en Villa Alta. Ahí vamos a estar nosotros.
0: Ok, así es que todas estas fechas las estás compartiendo oportunamente en tus redes sociales.
1: Así es, en Facebook y pues solo Facebook.
0: ¿Cómo te encuentras? ¿Cómo te encuentras en Facebook, maestro?
1: Estoy como José Romero.
0: Eso, así lo busca usted y ahí sale, obviamente, también adicional a ahora estar incursionando con los Cuevas, pues ha sido también, instructor y guía de los talentos emergentes. ¿Es correcto hablar
1: talentos? Sí, maestro, para los compañeros que se acercan conmigo, pues con la confianza, pues también les apoyamos en lo que podemos.
0: En música y en video.
1: Ajá.
0: Por ahí que visiten el Facebook para que... No

0: No les cuente yo más, no sea un spoiler.
1: Sí, maestro.
0: Claro que sí, pues qué bonito, querido auditorio, muchísimas gracias. Recuerde que Tierra de Talentos tiene para usted este espacio. Si conoce usted alguna agrupación que desea que venga a las instalaciones, que desea dar a conocer su propuesta musical, que está empezando, nosotros no decimos no, todos bienvenidos. Si están empezando, maravilloso. Si van a medias, maravilloso. Si llevan ya una trayectoria como nuestro gran invitado el día de hoy, bienvenidos todos.
1: Muchas gracias.
0: Siempre en este espacio tienen pues la puerta abierta para venir a platicar, para pues tomar en cuenta todos estos detalles de la música y sin entrar en controversia, así de manera muy general, oiga, ¿qué recomendación hay para las agrupaciones que se van a trabajar fuera de casa y pues de momento pues llegan a tener algún percance, llegan tarde? ¿Ha habido alguna experiencia por ahí?
1: Sí, maestro, como no, creo que he visto varias, ¿eh? Pero la más, o la última, digamos, fue en noviembre, 23 de noviembre, Día del Músico. Llegamos a un pueblito de Oaxaca, cerca de Itundugia, creo que se llama, la comunidad. Teníamos que tocar a las 9 de la noche. O sea, teníamos que llegar a las 6, 7 por lo mucho para acomodar instrumentos, probar audio y todo eso. Que nos dio tiempo de cambiarnos y de cenar un poquito, al menos. ¿Y qué cree que llegamos como a las 10? A las 10 íbamos llegando. Nos hizo favor un compañero tecladista de tocar un rato, de las 10 a las 12, en lo que acomodamos nosotros nuestras cosas. Empezamos a las 12 de la noche. Y la gente estaba que arde, ya nos querían corretear, ya no nos querían, ya no nos iban a pagar, que quién
0: Híjole.
1: sabe qué, que se apuren, que ya no vamos a pagar, que ahorita van a ver, que quién sabe qué, que quién quiere, se creen.
0: Sí,
1: Les
0: sí, sí.
1: dijimos a una hora, híjole. Y aparte de eso, fue la tocada o el día que más frío he tenido en mi vida. Un fríazo de aquellos, híjoles. Fue un día muy, muy, muy tenso, muy fuerte. Y la gente sí estaba muy, muy, alocada, se puede decir así. Y luego no me conocían a mí como cantante. Entonces la gente estaba más loca.
0: Sí.
1: Sin ofender, pero pues más o menos, ¿no?
0: Claro. Oye, maestro, ¿hay alguna cláusula que los defienda a ustedes como músicos?
1: Sí hay, en los contratos se estipula que hay veces que cuestiones externas, ¿verdad? No podemos llegar, ya sea un accidente en la cartera, sea que por cualquier cosa no podemos pasar, alguna enfermedad, alguna pues cosa que Dios no quiera, ¿verdad? Pero sí, siempre hay cuestiones externas, aparte de las naturales. Si hay una lluvia torrencial, pues no se va a poder, ¿verdad? O pues sí hay amparos hacia eso, pero a veces la gente no comprende, la gente no se pone en los zapatos de uno.
0: Es el pan de cada día de
1: A
0: los
1: veces sí, a veces sí. Y de hecho, gracias a Dios, ese día, lo más raro era que no me conocían a mí como vocalista. Y estaba muy así la gente, muy de que a ver, a la expectativa, ¿no? De a ver
0: tensos.
1: qué va a hacer este güerito. Pero ¿qué cree que a las 12 de la noche que empezamos a tocar esa vez, la gente que estaba bien alocada me escuchó cantar luego, luego, y como que dijo, ah, no,
0: Sí canta.
1: canta chido, ¿eh? Bueno, ya para que nos relajamos. Y se pusieron a bailar,
0: Pues
1: y sí
0: sí.
1: nos pagaron.
0: Ah, qué bueno.
1: Sí les gustó lo bueno.
0: No, y bueno, este tema salió sí, a exponerlo de manera muy responsable por parte de su servidor y obviamente de nuestro invitado, por algunas cuestiones que se hacen virales en las redes sociales que llegan a resultar increíbles, pero sin duda hoy estamos tocando este tema con todo el respeto necesario. Nos hacemos responsables, obviamente, de nuestros comentarios que no están siendo malintencionados, pero sí que complicada llega a ser también en algunas ocasiones la vida del músico y es lo que no
1: Sí,
0: se ve.
1: no es. A veces nada más vemos lo bonito, ¿no? Que está uno arriba del escenario, que la gente a veces está aplaudiendo, que la gente está observando a los músicos y piensa mucha gente que eso es todo lo que pasa, ¿no? Y no, eso nada más es la culminación del trabajo de ese día. Pero para poder tocar bonito ese día, ¿cuánto tiempo no tenemos que ensayar? Tenemos que trabajar
0: Exactamente.
1: muchísimo, tenemos que viajar. A veces se sufre, como esta vez que les conté, que el frío, a veces el calor, a veces las dos cosas, las distancias
0: A
1: largas.
0: veces sin comer.
1: Sí, maestro, una vez salí de mi tocada a las 5 de la mañana y todo el trayecto hasta que llegué aquí a Catlán fueron 15 horas. Llegué a las 9 de la noche aquí a Catlán
0: 15 horas de
1: de
0: viaje.
1: viajar.

0: Y no más fue el regreso, imagínense aparte, la ida y la tocada.
1: Qué
0: No,
1: complicado, pero
0: sí.
1: haciendo lo que nos gusta también, pues nos sentimos muy
0: Sí.
1: satisfechos.
0: No.
1: Maestro, vamos a escuchar el siguiente tema porque el tiempo nos gana, 6 de la
0: Sí.
1: tarde, 28 minutos. Llega para nuestro público, Nadie es Eterno, en la propuesta musical de los Cuevas de Oaxaca. ¿Qué te parece el tema?
0: Ese tema está muy muy bonito, dedicado para Almita Ramos Morán. Está Winchester, esta la canta la voz del amigo Pedro Cuevas.
1: Vámonos con música, esto es Tierra de Talentos.

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0: Son las 4 con 18 minutos.
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3: ¿Fruta o verdura? Botánicamente, el tomate es una fruta porque se desarrolla a partir de la flor de la planta y contiene semillas. Pero en la cocina lo utilizamos como una verdura. Y aquí viene lo interesante. El tomate contiene licopeno, un compuesto antioxidante que le da una gran parte de su característico color rojo. Así que la próxima vez que alguien discuta si el tomate es fruta o verdura, los dos pueden tener la razón, dependiendo de cómo lo estés clasificando.
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0: De regreso, talentos, ya tenemos una plática bien interesante con nuestro gran amigo acerca de cómo se da un proceso en la grabación, del estudio y sobre todo obtener resultados bien, bien importantes porque sin duda también pues es parte del profesionalismo. Platicábamos acerca de los concursos. Cuéntanos un poquito de los concursos, ¿cómo te ha
1: Bueno,
0: ido?
1: sí, pues yo digo que bien. Cuando era joven, participé en aquellos concursos que hacía la FRAI. Gané una vez tercer lugar allí. Un saludo para mi amiga Elisa Ambrosio, que esa vez ganó primer lugar. También canté en una feria de San Rafael, quedé en segundo lugar. Me acuerdo también una vez fui a Tianguistengo o Tetelcingo, un pueblito de esos dos,
0: Sí.
1: que también en su feria hacen concursos de canto. Y también fui allá y gané primer lugar. Y en Tecomatlán fui a ese concurso de voces allá y gané un año primer lugar y otro año gané segundo lugar.
0: Muy bien. Oiga, ¿sería complicado actualmente con las voces, tanto las emergentes y las ya posicionadas en la región, hacer un concurso?
1: No creo que sea difícil. Y sería llamativo, sería bonito. Y yo creo que esto sería productivo para el talento de aquí. Sería algo muy bonito.
0: Para motivarlo,
1: Sí,
0: ¿no?
1: sí, sí. Algo.
0: Es parte de la motivación tener un pequeño incentivo
1: Sí,
0: en estas
1: exactamente.
0: actividades
1: Así es.
0: y sobre todo también pues que se den a conocer. Es bien diferente estar en la cabina de radio donde no nos ve el público y ya estar
1: Sí,
0: frente al
1: sí,
0: público
1: sí.
0: impone.
1: Sí, cómo no.
0: ¿Todavía hay nervio para José Romero? Ya no, ya.
1: Ay, como le decía yo hace ratito, cuando empieza uno a trabajar, se hace lejano, lejano el futuro pensar que cómo vamos a trabajar con tanta gente después y así, ¿no? Pero cuando ya, es que ni te das cuenta cómo vas avanzando. Yo en mi persona como que no me di cuenta cuánto he avanzado, pero veo hacia atrás y la verdad ya es mucho. Aparte del tiempo, que ya también ya pasó mucho tiempo, yo siento que he evolucionado bastante. Y la verdad ahora no me da nervios cantar. La verdad no, ya puede haber 100.000 personas, yo creo. No creo que me dé nervios. Lo que sí es que si no te preparas o si
0: La
1: piensas que,
0: canción, la
1: ajá,
0: letra.
1: es lo que yo siento que nos cuesta a veces también.
0: ¿Ha pasado que se te olvide una letra?
1: Sí, como no. Sí, a veces.
0: Y recorres
1: Ajá, a veces
0: al
1: sí.
0: cel.
1: A veces sí se recurre al teléfono. De hecho, pues es lo ideal, lo normal para cualquier artista, porque pues uno quisiera no tener ningún fallo, ¿no? Pero aún así, teniendo el teléfono aquí en los
0: No.
1: ojos, se te nubla la mente y se te puede ir la letra, aunque lo tengas enfrente.
0: ¿El
1: Ajá.
0: teleprompter? No.
1: Sí, así es. Aunque lo
0: También.
1: tengas enfrente y estén pasando la letra, o tengas la letra enfrente, a veces se te viene algún pensamiento que no y se te fue. Se te cruzan los cables, sí, sí pasa.
0: Caramba, este dato sí estaba como que en el secreto, ¿no? Del
1: No,
0: top.
1: no, cómo no, sí.
0: Oye, maestro, son ya las 6 de la tarde con 42 minutos y aún tenemos temitas. ¿Qué te parece si presentamos tus mentiras?
1: Va, perfecto. Ese tema está súper, súper bonito. Creo que todos lo conocemos, del señor Marco Antonio Solís. Un arreglo de mi amigo Joel Bautista, el tecladista de nuestra agrupación. Espero que les guste.
0: Esta es la música, la gran propuesta musical de las Cuevas de Oaxaca. Vamos con música, regresamos.

0: Qué maravilloso tema el que acabamos de escuchar, nada más y nada menos de esta gran interpretación de nuestros amigos Los Cuevas de Oaxaca. Aquí tenemos al vocalista, qué temazazos, qué charla, qué temas hemos abordado en este gran programa. Le recordamos que esta emisión tiene una repetición el próximo domingo. ¿Hay repetición, Miguel Ángel Ortega? Sí, tenemos repetición el próximo domingo. De 3 a 5 de la tarde, hay que checar porque también pues estamos enviando completamente en vivo y en directo las transmisiones de la Novena Verde, Los Pericos de Puebla, todo este pues esta gran programación que también se lleva a cabo a través de la frecuencia 95.3 y por supuesto desde Sicón, Puebla. Pero sí, tenemos repetición el próximo domingo y si usted nos está sintonizando en dominguito, pues ojalá esté disfrutando de esta maravillosa tarde, que no haya bastante calor como hoy, prácticamente 38 grados, ¿eh?
1: Ah, muy fuerte calor.
0: Tremendísimo el calor. Mi maestro, empezamos a hacer el cierre de esta emisión. Cuéntame nuevamente, por favor, las próximas presentaciones, donde podemos escuchar la música de Los Cuevas en las plataformas digitales.
1: Pues estamos presentes en todas las plataformas que están disponibles en el formato digital, principalmente Spotify, YouTube y Facebook.

0: para servirles. Las fechas que tenemos nosotros, los cabos de vaca, serían el 2 de mayo, 3 de mayo, 15 de mayo, el 21 de mayo y 30 de mayo. Así que estamos disponibles todos los días que nos estamos de tocada para que nos inviten a sus eventos todavía.
1: Perfecto. Te hacía la pregunta del millón, maestro. Para la próxima actividad, el 10 de mayo, pueden contratarte, por ahí te vas a dar la serenata.
0: Claro que sí, estamos para servirles, como les comento, todo el 9, 10 de mayo, hasta nos las amanecemos, hasta el 11.
1: Perfecto, para que haya ahí gran apertura en la música. Diferentes temas, ¿cómo vas con solista, pistas?
0: Ah, grupo? Sí, cuando voy como solista, con pistas musicales, para servirles.
1: Al alcance de sus bolsillos.
0: Claro.
1: Nos ajustamos al presupuesto.
0: Sí, nos ajustamos, claro que sí, no es el problema, ustedes llamen.
1: Perfecto, muy bien. ¿A quién quieres mandarle saludos para que mandemos todavía dos temitas que tenemos?
0: Ah, claro que
1: preparadísimos,
0: sí.
1: ¿Saludos para quién?
0: Pues principalmente a la familia aquí cerca en San Bernardo. Quisiera dar mi pésame porque falleció una de las tías, prima hermana de mi mamá, señora Bernarda Ramos, en paz descanse, mi tía, y a toda la familia que está reunida ahorita. No nos están tal vez llamando por eso mismo, que están ahí con la familia. Pero bendiciones para todos ustedes, esperamos poder encontrarnos pronto. Y también para el barrio de Las Nieves, allá donde estoy viviendo por ahora. Para mi madrina querida, María de la Luz Escamilla Pérez, y Amador Herrera Pérez. Un saludo bien grande. También para mis amigos aquí en el barrio de San José, para la tía Pati Cariño, para la taquería Don Arthur. Un saludo a sus amigas, son grandes amigos.
1: Hay que disfrutar unos taconazos.
0: Ahorita vamos a salir a festejarlos, a los tacos.
1: Eso. Y bueno, pues amigo, nos unimos a la lamentable noticia y pues sí. En mi más sentido pésame a nombre de todo el equipo. Gracias. Y pues es parte de, es la ley inexorable de la vida.
0: Hoy vamos todos.
1: Hoy, no, tal vez mañana, pero no mañana tampoco, algún día.
0: ¿Algún día?
1: Así lo dijo Snoopy a Charlie, Snoopy o algo así, ¿no?
0: Así.
1: Vamos con el siguiente tema, se trata de Tuve una novia.
0: Vámonos con esta canción.
1: Son los Oaxaca. Música, maestro.

0: Estamos ya a punto de despedirnos. Muchísimas gracias a todo nuestro auditorio que nos acompañó estas dos horas de Tierra de Talentos, a nuestro gran amigo vocalista de esta maravillosa agrupación que hoy conocimos en este espacio de Tierra de Talentos. Hermano, el espacio es tuyo para despedirnos.
1: Muchas gracias a todos los que nos alcanzaron a escuchar en vivo. Este programa se queda aquí guardadito. Muchas gracias para todas las personas que apoyan este proyecto de los Cubos de Oaxaca. Muchas gracias a todas las personas que me han brindado su apoyo a lo largo de los años con el proyecto de La Voz Romántica. Estamos para servirles. Saben que cuentan con una amistad pura y sincera de su servidor. Y pues les agradezco mucho, mucho, mucho de corazón todo el apoyo, porque sin ustedes no somos nada los artistas, ¿vale? Les agradezco mucho la invitación aquí a SICOM Acatlán por el espacio y pues los dejamos con el último temita.
0: Antes, cuéntanos, por favor, ¿dónde ubicamos el consultorio?
1: Ah, claro que sí. Para toda la gente que guste alguna asesoría o consulta de medicina naturista, estamos en calle Morelos, número 45, enfrente de la Caja Popular aquí en Acatlán de Osorio, con su servidor. Ya tengo casi 16 años consultando. Y pues estoy muy muy agradecido también con todos mis consultantes, porque gracias a Dios hemos tenido resultados súper impresionantes. La verdad que estoy muy agradecido con esta vida por haberme permitido estudiar las plantas medicinales, porque son un recurso súper súper valioso, muy importante, que tenemos a la mano y a veces no nos damos cuenta. Si alguna persona que está escuchando esto tiene algún padecimiento, algún problema de hace muchos años, sepa que no hay nada que no se pueda solucionar, ¿vale? Mientras estemos vivos, todo tiene solución. Es cuestión de encontrar el tratamiento adecuado nada más, pero con lo naturista se puede ayudar muchísimo.
0: Muy bien, maestro, pues muchísimas gracias, y vamos a cerrar este programa con una de las canciones que se está posicionando en el top 10, en el top 5, ¿no? De las mejores con grandes números, Una Aventura.
1: Claro que sí, este temita muy, muy, muy, muy sonado hace ya en los 90s cuando salió con la banda La Costeña. Este temita está arrasando con las listas de popularidad allá en Oaxaca, ¿no? Está pegando muy duro. Espero que les guste a ustedes también, amigos. Esto se llama Una Aventura.
0: Nos despedimos. Mi nombre es Carlos Manelik Domínguez León. Gracias, amigo.
1: Estamos para servirte.
0: Nos escuchamos en una próxima emisión. Nos escuchamos pronto. Ay, saludos para Operación Digital, Miguel Ángel Ortega. Nos escuchamos pronto, muy pronto. Buenas noches.

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3: Escuchar música es una de las pocas actividades humanas capaces de activar casi todas las regiones del cerebro de manera simultánea. Al disfrutar de tus melodías favoritas, tu cerebro libera automáticamente dopamina, un neurotransmisor directamente ligado al placer, el bienestar y la motivación. Además, seleccionar música con ritmos moderados e instrumentales ayuda a estimular las ondas cerebrales alfa, las cuales son perfectas para reducir el estrés, potenciar la concentración mientras trabajas o estudias. La próxima vez que necesites enfocar tu mente, elige una buena onda sonora y siente el cambio.
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5: Son las 4 con 48 minutos.
6: ¿Sabían que la alergia al polen es una de las más comunes? 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

Establecer una rutina de sueño saludable puede ser clave para mejorar la calidad de nuestro descanso. Esto incluye acostarse y levantarse a la misma hora cada día, crear un ambiente relajante en la habitación.

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3: Son las 4 con 50 minutos.
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5: Hola, hola, ¿cómo están? Es un gusto saludarlos. Les damos la bienvenida a Sonidos del Viento, el espacio donde el regional mexicano se convierte en el mejor compañero para disfrutar la tarde. Yo soy Yami.
6: Y yo soy Dani. Gracias por acompañarnos una vez más a través de Sicom Acatlán. Esperamos que estén teniendo un excelente día.
5: Hoy tenemos preparado un programa muy especial porque vamos a recordar 10 de los mejores éxitos de una agrupación que ha conquistado escenarios dentro y fuera de México.
6: Así es, hablamos de la banda MS de Sergio Lizarraga, originaria de Mazatlán, Sinaloa. Una agrupación que desde el 2003 ha llevado el regional mexicano a millones de personas con canciones que hablan del amor, el desamor y de esas historias con las que muchos se identifican.
5: Exacto. Oye, Dani, ¿te has dado cuenta de que siempre hay una canción de la banda MS en alguna fiesta o reunión?
6: Claro, eso sí, no importa si es una boda, unos 15 años o una reunión como tú dices, en algún momento siempre suena una canción de la banda.
5: Exacto, y lo mejor es que hasta quien dice que no escucha banda termina cantando el coro, como yo.
6: Sí, exactamente, yo también me ha pasado.
5: Y queremos que ustedes también formen parte de este programa.
6: Claro, entonces nos pueden seguir en Sicom.
5: Y también estamos en TikTok como Sicom Acatlán.
6: Y en X nos pueden encontrar como @acatlán_fm.
5: Además pueden enviarnos un saludo o decirnos cuál es su canción favorita de la banda MS al WhatsApp 953-5343-025.
6: Claro, o también pueden hacernos una llamadita al número 953-107-9771.
5: Ahora sí,
6: arrancamos este top 10.
5: Comenzamos este recorrido con una canción que seguramente más de uno ha dedicado.
6: Y es que cuando hablamos de la banda MS, es imposible no pensar en esas letras que llegan directo al corazón.
5: Exacto, como dice Dani, y la canción del puesto número 10 es Para tu postura, un tema que habla de esas relaciones en las que muchas veces el orgullo pesa más de lo que realmente sentimos.
6: Así es, además, esta canción mostró una vez más el estilo que caracteriza a la banda.
5: Dani, ¿tú crees que sea más difícil pedir perdón o aceptar que uno también se equivoca?
6: Bueno, yo creo que sería pues aceptarlo.

0: los errores. A veces nos cuesta mucho reconocer que nosotros también tenemos parte de la culpa, ¿sabes?
1: Sí, exacto. Como dice Dani, esta canción conecta mucho porque realmente conecta tanto con las personas y con las demás personas que la puedan escuchar.
0: Claro, nos identificamos o yo creo que hemos vivido esa experiencia, esa situación, o conocemos a personas que lo han pues pasado.
1: Bueno, ya no los hacemos esperar más.
0: Arrancamos oficialmente con este top, con el puesto número 10.
1: Esto es...
0: Tu postura, de Banda MS.

0: Estamos de regreso en Sonidos del Viento y seguimos recordando los grandes éxitos de la banda MS.
1: Ahora llegamos al puesto número 9 con una canción que seguramente ha sido dedicada en más de una ocasión.
0: Yami, ¿tú crees que todavía existen esas canciones para dedicar o crees que ya nadie lo hace?
1: Yo digo que sí, a lo mejor ya no en alguna disco o en un antro, ¿no? Como antes, pero ahora mandas el link o lo agregas a una playlist y ya.
0: Sí, eso sí es cierto. Pues como lo sabemos todos, los tiempos cambian, pero pues las canciones siguen siendo como que pues esa forma de expresarnos, ¿no?
1: Y justamente Mi Mayor Anhelo habla de ese deseo de compartir la vida junto con la persona que amas, de querer construir un futuro juntos.
0: Claro, entonces pues este fue uno de los primeros éxitos que ayudó pues más que nada a la banda MS a pues llegar a más público y hasta la fecha sigue siendo una de las canciones pues más pedidas en sus conciertos, ¿sabes?
1: Además es de esas canciones que no importa cuántos años pasen, siempre emocionan igual.
0: Claro, totalmente de acuerdo. Escucha los primeros acordes y como que ya te das la idea de qué canción es.
1: Y seguro más de uno ya la está esperando.
0: Claro, así que no los hagamos esperar más.
1: Este es el puesto número 9 de nuestro top 10.
0: Mi Mayor Anhelo.
1: De banda MS.

0: Continuamos en Sonidos del Viento y poco a poco nos vamos acercando a las canciones favoritas de este Top 10, Dani, de la banda MS.
1: Y bueno, la que sigue es de esas canciones que desde el primer verso ya sabes que viene con un buen de sentimiento, con ganas de llorar, yo creo.
0: O de chillar, lo que mejor sea.
1: Claro, claro.
0: Pero hablamos de la canción A lo Mejor, un tema que habla de aceptar que a veces una relación simplemente llega a su fin.
1: Así es, y algo que me gusta de esta banda, pues es más que nada que esas historias pues son reales, ¿no? Seguramente más de uno se identifica con la letra de la canción.
0: Exacto, Dani. Dani, ¿eres de escuchar música cuando quieres despejarte o prefieres el silencio?
1: Pues fíjate que yo soy de las personas que pone música y pues más que nada cuando estoy de mal humor, pues me ayudan. Y de cierta manera, si es una buena canción, pues más que mejor, ¿sabes?
0: Coincido contigo. Hay canciones que llegan justo cuando más las necesitamos.
1: Claro, y esta es una de ellas. Además, la interpretación de Banda MS hace que cada palabra se sienta con mucha emoción.
0: Pero queremos conocer más su opinión.
1: Claro, entonces, ¿cuál es la canción de la banda pues que más les puede facilitar en la playlist?
0: Escríbanos al WhatsApp 953-53-43-025 y nos dará mucho gusto leer sus mensajes.
1: Bueno, entonces llegó el momento de seguir con ese recorrido musical.
0: Este es el puesto número 8.
1: A lo Mejor, de Banda MS.

0: Estamos de regreso en Sonidos del Viento y ya llegamos al puesto número 7 de este top 10 de la banda MS.
1: Y la verdad, a partir de aquí creo que todos tenemos una favorita.
0: Claro, hasta yo tengo mi favorita, ¿sabes? La canción que viene es de esas que apenas empiezan a sonar y pues ya lo reconocemos.
1: Y hablamos de la canción Solo con Verte, uno de los éxitos más románticos de la banda MS, Dani.
0: Claro, es una de las más románticas. Bueno, Yami, ¿qué crees que tenga esta canción que le guste mucho a la gente?
1: Yo diría que la sencillez, ¿no? Habla más de los pequeños detalles que hacen especial a una persona. Y eso cualquiera lo puede entender, Dani.
0: Claro, esto fue uno de los logros que, pues, más que nada logró colocarse entre los más escuchados del regional mexicano y sigue siendo uno de los momentos más esperados en los conciertos.
1: Exacto, yo casi no escucho banda, pero algo que me encanta de la banda MS es que aunque pasen los años, sus canciones siguen sonando en las fiestas, reuniones y hasta en los viajes por carretera, Dani.
0: Ah, claro, eso sí es cierto, y más que nada, pues, cuando, como tú lo dices, en los viajes de carretera, pues tienes que animarte, ¿sabes? Y pues es que dices, no, pues es que siempre hay un momento en donde ponte una de la banda MS.
1: Exacto, y en cualquier playlist por lo menos termina sonando una.
0: Bueno, ya llegó el momento de escuchar el puesto número 7 de nuestro top 10.
1: Esto es
0: Solo con Verte, de banda MS.

0: y llegamos a la mitad de nuestro top 10.
1: ¿Y de qué mejor manera de hacerlo con esta canción que se convirtió en uno de los mayores éxitos de la banda, ¿sabes?
0: Y hablamos de Hermosa Experiencia, un tema que desde su lanzamiento conquistó al público por su letra y su ritmo.
1: Así es. ¿Tú qué crees, Yami? ¿Crees que tenemos una canción que recuerda a una persona muy especial en tu vida?
0: Yo creo que sí. Hay canciones que escuchas y de inmediato piensas en alguien o en algún momento de nuestra vida, Dani.
1: Claro, justamente eso pasa con Hermosa Experiencia. Habla de conocer a una persona que cambió tu vida y hace pues un momento que sea inolvidable.
0: Además, fue uno de los sencillos más exitosos de la agrupación y hoy sigue siendo de las canciones más esperadas cuando la banda MS se presenta en vivo.
1: Y algo que siempre me ha gustado de ellos es que logran pues transmitir como que ese sentimiento, ¿sabes? No es como que solamente la cantan por cantar, simplemente es que pues la gente cante y disfrute.
0: Exactamente, Dani.
1: Bueno, llegó el momento de escuchar el puesto número 6.
0: Esto es...
1: Hermosa Experiencia de Banda MS.

0: Ya estamos de regreso. Gracias por seguir con nosotros en Sonidos del Viento, a través de SICOM Acatlán.
1: Si apenas nos sintonizan, hoy estamos disfrutando de un recorrido por los 10 grandes éxitos de la banda MS y ya entramos en el top.
0: Acabamos de escuchar Hermosa Experiencia. Qué gran canción, ¿verdad?
1: Sí, Dani, bastante. Es una de las más queridas por los seguidores de la banda MS.
0: Claro. Y recuerden que en Sonidos del Viento queremos saber qué canción no puede faltar en su playlist.
1: Así que escríbanos al WhatsApp 953-5343-025.
0: O si prefieren, pues hacer unas llamaditas, pueden ser al 953-107-9771.
1: Además, los invitamos a seguir todo el contenido de SICOM Acatlán en Facebook e Instagram como SICOM Acatlán.
0: En X nos encuentran como @acatlan_fm.
1: Ahora sí, seguimos con la recta final de este Top 10.
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4: Son las 5:31.
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7: ¿Sueles experimentar sensación de pesadez, inflamación o sueño inmediatamente después de comer? Una caminata ligera de solo 10 a 15 minutos puede transformar tu digestión por completo. Este suave movimiento estimula los músculos a absorber la glucosa presente en la sangre de forma más eficiente, evitando picos drásticos de azúcar y mejorando el tránsito intestinal. No hace falta realizar un esfuerzo físico intenso, basta con paseo, paso a paso, tranquilo por tu casa, tu oficina o un parque cercano para activar tu metabolismo y mantener tus niveles de energía constantes durante la tarde.
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7: Llegamos al puesto número 5 con una canción que, para muchos, es una de las más representativas, ¿sabías?
14: Sí, Dani, hablamos de Mi Razón de Ser, un tema que marcó un antes y un después en la trayectoria de esta agrupación.
7: Así es, Yami. Y bueno, si tú tuvieras que dedicar una canción de la banda MS, ¿crees que esta sería una de las primeras opciones que tú elegirías?
14: Yo digo que sí, ya que tiene una letra muy sincera y habla de valorar a esa persona que se vuelve indispensable en tu vida.
7: Claro, además también fue uno de los sencillos que llevó a la banda

0: a conquistar nuevos escenarios y a ganar pues más seguidores dentro y fuera de México.
1: Uh-huh. Y algo que me gusta mucho de esta canción y de este grupo, Dani, cuando cantan en vivo, el público prácticamente se convierte en un solo coro.
0: Así es. Es de esas canciones que ya forman parte de la historia del regional mexicano.
1: Totalmente, no importa cuántas veces la escuches, siempre transmite el mismo sentimiento.
0: Así es. Bueno, ya llegó el momento de disfrutarla, ¿sabes?
1: Este es el puesto número 5 del top 10.
0: Esto es...
1: Mi razón de ser de la banda MS.

0: Seguimos en Sonidos del Viento y ahora sí, entramos a la recta final de este top 10 de la banda MS.
1: Así es, llegamos a nuestro puesto número 4, con una canción que seguramente más de uno ha cantado con todo ese pulmón, con todo ese sentimiento.
0: Exacto, Dani, y hablamos de la canción Háblame de ti, un tema que conquistó al público por su letra y por ese estilo romántico que caracteriza a la agrupación.
1: Así es. Bueno, Yami, ¿te ha pasado que te encuentras con alguien después de mucho tiempo y lo primero que te preguntas es ¿cómo has estado?
0: Sí, siempre da curiosidad saber qué ha sido de esa persona, sobre todo si fue alguien importante.
1: Justamente eso habla esta canción, de querer saber cómo sigue esa persona que pues dejó esa huella en tu vida.
0: Además, Háblame de ti fue uno de los sencillos que reafirmó el éxito de la banda MS, demostrando que sus canciones siguen conectando con personas de todas las edades.
1: Así es, y algo que me gusta mucho es que aunque la letra habla de una historia de amor,

0: cualquiera puede sentirse identificado con ella.
1: Eso es lo bonito de la música, ¿no? Cada quien la hace suya.
0: Totalmente de acuerdo.
1: Bueno, llegó el momento de seguir con este recorrido musical.
0: Los dejamos con el puesto número 4 de nuestro top 10.
1: Esto es...
0: Háblame de ti, banda MS.

0: Ya estamos de regreso en Sonidos del Viento. Y ahora sí, llegamos al top 3 de este especial de la banda MS.
1: Así es, y la canción que viene seguramente más de uno la ha cantado con todo el sentimiento.
0: Así es, y hablamos de la canción Me Vas a Extrañar, uno de los mayores éxitos de esta agrupación.
1: Oye Dani, hay canciones que desde el primer acorde ya sabes cuál es, ¿no te pasa con esta?
0: Sí, así es, nomás con escuchar en la primera frase me acuerdo mucho de qué es esta canción y nunca me faltan, bueno, nunca falta en un concierto de la banda.
1: Además, la canción Me Vas a Extrañar fue uno de los sencillos más exitosos de la banda, alcanzando los primeros lugares de la popularidad y convirtiéndose en un clásico del regional mexicano.
0: Así es, ¿y sabías que la letra habla de cuando una persona no valora una relación hasta que la pierde? Un sentimiento con el que muchos, pues yo creo que se han identificado.
1: Yo creo que sí, Dani. Por eso sigue siendo una de las favoritas del público.
0: Claro, y no importa si la escuchas en un carro, en una reunión o en un concierto, siempre terminas cantándola con todo ese sentimiento.
1: Sí, eso sí, Dani.
0: Bueno, llegó el momento de disfrutar este puesto número 3.
1: Esto es...
0: Me Vas a Extrañar.
1: De la banda MS.

0: Seguimos en Sonidos del Viento y ya llegamos al puesto número 2 de este top 10 de la banda MS.
1: Así es, ya estamos muy cerca de conocer cuál es la canción número 1 de este especial.
0: Pero antes vamos con un tema que también dejó huella entre los seguidores de esta agrupación, Dani.
1: Claro, entonces hablamos de la canción No me pidas perdón. Una canción que habla cuando una persona decide cerrar ese capítulo y seguir adelante.
0: Uh-huh. Dani, ¿crees que aprender a decir hasta aquí también es una forma de quererse a uno mismo?
1: Sí, yo creo que sí. A veces cuesta trabajo, como todos lo sabemos, pero también es importante saber cuándo es el momento de seguir tu propio camino.
0: Y justamente ese mensaje ha hecho que muchas personas se identifiquen con esta canción.
1: Así es. Además, la canción No me pidas perdón se convirtió en uno de los sencillos más exitosos de esta banda y logró colocarse en una de las canciones más escuchadas del regional mexicano.
0: Antes de escucharla, queremos invitarlos a participar con nosotros.
1: Cuéntenos, ¿cuál ha sido su canción favorita de este top 10?
0: Escríbanos al WhatsApp 953-53-43-025.
1: O pueden llamarnos al 953-107-97-71. Nos dará mucho gusto leer y escuchar sus comentarios.
0: Llegó el momento.
1: Así es, los dejamos con el puesto número 2 de este top 10.
0: Esto es...
1: No me pidas perdón, de la banda MS.

0: Y ahora sí, llegó el momento el que estábamos esperando tanto tiempo, ¿sabes?
1: Después de recordar 10 grandes éxitos de la banda MS, es momento de descubrir cuál ocupa el primer lugar de nuestro top 10.
0: Así es. Yami, antes de decir cuál es, tengo una última pregunta.
1: A ver, dime, Dani.
0: Si hoy tú pudieras ir a un concierto de la banda MS y solo pudieras pedir una, ¿cuál elegirías?
1: Sin pensarlo, voy a pedir la que ahorita les vamos a decir al público.
0: Bueno, yo también elegiría la misma. Tiene una letra muy bonita y un mensaje que sigue conquistando al público y más a los enamorados, ¿sabes? Sin importar cuántos años sigan pasando.
1: La canción que les comentamos es El color de tus ojos. Fue uno de los mayores éxitos de la banda MS. Alcanzó millones de reproducciones y se convirtió en una de las canciones más representativas de la banda, siendo impredecible en cada uno de sus conciertos.
0: Así es, la letra habla de admirar a esa persona especial y de esos pequeños detalles que hacen que esa persona sea inolvidable.
1: Y estoy segura de que en cuanto la escuchen, más de uno va a empezar a cantarla.
0: El puesto número uno de nuestro top 10 es para...
1: El color de tus ojos, de la banda MS.

0: bueno, así llegamos al final de esta edición del Sonidos del Viento.
1: Gracias por acompañarnos en este recorrido por 10 de las canciones más representativas de la banda MS. Esperamos que hayan disfrutado tanto como nosotros este programa.
0: Así es, esperamos que lo hayan disfrutado. Y recuerden también que pueden seguir todo el contenido de SICOM Acatlán en Facebook como SICOM Acatlán.
1: También estamos en TikTok e Instagram como SICOM Acatlán.
0: Y en X nos pueden encontrar como @catlan-fm.
1: Si quieren mandarnos un saludo, dedicar una canción o proponernos el próximo especial musical, pueden escribirnos al WhatsApp 953-5343-025.
0: Así es, o pueden comunicarse con nosotros al 953-107-9771.
1: Yo soy Yami.
0: Yo soy Dani.
1: Gracias por estar con nosotros.
0: Esto fue Sonidos del Viento, por SICOM Acatlán, donde la música regional siempre tiene un lugar especial.
1: Que tengan una excelente tarde, nos escuchamos muy pronto.
0: Hasta la próxima.
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7: Son las 5 con 59 minutos.
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